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1: Señor, ábreme los labios.
2: Y mi boca proclamará tu alabanza.
1: Dios mío, ven en mi auxilio.
2: Señor, date prisa en socorrerme.
1: Gloria al Padre, y al Hijo, y al Espíritu Santo.
2: Como era en el principio, ahora y siempre, por los siglos de los siglos. Amén.
1: Misterios gozosos del Santo Rosario.
3: Misterios que dan sentido a las alegrías del hogar, a la fatiga del trabajo, a la oración en familia.
4: Todo unido a Jesús, que se hace hombre para salvar a la humanidad, y unido a María, la llena de gracia, que coopera a la obra de la salvación.
1: Primer misterio, la encarnación del Hijo de Dios.
5: Alégrate, llena de gracia, el Señor está contigo. Bendita tú entre las mujeres. Has hallado gracia ante Dios. Concebirás en tu vientre y darás a luz un hijo y le pondrás por nombre Jesús.
4: Hágase en mí según tu palabra.

0: Como María, estaré siempre dispuesto a aceptar la voluntad del Padre en favor de los hermanos.
1: Padre nuestro que estás en el cielo, santificado sea tu nombre, venga a nosotros tu reino, hágase tu voluntad en la tierra como en el cielo.
2: Danos hoy nuestro pan de cada día, perdona nuestras ofensas como también nosotros perdonamos a los que nos ofenden. No nos dejes caer en la tentación y líbranos del mal. Amén.
1: Dios te salve María, llena eres de gracia, el Señor es contigo. Bendita tú eres entre todas las mujeres y bendito es el fruto de tu vientre, Jesús.
2: Santa María, Madre de Dios, ruega por nosotros pecadores, ahora y en la hora de nuestra muerte. Amén.
1: Dios te salve María, llena eres de gracia, el Señor es contigo. Bendita tú eres entre todas las mujeres y bendito es el fruto de tu vientre, Jesús.
2: Santa María, Madre de Dios, ruega por nosotros pecadores, ahora y en la hora de nuestra muerte. Amén.
1: Dios te salve María, llena eres de gracia, el Señor es contigo. Bendita tú eres entre todas las mujeres y bendito es el fruto de tu vientre, Jesús.
2: Santa María, Madre de Dios, ruega por nosotros pecadores, ahora y en la hora de nuestra muerte. Amén.
1: Dios te salve María, llena eres de gracia, el Señor es contigo. Bendita tú eres entre todas las mujeres y bendito es el fruto de tu vientre, Jesús.
2: Santa María, Madre de Dios, ruega por nosotros pecadores, ahora y en la hora de nuestra muerte. Amén.
1: Dios te salve María, llena eres de gracia, el Señor es contigo. Bendita tú eres entre todas las mujeres y bendito es el fruto de tu vientre, Jesús.
2: Santa María, Madre de Dios, ruega por nosotros pecadores, ahora y en la hora de nuestra muerte. Amén.
1: Dios te salve María, llena eres de gracia, el Señor es contigo. Bendita tú eres entre todas las mujeres y bendito es el fruto de tu vientre, Jesús.
2: Santa María, Madre de Dios, ruega por nosotros pecadores, ahora y en la hora de nuestra muerte. Amén.
1: Dios te salve María, llena eres de gracia, el Señor es contigo. Bendita tú eres entre todas las mujeres y bendito es el fruto de tu vientre, Jesús.
2: Santa María, Madre de Dios, ruega por nosotros pecadores, ahora y en la hora de nuestra muerte. Amén.
1: Dios te salve María, llena eres de gracia, el Señor es contigo. Bendita tú eres entre todas las mujeres y bendito es el fruto de tu vientre, Jesús.
2: Santa María, Madre de Dios, ruega por nosotros pecadores, ahora y en la hora de nuestra muerte. Amén.
1: Dios te salve María, llena eres de gracia, el Señor es contigo. Bendita tú eres entre todas las mujeres y bendito es el fruto de tu vientre, Jesús.
2: Santa María, Madre de Dios, ruega por nosotros pecadores, ahora y en la hora de nuestra muerte. Amén.
1: Dios te salve María, llena eres de gracia, el Señor es contigo. Bendita tú eres entre todas las mujeres y bendito es el fruto de tu vientre, Jesús.
2: Santa María, Madre de Dios, ruega por nosotros pecadores, ahora y en la hora de nuestra muerte. Amén.
1: Gloria al Padre y al Hijo y al Espíritu Santo.
2: Como era en el principio, ahora y siempre, por los siglos de los siglos. Amén.
1: Segundo misterio. La visitación de la Virgen María a su prima Santa Isabel.
3: En aquellos días se levantó María y se fue con prontitud a la región montañosa, a una ciudad de Judá. Entró en casa de Zacarías y saludó a Isabel.
0: Así ha de ser mi servicio a Dios y a los hermanos que necesiten mi ayuda. Con prontitud, con alegría, aunque me cueste.
2: Padre nuestro que estás en el cielo, santificado sea tu nombre. Venga a nosotros tu reino. Hágase tu voluntad en la tierra como en el cielo.
1: Danos hoy nuestro pan de cada día. Perdona nuestras ofensas como también nosotros perdonamos a los que nos ofenden. No nos dejes caer en la tentación y líbranos del mal. Amén.
2: Dios te salve María, llena eres de gracia, el Señor es contigo. Bendita tú eres entre todas las mujeres y bendito es el fruto de tu vientre, Jesús.
1: Santa María, Madre de Dios, ruega por nosotros pecadores, ahora y en la hora de nuestra muerte. Amén.
2: Dios te salve María, llena eres de gracia, el Señor es contigo. Bendita tú eres entre todas las mujeres y bendito es el fruto de tu vientre, Jesús.
1: Santa María, Madre de Dios, ruega por nosotros pecadores, ahora y en la hora de nuestra muerte. Amén.
2: Dios te salve María, llena eres de gracia, el Señor es contigo. Bendita tú eres entre todas las mujeres y bendito es el fruto de tu vientre, Jesús.
1: Santa María, Madre de Dios, ruega por nosotros pecadores, ahora y en la hora de nuestra muerte. Amén.
2: Dios te salve María, llena eres de gracia, el Señor es contigo. Bendita tú eres entre todas las mujeres y bendito es el fruto de tu vientre, Jesús. Jesús.
1: Santa María, Madre de Dios, ruega por nosotros pecadores, ahora y en la hora de nuestra muerte. Amén.
2: Dios te salve María, llena eres de gracia, el Señor es contigo. Bendita tú eres entre todas las mujeres, y bendito es el fruto de tu vientre, Jesús.
1: Santa María, Madre de Dios, ruega por nosotros pecadores, ahora y en la hora de nuestra muerte. Amén.
2: Dios te salve María, llena eres de gracia, el Señor es contigo. Bendita tú eres entre todas las mujeres, y bendito es el fruto de tu vientre, Jesús.
1: Santa María, Madre de Dios, ruega por nosotros pecadores, ahora y en la hora de nuestra muerte. Amén.
2: Dios te salve María, llena eres de gracia, el Señor es contigo. Bendita tú eres entre todas las mujeres, y bendito es el fruto de tu vientre, Jesús.
1: Santa María, Madre de Dios, ruega por nosotros pecadores, ahora y en la hora de nuestra muerte. Amén.
2: Dios te salve María, llena eres de gracia, el Señor es contigo. Bendita tú eres entre todas las mujeres, y bendito es el fruto de tu vientre, Jesús.
1: Santa María, Madre de Dios, ruega por nosotros pecadores, ahora y en la hora de nuestra muerte. Amén.
2: Dios te salve María, llena eres de gracia, el Señor es contigo. Bendita tú eres entre todas las mujeres, y bendito es el fruto de tu vientre, Jesús.
1: Santa María, Madre de Dios, ruega por nosotros pecadores, ahora y en la hora de nuestra muerte. Amén.
2: Dios te salve María, llena eres de gracia, el Señor es contigo. Bendita tú eres entre todas las mujeres, y bendito es el fruto de tu vientre, Jesús.
1: Santa María, Madre de Dios, ruega por nosotros pecadores, ahora y en la hora de nuestra muerte. Amén.
2: Gloria al Padre, al Hijo y al Espíritu Santo.
1: Como era en el principio, ahora y siempre, por los siglos de los siglos. Amén. Tercer misterio: el nacimiento del Hijo de Dios.
3: Mientras estaban en Belén, le llegó a María el tiempo del parto y dio a luz a su hijo primogénito, lo envolvió en pañales y lo acostó en un pesebre, porque no tenían sitio en la posada.
0: Sin hablar, en el silencio de la primera Nochebuena, Jesús me enseña su primera lección: amor, sencillez, pobreza.
1: Padre nuestro que estás en el cielo, santificado sea tu nombre. Venga a nosotros tu reino. Hágase tu voluntad en la tierra como en el cielo.
2: Danos hoy nuestro pan de cada día. Perdona nuestras ofensas como también nosotros perdonamos a los que nos ofenden. No nos dejes caer en la tentación y líbranos del mal. Amén.
1: Dios te salve María, llena eres de gracia, el Señor es contigo, bendita tú eres entre todas las mujeres, y bendito es el fruto de tu vientre, Jesús.
2: Santa María, Madre de Dios, ruega por nosotros pecadores, ahora y en la hora de nuestra muerte. Amén.
1: Dios te salve María, llena eres de gracia, el Señor es contigo, bendita tú eres entre todas las mujeres, y bendito es el fruto de tu vientre, Jesús.
2: Santa María, Madre de Dios, ruega por nosotros pecadores, ahora y en la hora de nuestra muerte. Amén.
1: Dios te salve María, llena eres de gracia, el Señor es contigo, bendita tú eres entre todas las mujeres, y bendito es el fruto de tu vientre, Jesús.
2: Santa María, Madre de Dios, ruega por nosotros pecadores, ahora y en la hora de nuestra muerte. Amén.
1: Dios te salve María, llena eres de gracia, el Señor es contigo, bendita tú eres entre todas las mujeres, y bendito es el fruto de tu vientre, Jesús.
2: Santa María, Madre de Dios, ruega por nosotros pecadores, ahora y en la hora de nuestra muerte. Amén.
1: Dios te salve María, llena eres de gracia, el Señor es contigo, bendita tú eres entre todas las mujeres, y bendito es el fruto de tu vientre, Jesús.
2: Santa María, Madre de Dios, ruega por nosotros pecadores, ahora y en la hora de nuestra muerte. Amén.
1: Dios te salve María, llena eres de gracia, el Señor es contigo, bendita tú eres entre todas las mujeres, y bendito es el fruto de tu vientre, Jesús.
2: Santa María, Madre de Dios, ruega por nosotros pecadores, ahora y en la hora de nuestra muerte. Amén.
1: Dios te salve María, llena eres de gracia, el Señor es contigo, bendita tú eres entre todas las mujeres, y bendito es el fruto de tu vientre, Jesús.
2: Santa María, Madre de Dios, ruega por nosotros pecadores, ahora y en la hora de nuestra muerte. Amén.
1: Dios te salve María, llena eres de gracia, el Señor es contigo, bendita tú eres entre todas las mujeres, y bendito es el fruto de tu vientre, Jesús.
2: Santa María, Madre de Dios, ruega por nosotros pecadores, ahora y en la hora de nuestra muerte. Amén.
1: Dios te salve María, llena eres de gracia, el Señor es contigo, bendita tú eres entre todas las mujeres, y bendito es el fruto de tu vientre, Jesús.
2: Santa María, Madre de Dios, ruega por nosotros pecadores, ahora y en la hora de nuestra muerte. Amén.
1: Dios te salve María, llena eres de gracia, el Señor es contigo, bendita tú eres entre todas las mujeres, y bendito es el fruto de tu vientre Jesús.
2: Santa María, Madre de Dios, ruega por nosotros pecadores, ahora y en la hora de nuestra muerte. Amén.
1: Gloria al Padre, y al Hijo, y al Espíritu Santo.
2: Como era en el principio, ahora y siempre, por los siglos de los siglos. Amén.
1: Cuarto misterio: la presentación del niño Jesús en el templo.
3: Cuando llegó el tiempo de la purificación de María, según la ley de Moisés, los padres de Jesús lo llevaron a Jerusalén para presentarlo al Señor y para entregar la ofrenda, como dice la ley del Señor, un par de tórtolas o dos pichones.
0: Obediencia a la ley del Señor, sin regateos, con generosidad, con sencillez.
2: Padre nuestro que estás en el cielo, santificado sea tu nombre, venga a nosotros tu reino, hágase tu voluntad en la tierra como en el cielo.
1: Danos hoy nuestro pan de cada día, perdona nuestras ofensas como también nosotros perdonamos a los que nos ofenden, no nos dejes caer en la tentación y líbranos del mal. Amén.
2: Dios te salve María, llena eres de gracia, el Señor es contigo. Bendita tú eres entre todas las mujeres y bendito es el fruto de tu vientre, Jesús.
1: Santa María, Madre de Dios, ruega por nosotros pecadores, ahora y en la hora de nuestra muerte. Amén.
2: Dios te salve María, llena eres de gracia, el Señor es contigo. Bendita tú eres entre todas las mujeres y bendito es el fruto de tu vientre, Jesús.
1: Santa María, Madre de Dios, ruega por nosotros pecadores, ahora y en la hora de nuestra muerte. Amén.
2: Dios te salve María, llena eres de gracia, el Señor es contigo. Bendita tú eres entre todas las mujeres y bendito es el fruto de tu vientre, Jesús.
1: Santa María, Madre de Dios, ruega por nosotros pecadores, ahora y en la hora de nuestra muerte. Amén.
2: Dios te salve María, llena eres de gracia, el Señor es contigo. Bendita tú eres entre todas las mujeres y bendito es el fruto de tu vientre, Jesús.
1: Santa María, Madre de Dios, ruega por nosotros pecadores, ahora y en la hora de nuestra muerte. Amén.
2: Dios te salve María, llena eres de gracia, el Señor es contigo. Bendita tú eres entre todas las mujeres y bendito es el fruto de tu vientre, Jesús.
1: Santa María, Madre de Dios, ruega por nosotros pecadores, ahora y en la hora de nuestra muerte. Amén.
2: Dios te salve María, llena eres de gracia, el Señor es contigo. Bendita tú eres entre todas las mujeres y bendito es el fruto de tu vientre, Jesús.
1: Santa María, Madre de Dios, ruega por nosotros pecadores, ahora y en la hora de nuestra muerte. Amén.
2: Dios te salve María, llena eres de gracia, el Señor es contigo. Bendita tú eres entre todas las mujeres y bendito es el fruto de tu vientre, Jesús.
1: Santa María, Madre de Dios, ruega por nosotros pecadores, ahora y en la hora de nuestra muerte. Amén.
2: Dios te salve María, llena eres de gracia, el Señor es contigo. Bendita tú eres entre todas las mujeres y bendito es el fruto de tu vientre, Jesús.
1: Santa María, Madre de Dios, ruega por nosotros pecadores, ahora y en la hora de nuestra muerte. Amén.
2: Dios te salve María, llena eres de gracia, el Señor es contigo. Bendita tú eres entre todas las mujeres y bendito es el fruto de tu vientre, Jesús.
1: Santa María, Madre de Dios, ruega por nosotros pecadores, ahora y en la hora de nuestra muerte. Amén.
2: Dios te salve María, llena eres de gracia, el Señor es contigo. Bendita tú eres entre todas las mujeres y bendito es el fruto de tu vientre, Jesús.
1: Santa María, Madre de Dios, ruega por nosotros pecadores, ahora y en la hora de nuestra muerte. Amén.
2: Gloria al Padre, al Hijo y al Espíritu Santo.
1: Como era en el principio, ahora y siempre, por los siglos de los siglos. Amén. Quinto misterio: el niño Jesús perdido y hallado en el templo.
3: Cuando Jesús cumplió 12 años, subió con sus padres a la fiesta, según la costumbre. Cuando terminó, se volvieron. Pero el niño Jesús se quedó en Jerusalén sin que lo supieran sus padres.
0: Cuando yo pierdo a Jesús por culpa mía, lo busco con la angustia y la prontitud con que lo hicieron María y José cuando involuntariamente lo perdieron.
1: Padre nuestro que estás en el cielo, santificado sea tu nombre. Venga a nosotros tu reino. Hágase tu voluntad en la tierra como en el cielo.
2: Danos hoy nuestro pan de cada día. Perdona nuestras ofensas como también nosotros perdonamos a los que nos ofenden. No nos dejes caer en la tentación y líbranos del mal. Amén.
1: Dios te salve María, llena eres de gracia, el Señor es contigo. Bendita tú eres entre todas las mujeres y bendito es el fruto de tu vientre, Jesús.
2: Santa María, Madre de Dios, ruega por nosotros pecadores, ahora y en la hora de nuestra muerte. Amén.
1: Dios te salve María, llena eres de gracia, el Señor es contigo. Bendita tú eres entre todas las mujeres y bendito es el fruto de tu vientre, Jesús.
2: Santa María, Madre de Dios, ruega por nosotros pecadores, ahora y en la hora de nuestra muerte. Amén.
1: Dios te salve María, llena eres de gracia, el Señor es contigo. Bendita tú eres entre todas las mujeres y bendito es el fruto de tu vientre, Jesús.
2: Santa María, Madre de Dios, ruega por nosotros pecadores, ahora y en la hora de nuestra muerte. Amén.
1: Dios te salve María, llena eres de gracia, el Señor es contigo. Bendita tú eres entre todas las mujeres y bendito es el fruto de tu vientre, Jesús.
2: Santa María, Madre de Dios, ruega por nosotros pecadores, ahora y en la hora de nuestra muerte. Amén.
1: Dios te salve María, llena eres de gracia, el Señor es contigo. Bendita tú eres entre todas las mujeres y bendito es el fruto de tu vientre, Jesús.
2: Santa María, Madre de Dios, ruega por nosotros pecadores, ahora y en la hora de nuestra muerte. Amén.
1: Dios te salve María, llena eres de gracia, el Señor es contigo. Bendita tú eres entre todas las mujeres y bendito es el fruto de tu vientre, Jesús.
2: Santa María, Madre de Dios, ruega por nosotros pecadores, ahora y en la hora de nuestra muerte. Amén.
1: Dios te salve María, llena eres de gracia, el Señor es contigo. Bendita tú eres entre todas las mujeres y bendito es el fruto de tu vientre, Jesús.
2: Santa María, Madre de Dios, ruega por nosotros pecadores, ahora y en la hora de nuestra muerte. Amén.
1: Dios te salve María, llena eres de gracia, el Señor es contigo. Bendita tú eres entre todas las mujeres y bendito es el fruto de tu vientre, Jesús.
2: Santa María, Madre de Dios, ruega por nosotros pecadores, ahora y en la hora de nuestra muerte. Amén.
1: Dios te salve María, llena eres de gracia, el Señor es contigo. Bendita tú eres entre todas las mujeres y bendito es el fruto de tu vientre, Jesús.
2: Santa María, Madre de Dios, ruega por nosotros pecadores, ahora y en la hora de nuestra muerte. Amén.
1: Dios te salve María, llena eres de gracia, el Señor es contigo. Bendita tú eres entre todas las mujeres y bendito es el fruto de tu vientre, Jesús.
2: Santa María, Madre de Dios, ruega por nosotros pecadores, ahora y en la hora de nuestra muerte. Amén.
1: Gloria al Padre y al Hijo y al Espíritu Santo.
2: Como era en el principio, ahora y siempre, por los siglos de los siglos. Amén.
1: Letanías de Nuestra Señora. Señor, ten piedad.
2: Señor, ten piedad.
1: Cristo, ten piedad.
2: Cristo, ten piedad.
1: Señor, ten piedad.
2: Señor, ten piedad.
1: Cristo, óyenos.
2: Cristo, óyenos.
1: Cristo, escúchanos.
2: Cristo, escúchanos.
1: Dios Padre Celestial,
2: ten misericordia de nosotros.
1: Dios Hijo Redentor del mundo,
2: ten misericordia de nosotros.
1: Dios Espíritu Santo,
2: ten misericordia de nosotros.
1: Trinidad Santa, un solo Dios,
2: ten misericordia de nosotros.
1: Santa María,
2: ruega por nosotros.
1: Santa Madre de Dios,
2: ruega por nosotros.
1: Santa Virgen de las Vírgenes,
2: ruega por nosotros.
1: Madre de Cristo,
2: ruega por nosotros.
1: Madre de la Iglesia,
2: ruega por nosotros.
1: Madre de la Divina Gracia,
2: ruega por nosotros.
1: Madre Purísima,
2: ruega por nosotros.
1: Madre Castísima,
2: ruega por nosotros.
1: Madre y Virgen,
2: ruega por nosotros.
1: Madre Santa,
2: ruega por nosotros.
1: Madre Inmaculada,
2: ruega por nosotros.
1: Madre amable,
2: ruega por nosotros.
1: Madre admirable,
2: ruega por nosotros.
1: Madre del buen consejo,
2: ruega por nosotros.
1: Madre del Creador,
2: ruega por nosotros.
1: Madre del Salvador,
2: ruega por nosotros.
1: Virgen prudentísima,
2: ruega por nosotros.
1: Virgen digna de veneración,
2: ruega por nosotros.
1: Virgen digna de alabanza,
2: ruega por nosotros.
1: Virgen poderosa,
2: ruega por nosotros.
1: Virgen clemente,
2: ruega por nosotros.
1: Virgen fiel,
2: ruega por nosotros.
1: Ideal de santidad,
2: ruega por nosotros.
1: Morada de la sabiduría,
2: ruega por nosotros.
1: Causa de nuestra alegría,
2: ruega por nosotros.
1: Templo del Espíritu Santo,
2: ruega por nosotros.
1: Honor de los pueblos,
2: ruega por nosotros.
1: Modelo de entrega a Dios,
2: ruega por nosotros.
1: Rosa escogida,
2: ruega por nosotros.
1: Fuerte como la Torre de David,
2: ruega por nosotros.
1: Hermosa como Torre de Marfil,
2: ruega por nosotros.
1: Casa de Oro,
2: ruega por nosotros.
1: Arca de la nueva alianza,
2: ruega por nosotros.
1: Puerta del cielo,
2: ruega por nosotros.
1: Estrella de la mañana,
2: ruega por nosotros.
1: Salud de los enfermos,
2: ruega por nosotros.
1: Refugio de los pecadores,
2: ruega por nosotros.
1: Consoladora de los afligidos,
2: ruega por nosotros.
1: Auxilio de los cristianos,
2: ruega por nosotros.
1: Reina de los ángeles,
2: ruega por nosotros.
1: Reina de los patriarcas,
2: ruega por nosotros.
1: Reina de los profetas,
2: ruega por nosotros.
1: Reina de los apóstoles,
2: ruega por nosotros.
1: Reina de los mártires,
2: ruega por nosotros.
1: Reina de los que viven su fe,
2: ruega por nosotros.
1: Reina de las vírgenes,
2: ruega por nosotros.
1: Reina de todos los santos,
2: ruega por nosotros.
1: Reina concebida sin pecado original,
2: ruega por nosotros.
1: Reina elevada al cielo,
2: ruega por nosotros.
1: Reina del Santísimo Rosario,
2: ruega por nosotros.
1: Reina de la familia,
2: ruega por nosotros.
1: Reina de la paz,
2: ruega por nosotros.
1: Cordero de Dios que quitas el pecado del mundo,
2: perdónanos, Señor.
1: Cordero de Dios que quitas el pecado del mundo,
2: escúchanos, Señor.
1: Cordero de Dios que quitas el pecado del mundo,
2: ten misericordia de nosotros.
1: Ruega por nosotros, Santa Madre de Dios,
2: para que seamos dignos de las promesas de Cristo.
1: Te pedimos, Señor, que nosotros, tus siervos, gocemos siempre de salud de alma y cuerpo, y por la intercesión de Santa María la Virgen, líbranos de las tristezas de este mundo y concédenos las alegrías del cielo. Por Jesucristo nuestro Señor.
2: Amén.

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1: El cierre del curso académico y laboral suele recibirse con una mezcla entre alivio y euforia. Después de meses de agendas milimétricas, alarmas estridentes y una productividad casi obligatoria, el verano se presenta ante nosotros como ese gran oasis esperado. Sin embargo, corremos un riesgo invisible pero frecuente, que es confundir el descanso del cuerpo con el vacío del espíritu. O peor aún, llenar estos meses de verano con un activismo frenético de ocio que nos deje igual de exhaustos. El verano no debería ser un simple paréntesis de desconexión inconsciente, sino una oportunidad de oro para una reconexión interna. Es el momento perfecto para que cuidemos nuestra espiritualidad. Vivimos en la cultura de la inmediatez y el ruido. Durante el año justificamos la falta de introspección precisamente por la falta de tiempo. Pero al llegar las vacaciones es preciso anestesiar el silencio con un bombardeo de estímulos, viaje express, pantallas encendidas en la playa y la necesidad imperiosa de retransmitir nuestra felicidad en las redes sociales. Cuidar la espiritualidad en verano no significa aislarse del mundo ni adoptar posturas místicas solemnes. Significa sencillamente bajar el ritmo para volver a escuchar lo que verdaderamente importa. Cuando el ruido exterior cesa, la verdad de nuestra vida emerge, sale a flote. Si no habitamos ese espacio con una mirada espiritual, las vacaciones corren el riesgo de convertirse en un mero trámite de consumo turístico. El verano nos regala dos grandes combustibles, el tiempo libre y la naturaleza. Es el escenario idóneo para entrenar virtudes que el invierno nos desgasta. Terminar el curso es llegar a la meta cansados, pero con la mochila llena de experiencias. El verano es el tiempo de cribar lo vivido, de dar gracias por los logros, de sanar los tropiezos y, sobre todo, de recargar el manantial interior. No permitamos que estos meses pasen como un vendaval de consumo y distracción. Regalemos espacios de silencio. Dejemos que el alma respire al ritmo de nuestro cuerpo. Solo así, cuando el otoño vuelva a llamar a la puerta, no regresaremos simplemente descansados, sino verdaderamente renovados, con el cántaro lleno y el sentido de la vida reorientado.
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2: Rezando voy. Nace la pregunta, ¿será real? ¿Será real?

0: ¿qué quiere Dios de mí? Plantearse esta pregunta y responder sinceramente supone una diferencia radical en la vida. Buscar la propia vocación, preguntarse por lo que Dios quiere. Todo eso es algo fundamental en algunos momentos de la vida. Y a veces, en esa búsqueda, surge la pregunta por la vida religiosa. Sé que es una pregunta infrecuente, y sin embargo, ahí está. ¿Me llamarás a compartir el camino con otros o con otras, viviendo en comunidad? ¿Estaré llamado a vivir los votos de pobreza, castidad y obediencia, consagrando mi vida entera a seguirte a ti? Esta serie de oraciones me puede ayudar a responder a estas preguntas. Confío en ello. Puede que inicie este camino con ilusión, o con una cierta inquietud, con alguna duda, con grandes deseos o con miedo. Sea como sea, lo importante es no estar impasible, ya que Jesús pasa por mi vida cada día y me habla. ¿Seré capaz de escucharle? En realidad, en lo más profundo de mí, quiero abandonarme a Él. Quiero tranquilizarme y dejar que toda la iniciativa la tenga Él. Rezamos hoy con el Evangelio de Juan.
1: Al día siguiente, estaba Juan con dos de sus discípulos y fijándose en Jesús que pasaba, dice: «Ahí está el Cordero de Dios». Los dos discípulos oyeron sus palabras y siguieron a Jesús. Jesús se volvió y, al ver que lo seguían, les pregunta: «¿Qué buscáis?». Ellos le contestaron: «Rabí», que significa «maestro», «¿dónde vives?». Él les dijo: «Venid y lo veréis». Entonces fueron, vieron dónde vivía y se quedaron con él aquel día. Eran las 4 de la tarde. Andrés, hermano de Simón Pedro, era uno de los dos que oyeron a Juan y siguieron a Jesús. Encuentra primero a su hermano Simón y le dice: «Hemos encontrado al Mesías»,

¿Qué buscas? Eso me preguntas hoy a mí, como a los discípulos. No están parados, pasivos. Es cierto que habrían tenido antes alguna intuición, porque estaban como esperando la venida del Mesías. Están inquietos, buscan y desean que Dios les hable claro. Con la voz de Juan el Bautista se rompe el silencio. Ahí está el Cordero de Dios. Como ellos, yo también quiero dar un paso al frente para acercarme a ti, Jesús. ¿Qué busco? Busco claridad. Busco respuestas. Te busco a ti, Señor.

Venid y lo veréis. Jesús, no das grandes discursos, sino que me invitas a pasar tiempo contigo. Me das la oportunidad de aprender de ti, a trabajar y a descansar, a reír y a llorar, a comer, a mirar, a amar. El encuentro contigo cambió la vida de aquellos dos hombres. La inquietud del inicio se tornó en alegría compartida por haber encontrado al Mesías. También a mí me dices, ven y verás. Me invitas a pasar tiempo contigo, verte de cerca, aprender de ti. Quizás ahí empieza todo camino contigo.

Al final de su vida, el discípulo recuerda con gusto aquel primer encuentro con Jesús. Con cariño, se acuerda hasta del día y la hora. Eran las 4 de la tarde. También yo he vivido un encuentro parecido contigo, maestro. Puedo traerlo a la memoria y recordar la primera invitación que me hiciste a seguirte. La primera vez en que se despertó en mí la intuición de que tú

0: vuelvo a escuchar el Evangelio. Presta atención a las reacciones de los discípulos que van encontrándose con Jesús. No se trata de encuentros superficiales, sino que los marcan profundamente. Se sienten felices, ilusionados, quizás al tiempo inquietos. También puedo detenerme en Jesús. Él quiere llamar a otros para que compartan su vida. Jesús busca a quien le siga para cumplir su misión.
1: Al día siguiente, estaba Juan con dos de sus discípulos y fijándose en Jesús que pasaba, dice: «Ahí está el Cordero de Dios». Los dos discípulos oyeron sus palabras y siguieron a Jesús. Jesús se volvió y, al ver que lo seguían, les pregunta: «¿Qué buscáis?». Ellos le contestaron: «Rabí», que significa «maestro», «¿dónde vives?». Él les dijo: «Venid y lo veréis». Entonces fueron, vieron dónde vivía y se quedaron con él aquel día. Eran las 4 de la tarde. Andrés, hermano de Simón Pedro, era uno de los dos que oyeron a Juan y siguieron a Jesús. Encuentra primero a su hermano Simón y le dice: «Hemos encontrado al Mesías»,

ven. Así empieza todo. Sal. Acércate. Sígueme. Muévete. No esperes. No negocies. No exijas. Atiende. Escucha dentro. Fíate del deseo más hondo que te habita. Deja que la sed te guíe. Ven y verás el amor sin condiciones, una justicia inmortal, la misericordia inesperada, una amistad invencible, el mundo al revés.

0: pasión fecunda, el poder estéril, la debilidad más fuerte, la verdad desnuda y el espejo de unos ojos que cuentan tu historia como nunca la imaginaste.
1: Jesús, háblame claro, por favor. Quiero seguirte, pero no siempre sé cómo hacerlo. A veces me da miedo lo que puedas pedirme. Otras me entusiasmo y mi generosidad parece no tener límites. Invítame a pasar tiempo contigo, como lo hiciste con tus primeros discípulos. Pasando mañanas, tardes y noches contigo, sabré qué quieres de mí. Oyes a mí a quien me dices, ven y verás.

0: Padre nuestro, que estás en el cielo, santificado sea tu nombre. Venga a nosotros tu reino. Hágase tu voluntad, en la tierra como en el cielo. Danos hoy nuestro pan de cada día. Perdona nuestras ofensas, como también nosotros perdonamos a los que nos ofenden. No nos dejes caer en la tentación y líbranos del mal. Amén.
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al comienzo de la semana, me preparo para dedicar este rato a Dios. Me ayuda a dejar a un lado, por un momento, las preocupaciones y urgencias de mi vida. Me envuelvo en el silencio al ritmo de mi respiración para atender a la palabra.

El canto del Agnus Dei es un tranquilo y profundo prólogo para la oración de hoy. En un mundo que no siempre comprende a Jesús y su Evangelio, en una iglesia que a veces queda presa de dinámicas y leyes que la ciegan, en una sociedad dura, en mi propia vida, a veces atravesada por tristezas y batallas equivocadas. Cordero de Dios, que quitas el pecado del mundo, ten piedad de nosotros.

0: La lectura de hoy es del Evangelio de Mateo.
1: Mientras Jesús y sus discípulos recorrían juntos Galilea, les dijo: El Hijo del Hombre será entregado en manos de hombres que le darán muerte, pero al tercer día resucitará. Ellos se pusieron muy tristes. Cuando llegaron a Cafarnaún, los que recaudaban el impuesto del templo se acercaron a Pedro y le dijeron: ¿Vuestro maestro no paga el impuesto del templo? Pedro respondió: Sí. Cuando entró en casa, Jesús se le adelantó y le preguntó: ¿Qué te parece, Simón? ¿Los reyes del mundo, de quiénes cobran impuestos? ¿De los hijos o de los extraños? Contestó: De los extraños. Y Jesús le dijo: Entonces los hijos están exentos. Pero para no dar mal ejemplo, ve al lago, echa un anzuelo y al primer pez que pique, agárralo, ábrele la boca y encontrarás una moneda. Tómala y paga por mí y por ti.
0: Hoy la dificultad para entender qué sucede me descoloca. En un primer momento, Jesús anuncia su propia muerte cuando está con los discípulos recorriendo Galilea. Esto me lleva a preguntarme por lo que implica seguir a este Jesús. La reacción de los discípulos es la tristeza. ¿Cuál es la mía? Me gustaría preguntarle algo.

En otro momento, es Pedro, una vez más, el protagonista de un diálogo con Jesús. Le han preguntado con intención torcida si Jesús paga el impuesto al templo. Su respuesta afirmativa es apresurada, quizás con un poco de miedo. Esta situación no le hace caer en la cuenta de que con la excusa del impuesto, en el fondo, es como si le preguntaran quién es Jesús. La pregunta entonces se vuelve sobre él y ahora sobre mí. ¿Quién es Jesús?

Jesús va por delante muchas veces, en la vida de Pedro y en mi vida. Su identidad no está limitada por la manera de funcionar de los judíos. Su pertenencia al templo no tiene que ver solo con dinero. Es más profunda. Es la casa de su padre, su casa. Jesús quiere que Pedro se libere de leyes y normas insuficientes. Me fijo en la propuesta del pez y la moneda de plata. Es como una imagen, casi un guiño, con el que Jesús viene a decirle que no se deje enredar en todo ese mundo de discusiones absurdas que alejan de lo esencial. Algo aplicable también hoy.

0: Al escuchar de nuevo el texto, fíjate en los conflictos que se apuntan en él. La entrega del Hijo del Hombre, las discusiones en torno a la ley, el quedarse entrampados en pequeñas normas sin entender su sentido. Deja que resuenen también tus propios conflictos ante Jesús, ante las normas, ante los otros.
1: Mientras Jesús y sus discípulos recorrían juntos Galilea, les dijo: «El Hijo del Hombre será entregado en manos de hombres que le darán muerte, pero al tercer día resucitará». Ellos se pusieron muy tristes. Cuando llegaron a Cafarnaún, los que recaudaban el impuesto del templo se acercaron a Pedro y le dijeron: «¿Vuestro maestro no paga el impuesto del templo?». Pedro respondió: «Sí». Cuando entró en casa, Jesús se le adelantó y le preguntó: «¿Qué te parece, Simón? ¿Los reyes del mundo, de quiénes cobran impuestos? ¿De los hijos o de los extraños?». Contestó: «De los extraños». Y Jesús le dijo: «Entonces los hijos están exentos. Pero para no dar mal ejemplo, ve al lago, echa un anzuelo y al primer pez que pique, agárralo, ábrele la boca y encontrarás una moneda. Tómala y paga por mí y por ti».

Señor, al ir cerrando este rato de encuentro contigo, quiero presentarte todas las preguntas que me surgen al escuchar tu palabra. Hablan de mi vida, de mis deseos y de mis límites. Mi petición hoy tiene de fondo todas aquellas cosas que me cuesta entender cuando te sigo. También tiene que ver con el agradecimiento por las veces que siento que me llevas a entender mi vida con más profundidad.

0: Gloria al Padre, al Hijo y al Espíritu Santo, como era en el principio, ahora y siempre, por los siglos de los siglos. Amén.
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1: Dios.
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0: Rezo del Ángelus. El ángel del Señor anunció a María.
1: Y concibió por obra y gracia del Espíritu Santo.
0: Dios te salve María, llena eres de gracia, el Señor es contigo, bendita tú eres entre todas las mujeres y bendito es el fruto de tu vientre, Jesús.
1: Santa María, Madre de Dios, ruega por nosotros pecadores, ahora y en la hora de nuestra muerte. Amén.
0: He aquí la esclava del Señor.
1: Hágase en mí según tu palabra.
0: Dios te salve María, llena eres de gracia, el Señor es contigo, bendita tú eres entre todas las mujeres y bendito es el fruto de tu vientre Jesús.
1: Santa María, Madre de Dios, ruega por nosotros pecadores, ahora y en la hora de nuestra muerte. Amén.
0: Y el Verbo se hizo carne.
1: Y habitó entre nosotros.
0: Dios te salve María, llena eres de gracia, el Señor es contigo, bendita tú eres entre todas las mujeres, bendito es el fruto de tu vientre Jesús.
1: Santa María, Madre de Dios, ruega por nosotros pecadores, ahora y en la hora de nuestra muerte. Amén.
0: Ruega por nosotros, Santa Madre de Dios.
1: Para que seamos dignos de alcanzar las promesas de nuestro Señor Jesucristo. Amén.
0: Derrama, Señor, tu gracia sobre nosotros, que por el anuncio del ángel hemos conocido la encarnación de tu Hijo, para que lleguemos por su pasión y su cruz a la gloria de la resurrección. Por Jesucristo nuestro Señor.
1: Amén.
0: Gloria al Padre, al Hijo y al Espíritu Santo.
1: Como era en un principio, ahora y siempre, por los siglos de los siglos. Amén.
0: Gloria al Padre, al Hijo y al Espíritu Santo.
1: Como era en un principio, ahora y siempre, por los siglos de los siglos. Amén.
0: Gloria al Padre, al Hijo y al Espíritu Santo.
1: Como era en un principio, ahora y siempre, por los siglos de los siglos. Amén.
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3: El cierre del curso académico y laboral suele recibirse con una mezcla entre alivio y euforia. Después de meses de agendas milimétricas, alarmas estridentes y una productividad casi obligatoria, el verano se presenta ante nosotros como ese gran oasis esperado. Sin embargo, corremos un riesgo invisible pero frecuente, que es confundir el descanso del cuerpo con el vacío del espíritu. O peor aún, llenar estos meses de verano con un activismo frenético de ocio que nos deje igual de exhaustos. El verano no debería ser un simple paréntesis de desconexión inconsciente, sino una oportunidad de oro para una reconexión interna. Es el momento perfecto para que cuidemos nuestra espiritualidad. Vivimos en la cultura de la inmediatez y el ruido. Durante el año justificamos la falta de introspección precisamente por la falta de tiempo. Pero al llegar a las vacaciones es preciso anestesiar el silencio con un bombardeo de estímulos, viaje express, pantallas encendidas en la playa y la necesidad imperiosa de retransmitir nuestra felicidad en las redes sociales. Cuidar la espiritualidad en verano no significa aislarse del mundo ni adoptar posturas místicas solemnes. Significa sencillamente bajar el ritmo para volver a escuchar lo que verdaderamente importa. Cuando el ruido exterior cesa, la verdad de nuestra vida emerge, sale a flote. Si no habitamos ese espacio con una mirada espiritual, las vacaciones corren el riesgo de convertirse en un mero trámite de consumo turístico. El verano nos regala dos grandes combustibles, el tiempo libre y la naturaleza. Es el escenario idóneo para entrenar virtudes que el invierno nos desgasta. Terminar el curso es llegar a la meta cansados, pero con la mochila llena de experiencias. El verano es el tiempo de cribar lo vivido, de dar gracias por los logros, de sanar los tropiezos y, sobre todo, de recargar el manantial interior. No permitamos que estos meses pasen como un vendaval de consumo y distracción. Regalemos espacios de silencio. Dejemos que el alma respire al ritmo de nuestro cuerpo. Solo así, cuando el otoño vuelva a llamar a la puerta, no regresaremos simplemente descansados, sino verdaderamente renovados, con el cántaro lleno y el sentido de la vida reorientado.
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Hoy, 10 de julio, la Iglesia, concretamente en Roma, dedica su mirada a los santos mártires Félix y Felipe, que están enterrados en el cementerio de Priscila, Vital, Marcial y Alejandro en el de los Jordanos, Silano en el de Máximo y Genaro en el de Prestectato, cuya memoria recuerda y conmemora hoy conjuntamente la Iglesia Romana con alegría, sintiéndose honrada con sus triunfos y protegida por la intercesión de tantos y tantos ejemplares santos. En Pisidia, de nuevo en Turquía, santos Vianor y Silvano, mártires. Y en Damasco, concretamente en Siria, muerte de los mártires beatos Manuel Ruiz y López, presbítero, y 10 compañeros más, 7 de la orden de los hermanos menores y 3 hermanos fieles de la iglesia maronita, que entregados fraudulentamente por un traidor, sufrieron toda clase de vejaciones a causa de su fe y consiguieron la palma del martirio con una muerte gloriosa.

Termina esta jornada y al despedir el día me hago consciente de que tú, Señor, has estado conmigo, aunque no siempre me haya dado cuenta. Dedico un instante a hacerme consciente de todo lo que ha pasado hoy en mi vida, desde que me levanté.

y te doy las gracias por tu presencia discreta, quizás en tu vida, en los momentos buenos y en los momentos más difíciles. Pienso en las personas con quienes hoy me he cruzado y que quizás han tenido una palabra significativa este día. Y pienso en mis propios deseos, proyectos, anhelos. Tú has estado, Señor, inspirando mis pasos, proponiéndome nuevos horizontes, iluminando

Cuando miro a este día, también me hago consciente de que en ocasiones vivo de espaldas a ti, ajeno a tu evangelio, cerrado al amor, indiferente a mi prójimo. Y me doy cuenta de que hay situaciones en las que me vencen otras lógicas, otras ambiciones, otros espejismos que me alejan de ti y de la plenitud a la que me llamas. Tal vez hoy ha podido haber algunos momentos de esos en los que te olvido. Y por eso te pido perdón, y lo hago sin miedo, confiando en que tú sigues ahí, tendiéndome una mano, esperándome, siempre.

¿Qué has querido decirme hoy, Señor? Quizás has querido invitarme a la calma o a la lucha. Tal vez me has llamado a algo nuevo o me has animado a continuar con lo que ocupa ahora mi vida. ¿Hay algún sentimiento, palabra, reflexión del día de hoy en el que intuya tu presencia? ¿Hay alguna persona que hayas puesto hoy en mi camino? Convierto esos anhelos en petición. Me vuelvo a ti, Señor, y te pido por lo que en este momento siento como más urgente en mi vida o en la vida de quienes me rodean.

y al ir cerrando esta jornada, tiendo un puente hacia el día de mañana. Tú estarás ahí, esperándome. Mañana es una hoja en blanco, en la que puedo escribir, con tu luz y tu fuerza, una página de Evangelio. Pienso en mañana, te ofrezco mi vida, mis manos, mi fuerza, mis anhelos. Quizás pienso en algo concreto que puedo ofrecerte. Y ahora sí, Señor, termino, poniendo mi vida en tus manos y recibiendo la vida que tú pones en las mías, ofreciéndote lo que soy y lo que tengo, confiado en que tú siempre estás conmigo.

0: Tomad, Señor, y recibid toda mi libertad, mi memoria, mi entendimiento y toda mi voluntad, todo mi haber y mi poseer. Vos me lo disteis, a vos, Señor, lo torno. Todo es vuestro. Disponed a toda vuestra voluntad. Dadme vuestro amor y gracia, que esta me basta.
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0: Señor, ábreme los labios.
1: Y mi boca proclamará tu alabanza.
0: Gloria al Padre, al Hijo y al Espíritu Santo.
1: Como era en el principio, ahora y siempre, por los siglos de los siglos. Amén.
0: Misterios gozosos. Primer misterio, la encarnación del Hijo de Dios. El ángel Gabriel fue enviado por Dios a una ciudad de Galilea llamada Nazaret, a una virgen desposada con un hombre llamado José, de la estirpe de David. La virgen se llamaba María. El ángel dijo:
1: alégrate, llena de gracia, el Señor está contigo. Bendita tú entre las mujeres.
0: Ella se turbó ante estas palabras. El ángel le dijo:
1: no temas, María, porque has encontrado gracia ante Dios. Concebirás en tu vientre y darás a luz un hijo, y le pondrás por nombre Jesús.
0: María contestó:
2: aquí está la esclava del Señor. Hágase en mí según tu palabra.
3: Por su humilde y confiado hágase en mí según tu palabra, María se convierte en Madre de Dios y Madre de la Iglesia. Dios ha querido entrar así en nuestra historia y cargar con nuestro propio destino.
0: Padre nuestro que estás en el cielo, santificado sea tu nombre. Venga a nosotros tu reino. Hágase tu voluntad en la tierra como en el cielo.
4: Danos hoy nuestro pan de cada día. Perdona nuestras ofensas, como también nosotros perdonamos a los que nos ofenden. No nos dejes caer en la tentación y líbranos del mal. Amén.
0: Dios te salve, María, llena eres de gracia, el Señor es contigo. Bendita tú eres entre todas las mujeres y bendito es el fruto de tu vientre, Jesús.
5: Santa María, Madre de Dios, ruega por nosotros pecadores, ahora y en la hora de nuestra muerte. Amén.
0: Dios te salve, María, llena eres de gracia, el Señor es contigo. Bendita tú eres entre todas las mujeres, y bendito es el fruto de tu vientre, Jesús.
5: Santa María, Madre de Dios, ruega por nosotros pecadores, ahora y en la hora de nuestra muerte. Amén.
0: Dios te salve, María, llena eres de gracia, el Señor es contigo. Bendita tú eres entre todas las mujeres, y bendito es el fruto de tu vientre, Jesús.
5: Santa María, Madre de Dios, ruega por nosotros pecadores, ahora y en la hora de nuestra muerte. Amén.
0: Dios te salve, María, llena eres de gracia, el Señor es contigo. Bendita tú eres entre todas las mujeres, y bendito es el fruto de tu vientre, Jesús.
5: Santa María, Madre de Dios, ruega por nosotros pecadores, ahora y en la hora de nuestra muerte. Amén.
0: Dios te salve, María, llena eres de gracia, el Señor es contigo. Bendita tú eres entre todas las mujeres, y bendito es el fruto de tu vientre, Jesús.
5: Santa María, Madre de Dios, ruega por nosotros pecadores, ahora y en la hora de nuestra muerte. Amén.
0: Dios te salve, María, llena eres de gracia, el Señor es contigo. Bendita tú eres entre todas las mujeres, y bendito es el fruto de tu vientre, Jesús.
5: Santa María, Madre de Dios, ruega por nosotros pecadores, ahora y en la hora de nuestra muerte. Amén.
0: Dios te salve, María, llena eres de gracia, el Señor es contigo. Bendita tú eres entre todas las mujeres, y bendito es el fruto de tu vientre, Jesús.
5: Santa María, Madre de Dios, ruega por nosotros pecadores, ahora y en la hora de nuestra muerte. Amén.
0: Dios te salve, María, llena eres de gracia, el Señor es contigo. Bendita tú eres entre todas las mujeres, y bendito es el fruto de tu vientre, Jesús.
5: Santa María, Madre de Dios, ruega por nosotros pecadores, ahora y en la hora de nuestra muerte. Amén.
0: Dios te salve, María, llena eres de gracia, el Señor es contigo. Bendita tú eres entre todas las mujeres, y bendito es el fruto de tu vientre, Jesús.
5: Santa María, Madre de Dios, ruega por nosotros pecadores, ahora y en la hora de nuestra muerte. Amén.
0: Dios te salve, María, llena eres de gracia, el Señor es contigo. Bendita tú eres entre todas las mujeres, y bendito es el fruto de tu vientre, Jesús.
5: Santa María, Madre de Dios, ruega por nosotros pecadores, ahora y en la hora de nuestra muerte. Amén.
0: Gloria al Padre, al Hijo y al Espíritu Santo.
1: Como era en el principio, ahora y siempre, por los siglos de los siglos. Amén.
0: Segundo misterio, la visitación de Nuestra Señora. María se puso en camino y fue a prisa a la montaña, a un pueblo de Judá. Entró en casa de Zacarías y saludó a Isabel. En cuanto Isabel oyó el saludo de María, saltó la criatura en su vientre. Se llenó Isabel del Espíritu Santo y dijo a voz en grito:
2: bendita tú entre las mujeres y bendito el fruto de tu vientre. ¿Quién soy yo para que me visite la madre de mi Señor? En cuanto tu saludo llegó a mis oídos, la criatura saltó de alegría en mi vientre. Dichosa tú que has creído, porque lo que te ha dicho el Señor se cumplirá.
0: María dijo:
2: proclama mi alma la grandeza del Señor. Se alegra mi espíritu en Dios, mi Salvador.
3: Las palabras de Isabel ponen de manifiesto la grandeza de María. Bienaventurada tú porque has creído. María tiene fe en todo lo que Dios quiere hacer en ella. Y esa fe transforma una sencilla visita familiar en fuente perenne de oración y consuelo.
4: Padre nuestro que estás en el cielo, santificado sea tu nombre. Venga a nosotros tu reino. Hágase tu voluntad en la tierra como en el cielo.
0: Danos hoy nuestro pan de cada día. Perdona nuestras ofensas, como también nosotros perdonamos a los que nos ofenden. No nos dejes caer en la tentación y líbranos del mal. Amén.
5: Dios te salve María, llena eres de gracia. El Señor es contigo. Bendita tú eres entre todas las mujeres y bendito es el fruto de tu vientre, Jesús.
0: Santa María, Madre de Dios, ruega por nosotros pecadores, ahora y en la hora de nuestra muerte. Amén.
5: Dios te salve María, llena eres de gracia. El Señor es contigo. Bendita tú eres entre todas las mujeres y bendito es el fruto de tu vientre, Jesús.
0: Santa María, Madre de Dios, ruega por nosotros pecadores, ahora y en la hora de nuestra muerte. Amén.
5: Dios te salve María, llena eres de gracia. El Señor es contigo. Bendita tú eres entre todas las mujeres y bendito es el fruto de tu vientre, Jesús.
0: Santa María, Madre de Dios, ruega por nosotros pecadores, ahora y en la hora de nuestra muerte. Amén.
5: Dios te salve María, llena eres de gracia. El Señor es contigo. Bendita tú eres entre todas las mujeres y bendito es el fruto de tu vientre, Jesús.
0: Santa María, Madre de Dios, ruega por nosotros pecadores, ahora y en la hora de nuestra muerte. Amén.
5: Dios te salve María, llena eres de gracia. El Señor es contigo. Bendita tú eres entre todas las mujeres y bendito es el fruto de tu vientre, Jesús.
0: Santa María, Madre de Dios, ruega por nosotros pecadores, ahora y en la hora de nuestra muerte. Amén.
5: Dios te salve María, llena eres de gracia. El Señor es contigo. Bendita tú eres entre todas las mujeres y bendito es el fruto de tu vientre, Jesús.
0: Santa María, Madre de Dios, ruega por nosotros pecadores, ahora y en la hora de nuestra muerte. Amén.
5: Dios te salve María, llena eres de gracia. El Señor es contigo. Bendita tú eres entre todas las mujeres y bendito es el fruto de tu vientre, Jesús.
0: Santa María, Madre de Dios, ruega por nosotros pecadores, ahora y en la hora de nuestra muerte. Amén.
5: Dios te salve María, llena eres de gracia. El Señor es contigo. Bendita tú eres entre todas las mujeres y bendito es el fruto de tu vientre, Jesús.
0: Santa María, Madre de Dios, ruega por nosotros pecadores, ahora y en la hora de nuestra muerte. Amén.
5: Dios te salve María, llena eres de gracia. El Señor es contigo. Bendita tú eres entre todas las mujeres y bendito es el fruto de tu vientre, Jesús.
0: Santa María, Madre de Dios, ruega por nosotros pecadores, ahora y en la hora de nuestra muerte. Amén.
5: Dios te salve María, llena eres de gracia. El Señor es contigo. Bendita tú eres entre todas las mujeres y bendito es el fruto de tu vientre, Jesús.
0: Santa María, Madre de Dios, ruega por nosotros pecadores, ahora y en la hora de nuestra muerte. Amén.
5: Gloria al Padre, al Hijo y al Espíritu Santo.
0: Como era en el principio, ahora y siempre, por los siglos de los siglos. Amén. Tercer misterio. El nacimiento del Hijo de Dios. José subió a Belén para inscribirse con su esposa María, que estaba encinta. Y mientras estaban allí, dio a luz a su hijo primogénito. Lo envolvió en pañales y lo acostó en un pesebre, porque no tenían sitio en la posada. En aquella región había unos pastores. Un ángel les dijo:
1: No temáis, os traigo la buena noticia, la gran alegría para todo el pueblo. Hoy en la ciudad de David os ha nacido un Salvador, el Mesías, el Señor. Y aquí tenéis la señal. Encontraréis un niño envuelto en pañales y acostado en un pesebre.
3: En medio del silencio y de la más grandiosa intimidad se inicia una vida tierna y frágil en la que aparece la humanidad y la bondad de nuestro Dios. Junto a María, anonadados y con el corazón lleno de gratitud, decimos: Gloria a ti, Dios nuestro, en ese niño que nace en suma pobreza.
0: Padre nuestro que estás en el cielo, santificado sea tu nombre. Venga a nosotros tu reino. Hágase tu voluntad en la tierra como en el cielo.
4: Danos hoy nuestro pan de cada día. Perdona nuestras ofensas, como también nosotros perdonamos a los que nos ofenden. No nos dejes caer en la tentación y líbranos del mal. Amén.
0: Dios te salve, María, llena eres de gracia, el Señor es contigo. Bendita tú eres entre todas las mujeres, y bendito es el fruto de tu vientre, Jesús.
5: Santa María, Madre de Dios, ruega por nosotros pecadores, ahora y en la hora de nuestra muerte. Amén.
0: Dios te salve, María, llena eres de gracia, el Señor es contigo. Bendita tú eres entre todas las mujeres, y bendito es el fruto de tu vientre, Jesús.
5: Santa María, Madre de Dios, ruega por nosotros pecadores, ahora y en la hora de nuestra muerte. Amén.
0: Dios te salve, María, llena eres de gracia, el Señor es contigo. Bendita tú eres entre todas las mujeres, y bendito es el fruto de tu vientre, Jesús.
5: Santa María, Madre de Dios, ruega por nosotros pecadores, ahora y en la hora de nuestra muerte. Amén.
0: Dios te salve, María, llena eres de gracia, el Señor es contigo. Bendita tú eres entre todas las mujeres, y bendito es el fruto de tu vientre, Jesús.
5: Santa María, Madre de Dios, ruega por nosotros pecadores, ahora y en la hora de nuestra muerte. Amén.
0: Dios te salve, María, llena eres de gracia, el Señor es contigo. Bendita tú eres entre todas las mujeres, y bendito es el fruto de tu vientre, Jesús.
5: Santa María, Madre de Dios, ruega por nosotros pecadores, ahora y en la hora de nuestra muerte. Amén.
0: Dios te salve, María, llena eres de gracia, el Señor es contigo. Bendita tú eres entre todas las mujeres, y bendito es el fruto de tu vientre, Jesús.
5: Santa María, Madre de Dios, ruega por nosotros pecadores, ahora y en la hora de nuestra muerte. Amén.
0: Dios te salve, María, llena eres de gracia, el Señor es contigo. Bendita tú eres entre todas las mujeres, y bendito es el fruto de tu vientre, Jesús.
5: Santa María, Madre de Dios, ruega por nosotros pecadores, ahora y en la hora de nuestra muerte. Amén.
0: Dios te salve, María, llena eres de gracia, el Señor es contigo. Bendita tú eres entre todas las mujeres, y bendito es el fruto de tu vientre, Jesús.
5: Santa María, Madre de Dios, ruega por nosotros pecadores, ahora y en la hora de nuestra muerte. Amén.
0: Dios te salve, María, llena eres de gracia, el Señor es contigo. Bendita tú eres entre todas las mujeres, y bendito es el fruto de tu vientre, Jesús.
5: Santa María, Madre de Dios, ruega por nosotros pecadores, ahora y en la hora de nuestra muerte. Amén.
0: Dios te salve, María, llena eres de gracia, el Señor es contigo. Bendita tú eres entre todas las mujeres, y bendito es el fruto de tu vientre, Jesús.
5: Santa María, Madre de Dios, ruega por nosotros pecadores, ahora y en la hora de nuestra muerte. Amén.
0: Gloria al Padre, al Hijo y al Espíritu Santo.
5: Como era en el principio, ahora y siempre, por los siglos de los siglos. Amén.
0: Cuarto misterio, la purificación de Nuestra Señora. Cuando llegó el tiempo de la purificación de María, según la ley de Moisés, llevaron a Jesús a Jerusalén para presentarlo al Señor. Y cuando cumplieron todo lo que prescribía la ley del Señor, se volvieron a Galilea, a su ciudad de Nazaret. El niño iba creciendo y robusteciéndose y se llenaba de sabiduría, y la gracia de Dios lo acompañaba.
3: En brazos de María y al lado de José está el Cordero de Dios que quita el pecado del mundo y va a ser presentado al Eterno Padre. Solo María, José, Simeón y Ana, pobres, mansos, misericordiosos, con hambre y sed de justicia, vieron la luz que iluminaba aquel niño en brazos de su madre.
4: Padre nuestro que estás en el cielo, santificado sea tu nombre. Venga a nosotros tu reino. Hágase tu voluntad en la tierra como en el cielo.
0: Danos hoy nuestro pan de cada día. Perdona nuestras ofensas, como también nosotros perdonamos a los que nos ofenden. No nos dejes caer en la tentación y líbranos del mal. Amén.
5: Dios te salve, María, llena eres de gracia. El Señor es contigo, bendita tú eres entre todas las mujeres, y bendito es el fruto de tu vientre, Jesús.
0: Santa María, Madre de Dios, ruega por nosotros pecadores, ahora y en la hora de nuestra muerte. Amén.
5: Dios te salve, María, llena eres de gracia. El Señor es contigo, bendita tú eres entre todas las mujeres, y bendito es el fruto de tu vientre, Jesús.
0: Santa María, Madre de Dios, ruega por nosotros pecadores, ahora y en la hora de nuestra muerte. Amén.
5: Dios te salve, María, llena eres de gracia. El Señor es contigo. Bendita tú eres entre todas las mujeres y bendito es el fruto de tu vientre, Jesús.
0: Santa María, Madre de Dios, ruega por nosotros pecadores, ahora y en la hora de nuestra muerte. Amén.
5: Dios te salve, María, llena eres de gracia. El Señor es contigo. Bendita tú eres entre todas las mujeres y bendito es el fruto de tu vientre, Jesús.
0: Santa María, Madre de Dios, ruega por nosotros pecadores, ahora y en la hora de nuestra muerte. Amén.
5: Dios te salve, María, llena eres de gracia. El Señor es contigo. Bendita tú eres entre todas las mujeres y bendito es el fruto de tu vientre, Jesús.
0: Santa María, Madre de Dios, ruega por nosotros pecadores, ahora y en la hora de nuestra muerte. Amén.
1: Dios te salve, María, llena eres de gracia. El Señor es contigo. Bendita tú eres entre todas las mujeres, y bendito es el fruto de tu vientre, Jesús.
0: Santa María, Madre de Dios, ruega por nosotros pecadores, ahora y en la hora de nuestra muerte. Amén.
1: Dios te salve, María, llena eres de gracia. El Señor es contigo. Bendita tú eres entre todas las mujeres, y bendito es el fruto de tu vientre, Jesús.
0: Santa María, Madre de Dios, ruega por nosotros pecadores, ahora y en la hora de nuestra muerte. Amén.
1: Dios te salve, María, llena eres de gracia. El Señor es contigo. Bendita tú eres entre todas las mujeres, y bendito es el fruto de tu vientre, Jesús.
0: Santa María, Madre de Dios, ruega por nosotros pecadores, ahora y en la hora de nuestra muerte. Amén.
1: Dios te salve, María, llena eres de gracia. El Señor es contigo. Bendita tú eres entre todas las mujeres, y bendito es el fruto de tu vientre, Jesús.
0: Santa María, Madre de Dios, ruega por nosotros pecadores, ahora y en la hora de nuestra muerte. Amén.
1: Dios te salve, María, llena eres de gracia. El Señor es contigo. Bendita tú eres entre todas las mujeres, y bendito es el fruto de tu vientre, Jesús.
0: Santa María, Madre de Dios, ruega por nosotros pecadores, ahora y en la hora de nuestra muerte. Amén.
5: Gloria al Padre, al Hijo y al Espíritu Santo.
0: Como era en el principio, ahora y siempre, por los siglos de los siglos. Amén. Quinto misterio. El niño Jesús perdido y hallado en el templo. Cuando Jesús cumplió 12 años, subieron a la fiesta, según la costumbre, y cuando terminó se volvieron. Pero el niño Jesús se quedó en Jerusalén sin que lo supieran sus padres. A los 3 días lo encontraron en el templo sentado en medio de los maestros, escuchándoles y haciéndoles preguntas. Todos los que le oían quedaban asombrados de su talento y de las respuestas que daba.
3: Jesús niño, a quien buscan anhelosos María y José, y encontrado en el templo ocupándose de las cosas que tocan al servicio de su padre. Primera lección fuerte de Jesús. Hay que buscar primero el reino de Dios. Lo demás es añadidura.
0: Padre nuestro que estás en el cielo, santificado sea tu nombre. Venga a nosotros tu reino. Hágase tu voluntad en la tierra como en el cielo.
4: Danos hoy nuestro pan de cada día. Perdona nuestras ofensas, como también nosotros perdonamos a los que nos ofenden. No nos dejes caer en la tentación y líbranos del mal. Amén.
0: Dios te salve, María, llena eres de gracia, el Señor es contigo. Bendita tú eres entre todas las mujeres, y bendito es el fruto de tu vientre, Jesús.
5: Santa María, Madre de Dios, ruega por nosotros pecadores, ahora y en la hora de nuestra muerte. Amén.
0: Dios te salve, María, llena eres de gracia, el Señor es contigo. Bendita tú eres entre todas las mujeres, y bendito es el fruto de tu vientre, Jesús.
5: Santa María, Madre de Dios, ruega por nosotros pecadores, ahora y en la hora de nuestra muerte. Amén.
0: Dios te salve, María, llena eres de gracia, el Señor es contigo. Bendita tú eres entre todas las mujeres, y bendito es el fruto de tu vientre, Jesús.
5: Santa María, Madre de Dios, ruega por nosotros pecadores, ahora y en la hora de nuestra muerte. Amén.
0: Dios te salve, María, llena eres de gracia, el Señor es contigo. Bendita tú eres entre todas las mujeres, y bendito es el fruto de tu vientre, Jesús.
5: Santa María, Madre de Dios, ruega por nosotros pecadores, ahora y en la hora de nuestra muerte. Amén.
0: Dios te salve, María, llena eres de gracia, el Señor es contigo. Bendita tú eres entre todas las mujeres, y bendito es el fruto de tu vientre, Jesús.
5: Santa María, Madre de Dios, ruega por nosotros pecadores, ahora y en la hora de nuestra muerte. Amén.
0: Dios te salve, María, llena eres de gracia, el Señor es contigo. Bendita tú eres entre todas las mujeres, y bendito es el fruto de tu vientre, Jesús.
5: Santa María, Madre de Dios, ruega por nosotros pecadores, ahora y en la hora de nuestra muerte. Amén.
0: Dios te salve, María, llena eres de gracia, el Señor es contigo. Bendita tú eres entre todas las mujeres, y bendito es el fruto de tu vientre, Jesús.
5: Santa María, Madre de Dios, ruega por nosotros pecadores, ahora y en la hora de nuestra muerte. Amén.
0: Dios te salve, María, llena eres de gracia, el Señor es contigo. Bendita tú eres entre todas las mujeres, y bendito es el fruto de tu vientre, Jesús.
5: Santa María, Madre de Dios, ruega por nosotros pecadores, ahora y en la hora de nuestra muerte. Amén.
0: Dios te salve, María, llena eres de gracia, el Señor es contigo. Bendita tú eres entre todas las mujeres, y bendito es el fruto de tu vientre, Jesús.
5: Santa María, Madre de Dios, ruega por nosotros pecadores, ahora y en la hora de nuestra muerte. Amén.
0: Dios te salve, María, llena eres de gracia, el Señor es contigo. Bendita tú eres entre todas las mujeres, y bendito es el fruto de tu vientre, Jesús.
5: Santa María, Madre de Dios, ruega por nosotros, pecadores, ahora y en la hora de nuestra muerte. Amén.
0: Gloria al Padre, al Hijo y al Espíritu Santo.
5: Como era en el principio, ahora y siempre, por los siglos de los siglos. Amén.
0: Letanías de Nuestra Señora. Señor, ten piedad.
6: Señor, ten piedad.
0: Cristo, ten piedad.
6: Cristo, ten piedad.
0: Señor, ten piedad.
6: Señor, ten piedad.
0: Santa María,
6: ruega por nosotros.
0: Santa Madre de Dios,
6: ruega por nosotros.
0: Santa Virgen de las Vírgenes,
6: ruega por nosotros.
0: Hija predilecta del Padre,
6: ruega por nosotros.
0: Madre de Cristo Rey,
6: ruega por nosotros.
0: Gloria del Espíritu Santo,
6: ruega por nosotros.
0: Virgen hija de Sion,
6: ruega por nosotros.
0: Virgen pobre y humilde,
6: ruega por nosotros.
0: Virgen sencilla y obediente,
6: ruega por nosotros.
0: Esclava del Señor,
6: ruega por nosotros.
0: Madre del Señor,
6: ruega por nosotros.
0: Colaboradora del Redentor,
6: ruega por nosotros.
0: Llena de gracia,
6: ruega por nosotros.
0: Fuente de hermosura,
6: ruega por nosotros.
0: Conjunto de todas las virtudes,
6: ruega por nosotros.
0: Fruto escogido de la redención,
6: ruega por nosotros.
0: Discípula perfecta de Cristo,
6: ruega por nosotros.
0: Imagen purísima de la Iglesia,
6: ruega por nosotros.
0: Mujer nueva,
6: ruega por nosotros.
0: Mujer vestida de sol,
6: ruega por nosotros.
0: Mujer coronada de estrellas,
6: ruega por nosotros.
0: Señora llena de benignidad,
6: ruega por nosotros.
0: Señora llena de clemencia,
6: ruega por nosotros.
0: Señora nuestra,
6: ruega por nosotros.
0: Alegría de Israel,
6: ruega por nosotros.
0: Esplendor de la Iglesia,
6: ruega por nosotros.
0: Honor del género humano,
6: ruega por nosotros.
0: Abogada de la gracia,
6: ruega por nosotros.
0: Dispensadora de la piedad,
6: ruega por nosotros.
0: Auxiliadora del pueblo de Dios,
6: ruega por nosotros.
0: Reina de la caridad,
6: ruega por nosotros.
0: Reina de la misericordia,
6: ruega por nosotros.
0: Reina de la paz,
6: ruega por nosotros.
0: Reina de los ángeles,
6: ruega por nosotros.
0: Reina de los patriarcas,
6: ruega por nosotros.
0: Reina de los profetas,
6: ruega por nosotros.
0: Reina de los apóstoles,
6: ruega por nosotros.
0: Reina de los mártires,
6: ruega por nosotros.
0: Reina de los confesores,
6: ruega por nosotros.
0: Reina de las vírgenes,
6: ruega por nosotros.
0: Reina de todos los santos,
6: ruega por nosotros.
0: Reina concebida sin pecado original,
6: ruega por nosotros.
0: Reina asunta a los cielos,
6: ruega por nosotros.
0: Reina del mundo,
6: ruega por nosotros.
0: Reina del cielo,
6: ruega por nosotros.
0: Reina del universo,
6: ruega por nosotros.
0: Cordero de Dios, que quitas el pecado del mundo,
6: perdónanos, Señor.
0: Cordero de Dios, que quitas el pecado del mundo,
6: escúchanos, Señor.
0: Cordero de Dios, que quitas el pecado del mundo,
6: ten piedad de nosotros.
0: Ruega por nosotros, Santa Madre de Dios,
6: para que seamos dignos de las promesas de Jesucristo.
0: Oremos. Señor y Dios nuestro, concédenos gozar de constante salud de alma y cuerpo, y por los ruegos de la Virgen María, líbranos de las penas de esta vida, y haz que alcancemos la alegría sin fin, por Cristo nuestro Señor.

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0: Lunes de la tercera semana. Señor, ábreme los labios.
1: Y mi boca proclamará tu alabanza.
0: Gloria al Padre, y al Hijo, y al Espíritu Santo.
1: Como era en el principio, ahora y siempre, por los siglos de los siglos. Amén.
0: Aleluya. Entremos a la presencia del Señor, dándole gracias.
1: Entremos a la presencia del Señor, dándole gracias.
0: Venid, aclamemos al Señor, demos vítores a la roca que nos salva. Entremos a su presencia dándole gracias, aclamándolo con cantos.
1: Porque el Señor es un Dios grande, soberano de todos los dioses. Tiene en su mano las cimas de la tierra, son suyas las cumbres de los montes. Suyo es el mar porque Él lo hizo, la tierra firme que modelaron sus manos.
0: Entrad. Postrémonos por tierra, bendiciendo al Señor, Creador nuestro, porque Él es nuestro Dios, y nosotros su pueblo, el rebaño que Él guía.
1: Ojalá escuchéis hoy su voz. No endurezcáis el corazón como en Meribá, como el día de Masá en el desierto, cuando vuestros padres me pusieron a prueba y me tentaron, aunque habían visto mis obras.
0: Durante 40 años aquella generación me asqueó y dije, es un pueblo de corazón extraviado que no reconoce mi camino, por eso he jurado en mi cólera que no entrarán en mi descanso. Gloria al Padre, y al Hijo, y al Espíritu Santo.
1: Como era en el principio, ahora y siempre.

0: De oriente a occidente, desde Sion la hermosa Dios resplandece, viene nuestro Dios y no callará.
1: Lo precede fuego voraz, lo rodea tempestad violenta, desde lo alto convoca cielo y tierra para juzgar a su pueblo.
0: Congregadme a mis fieles, que sellaron mi pacto con un sacrificio, proclame el cielo su justicia. Dios en persona va a juzgar. Gloria al Padre, y al Hijo, y al Espíritu Santo.
1: Como era en el principio, ahora y siempre, por los siglos de los siglos. Amén.
0: Vendrá el Señor y no callará.
1: Vendrá el Señor y no callará.

0: Ofrece a Dios un sacrificio de alabanza.
1: Ofrece a Dios un sacrificio de alabanza.
0: Escucha, pueblo mío, que voy a hablarte. Israel, voy a dar testimonio contra ti. Yo, Dios, tu Dios.
1: No te reprocho tus sacrificios, pues siempre están tus holocaustos ante mí. Pero no aceptaré un becerro de tu casa, ni un cabrito de tus rebaños.
0: Pues las fieras de la selva son mías, y hay miles de bestias en mis montes. Conozco todos los pájaros del cielo, tengo a mano cuanto se agita en los campos.
1: Si tuviera hambre, no te lo diría, pues el orbe y cuanto lo llena es mío. ¿Comeré yo carne de toros? ¿Beberé sangre de cabritos?
0: Ofrece a Dios un sacrificio de alabanza. Cumple tus votos al Altísimo, e invócame el día del peligro. Yo te libraré, y tú me darás gloria. Gloria al Padre, y al Hijo, y al Espíritu Santo.
1: Como era en el principio, ahora y siempre, por los siglos de los siglos. Amén.
0: Ofrece a Dios un sacrificio de alabanza.
1: Ofrece a Dios un sacrificio de alabanza.

0: Quiero misericordia y no sacrificios, conocimiento de Dios más que holocaustos.
1: Quiero misericordia y no sacrificios, conocimiento de Dios más que holocaustos.
0: Dios dice al pecador: ¿Por qué recitas mis preceptos y tienes siempre en la boca mi alianza, tú que detestas mi enseñanza y te echas a la espalda mis mandatos?
1: Cuando ves un ladrón, corres con él, te mezclas con los adúlteros, sueltas tu lengua para el mal, tu boca urde el engaño.
0: Te sientas a hablar contra tu hermano, deshonras al hijo de tu madre. Esto haces, y me voy a callar. ¿Crees que soy como tú? Te acusaré, te lo echaré en cara.
1: Atención los que olvidáis a Dios, no sea que os destroce sin remedio.
0: El que me ofrece acción de gracias, ese me honra. Al que sigue buen camino, le haré ver la salvación de Dios. Gloria al Padre, y al Hijo, y al Espíritu Santo.
1: Como era en el principio, ahora y siempre, por los siglos de los siglos. Amén.
0: Quiero misericordia y no sacrificios, conocimiento de Dios más que holocaustos.
1: Quiero misericordia y no sacrificios, conocimiento de Dios más que holocaustos.
0: Escucha, pueblo mío, que voy a hablarte.
1: Yo, Dios, tu Dios,

Del libro del profeta Oseas. Así dice el Señor: Israel, conviértete al Señor Dios tuyo, porque tropezaste por tu pecado. Preparad vuestro discurso, volved al Señor y decidle: Perdona del todo la iniquidad, recibe benévolo el sacrificio de nuestros labios. No nos salvará así.

0: día. No montaremos a caballo, no volveremos a llamar Dios a la obra de nuestras manos. En ti encuentra piedad el huérfano. Yo curaré sus extravíos, los amaré sin que lo merezcan. Mi cólera se apartará de ellos. Seré para Israel como rocío, florecerá como azucena, arraigado como el Líbano. Brotarán sus vástagos, será su esplendor como un olivo, su aroma como el Líbano. Vuelven a descansar a su sombra, harán brotar el trigo, florecerán como la viña, será su fama como la del vino del Líbano. Efraín, ¿qué te importan los ídolos? Yo le respondo y le miro. Yo soy como un ciprés frondoso. De mí proceden tus frutos. ¿Quién es el sabio que lo comprenda, el prudente que lo entienda? Rectos son los caminos del Señor. Los justos andan por ellos. Los pecadores tropiezan en ellos. Palabra de Dios.
1: Te alabamos, Señor.
0: Yo curaré sus extravíos, los amaré sin que lo merezcan.
1: Mi cólera se apartará de ellos.
0: Vengaré su sangre, no quedarán impunes, y el Señor habitará en Sion.
1: Mi cólera se apartará de ellos.

0: del tratado de Teodoreto de Ciro, obispo, sobre la encarnación del Señor. Jesús acude espontáneamente a la pasión que de él estaba escrita y que más de una vez había anunciado a sus discípulos, increpando en cierta ocasión a Pedro por haber aceptado de mala gana este anuncio de la pasión y demostrando finalmente que a través de ella sería salvado el mundo. Por eso se presentó él mismo a los que venían a prenderle, diciendo: «Yo soy a quien buscáis». Y cuando lo acusaban, no respondió, y habiendo podido esconderse, no quiso hacerlo, por más que en otras varias ocasiones en que lo buscaban para prenderlo, se esfumó. Además, lloró sobre Jerusalén, que con su incredulidad se labraba su propio desastre, y predijo su ruina definitiva y la destrucción del templo. También sufrió con paciencia que unos hombres doblemente serviles le pegaran en la cabeza. Fue abofeteado, escupido, injuriado, atormentado, flagelado y finalmente llevado a la crucifixión, dejando que lo crucificaran entre dos ladrones, siendo así contado entre los homicidas y malhechores, gustando también el vinagre y la hiel de la viña perversa, coronado de espinas en vez de palmas y racimos, vestido de púrpura por burla y golpeado con una caña, atravesado por la lanza en el costado y finalmente sepultado. Con todos estos sufrimientos nos procuraba la salvación, porque todos los que se habían hecho esclavos del pecado debían sufrir el castigo de sus obras. Pero él, inmune a todo pecado, él que caminó hasta el fin por el camino de la justicia perfecta, sufrió el suplicio de los pecadores, borrando en la cruz el decreto de la antigua maldición. Cristo, dice San Pablo, nos rescató de la maldición de la ley, haciéndose por nosotros un maldito, porque dice la Escritura: «Maldito todo el que cuelga de un árbol». Y con la corona de espinas puso fin al castigo de Adán, al que se le dijo después del pecado: «Maldito el suelo por tu culpa, brotará para ti cardos y espinas». Con la hiel cargó sobre sí la amargura y molestias de esta vida mortal y pasible. Con el vinagre asumió la naturaleza deteriorada del hombre y la reintegró a su estado primitivo. La púrpura fue signo de su realeza, la caña indicio de la debilidad y fragilidad del poder del diablo. Las bofetadas que recibió publicaban nuestra libertad. Al tolerar él las injurias, los castigos y golpes que nosotros habíamos merecido, fue abierto su costado como el de Adán, pero no salió de él una mujer que con su error engendró la muerte, sino una fuente de vida que vivifica al mundo con un doble arroyo. Uno de ellos nos renueva en el baptisterio y nos viste la túnica de la inmortalidad. El otro alimento en la sagrada mesa a los que han nacido de nuevo por el bautismo, como la leche alimenta a los recién nacidos. Del tratado de Teodoreto de Ciro, obispo, sobre la encarnación del Señor. Fue traspasado por nuestras rebeliones, triturado por nuestros crímenes. Nuestro castigo saludable cayó sobre él.
1: Sus cicatrices nos curaron.
0: Cargado con nuestros pecados, subió al leño, para que muertos al pecado, vivamos para la justicia.
1: Sus cicatrices nos curaron.

0: Oración. Dios Todopoderoso y Eterno, a quien podemos llamar Padre, aumenta en nuestros corazones el espíritu filial para que merezcamos alcanzar la herencia prometida. Por nuestro Señor Jesucristo, tu Hijo, que vive y reina contigo en la unidad del Espíritu Santo y es Dios por los siglos de los siglos.
1: Amén.

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0: ¿Cuántas veces no hace falta que alguien pues nos anime, hombre, que nos diga algo que valga la pena para echar un día más? Cuando compuse esta canción y la canté la primera vez acá en Valle de Bravo, me acuerdo en Estado de México, un amigo muy querido me dice: oye, qué buena onda, ¿quién se la compusiste que estaba tan fregado? Le dije sonriendo: a mí. Sí, fue un automedicamento. Fue un automedicamento. Hace falta que pues nos digan sencillamente: sigue. Así se llama esta canción. Sigue. Un paso a la vez. Yo quisiera con este canto animar a cada uno de ustedes en su diferente misión aquí en la tierra, porque todos tenemos una. Como laicos, como religiosos, como padres de familia, como sacerdote, ahí en tu obra. Es una canción que también lanzamos a través de esta grabación a todos los misioneros donde quiera que estén. Para que sigan, para que crean. Para que aunque no veas en este momento todo lo que quisieras ver, cree en lo que estás logrando. Acuérdate lo que dice el Salmo: hoy siembras con lágrimas, pero mañana Dios te promete que cosecharás entre gritos de alegría. Échale ganas, no es fácil. Vas a frustrarte, vas a cansarte, es lógico. Es la iglesia además. Si hasta Jesús se frustró con Jerusalén. Ánimo. Yo quiero animarte en tu trabajo, en lo que haces. De estudiante, de joven, de papá, de mamá, de religioso, de maestro, de sacerdote. Sigue. Yo sé que no es fácil, pero no quiero cantarte una canción fácil. Fue hace apenas unos 3, 4 años.
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0: 10 de agosto, fiesta de San Lorenzo, diácono y mártir, que fervientemente deseoso, como cuenta San León Magno, de compartir la suerte del Papa Sixto II en su martirio, al recibir del tirano la orden de entregar los tesoros de la Iglesia, él fervientemente le presentó a los pobres, en cuyo sustento y abrigo había gastado abundantemente dinero. 3 días más tarde, por la fe de Cristo, venció el suplicio de fuego, y el instrumento de su martirio se convirtió en diminutivo de su triunfo. Su cuerpo fue enterrado en Roma, en el cementerio de Campoverano, conocido desde entonces por su nombre. En el lugar llamado El Saler, cerca de Valencia, en España, Beato José Toledo Pellicer, presbítero y mártir, configurado con Cristo, sumo sacerdote, imitó con su triunfo en el martirio a aquel a quien había amado y adorado. En la ciudad de Valencia, de nuevo en España, Beato Juan Martorell Soria, presbítero de la Sociedad de San Francisco de Sales y mártir, que en la misma persecución sufrió el martirio. Con él se conmemora también al Beato Pedro Mesonero Rodríguez, religioso de la misma sociedad, que en la aldea Vedat de Torrent, en el territorio de Valencia, en un día no conocido, recibió la gloriosa corona por haber testimoniado a Cristo.
1: Hoy es lunes 10 de agosto.

Al comienzo de la semana me preparo para dedicar este rato a Dios. Me ayuda a dejar a un lado, por un momento, las preocupaciones y urgencias de mi vida. Me envuelvo en el silencio al ritmo de mi respiración para atender a la palabra.

El canto del Agnus Dei es un tranquilo y profundo prólogo para la oración de hoy. En un mundo que no siempre comprende a Jesús y su Evangelio, en una iglesia que a veces queda presa de dinámicas y leyes que la ciegan, en una sociedad dura, en mi propia vida, a veces atravesada por tristezas y batallas equivocadas. Cordero de Dios, que quitas el pecado del mundo, ten piedad de nosotros.

0: La lectura de hoy es del Evangelio de Mateo.
1: Mientras Jesús y sus discípulos recorrían juntos Galilea, les dijo: El Hijo del Hombre será entregado en manos de hombres que le darán muerte, pero al tercer día resucitará. Ellos se pusieron muy tristes. Cuando llegaron a Cafarnaún, los que recaudaban el impuesto del templo se acercaron a Pedro y le dijeron: ¿Vuestro maestro no paga el impuesto del templo? Pedro respondió: Sí. Cuando entró en casa, Jesús se le adelantó y le preguntó: ¿Qué te parece, Simón? ¿Los reyes del mundo, de quiénes cobran impuestos? ¿De los hijos o de los extraños? Contestó: De los extraños. Y Jesús le dijo: Entonces los hijos están exentos. Pero para no dar mal ejemplo, ve al lago, echa un anzuelo y al primer pez que pique, agárralo, ábrele la boca y encontrarás una moneda. Tómala y paga por mí y por ti.
0: Hoy la dificultad para entender qué sucede me descoloca. En un primer momento, Jesús anuncia su propia muerte cuando está con los discípulos recorriendo Galilea. Esto me lleva a preguntarme por lo que implica seguir a este Jesús. La reacción de los discípulos es la tristeza. ¿Cuál es la mía? Me gustaría preguntarle algo.

En otro momento, es Pedro, una vez más, el protagonista de un diálogo con Jesús. Le han preguntado con intención torcida si Jesús paga el impuesto al templo. Su respuesta afirmativa es apresurada, quizás con un poco de miedo. Esta situación no le hace caer en la cuenta de que con la excusa del impuesto, en el fondo, es como si le preguntaran quién es Jesús. La pregunta entonces se vuelve sobre él y ahora sobre mí. ¿Quién es Jesús?

Jesús va por delante muchas veces, en la vida de Pedro y en mi vida. Su identidad no está limitada por la manera de funcionar de los judíos. Su pertenencia al templo no tiene que ver solo con dinero. Es más profunda. Es la casa de su padre, su casa. Jesús quiere que Pedro se libere de leyes y normas insuficientes. Me fijo en la propuesta del pez y la moneda de plata. Es como una imagen, casi un guiño, con el que Jesús viene a decirle que no se deje enredar en todo ese mundo de discusiones absurdas que alejan de lo esencial. Algo aplicable también hoy.

0: Al escuchar de nuevo el texto, fíjate en los conflictos que se apuntan en él. La entrega del Hijo del Hombre, las discusiones en torno a la ley, el quedarse entrampados en pequeñas normas sin entender su sentido. Deja que resuenen también tus propios conflictos ante Jesús, ante las normas, ante los otros.
1: Mientras Jesús y sus discípulos recorrían juntos Galilea, les dijo: «El Hijo del Hombre será entregado en manos de hombres que le darán muerte, pero al tercer día resucitará». Ellos se pusieron muy tristes. Cuando llegaron a Cafarnaún, los que recaudaban el impuesto del templo se acercaron a Pedro y le dijeron: «¿Vuestro maestro no paga el impuesto del templo?». Pedro respondió: «Sí». Cuando entró en casa, Jesús se le adelantó y le preguntó: «¿Qué te parece, Simón? ¿Los reyes del mundo, de quiénes cobran impuestos? ¿De los hijos o de los extraños?». Contestó: «De los extraños». Y Jesús le dijo: «Entonces los hijos están exentos. Pero para no dar mal ejemplo, ve al lago, echa un anzuelo y al primer pez que pique, agárralo, ábrele la boca y encontrarás una moneda. Tómala y paga por mí y por ti».

Señor, al ir cerrando este rato de encuentro contigo, quiero presentarte todas las preguntas que me surgen al escuchar tu palabra. Hablan de mi vida, de mis deseos y de mis límites. Mi petición hoy tiene de fondo todas aquellas cosas que me cuesta entender cuando te sigo. También tiene que ver con el agradecimiento por las veces que siento que me llevas a entender mi vida con más profundidad.

Gloria al Padre, al Hijo y al Espíritu Santo, como era en el principio, ahora y siempre, por los siglos de los siglos. Amén.

Madre, con el tiempo he comprendido que aunque hayan muchos discípulos de tu Hijo, solo los que te reciben a ti, en su vida, en su corazón, en su casa, como el discípulo Juan, solo esos, Madre, se transforman en discípulos amados.

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¿Dónde está el Señor? ¿Dónde he de buscarte?

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0: Dios mío, ven en mi auxilio.
1: Señor, date prisa en socorrerme.
0: Gloria al Padre, al Hijo y al Espíritu Santo.
1: Como era en el principio, ahora y siempre, por los siglos de los siglos. Amén.
0: Aleluya. Llenando el mundo, el sol abre la mañana más y más. La luz que transcurre ahora, aún más pura, volverá. Descansa el peso del mundo en alada suavidad. Teje la santa armonía del tiempo en la eternidad.
1: Vivir, vivir como siempre, vivir en siempre y amar, traspasado por el tiempo, las cosas en su verdad. Una luz única fluye, siempre esta luz fluirá, desde el aroma y el árbol de la encendida bondad.
0: Todo en rotación diurna, descansa en su más allá. Espera, susurra, tiembla, duerme y parece velar, mientras el peso del mundo tira del cuerpo y lo va enterrando dulcemente entre un después y un jamás.
1: Gloria al Padre omnipotente, gloria al Hijo que Él nos da, gloria al Espíritu Santo en tiempo y eternidad. Amén.

0: Dichosos los que viven en tu casa, Señor.
1: Dichosos los que viven en tu casa, Señor.
0: Qué deseables son tus moradas, Señor de los ejércitos. Mi alma se consume y anhela los atrios del Señor. Mi corazón y mi carne retozan por el Dios vivo.
1: Hasta el gorrión ha encontrado una casa, la golondrina un nido donde colocar sus polluelos. Tus altares, Señor de los ejércitos, Rey mío y Dios mío.
0: Dichosos los que viven en tu casa, alabándote siempre. Dichosos los que encuentran en ti su fuerza al preparar su peregrinación.

0: con los malvados.
1: Porque el Señor es sol y escudo. Él da la gracia y la gloria. El Señor no niega sus bienes a los de conducta intachable.
0: Señor de los ejércitos, dichoso el hombre que confía en ti.
1: Gloria al Padre, al Hijo y al Espíritu Santo.
0: Como era en el principio, ahora y siempre, por los siglos de los siglos. Amén.
1: Dichosos los que viven en tu casa, Señor.
0: Dichosos los que viven en tu casa, Señor.
1: Venid, subamos al monte del Señor.
0: Venid, subamos al monte del Señor.
1: Al final de los días estará firme el monte de la casa del Señor, en la cima de los montes, encumbrado sobre las montañas.
0: Hacia él confluirán los gentiles, caminarán pueblos numerosos. Dirán: venid, subamos al monte del Señor, a la casa del Dios de Jacob.
1: Él nos instruirá en sus caminos y marcharemos por sus sendas, porque de Sion saldrá la ley, de Jerusalén la palabra del Señor.
0: Será el árbitro de las naciones, el juez de pueblos numerosos.
1: De las espadas forjarán arados, de las lanzas podaderas. No alzará la espada pueblo contra pueblo, no se adiestrarán para la guerra.
0: Casa de Jacob, ven, caminemos a la luz del Señor.
1: Gloria al Padre, al Hijo y al Espíritu Santo.
0: Como era en el principio, ahora y siempre, por los siglos de los siglos. Amén.
1: Venid, subamos al monte del Señor.
0: Venid, subamos al monte del Señor.

0: Cantad al Señor, bendecid su nombre.
1: Cantad al Señor, bendecid su nombre.
0: Cantad al Señor un cántico nuevo. Cantad al Señor toda la tierra. Cantad al Señor, bendecid su nombre. Proclamad día tras día su victoria.
1: Contad a los pueblos su gloria, sus maravillas a todas las naciones, porque es grande el Señor y muy digno de alabanza, más temible que todos los dioses.
0: Pues los dioses de los gentiles son apariencia, mientras que el Señor ha hecho el cielo, honor y majestad lo preceden, fuerza y esplendor están en su templo.
1: Familias de los pueblos, aclamad al Señor, aclamad la gloria y el poder del Señor, aclamad la gloria del nombre del Señor, entrad en sus atrios trayéndole ofrendas.
0: Postraos ante el Señor en el atrio sagrado, tiemble en su presencia la tierra toda. Decid a los pueblos: el Señor es Rey, Él afianzó el orbe y no se moverá. Él gobierna a los pueblos rectamente.
1: Alégrese el cielo, goce la tierra, retumbe el mar y cuanto lo llena, vitoreen los campos y cuanto hay en ellos, aclamen los árboles del bosque.
0: Delante del Señor, que ya llega a regir la tierra, regirá el orbe con justicia y los pueblos con fidelidad. Gloria al Padre, al Hijo y al Espíritu Santo.
1: Como era en el principio, ahora y siempre, por los siglos de los siglos. Amén.
0: Cantad al Señor, bendecid su nombre.
1: Cantad al Señor, bendecid su nombre.

0: De la carta de Santiago. Hablad y actuad como quienes van a ser juzgados por una ley de libertad, porque el juicio será sin misericordia para el que no practicó la misericordia. La misericordia se ríe del juicio. Bendito sea el Señor, ahora y por siempre.
1: Bendito sea el Señor, ahora y por siempre.
0: El único que hace maravillas.
1: Ahora y por siempre.
0: Gloria al Padre, al Hijo y al Espíritu Santo.
1: Bendito sea el Señor, ahora y por siempre.

0: Bendito sea el Señor, Dios nuestro.
1: Bendito sea el Señor, Dios nuestro.
0: Bendito sea el Señor, Dios de Israel, porque ha visitado y redimido a su pueblo, suscitándonos una fuerza de salvación en la casa de David, su siervo, según lo había predicho desde antiguo, por la boca de sus santos profetas.
1: Es la salvación que nos libra de nuestros enemigos y de la mano de todos los que nos odian, realizando la misericordia que tuvo con nuestros padres, recordando su santa alianza y el juramento que juró a nuestro padre Abraham.
0: Para concedernos que, libres de temor, arrancados de la mano de los enemigos, les sirvamos con santidad y justicia en su presencia todos nuestros días.
1: Y a ti, niño, te llamarán profeta del Altísimo, porque irás delante del Señor a preparar sus caminos, anunciando a su pueblo la salvación, el perdón de sus pecados.
0: Por la entrañable misericordia de nuestro Dios, nos visitará el sol que nace de lo alto, para iluminar a los que viven en tinieblas y en sombras de muerte, para guiar nuestros pasos por el camino de la paz. Gloria al Padre, al Hijo y al Espíritu Santo.
1: Como era en el principio, ahora y siempre, por los siglos de los siglos. Amén.
0: Bendito sea el Señor, Dios nuestro.
1: Bendito sea el Señor, Dios nuestro.
0: Invoquemos a Dios, que puso en el mundo a los hombres para que trabajasen concordes para su gloria, y pidamos con insistencia. Haz que te glorifiquemos, Señor.
1: Haz que te glorifiquemos, Señor.
0: Te bendecimos, Señor, Creador del universo, porque has conservado nuestra vida hasta el día de hoy.
1: Haz que te glorifiquemos, Señor.
0: Míranos benigno, Señor, ahora que vamos a comenzar nuestra labor cotidiana. Haz que, obrando conforme a tu voluntad, cooperemos en tu obra.
1: Haz que te glorifiquemos, Señor.
0: Que nuestro trabajo de hoy sea provechoso para nuestros hermanos, y así todos juntos edifiquemos un mundo grato a tus ojos.
1: Haz que te glorifiquemos, Señor.
0: A nosotros y a todos los que hoy entrarán en contacto con nosotros, concédenos el gozo y la paz.
1: Haz que te glorifiquemos, Señor.
0: Llenos de alegría por nuestra condición de hijos de Dios, digamos confiadamente:
2: Padre nuestro que estás en el cielo, santificado sea tu nombre. Venga a nosotros tu reino. Hágase tu voluntad en la tierra como en el cielo. Danos hoy nuestro pan de cada día. Perdona nuestras ofensas, como también nosotros perdonamos a los que nos ofenden. No nos dejes caer en la tentación y líbranos del mal. Amén.
0: Oración. Señor Dios, Rey de cielos y tierra, dirige y santifica en este día nuestros cuerpos y nuestros corazones, nuestros sentidos, palabras y acciones, según tu ley y tus mandatos, para que, con tu auxilio, alcancemos la salvación ahora y por siempre. Por nuestro Señor Jesucristo, tu Hijo, que vive y reina contigo en la unidad del Espíritu Santo, y es Dios por los siglos de los siglos.
1: Amén.

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1: ¿A dónde ir? ¿Quién podrá ayudarme? El auxilio me viene de ti, Señor mío.

0: Los caminos de fe son distintos, pero todos llevan al mismo encuentro. ¿Cómo
1: A continuación les ofrecemos la celebración de la Eucaristía desde el Monasterio del Cister en Teror.

0: Rey de la paz y santo de Dios, Señor, ten piedad. Luz que brillas en las tinieblas, Cristo, ten piedad. Imagen del hombre nuevo, Señor, ten piedad. Dios Todopoderoso, tenga misericordia de nosotros, perdone nuestros pecados y nos lleve a la vida eterna. Amén. Gloria a Dios en el cielo y en la tierra paz a los hombres que ama el Señor. Por tu inmensa gloria te alabamos, te bendecimos, te adoramos, te glorificamos. Te damos gracias, Señor Dios, Rey Celestial. Dios Padre Todopoderoso, Señor Hijo Único Jesucristo, Señor Dios, Cordero de Dios, Hijo del Padre, tú que quitas el pecado del mundo, ten piedad de nosotros. Tú que quitas el pecado del mundo, atiende nuestra súplica. Tú que estás sentado a la derecha del Padre, ten piedad de nosotros. Porque solo tú eres santo, solo tú, Señor, solo tú, Altísimo Jesucristo, con el Espíritu Santo, en la gloria de Dios Padre. Amén. Oremos. Oh Dios, con tu ardiente amor San Lorenzo resplandeció, fiel en el ministerio y glorioso en el martirio. Concédenos amar lo que él amó y practicar lo que enseñó. Por nuestro Señor Jesucristo, tu Hijo, que vive y reina contigo en la unidad del Espíritu Santo y es Dios, por los siglos de los siglos.
1: Amén.
2: Lectura de la segunda carta del apóstol San Pablo a los Corintios. Hermanos, el que siembra tacañamente, tacañamente cosechará. El que siembra abundantemente, abundantemente cosechará. Cada uno dé como le dicte su corazón, no a disgusto ni a la fuerza, pues Dios ama al que da con alegría. Y Dios tiene poder para colmaros de toda clase de dones, de modo que, teniendo lo suficiente siempre y en todo, os sobre para toda clase de obras buenas. Como está escrito, repartió abundantemente a los pobres, su justicia permanece eternamente. El que proporciona semilla al que siembra y pan para comer, proporcionará y multiplicará vuestra semilla y aumentará los frutos de vuestra justicia. Palabra de Dios.
3: Te alabamos, Señor.
2: Dichoso el que se apiada y presta.
3: Dichoso el que se apiada y presta.
2: Dichoso quien teme al Señor y ama de corazón sus mandatos. Su linaje será poderoso en la tierra. La descendencia del justo será bendita.
3: Dichoso el que se apiada y presta.
2: Dichoso el que se apiada y presta y administra rectamente sus asuntos, porque jamás vacilará. El recuerdo del justo será perpetuo.
3: Dichoso el que se apiada.

El Señor esté con vosotros. Lectura del Santo Evangelio según San Juan. En aquel tiempo dijo Jesús a sus discípulos: en verdad os digo, si el grano de trigo no cae en tierra y muere, queda infecundo, pero si muere, da mucho fruto. El que se ama a sí mismo se pierde, y el que se aborrece a sí mismo en este mundo se guardará para la vida eterna. El que quiera servirme, que me siga, y donde esté yo, allí estará también mi servidor. A quien me sirva, el Padre lo honrará. Palabra del Señor. Querida comunidad monástica, fieles, que en esta iglesia basial celebra la Eucaristía piadosamente diario y los que lo hacen a través de la radio diocesana, paz y bien. Ciertamente estamos de fiesta, no solamente porque la memoria del glorioso San Lorenzo tenga ese rango en la liturgia de la iglesia romana, sino porque cada vez que un hermano nuestro es considerado ciudadano de los cielos, nosotros hacemos fiesta. No hay en nosotros ni un atisbo, ni una sombra de malquerencia o de envidia, todo lo contrario. Nos llenamos de santo orgullo, porque el Evangelio ha sido vivido en su plenitud y porque la gracia de Dios no se ha frustrado. Este milagro de la gracia, que es la vida de San Lorenzo, también puede ser la nuestra si Dios quiere y nosotros nos abrimos. Sin duda, la palabra de Dios, siempre viva, siempre eficaz, es puesta en práctica eminentemente por los santos. Hoy, al meditar la memoria, el testimonio precioso de San Lorenzo, vemos precisamente esto. Se habla de siembra, tanto San Pablo como Jesús, con un reparto abundante a los pobres, una justicia que permanece para siempre. Y así fue en su caso. Pensar que tuvo tiempo de huir y no lo hizo. Ya el Papa Sixto II había sido capturado, estaba en la cárcel. Y a Lorenzo se le da una posibilidad. Trae todas las riquezas que tiene la Iglesia y te dejaremos vivir, te dejaremos libre. Tienes 2 días. Él, pasado ese tiempo, en el lugar y hora acordado apareció. ¿Dónde están las riquezas de la Iglesia? Esta anécdota es muy conocida, ¿verdad? Él abrió las puertas y estaba la legión de pobres de la Iglesia romana, asistidos por la generosidad de los católicos. Esta es la riqueza de la Iglesia. Ante esta verdad aplastante, demoledora, el mal no lo soporta. Es capturado, es torturado y muerto. Como ya saben, es torturado y muerto a fuego lento. Lorenzo cumple la palabra de Jesús una vez más, al ser sembrado. Su semilla auténtica, llena de bondad, llena de verdad, llena de amor, se siembra en la tierra santa, en la tierra gloriosa del cielo. Él, pudiendo salvarse a sí mismo, como bien dice Jesús, se guardó para la vida eterna, no huyó, mantuvo
la valentía evangélica, se cumplió la palabra de Dios y Él ahora vive la gloria del Padre. Y por eso nosotros lo celebramos. No celebramos a un cobarde, celebramos a un valiente de Cristo. Que todo esto sea para nosotros una oportunidad para meditar en el cómo vivimos nuestra vida cristiana, hasta qué punto somos valientes o timoratos, hasta qué punto somos dejados, o nuestra piedad, nuestro ardor es auténtico. Así sea.

0: de la fiesta del diácono mártir San Lorenzo, que confesó con sus obras y su sangre el nombre de Jesucristo, dirijamos nuestra oración al Padre de la Misericordia.
1: Por la Iglesia de Roma, por cada uno de los cristianos que la forman, para que siguiendo el ejemplo de sus antiguos mártires, den un buen testimonio de Jesucristo con la palabra y el estilo de vida. Oremos al Señor.
0: Escucha, Señor, nuestra oración.
1: Por los diáconos, para que como San Lorenzo lleven a cabo su ministerio con mucha fidelidad y entrega. Oremos al Señor.
0: Escucha, Señor, nuestra oración.
1: Por los que viven la pobreza o el abandono, para que encuentren manos dispuestas a ayudarles y puedan descubrir así el amor con que Dios los ama. Oremos al Señor.
0: Escucha, Señor, nuestra oración. Dios de poder y misericordia, tú infundiste valor a tu mártir San Lorenzo para que pudiera soportar el dolor del martirio. Concede a quienes celebramos su triunfo soportar por tu amor toda adversidad. Por Jesucristo nuestro Señor.

Bendito seas, Señor Dios del universo, por este pan, fruto de la tierra y del trabajo humano, que recibimos de tu generosidad y ahora te presentamos. Él será para nosotros pan de vida. Bendito sea, Señor Dios del universo, por este vino, fruto de la vida y del trabajo humano, que recibimos de tu generosidad y ahora te presentamos. Él será para nosotros bebida de salvación.

En el momento de ofrecer el sacrificio de toda la Iglesia, oremos a Dios Padre Todopoderoso. Recibe, Señor, los dones que te ofrecemos con gozo en la fiesta de San Lorenzo y haz que nos ayuden para nuestra salvación, por Jesucristo nuestro Señor. El Señor esté con vosotros. Levantemos el corazón. Demos gracias al Señor nuestro Dios. En verdad es justo y necesario, es nuestro deber y salvación, darte gracias siempre y en todo lugar, Señor Padre Santo, Dios Todopoderoso y Eterno. Porque la sangre del glorioso mártir San Lorenzo, derramada como la de Cristo para confesar tu nombre, manifiesta las maravillas de tu poder. Pues en su martirio, Señor, ha sacado fuerza de lo débil, haciendo de la fragilidad tu propio testimonio por Cristo, Señor nuestro. Por eso, con las virtudes del cielo, te aclamamos continuamente en la tierra, alabando tu gloria sin cesar. Santo, santo, santo es el Señor, Dios del universo. Llenos están el cielo y la tierra de tu gloria. Hosana en el cielo. Bendito el que viene en nombre del Señor. Hosana en el cielo. Padre misericordioso, te pedimos humildemente por Jesucristo, tu Hijo, que aceptes y bendigas estos dones, este sacrificio santo y puro que te ofrecemos, ante todo por tu Iglesia santa y católica, para que le concedas la paz, la protejas, la congregues en la unidad y la gobiernes en el mundo entero. Con tu servidor el Papa León, con nuestro obispo José, con su obispo auxiliar Cristóbal, y todos los demás obispos que, fieles a la verdad, promueven la fe católica y apostólica. Acuérdate, Señor, de tus hijos que se encomiendan a nuestras oraciones, y de todos los aquí reunidos, cuya fe y entrega bien conoces. Por ellos y todos los suyos, por el perdón de sus pecados y la salvación que esperan, te ofrecemos, y ellos mismos te ofrecen, este sacrificio de alabanza a ti, eterno Dios, vivo y verdadero. Reunidos en comunión con toda la Iglesia, veneramos la memoria ante todo de la gloriosa siempre Virgen María, Madre de Jesucristo, nuestro Dios y Señor, la de su esposo San José, la de los santos apóstoles y mártires, Pedro y Pablo, Andrés y la de todos los santos. Por sus méritos y oraciones, concédenos en todo tu protección. Acepta, Señor, en tu bondad esta ofrenda de tus siervos y de toda tu familia santa. Ordena en tu paz nuestros días, líbranos de la condenación eterna y cuéntanos entre tus elegidos. Bendice y santifica esta ofrenda, Padre, haciéndola perfecta, espiritual y digna de ti, que se convierta para nosotros en el cuerpo y la sangre de tu Hijo amado, Jesucristo nuestro Señor, el cual, la víspera de su pasión, tomó pan en sus santas y venerables manos, y elevando los ojos al cielo, hacia ti, Dios Padre suyo, todopoderoso, dando gracias te bendijo, lo partió, y lo dio a sus discípulos, diciendo: tomad y comed todos de él, porque esto es mi cuerpo, que será entregado por vosotros.

Del mismo modo, acabada la cena, tomó en sus santas y venerables manos este cáliz glorioso, dando gracias, te bendijo y lo dio a sus discípulos, diciendo: tomad y bebed todos de él, porque este es el cáliz de mi sangre, sangre de la alianza nueva y eterna, que será derramada por vosotros y por muchos para el perdón de los pecados. Haced esto en conmemoración mía.

0: Este es el sacramento de nuestra fe. Por eso, Padre, nosotros, tus siervos y todo tu pueblo santo, al celebrar este memorial de la muerte gloriosa de Jesucristo, tu Hijo, nuestro Señor, de su santa resurrección del lugar de los muertos y de su admirable ascensión a los cielos, te ofrecemos, Dios de gloria y majestad, de los mismos bienes que nos has dado, el sacrificio puro, inmaculado y santo, pan de vida eterna y cáliz de eterna salvación. Mira con ojos de bondad esta ofrenda y acéptala, como aceptaste los dones del justo Abel, el sacrificio de Abraham, nuestro padre en la fe, y la oblación pura de tu sumo sacerdote, Melquisedec. Te pedimos humildemente, Dios Todopoderoso, que esta ofrenda sea llevada a tu presencia hasta el altar del cielo, por manos de tu ángel, para que cuanto recibimos el cuerpo y la sangre de tu Hijo, al participar aquí de este altar, seamos colmados de gracia y bendición. Acuérdate también, Señor, de tus hijos, de su rosario, que nos han precedido con el signo de la fe y duermen ya el sueño de la paz. A ellos, Señor, y a cuantos descansan en Cristo, concédeles el lugar del consuelo, de la luz y de la paz. Y a nosotros, pecadores, siervos tuyos, que confiamos en tu infinita misericordia, admítenos en la asamblea de los santos, apóstoles y mártires, Juan el Bautista, Esteban, Matías y Bernabé, Ignacio, Alejandro, Marcelino y Pedro, Felicidad y Perpetua, Águeda, Lucía, Inés, Cecilia, Lorenzo y de todos los santos, y acéptanos en su compañía, no por nuestros méritos, sino conforme a tu bondad. Por Cristo, con Él y en Él, a ti, Dios Padre omnipotente, en la unidad del Espíritu Santo, todo honor y toda gloria, por los siglos de los siglos. Amén. Fieles a la recomendación del Salvador y siguiendo su divina enseñanza, nos atrevemos a decir: Padre nuestro que estás en el cielo, santificado sea tu nombre. Venga a nosotros tu reino. Hágase tu voluntad en la tierra como en el cielo. Danos hoy nuestro pan de cada día. Perdona nuestras ofensas, como también nosotros perdonamos a los que nos ofenden. No nos dejes caer en la tentación y líbranos del mal. Líbranos de todos los males, Señor, y concédenos la paz de nuestros días, para que, ayudados por tu misericordia, vivamos siempre libres de pecado y protegidos de toda perturbación, mientras esperamos la gloriosa venida de nuestro Salvador Jesucristo. Señor Jesucristo, que dijiste a tus apóstoles: la paz os dejo, mi paz os doy. No tengas en cuenta nuestros pecados, sino la fe de tu Iglesia. Y conforme a tu palabra, concédele la paz y la unidad. Tú que vives y reinas por los siglos de los siglos.
1: Amén.
0: La paz del Señor esté siempre con vosotros.
1: Y con tu espíritu.
0: Daos fraternalmente la paz. Este es el Cordero de Dios que quita el pecado del mundo. Dichosos los invitados a esta mesa del Señor.
1: Señor,
0: no soy digno de que entres en mi casa, pero una palabra tuya bastará para sanarme.

Oremos. Saciados con el don sagrado, te suplicamos, Señor, que percibamos como aumento de salvación el obsequio de nuestro humilde servicio en la fiesta de San Lorenzo. Por Jesucristo nuestro Señor. Amén. El Señor esté con vosotros. Bendición solemne. Dios nuestro Padre, que os ha congregado para celebrar hoy la fiesta de San Lorenzo, os bendiga, os proteja y os confirme en su paz. Amén. Cristo el Señor, que ha manifestado en San Lorenzo la fuerza renovadora del misterio pascual, os haga auténticos testigos de su Evangelio. Amén. El Espíritu Santo, que en San Lorenzo nos ha ofrecido un ejemplo de caridad evangélica, os conceda la gracia de acrecentar en la Iglesia la verdadera comunión de fe y amor. Amén. Y la bendición de Dios Todopoderoso, Padre, Hijo y Espíritu Santo, descienda sobre vosotros y os acompañe siempre. Amén. Glorificad al Señor con vuestra vida. Podéis ir en paz.

0: En la entrevista de hoy en la Casa de la Iglesia contamos con Juan Maíño y Santi Melián. Ellos son los coordinadores de Emaús para Hombres. Y es que tenemos una nueva convocatoria, un nuevo retiro de Emaús para Hombres, una experiencia de encuentro personal con Cristo. ¿Qué tal, Juan, Santi? Gracias por acompañarnos.
1: Buenos días.
2: Muy buenos días. Encantado de estar con ustedes.
0: Oye, Juan, Santi, para quienes todavía no conocen Emaús, ¿qué es el retiro de Emaús y cuál es su propósito principal?
1: Bueno, los retiros de Emaús se crearon ya hace algunos años, en el año 1978, en Estados Unidos, en Miami. El párroco de una iglesia que veía como cada día pues venía menos gente y le dieron pues entre él y algunas mujeres de ahí de la parroquia por idear o crear un retiro, y el retiro pues gustó tanto y tuvo tanto éxito pues que vamos, se extendió pues por toda Centroamérica, por toda Sudamérica. Las comunidades de Emaús en Sudamérica son increíbles, son grandísimas. Y desde España, pues bueno, dos parroquias de Madrid fueron a Miami, hicieron el retiro y se trajeron estos retiros a España. Y actualmente, pues bueno, eso está, pues, está prácticamente por todo el país e incluso por Europa. O sea, hace poco nos comentaban desde Tenerife alguien que se va a inscribir y que venía un poco recomendado por la coordinadora de Emaús en Noruega.
0: Vaya.
1: O sea, para que te hagas una idea de cómo van las cosas, ¿no? Y bueno, y se trata pues simplemente de tener un encuentro personal con Dios. Aquellos que son creyentes, pues se trata de acercarnos un poco más a Él. Y aquellos que no lo son, pues hay mucha gente que vienen también al retiro buscando la fe.
0: Claro.
1: Y bueno, y la encuentran, por supuesto.
0: Tenemos una nueva convocatoria a la vuelta de la esquina. ¿Cuándo y dónde se va a realizar ese próximo retiro de Emaús para Hombres que ya están organizando ustedes?
2: Pues el próximo retiro pues es el 13, 14 y 15 de marzo. Y siempre lo hacemos en la Casa Pastoral de Tafira, donde está el antiguo seminario. Y siempre los retiros, tanto de hombres como mujeres, pues siempre lo hacemos ahí. Y esa será la próxima convocatoria, a lo que esperamos que vengan todos.
0: Claro. ¿Qué mensaje le darían a un hombre que siente inquietud, pero aún siente dudas si vivir esa experiencia o no? Ya sabemos que el hombre siempre tiene más dificultad para dar el paso, Santi, Juan.
1: Bueno, el retiro de marzo va a ser el segundo que lo organiza la parroquia de Nuestra Señora del Buen Suceso de Carrizal, que es la que se encarga un poco de la zona sur de la isla. Pero ya en Las Palmas se han hecho, la parroquia de San Nicolás ha hecho 8 retiros, o sea que podemos decir que son cientos de personas las que ya han pasado por Emaús y ninguno de ellos ha salido pues como entró. Todos han tenido una experiencia muy bonita, unos más, otros menos, dependiendo de lo que, de un poco de las creencias de cada uno, pero nadie ha salido pues diciendo, oye, pues esto no era para mí, ¿no? Todo lo contrario. Nos ayuda en el día a día a mirar las cosas desde otro punto de vista diferente, y nos ayuda muchísimo en todo, en la familia, en los amigos, en el trabajo, en todo.
0: Y si le pregunto a Juan cómo ha impactado en su camino espiritual, cómo ha impactado en tu vida haber vivido el retiro de Emaús, ¿qué nos contarías? Cuéntame brevemente tu experiencia después de vivir el retiro.
1: Bueno, en principio te podía decir tanto a Juan como a Santi, porque los dos hemos tenido una experiencia muy similar. Nosotros caminamos en el primer retiro que hubo aquí en Gran Canaria, y para nosotros ha habido un antes y un después. Los dos éramos creyentes, y bueno, voy a hablar de mí, yo era creyente, de los que, vamos, iba a misa con cierta asiduidad, pero no cabe duda que uno de los lemas que tenemos en el retiro es hacernos un acercamiento a Cristo resucitado, y ese acercamiento pues sucede. La verdad es que después de ese retiro, como dije antes, vemos la vida de otra forma. Aprendemos, no sé, es un regalazo en todos los sentidos. Aprendemos a perdonar, a sentirnos pues queridos por el Señor, y Y ya te digo, nuestras vidas cambió totalmente.
0: Bueno, eso tiene que ser un aliciente, tiene que ser un motivo más para que se animen a participar. Muchas personas también, Juan, Santi, piensan que todo termina al acabar el retiro. Para muchas ocurre así, pero estaría bien que contaran qué sucede después. Si existen encuentros, si se genera una comunidad, ¿cómo lo viven ustedes una vez que terminan el retiro?
2: Bueno, el retiro pues no termina. Evidentemente, después del retiro pues pasan muchísimas cosas. Nosotros en particular, pues, que aunque no están ninguno obligados a ir a las reuniones, nosotros tenemos reuniones que las hacemos una vez en semana, los jueves, uh-huh. donde lo que hacemos, tanto lo que es en la, y el lunes lo hacemos en la parroquia del Buen Suceso, y lo que sí hacemos pues es, pues hay unas charlas, y lo que hacemos prácticamente es preparar ya el próximo retiro. Entonces hay unas charlas, unos temas que tocamos. Evidentemente aquí no se obliga a nadie a ir a esas reuniones, pero sí son interesantes y para luego los que han caminado pues volver a empezar a servir, ¿no? Y nada, esas son las actividades que tenemos. Luego hay cosas así extraoficiales un poco, que estamos pendientes incluso de parroquias, porque luego ya todo deriva una vez que termina el retiro, que no solamente el retiro es Emaús, sino todo lo que deriva eso, o la gente luego se implica en parroquias y vamos, se van engrandeciendo lo que son las parroquias, tanto de feligreses como de acciones, ¿no? De ser participativos en lo que son las parroquias.
0: Ya ustedes lo han dejado claro, pero permítanme que insista. Después del retiro, bueno, pues se continúa, pero tampoco hay una obligación, hay un compromiso por hacer el retiro a después continuar o estar vinculado, ¿no?
1: Pues por supuesto, lo que sí recomendamos a todos es que bueno, como decía Santi, que se involucren en las parroquias. Hay muchísimos grupos en la iglesia donde te puedes pues agregar, no sé, los catecúmenos, carismáticos, hay grupos de lecturas de la Biblia en prácticamente todas las iglesias, que se impliquen un poquito más, que sean pues formar parte más de la vida activa de la iglesia, ¿no? Y bueno, y si les ha gustado Emaús como para seguir con nosotros, pues nada, con los brazos abiertos y ahí estamos, los lunes en Carrizal y los jueves en Las Palmas. Y eso sí, o sea, nosotros nos dedicamos a hacer retiros, o sea que terminando uno ya estamos empezando a preparar el siguiente.
0: ¡Qué maravilla! ¿Y cómo pueden inscribirse los que estén interesados en hacer ese próximo retiro? ¿Qué tienen que hacer y cómo contactar?
1: Bueno, en principio hay un número bastante grande de iglesias.

0: San Juan de Maús, y él nos puede dar una información bastante detallada. En Las Palmas, en San Nicolás, en el Buen Suceso, o incluso pues cualquier otro sacerdote nos puede poner en comunicación con nosotros. Y bueno, y si quieres, pues también podíamos dar los números de teléfono nuestros, de los coordinadores,
1: adelante.
0: Y también nos pueden... Bueno, pues el mío es el 644-057-167. Y el de Santi te lo deja él. Ah, bueno, lo tengo por aquí. 679-035-705. Y también tenemos un correo electrónico. Ah, no, perdón. Y tenemos este otro, 630-442-916. Y tenemos un correo electrónico al cual también nos pueden mandar cualquier pregunta o cualquier duda que tengas. Es emaushombresns, de Nuestra Señora, ns, buensuceso@gmail.com.
1: Perfecto, pues Santi, Juan, muchísimas gracias a los dos. Si tienen un último mensaje de ánimo para esos hombres que estén escuchando, ahora es el momento, ¿eh?
0: Bueno, pues animarse a inscribirse al retiro todavía, aunque ya hay bastantes personas inscritas, pero todavía quedan plazas, y yo les animaría que hicieran el retiro, que no van a salir indiferentes, seguro, segurísimo. Se lo firmamos si quieren.
1: Estupendo. Santi, Juan, muchísimas gracias. Un abrazo.
0: Otro para ti.
2: Otro para ti. Muchísimas gracias.
0: Y saludos a toda la audiencia de la emisora.
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0: A continuación, el rezo del Santo Rosario con las religiosas eucarísticas de Nazaret.
1: Misterios gozosos.
2: Rezamos este rosario pidiendo a María que nos enseñe a escuchar con fe la palabra divina, a meditarla y hacerla nuestra en la oración y en la vida.
1: Primer misterio gozoso, del amor humilde en la encarnación.
2: Ella se turbó ante estas palabras y se preguntaba qué saludo era aquel. El ángel le dijo: No tema, María, porque has encontrado gracia ante Dios.
3: Te saludamos a ti que encerraste en tu seno virginal aquel que es inmenso e inabarcable, a ti, por quien exulta el cielo, por quien se alegran los ángeles y arcángeles, por quien todos los hombres son llamados a la conversión.

0: Padre nuestro que estás en el cielo, santificado sea tu nombre. Venga a nosotros tu reino. Hágase tu voluntad en la tierra como en el cielo.
1: Danos hoy nuestro pan de cada día. Perdona nuestras ofensas, como también nosotros perdonamos a los que nos ofenden. No nos dejes caer en la tentación y líbranos del mal.
0: Dios te salve María, llena eres de gracia, el Señor es contigo. Bendita tú eres entre todas las mujeres y bendito es el fruto de tu vientre, Jesús.
1: Santa María, Madre de Dios, ruega por nosotros los pecadores, ahora y en la hora de nuestra muerte. Amén.
0: Dios te salve María, llena eres de gracia, el Señor es contigo. Bendita tú eres entre todas las mujeres y bendito es el fruto de tu vientre, Jesús.
1: Santa María, Madre de Dios, ruega por nosotros los pecadores, ahora y en la hora de nuestra muerte. Amén.
0: Dios te salve María, llena eres de gracia, el Señor es contigo. Bendita tú eres entre todas las mujeres y bendito es el fruto de tu vientre, Jesús.
1: Santa María, Madre de Dios, ruega por nosotros los pecadores, ahora y en la hora de nuestra muerte. Amén.
0: Dios te salve María, llena eres de gracia, el Señor es contigo. Bendita tú eres entre todas las mujeres y bendito es el fruto de tu vientre, Jesús.
1: Santa María, Madre de Dios, ruega por nosotros los pecadores, ahora y en la hora de nuestra muerte. Amén.
0: Dios te salve María, llena eres de gracia, el Señor es contigo. Bendita tú eres entre todas las mujeres y bendito es el fruto de tu vientre, Jesús.
1: Santa María, Madre de Dios, ruega por nosotros los pecadores, ahora y en la hora de nuestra muerte. Amén.
0: Dios te salve María, llena eres de gracia, el Señor es contigo. Bendita tú eres entre todas las mujeres y bendito es el fruto de tu vientre, Jesús.
1: Santa María, Madre de Dios, ruega por nosotros los pecadores, ahora y en la hora de nuestra muerte. Amén.
0: Dios te salve María, llena eres de gracia, el Señor es contigo. Bendita tú eres entre todas las mujeres y bendito es el fruto de tu vientre, Jesús.
1: Santa María, Madre de Dios, ruega por nosotros los pecadores, ahora y en la hora de nuestra muerte. Amén.
0: Dios te salve María, llena eres de gracia, el Señor es contigo, bendita tú eres entre todas las mujeres y bendito es el fruto de tu vientre, Jesús.
1: Santa María, Madre de Dios, ruega por nosotros los pecadores, ahora y en la hora de nuestra muerte. Amén.
0: Dios te salve María, llena eres de gracia, el Señor es contigo. Bendita tú eres entre todas las mujeres y bendito es el fruto de tu vientre, Jesús.
1: Santa María, Madre de Dios, ruega por nosotros los pecadores, ahora y en la hora de nuestra muerte. Amén.
0: Dios te salve María, llena eres de gracia, el Señor es contigo. Bendita tú eres entre todas las mujeres y bendito es el fruto de tu vientre, Jesús.
1: Santa María, Madre de Dios, ruega por nosotros los pecadores, ahora y en la hora de nuestra muerte. Amén.
0: Gloria al Padre, al Hijo y al Espíritu Santo,
1: como era en el principio, ahora y siempre, por los siglos de los siglos. Amén.
0: Segundo misterio, del amor activo en la visitación.
2: En aquellos días María se puso en camino y fue a prisa a la montaña, a un pueblo de Judá. Entró en casa de Zacarías y saludó a Isabel. En cuanto Isabel oyó el saludo de María, saltó de gozo la criatura en su vientre.
3: María no se pone pronto en camino porque dude del anuncio del ángel, sino para prestar sus servicios a quien lo necesita.

0: Padre nuestro que estás en el cielo, santificado sea tu nombre. Venga a nosotros tu reino. Hágase tu voluntad en la tierra como en el cielo.
1: Danos hoy nuestro pan de cada día, perdona nuestras ofensas como también nosotros perdonamos a los que nos ofenden. No nos dejes caer en la tentación y líbranos del mal.
0: Dios te salve María, llena eres de gracia, el Señor es contigo. Bendita tú eres entre todas las mujeres, bendito es el fruto de tu vientre Jesús.
1: Santa María, Madre de Dios, ruega por nosotros pecadores, ahora y en la hora de nuestra muerte. Amén.
0: Dios te salve María, llena eres de gracia, el Señor es contigo. Bendita tú eres entre todas las mujeres, y bendito es el fruto de tu vientre, Jesús.
1: Santa María, Madre de Dios, ruega por nosotros pecadores, ahora y en la hora de nuestra muerte. Amén.
0: Dios te salve María, llena eres de gracia, el Señor es contigo. Bendita tú eres entre todas las mujeres, y bendito es el fruto de tu vientre, Jesús.
1: Santa María, Madre de Dios, ruega por nosotros pecadores, ahora y en la hora de nuestra muerte. Amén.
0: Dios te salve María, llena eres de gracia, el Señor es contigo. Bendita tú eres entre todas las mujeres, bendito es el fruto de tu vientre, Jesús.
1: Santa María, Madre de Dios, ruega por nosotros pecadores, ahora y en la hora de nuestra muerte. Amén.
0: Dios te salve María, llena eres de gracia, el Señor es contigo. Bendita tú eres entre todas las mujeres, y bendito es el fruto de tu vientre, Jesús.
1: Santa María, Madre de Dios, ruega por nosotros pecadores, ahora y en la hora de nuestra muerte. Amén.
0: Dios te salve María, llena eres de gracia, el Señor es contigo. Bendita tú eres entre todas las mujeres, y bendito es el fruto de tu vientre, Jesús.
1: Santa María, Madre de Dios, ruega por nosotros pecadores, ahora y en la hora de nuestra muerte. Amén.
0: Dios te salve María, llena eres de gracia, el Señor es contigo. Bendita tú eres entre todas las mujeres, y bendito es el fruto de tu vientre, Jesús.
1: Santa María, Madre de Dios, ruega por nosotros pecadores, ahora y en la hora de nuestra muerte. Amén.
0: Dios te salve María, llena eres de gracia, el Señor es contigo. Bendita tú eres entre todas las mujeres, y bendito es el fruto de tu vientre, Jesús.
1: Santa María, Madre de Dios, ruega por nosotros pecadores, ahora y en la hora de nuestra muerte. Amén.
0: Dios te salve María, llena eres de gracia, el Señor es contigo. Bendita tú eres entre todas las mujeres, y bendito es el fruto de tu vientre, Jesús.
1: Santa María, Madre de Dios, ruega por nosotros pecadores, ahora y en la hora de nuestra muerte. Amén.
0: Dios te salve María, llena eres de gracia, el Señor es contigo. Bendita tú eres entre todas las mujeres, y bendito es el fruto de tu vientre, Jesús.
1: Gloria a Santa María, Madre de Dios, ruega por nosotros pecadores, ahora y en la hora de nuestra muerte. Amén.
0: Gloria al Padre, al Hijo y al Espíritu Santo.
1: Como era en el principio, ahora y siempre, por los siglos de los siglos. Amén. Tercer misterio, del amor entregado en el nacimiento.
2: Esta es la señal. Encontraréis un niño envuelto en pañales y acostado en un pesebre.
3: Jesús en un pesebre. He aquí una buena lección para aprender que todas las grandezas de este mundo son ilusión y mentira.
1: Padre nuestro que estás en el cielo, santificado sea tu nombre. Venga a nosotros tu reino. Hágase tu voluntad en la tierra como en el cielo.
0: Danos hoy nuestro pan de cada día, perdona nuestras ofensas, como también nosotros perdonamos a los que nos ofenden. No nos dejes caer en la tentación y líbranos del mal. Amén.
1: Dios te salve María, llena eres de gracia, el Señor es contigo. Bendita tú eres entre todas las mujeres y bendito es el fruto de tu vientre, Jesús.
0: Santa María, Madre de Dios, ruega por nosotros, pecadores, ahora y en la hora de nuestra muerte. Amén.
1: Dios te salve, María, llena eres de gracia, el Señor es contigo. Bendita tú eres entre todas las mujeres y bendito es el fruto de tu vientre, Jesús.
0: Santa María, Madre de Dios, ruega por nosotros, pecadores, ahora y en la hora de nuestra muerte. Amén.
1: Dios te salve, María, llena eres de gracia, el Señor es contigo. Bendita tú eres entre todas las mujeres y bendito es el fruto de tu vientre, Jesús.
0: Santa María, Madre de Dios, ruega por nosotros, pecadores, ahora y en la hora de nuestra muerte. Amén.
1: Dios te salve, María, llena eres de gracia, el Señor es contigo. Bendita tú eres entre todas las mujeres y bendito es el fruto de tu vientre, Jesús.
0: Santa María, Madre de Dios, ruega por nosotros, pecadores, ahora y en la hora de nuestra muerte. Amén.
1: Dios te salve, María, llena eres de gracia, el Señor es contigo. Bendita tú eres entre todas las mujeres y bendito es el fruto de tu vientre, Jesús.
0: Santa María, Madre de Dios, ruega por nosotros, pecadores, ahora y en la hora de nuestra muerte. Amén.
1: Dios te salve, María, llena eres de gracia, el Señor es contigo. Bendita tú eres entre todas las mujeres y bendito es el fruto de tu vientre, Jesús.
0: Santa María, Madre de Dios, ruega por nosotros, pecadores, ahora y en la hora de nuestra muerte. Amén.
1: Dios te salve, María, llena eres de gracia, el Señor es contigo. Bendita tú eres entre todas las mujeres y bendito es el fruto de tu vientre, Jesús.
0: Santa María, Madre de Dios, ruega por nosotros, pecadores, ahora y en la hora de nuestra muerte. Amén.
1: Dios te salve, María, llena eres de gracia, el Señor es contigo. Bendita tú eres entre todas las mujeres y bendito es el fruto de tu vientre, Jesús.
0: Santa María, Madre de Dios, ruega por nosotros, pecadores, ahora y en la hora de nuestra muerte. Amén.
1: Dios te salve, María, llena eres de gracia, el Señor es contigo. Bendita tú eres entre todas las mujeres y bendito es el fruto de tu vientre, Jesús.
0: Santa María, Madre de Dios, ruega por nosotros, pecadores, ahora y en la hora de nuestra muerte. Amén.
1: Dios te salve, María, llena eres de gracia, el Señor es contigo. Bendita tú eres entre todas las mujeres y bendito es el fruto de tu vientre, Jesús.
0: Santa María, Madre de Dios, ruega por nosotros, pecadores, ahora y en la hora de nuestra muerte. Amén.
1: Gloria al Padre, al Hijo y al Espíritu Santo.
0: Como era en el principio, ahora y siempre, por los siglos de los siglos. Amén.
1: Cuarto misterio. Del amor oferente en la presentación del niño Jesús en el templo.
2: Cuando llegó el tiempo de la purificación de María, llevaron a Jesús a Jerusalén para presentarlo al Señor de acuerdo con lo escrito en la ley del Señor y para entregar la oblación un par de tórtolas o dos palomas.
3: Te damos gracias, Señor, porque tu Hijo hoy es presentado en el templo y es proclamado por el Espíritu, gloria de Israel y luz de las naciones.

0: Padre nuestro que estás en el cielo, santificado sea tu nombre. Venga a nosotros tu reino. Hágase tu voluntad en la tierra como en el cielo.
1: Danos hoy nuestro pan de cada día. Perdona nuestras ofensas como también nosotros perdonamos a los que nos ofenden. No nos dejes caer en la tentación y líbranos del mal.
0: Dios te salve María, llena eres de gracia, el Señor es contigo. Bendita tú eres entre todas las mujeres y bendito es el fruto de tu vientre, Jesús.
1: Santa María, Madre de Dios, ruega por nosotros pecadores, ahora y en la hora de nuestra muerte. Amén.
0: Dios te salve María, llena eres de gracia, el Señor es contigo. Bendita tú eres entre todas las mujeres y bendito es el fruto de tu vientre, Jesús.
1: Santa María, Madre de Dios, ruega por nosotros pecadores, ahora y en la hora de nuestra muerte. Amén.
0: Dios te salve María, llena eres de gracia, el Señor es contigo. Bendita tú eres entre todas las mujeres y bendito es el fruto de tu vientre, Jesús.
1: Santa María, Madre de Dios, ruega por nosotros pecadores, ahora y en la hora de nuestra muerte. Amén.
0: Dios te salve María, llena eres de gracia, el Señor es contigo. Bendita tú eres entre todas las mujeres y bendito es el fruto de tu vientre, Jesús.
1: Santa María, Madre de Dios, ruega por nosotros pecadores, ahora y en la hora de nuestra muerte. Amén.
0: Dios te salve María, llena eres de gracia, el Señor es contigo. Bendita tú eres entre todas las mujeres y bendito es el fruto de tu vientre, Jesús.
1: Santa María, Madre de Dios, ruega por nosotros pecadores, ahora y en la hora de nuestra muerte. Amén.
0: Dios te salve María, llena eres de gracia, el Señor es contigo. Bendita tú eres entre todas las mujeres y bendito es el fruto de tu vientre, Jesús.
1: Santa María, Madre de Dios, ruega por nosotros pecadores, ahora y en la hora de nuestra muerte. Amén.
0: Dios te salve María, llena eres de gracia, el Señor es contigo. Bendita tú eres entre todas las mujeres y bendito es el fruto de tu vientre, Jesús.
1: Santa María, Madre de Dios, ruega por nosotros pecadores, ahora y en la hora de nuestra muerte. Amén.
0: Dios te salve María, llena eres de gracia, el Señor es contigo. Bendita tú eres entre todas las mujeres y bendito es el fruto de tu vientre, Jesús.
1: Santa María, Madre de Dios, ruega por nosotros pecadores, ahora y en la hora de nuestra muerte. Amén.
0: Dios te salve María, llena eres de gracia, el Señor es contigo. Bendita tú eres entre todas las mujeres y bendito es el fruto de tu vientre, Jesús.
1: Santa María, Madre de Dios, ruega por nosotros pecadores, ahora y en la hora de nuestra muerte. Amén.
0: Dios te salve María, llena eres de gracia, el Señor es contigo. Bendita tú eres entre todas las mujeres y bendito es el fruto de tu vientre, Jesús.
1: Gloria, Santa María, Madre de Dios, ruega por nosotros pecadores, ahora y en la hora de nuestra muerte. Amén.
0: Gloria al Padre, al Hijo y al Espíritu Santo.
1: Como era en el principio, ahora y siempre, por los siglos de los siglos. Amén. Quinto misterio, del amor obediente en el niño Jesús, perdido y hallado en el templo.
2: Los padres de Jesús solían ir cada año a Jerusalén por las fiestas de Pascua. Cuando Jesús cumplió 12 años, subieron a la fiesta según la costumbre, y cuando terminó se volvieron. El niño Jesús se quedó en Jerusalén sin que lo supieran sus padres. Y sucedió que al cabo de 3 días le encontraron en el templo, en medio de los doctores, escuchándoles y haciéndoles preguntas. Bajó con ellos y vino a Nazaret, y vivía sujeto a ellos. Su madre conservaba todas estas cosas, meditándolas en su corazón.
3: Y les estaba sujeto. Aprende, hombre, a obedecer. Aprende, tierra, a sujetarte. Dios se hunde y tú te ensalzas. Dios se sujeta a los hombres y tú, anhelando dominar, te antepones a tu autor.
1: Padre nuestro que estás en el cielo, santificado sea tu nombre. Venga a nosotros tu reino. Hágase tu voluntad en la tierra como en el cielo.
0: Danos hoy nuestro pan de cada día, perdona nuestras ofensas, como también nosotros perdonamos a los que nos ofenden. No nos dejes caer en la tentación y líbranos del mal.
1: Amén. Dios te salve María, llena eres de gracia, el Señor es contigo. Bendita tú eres entre todas las mujeres y bendito es el fruto de tu vientre, Jesús.
0: Santa María, Madre de Dios, ruega por nosotros pecadores, ahora y en la hora de nuestra muerte. Amén.
1: Dios te salve María, llena eres de gracia, el Señor es contigo. Bendita tú eres entre todas las mujeres y bendito es el fruto de tu vientre, Jesús.
0: Santa María, Madre de Dios, ruega por nosotros, pecadores, ahora y en la hora de nuestra muerte. Amén.
1: Dios te salve, María, llena eres de gracia, el Señor es contigo. Bendita tú eres entre todas las mujeres y bendito es el fruto de tu vientre, Jesús.
0: Santa María, Madre de Dios, ruega por nosotros, pecadores, ahora y en la hora de nuestra muerte. Amén.
1: Dios te salve, María, llena eres de gracia, el Señor es contigo. Bendita tú eres entre todas las mujeres y bendito es el fruto de tu vientre, Jesús.
0: Santa María, Madre de Dios, ruega por nosotros, pecadores, ahora y en la hora de nuestra muerte. Amén.
1: Dios te salve, María, llena eres de gracia, el Señor es contigo. Bendita tú eres entre todas las mujeres y bendito es el fruto de tu vientre, Jesús.
0: Santa María, Madre de Dios, ruega por nosotros, pecadores, ahora y en la hora de nuestra muerte. Amén.
1: Dios te salve, María, llena eres de gracia, el Señor es contigo. Bendita tú eres entre todas las mujeres y bendito es el fruto de tu vientre, Jesús.
0: Santa María, Madre de Dios, ruega por nosotros, pecadores, ahora y en la hora de nuestra muerte. Amén.
1: Dios te salve, María, llena eres de gracia, el Señor es contigo. Bendita tú eres entre todas las mujeres y bendito es el fruto de tu vientre, Jesús.
0: Santa María, Madre de Dios, ruega por nosotros, pecadores, ahora y en la hora de nuestra muerte. Amén.
1: Dios te salve, María, llena eres de gracia, el Señor es contigo. Bendita tú eres entre todas las mujeres y bendito es el fruto de tu vientre, Jesús.
0: Santa María, Madre de Dios, ruega por nosotros, pecadores, ahora y en la hora de nuestra muerte. Amén.
1: Dios te salve, María, llena eres de gracia, el Señor es contigo. Bendita tú eres entre todas las mujeres y bendito es el fruto de tu vientre, Jesús.
0: Santa María, Madre de Dios, ruega por nosotros, pecadores, ahora y en la hora de nuestra muerte. Amén.
1: Dios te salve, María, llena eres de gracia, el Señor es contigo. Bendita tú eres entre todas las mujeres y bendito es el fruto de tu vientre, Jesús.
0: Santa María, Madre de Dios, ruega por nosotros, pecadores, ahora y en la hora de nuestra muerte. Amén.
1: Gloria al Padre, al Hijo y al Espíritu Santo,
0: como era en el principio, ahora y siempre, por los siglos de los siglos. Amén.
1: Letanías a Nuestra Señora. Señor, ten piedad.
0: Señor, ten piedad.
1: Cristo, ten piedad.
0: Cristo, ten piedad.
1: Señor, ten piedad.
0: Señor, ten piedad.
1: Cristo, óyenos.
0: Cristo, óyenos.
1: Cristo, escúchanos.
0: Cristo, escúchanos.
1: Dios Padre Celestial,
0: ten piedad de nosotros.
1: Dios Hijo Redentor del mundo,
0: ten misericordia de nosotros.
1: Dios Espíritu Santo,
0: ten misericordia de nosotros.
1: Trinidad Santa, un solo Dios,
0: ten misericordia de nosotros.
1: Santa María,
0: ruega por nosotros.
1: Santa Madre de Dios,
0: ruega por nosotros.
1: Santa Virgen de Vírgenes,
0: ruega por nosotros.
1: Hija predilecta del Padre,
0: ruega por nosotros.
1: Madre de Cristo Rey,
0: ruega por nosotros.
1: Gloria del Espíritu Santo,
0: ruega por nosotros.
1: Virgen hija de Sion,
0: ruega por nosotros.
1: Virgen pobre y humilde,
0: ruega por nosotros.
1: Virgen sencilla y obediente,
0: ruega por nosotros.
1: Esclava del Señor,
0: ruega por nosotros.
1: Madre del Señor,
0: ruega por nosotros.
1: Colaboradora del Redentor,
0: ruega por nosotros.
1: Llena de gracia,
0: ruega por nosotros.
1: Fuente de hermosura,
0: ruega por nosotros.
1: Conjunto de todas las virtudes,
0: ruega por nosotros.
1: Fruto escogido de la redención,
0: ruega por nosotros.
1: Discípula perfecta de Cristo,
0: ruega por nosotros.
1: Imagen purísima de la Iglesia,
0: ruega por nosotros.
1: Mujer vestida de sol,
0: ruega por nosotros.
1: Mujer coronada de estrellas,
0: ruega por nosotros.
1: Señora llena de benignidad,
0: ruega por nosotros.
1: Señora llena de clemencia,
0: ruega por nosotros.
1: Señora nuestra,
0: ruega por nosotros.
1: Alegría de Israel,
0: ruega por nosotros.
1: Esplendor de la Iglesia,
0: ruega por nosotros.
1: Honor del género humano,
0: ruega por nosotros.
1: Abogada de la gracia,
0: ruega por nosotros.
1: Dispensadora de la piedad,
0: ruega por nosotros.
1: Auxiliadora del pueblo de Dios,
0: ruega por nosotros.
1: Reina de la caridad,
0: ruega por nosotros.
1: Reina de la misericordia,
0: ruega por nosotros.
1: Reina de la paz,
0: ruega por nosotros.
1: Reina de los ángeles,
0: ruega por nosotros.
1: Reina de los patriarcas,
0: ruega por nosotros.
1: Reina de los profetas,
0: ruega por nosotros.
1: Reina de los apóstoles,
0: ruega por nosotros.
1: Reina de los mártires,
0: ruega por nosotros.
1: Reina de los confesores,
0: ruega por nosotros.
1: Reina de las vírgenes,
0: ruega por nosotros.
1: Reina de todos los santos,
0: ruega por nosotros.
1: Reina concebida sin pecado original,
0: ruega por nosotros.
1: Reina asunta a los cielos,
0: ruega por nosotros.
1: Reina del mundo,
0: ruega por nosotros.
1: Reina del cielo,
0: ruega por nosotros.
1: Reina del universo,
0: ruega por nosotros.
1: Cordero de Dios que quitas el pecado del mundo,
0: perdónanos, Señor.
1: Cordero de Dios que quitas el pecado del mundo,
0: escúchanos, Señor.
1: Cordero de Dios que quitas el pecado del mundo,
0: ten misericordia de nosotros.
1: Ruega por nosotros, Santa Madre de Dios,
0: para que seamos dignos de alcanzar las promesas de nuestro Señor Jesucristo.
1: Te rogamos, Señor, nos concedas a nosotros, tus siervos, gozar salud de alma y cuerpo, y por la gloriosa intercesión de la bienaventurada siempre Virgen María, seamos libres de las tristezas presentes y disfrutemos de la eterna alegría. Por Jesucristo nuestro Señor.
0: Amén.

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1: El cierre del curso académico y laboral suele recibirse con una mezcla entre alivio y euforia. Después de meses de agendas milimétricas, alarmas estridentes y una productividad casi obligatoria, el verano se presenta ante nosotros como ese gran oasis esperado. Sin embargo, corremos un riesgo invisible pero frecuente, que es confundir el descanso del cuerpo con el vacío del espíritu. O peor aún, llenar estos meses de verano con un activismo frenético de ocio que nos deje igual de exhaustos. El verano no debería ser un simple paréntesis de desconexión inconsciente, sino una oportunidad de oro para una reconexión interna. Es el momento perfecto para que cuidemos nuestra espiritualidad. Vivimos en la cultura de la inmediatez y el ruido. Durante el año justificamos la falta de introspección precisamente por la falta de tiempo. Pero al llegar las vacaciones es preciso anestesiar el silencio con un bombardeo de estímulos, viaje express, pantallas encendidas en la playa y la necesidad imperiosa de retransmitir nuestra felicidad en las redes sociales. Cuidar la espiritualidad en verano no significa aislarse del mundo ni adoptar posturas místicas solemnes. Significa sencillamente bajar el ritmo para volver a escuchar lo que verdaderamente importa. Cuando el ruido exterior cesa, la verdad de nuestra vida emerge, sale a flote. Si no habitamos ese espacio con una mirada espiritual, las vacaciones corren el riesgo de convertirse en un mero trámite de consumo turístico. El verano nos regala dos grandes combustibles, el tiempo libre y la naturaleza. Es el escenario idóneo para entrenar virtudes que el invierno nos desgasta. Terminar el curso es llegar a la meta cansados, pero con la mochila llena de experiencias. El verano es el tiempo de cribar lo vivido, de dar gracias por los logros, de sanar los tropiezos y, sobre todo, de recargar el manantial interior. No permitamos que estos meses pasen como un vendaval de consumo y distracción. Regalemos espacios de silencio. Dejemos que el alma respire al ritmo de nuestro cuerpo. Solo así, cuando el otoño vuelva a llamar a la puerta, no regresaremos simplemente descansados, sino verdaderamente renovados, con el cántaro lleno y el sentido de la vida reorientado.
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0: Hola a todos y bienvenidos a un nuevo programa de Hablamos de Salud. Hoy tenemos la suerte, y lo digo así, de tener con nosotros a Tania Chafino. Tania es enfermera y desarrolla su labor profesional en el Servicio de Medicina Intensiva del Hospital Insular en Las Palmas de Gran Canaria. Y Tania ha publicado recientemente un libro titulado Lola en mis tacones. Y un libro, ella puede corregirme si es necesario, un libro que para mí, que lo he leído con interés y entusiasmo, podría casi catalogarlo de como un libro de crecimiento y conocimiento personal por la historia que nos refleja. Tania, hola, ¿qué tal?
1: Buenas tardes, Sergio.
0: Hombre, muchas gracias por dedicarnos tu tiempo.
1: Gracias a ti.
0: Y vamos a ver, ¿cómo nació esta idea de escribir un libro, Tania?
1: Pues Lola nace de la observación, Lola nace de la autocrítica, de muchísima reflexión. Yo siempre he sido una persona que ha escrito mucho, que su forma de terapia es escribir, es mi sello personal, escribir. Cualquier persona que me conozca un poquito más íntimamente sabe que yo todo lo escribo. Entonces siempre he tenido como un cuaderno de reflexiones, un cuaderno de pensamientos, y siempre he sido muy filosófica pensando. Entonces, después del fallecimiento de alguien muy muy cercano mío, empiezo un camino de lucha, de crecimiento personal, de terapia, y todo eso, pues empiezan a venirme ideas para reflejarlo y poder ayudar a otras personas, pues de una manera un poquito distinta, que creo que Lola al final, pues es lo que hace. Cuenta su historia y lo hace de una manera distinta. No es un libro de autoayuda, de crecimiento personal al uso, es una novela, justamente, que combina un poquito de eso.
0: Es un libro muy profundo, la verdad que lo lee uno y está muy, muy profundamente trabajado. No es fácil escribir un libro de esa característica. La pregunta que
1: Correcto.
0: Hace mucha gente es, ¿hay algo de Tania en Lola?
1: No, yo digo que no es un libro autobiográfico, pero sí que es verdad que hay mucha reflexión de Tania, hay mucho pensamiento de Tania. No es mi historia, la historia es inventada, pero sí que muchas de las reflexiones y sí que muchos de los pensamientos son míos, obviamente. El crecimiento personal también es mío. Al final yo he tardado en escribir los 5 años y la persona que empezó a escribir no es la misma persona que terminó de escribir. Y con Lola pasa igual, Lola empieza de una manera y termina de otra.
0: Uh-huh.
1: Entonces, es un camino de cambio, y creo que al final Lola somos todos hemos pasado por el mismo proceso por el que pasa Lola, y de ahí mi intención de que pueda ayudar a la gente. Al final todos hemos pasado un proceso de duelo, un proceso de alguna pérdida, ya no solo de duelo, sino pues sí. una ruptura sentimental, una ruptura con algún amigo, un proceso de despersonalización, ese de mirarnos al espejo y no
0: encontrarnos.
1: No saber quiénes somos. Yo creo que todos hemos pasado por ahí en algún momento, y Lola nos acompaña en ese camino.
0: Hay una parte del libro que es un encuentro, bueno, no sé si la palabra es encuentro, pero sí una comunicación directa con un psicólogo que la reconduce, ¿no? Y uh-huh. Además es una parte muy bonita del libro y realmente muy profunda que enseña, y eso casi te enaltece. Ya te he dicho que incluso no es mala idea que dé alguna conferencia algún grupo, porque claro, esa parte del psicólogo está muy, muy trabajada, no es fácil.
1: Correcto. Me preguntaban antes si había tenido ayuda externa de algún psicólogo para escribir el libro.
0: Claro.
1: Y efectivamente no, el libro se escribió en secreto, solo lo sabían 3 personas. lo ha sabido el resto del universo cuando lo he sacado, ni mi familia, ni nadie.
0: Bueno, entonces, nadie, fue tú justamente, nadie.
1: ¿Eh? Nadie. Nadie, justamente nadie, lo tenía muy callado.
0: Hasta me sorprendí
1: las
0: yo
1: cosas
0: cuando...
1: Las cosas buenas dicen que hay que guardarlas.
0: Y tanto, y lo ha hecho bien, lo ha hecho bien.
1: Sí, sí, entonces yo siempre digo que yo no he ido al sitio, o sea, no he necesitado ayuda de nadie porque yo tengo mucho psicólogo encima, entonces al llevar tantos años de terapia, pues una se vuelve también un poquito psicóloga y aprende
0: bien.
1: Un poquito. Entonces está muy trabajado porque la autora está muy trabajada.
0: Sí, muy bien.
1: Entonces, el libro está, pues esos 5 años han sido fructuosos.
0: Muy fructuosos, la verdad que una vez que uno empieza a leerlo, que en principio, parece una novela tipo romántica tal, pero cuando empieza a profundizar... yo personalmente me he quedado enganchado y no he podido desengancharme hasta terminar el libro. Y hay un capítulo que me sorprendió, que es el capítulo de Dios. ¿Qué es Dios en Lola y mis tacones?
1: Pues realmente la definición está en el capítulo. La definición, Dios, yo creo que es la mejor versión de cada uno.
0: Así un poco lo define casi en el capítulo, ¿no?
1: Sí, ese para es el Dios de Lola, ¿no?
0: Sí.
1: De Lola no, ese es el Dios de Lía.
0: De Lía, así que la...
1: ese es el Dios de Lía.
0: La acompañante, sí.
1: Y yo creo que, bueno, cada uno luego con su religión, con sus creencias y con su historia, cada uno llamará a Dios a lo que quiera, ¿no?
0: Uh-huh.
1: Pero bueno, en ese capítulo lo que resume es que Dios debería ser la mejor versión de cada uno.
0: ¿Y cómo se consigue eso?
1: Mirándose mucho al espejo.
0: Yo
1: creo que la clave es mirar hacia adentro y no hacia afuera.
0: Uh-huh.
1: Vivimos en un mundo en el que le echamos las culpas a los demás y siempre vemos el problema en los demás y el problema siempre está en nosotros mismos.
0: Es verdad.
1: Nunca están los demás.
0: Es verdad, Tania.
1: Entonces, yo creo que eso se consigue aprendiendo a ser honesto con lo que uno piensa y lo que uno hace.
0: Uh-huh.
1: Es difícil y no siempre se consigue.
0: Este libro lo presentaste no hace mucho, creo yo, ¿no?
1: Lo presenté el 29 de enero.
0: 29 de enero, así que está prácticamente recién salido y está, digamos, en plena campaña promocional, ¿no?, del libro.
1: Correcto, sí.
0: ¿Y cómo lleva esa campaña promocional?
1: Está muy bien, la verdad, no me lo esperaba para nada. Uh-huh. Ahora ya me viene la segunda edición.
0: ¿La segunda edición ya?
1: La segunda edición ya, sí. Estoy muy contenta, la verdad.
0: Hombre,
1: porque
0: claro.
1: Además el feedback es muy bueno, es muy alentador y la verdad que he tenido críticas que no me esperaba en cuanto a... Hay personas que me han dicho, uff, es que después de leerlo me ha ayudado a tomar una decisión,
0: sí,
1: o me ha ayudado
0: sí.
1: a hacer esto, o tenía que haberlo leído antes de hacer esto, uh-huh. o... Las sesiones del psicólogo me están dando la vida.
0: Sí, no, es que la terapia de las sesiones del psicólogo son tremendas.
1: Sí. Entonces, luego también tengo gente que se ha enfadado mucho, por ejemplo, con el capítulo de Dios.
0: Pues yo creo que está muy bien puesto, porque de alguna forma forma parte.
1: Claro, pero cada uno le pica lo que le duele.
0: Claro.
1: Entonces, claro, yo es verdad que en el libro hago una crítica muy grande a la sociedad.
0: Sí.
1: Entonces, cuando uno le pica, hay que mirarse para adentro.
0: Claro.
1: Y eso también es un poco lo que quiero con el libro, que a mí lo que me gusta es que la gente me diga, esto me ha removido,
0: sí.
1: o esto me ha dolido. Y eso significa que algo hay que trabajar y que algo hay que hacer.
0: Uh-huh.
1: O sea, el libro es como, para mí, la frase es remover conciencia.
0: Totalmente, y tanto que la remueve, y tanto la remueve.
1: Sí. Sí.
0: Y hombre, realmente nos está haciendo una ayuda pues a todos los que hemos leído el libro, porque realmente, bueno, yo lo tenía que leer capítulo a capítulo, no es una novela para leerla entera, ¿no? Porque cada capítulo tenía un impacto fuerte,
1: sí.
0: ¿no? Y voy a parar, voy a parar y luego dentro de un rato retomo el siguiente.
1: Es una novela para
0: sí,
1: hay gente que me ha dicho, me he tenido que leer los capítulos 2 veces.
0: Sí.
1: de lo profundo y de la información que da para poder asimilarlo bien, voy tranquilo.
0: Sí, sí, es muy bueno.
1: Voy con calma.
0: Y además es recomendable. ¿Dónde se puede conseguir el libro, Tania?
1: El libro se puede conseguir en el Corte Inglés, en Agapea, en la Casa del Libro, la Casa del Lector, Snack, Amazon, y realmente en cualquier librería de cualquier parte del mundo bajo pedido. Es decir, si te quieres ir a Argentina ahora mismo y te quieres pedir el libro, la librería del pueblo de...
0: Y ahí van a traer. Perfecto.
1: Ahí está. Está bajo pedido a cualquier sitio del mundo.
0: La pregunta...
1: Y también ebook. También está
0: ebook. También ebook. Bueno, es que todas las plataformas la ha utilizado, vamos. Uh-huh, sí. Y esta pregunta es en la respuesta, conociéndote el tiempo que tardan en escribir el libro y el silencio que han mantenido en el libro, la pregunta es, obviamente, ¿hay en mente un segundo libro?
1: Sí.
0: Bueno, perfecto. Entonces,
1: No sé si sobre Lola, para tu desgracia. pero sí, tengo en mente otro segundo libro del que ya tengo ya un par de capítulos ideados.
0: Perfecto. Pues tú manténlo en silencio para que...
1: Sí. Me está viniendo mucho la inspiración, la tengo muy activada últimamente.
0: Ya veo.
1: Pues... Y ahí viene, no sé cuánto tardaré.
0: Tómate tu tiempo, porque si los libros salen así de profundo y perfecto, yo creo que merece la pena.
1: Sí.
0: Pues Tania, muchísimas gracias por dedicarnos tu tiempo y te deseo pues la mejor de la suerte en tu libro y en toda tu trayectoria escritora.
1: Muchísimas gracias, Sergio, por la oportunidad y por el tiempo también.
0: Pues muchas gracias, Tania.
1: Muchísimas gracias a ti. Buena tarde.
0: Chao.

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0: Hace 8 días la comunidad cristiana celebramos la resurrección de Jesús, a partir de la cual surge la comunidad de quienes le siguen. La iglesia se constituye con personas que hicieron el itinerario del Nazareno, cuyo mensaje era la fraternidad, la igualdad y la justicia. Su proyecto fue tan provocador que los poderes económicos, políticos y religiosos decidieron asesinarlo para evitar un cambio profundo. Tras el aparente fracaso, llegan el miedo y la dispersión de quienes apostaron por el proyecto de Jesús. Pero el recuerdo de la experiencia comunitaria y el reencuentro con Jesús, de Magdalena y de los dos discípulos de Emaús, en el partir el pan, provocaron la liberación de su discipulado. De ahí surge la primera comunidad fraterna, donde lo compartían todo según sus necesidades. Hoy, como ayer, antes de poder experimentar la resurrección, es fundamental vivir la insurrección. Para saborear el cambio y la vida plena, es necesario rebelarnos activamente contra la injusticia y el mal que causa muerte en el presente. Por eso, como se ha proclamado en estos días, no hay resurrección si antes no hay insurrección. No somos personas resucitadas si a la vez no somos insurrectas. Pues en nuestras manos también está esa apuesta y esa evidencia.
1: 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Buenas radio oyentes y gracias por seguirnos en este programa de Mundo Obrero Hoy de la Radio Diocesana de Canarias, realizado por militantes de la Hermandad Obrera de Acción Católica, OAC. Hoy vamos a entrevistar al vicedirector del Instituto Superior de Teología Islas Canarias, ISTIC, Daniel Barreto González, sobre el pensamiento crítico. Antes compartimos 4 informaciones del mundo del trabajo con la colaboración del diario noticiasobreras.es.
0: Los sindicatos COBAS, CSI, Comisiones Obreras y UGT han denunciado el traslado irregular de personal del Servicio Público de Limpieza fuera del término municipal de Las Palmas de Gran Canaria durante la jornada ordinaria, varios días después de que se levantara la alerta por la borrasca Teres. Se trató, según denuncian, de una decisión sin aviso previo, sin procedimiento, sin cobertura legal y sin consulta a la representación de los trabajadores y trabajadoras, vulnerando de forma directa los estatutos del propio órgano especial.
1: La soledad, ya sea deseada o no, es un sentimiento paradójicamente común en los núcleos urbanos, donde se concentra una gran densidad de habitantes en poco espacio. Los ritmos de vida acelerados y la ruptura de lazos vecinales son responsables de este contraste, que se ve incentivado por los avances tecnológicos. Así lo reflejan algunos residentes de Las Palmas de Gran Canaria, una ciudad que se sitúa entre las 10 ciudades españolas más habitadas, con una media de 3.818 vecinas y vecinos por kilómetro cuadrado.
2: Los sindicatos Comisiones Obreras y UGT han presentado una propuesta sindical unitaria con el objetivo de conquistar derechos y trasladar el crecimiento económico al bienestar laboral. El plan abarca cambios en el despido, la contratación a tiempo parcial y la negociación colectiva, además de medidas sobre la vivienda. Ambas organizaciones buscan reforzar el diálogo social y blindar la negociación colectiva como ejercicio práctico de democracia, además de mejorar las condiciones de vida de millones de trabajadores en medio de la incertidumbre económica y geopolítica. Los coordinadores de la visita del Papa León XIV a España han informado de que el coste del viaje superará los 15 millones de euros. La organización confirmó que el viaje combinará actos abiertos y encuentros restringidos y anima a parroquias, movimientos eclesiales y centros educativos a organizarse en grupos. El lema «Alzad la mirada» resume 3 ejes del viaje que se harán visibles en cada una de las sedes: unidad en Madrid, belleza en Barcelona y caridad en Canarias, donde la realidad migratoria se hará bien visible. 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

0: Buenos días, Daniel Barreto.
1: Muy buenos días.
0: Muchas gracias por hacernos un hueco en esa agenda que tienes y participar en este programa de Mundo Obrero hoy. Mira, para empezar, cuéntanos un poquito qué asignaturas impartes en el ISTIC, Instituto Superior de Teología de Canarias, y así te vamos conociendo un poquito más.
1: Pues muy bien, exactamente. Yo doy clase en el Instituto Superior de Teología de las Islas Canarias, pero no soy teólogo. Yo estudié filosofía y hice una tesis en filosofía también, y estoy ubicado en el Departamento de Filosofía y Ciencias Humanas del ISTIC. A lo largo de varios años he impartido pues diferentes materias de filosofía: filosofía de la religión, antropología filosófica, ética, filosofía contemporánea. Y bueno, dependiendo de las necesidades, voy impartiendo una materia u otra. Es cierto que en los últimos años me he concentrado en metafísica, en filosofía contemporánea y filosofía del lenguaje. Bueno, pero en general hay un trabajo de coordinación del departamento que incumbe a todas las materias de filosofía.
0: ¿Por qué crees que es importante la filosofía o el pensamiento filosófico?
1: La filosofía es un anticipo de la libertad. O igual podríamos decir mejor, más que un anticipo de la libertad, de la liberación. Porque partimos de una situación real con en la que nos encontramos, de múltiples formas de dominación, de poder, de opresión. Y la filosofía es ese gesto que nos permite separarnos de la realidad, tomar distancia y reflexionar sobre el sentido de lo que sucede, ¿no? La filosofía comienza con el asombro. Así comenzó en el mundo antiguo la filosofía. Y cuando nos asombramos, tenemos la experiencia de que las cosas que son podrían ser de otro modo. Si no, no nos asombraríamos. El asombro remite a esta distancia que tomamos respecto de la realidad, en la que comienza ya un proceso de liberación sobre aquello que impide nuestra felicidad, ¿no? Cuando nos asombramos, nos separamos de la realidad y nos preguntamos sobre ella, reflexionamos también cómo ha llegado a ser el mundo en el que estamos, cuáles son los condicionantes históricos, el origen que ha generado el mundo en el que vivimos. Y cuando hacemos ese recorrido, cuando nos preguntamos cómo ha llegado a ser lo que ahora hay, aparece también siempre la idea de que el mundo podría ser diferente. El asombro se vincula a la posibilidad de que las cosas, la realidad, podrían ser distintas. Y si nos separamos, tomamos distancia de aquello que nos oprime, entonces podemos imaginar también un mundo distinto, un mundo donde esas formas de dominación, de poder, esas falsas concepciones de la realidad que justifican el poder, pudieran ser revertidas, pudieran ser transformadas y orientarnos a un mundo sin poder, sin dominación, sin violencia, un mundo donde fuera más imaginable o pensable la felicidad para todos, ¿no? La filosofía, en ese sentido, es el comienzo de un proceso de liberación.
0: A ver, por lo que entiendo también hablas un poco de actitud crítica ante lo que vivimos, ¿no?
1: Sí.
0: Y en el día a día, ¿hasta qué punto necesitamos cultivar esa actitud crítica?
1: Claro, la palabra crítica significa, viene de criterio, de crisis, del griego de krinein, de distinguir, ¿no? Quien es capaz de distinguir es capaz de analizar lo que sucede. Y la palabra crítica enfatiza este aspecto liberador del pensamiento al que me referí antes, ¿no? Además, toda crítica significa también una relación con lo que podría ser mejor, con una vida que podría ser mejor. Diríamos que hay una forma de practicar el conocimiento que se pretende neutra, que simplemente pretende describir objetivamente la realidad, y hay una forma de conocimiento que es de por sí crítica. Y decir crítico significa siempre una forma de negar lo que existe, teniendo en cuenta la esperanza de que el mundo podría ser mejor. Es decir, no hay crítica sin la voluntad de mejora de la realidad, mejora de la sociedad, ¿no? O sea, no hay crítica sin transformación.
0: Hace casi un mes que murió el pensador alemán Jürgen Habermas. ¿Cuál fue su principal aportación a la filosofía?
1: Bueno, Habermas ha sido un filósofo importantísimo en el siglo XX. Hay algunos que lo describen como la conciencia moral de la Unión Europea, de Europa y de la Unión Europea en general. Él nació a finales de los años 20 y falleció hace muy poco, y diríamos que ha acompañado con su pensamiento la construcción de los estados de bienestar europeos y la construcción de la Unión Europea. Podríamos decir que hay dos Habermas en la misma persona, ¿no? Está el Habermas académico y el Habermas intelectual, ¿no? El Habermas académico, que ha escrito obras muy importantes para la historia de la filosofía, se ha destacado como un creador de una teoría moderna de la justicia. Es decir, el creador de las condiciones que debería reunir una sociedad en el mundo moderno para ser considerada justa, ¿no? Pero claro, en el mundo moderno tenemos la novedad de que ya no valen para todos soluciones metafísicas o religiosas, ¿no? El mundo moderno se caracteriza por el pluralismo de opciones vitales, ¿no? No podemos imponer una verdad religiosa a todos los miembros de la sociedad, no podemos imponer una verdad metafísica a todos los miembros de la sociedad. Entonces, si no tenemos unas creencias compartidas, ¿cómo podríamos ponernos de acuerdo sobre qué es una sociedad justa? Y eso fue lo que intentó Habermas, ¿no? Describir un modelo de sociedad justa en una situación histórica de pluralismo y de democracia. Su teoría de la justicia, igual luego podemos ocuparnos de ella, ha recibido fuertes críticas que desde mi punto de vista están justificadas. Pero, teniendo en cuenta, diríamos, esta falta de éxito actual de su teoría de la justicia, sí tendríamos que reivindicar a ese otro Habermas, el Habermas intelectual, el Habermas que no solo elaboraba en la academia teorías de la justicia,

0: Y Habermas se opuso a este nuevo nacionalismo alemán, que desembocaría después con en la caída del muro y la reunificación alemana, se opuso porque consideraba que después de la Segunda Guerra Mundial, todos los nacionalismos, no solo el alemán, sino todos los nacionalismos, habían sido desacreditados, deslegitimados por las guerras mundiales y por el Holocausto. Es decir, el nacionalismo ya se había revelado como una forma política de convivencia que necesariamente excluía a los que no formaban parte del colectivo nacional, ¿no? Eso no se correspondía mucho con su teoría de la justicia, pero tuvo una posición muy fuerte. Y otro tema interesante donde fue efectivo como intelectual tiene que ver con lo que llamamos eugenesia liberal, lo que llamamos la intervención biotecnológica sin límite en las condiciones del ser humano. Es decir, la decisión a la carta sobre el nacimiento. Sobre el nacimiento de los individuos. Él dijo que teníamos que encontrar alguna forma, alguna limitación en el control biotecnológico de la especie humana, porque de lo contrario perderíamos la propia libertad moral. Si él asociaba la libertad moral de los individuos, como Hannah Arendt, al hecho de haber nacido, al hecho de haber nacido sin ser programado. Es decir, alguien que supiese que ha nacido habiendo sido programado biotecnológicamente, tendría serias dificultades para asumir su responsabilidad moral. Hay un vínculo entre responsabilidad moral y nacer.
1: Daniel, vamos a ir también profundizando en un poco la evolución de la sociedad en estos últimos años y nos gustaría, desde tu mirada, cómo lo ves, ¿no?
0: Bueno, la evolución de la sociedad en los últimos años, podríamos igual echar mano de lo que dice Habermas y analizar su propia postura, ¿no? Como decíamos antes, Habermas se convirtió en el filósofo del Estado de Derecho, de la Unión Europea, de la democracia liberal, de la teoría de la justicia basada en la argumentación, en la defensa de las mejores razones. Y él consideraba que después de la Segunda Guerra Mundial, sobre todo a partir de la consolidación de los estados de bienestar, este modelo de democracia liberal, de Estado de Derecho, de Estado de bienestar, iría progresivamente expandiéndose por todo el mundo e iría cada vez mejorando, adquiriendo, diríamos, más espacio y más fuerza, ¿no? Los años 70, en los años 80, él consideraba que era posible combinar la formación social capitalista con el desarrollo de lo que él llamaba el mundo de la vida, la razón comunicativa, o espacios de libertad personal propios de la democracia. Él consideraba que esos dos espacios, los intereses tecnoeconómicos capitalistas y la libertad de los individuos en las sociedades liberales, podían, diríamos, retroalimentarse y avanzar. Y lo que nos hemos encontrado es que este diagnóstico es falso. A partir, sobre todo, de la crisis de 2008, nos enfrentamos ante un desmontaje, un desmantelamiento de ese proyecto del Estado de bienestar y del Estado de derecho y una quiebra de las democracias occidentales en dirección al autoritarismo. O sea que Habermas tenía una visión optimista, progresista del avance de las sociedades del bienestar y nos hemos encontrado con un desfondamiento de las posibilidades de crecimiento económico, una crisis ecológica galopante, un descrédito de la democracia que ha intentado solventarse con un nuevo paradigma económico llamado neoliberalismo, que se traducía finalmente en relaciones humanas basadas en la competición, en la dureza, en la insolidaridad, en lo que se llama el darwinismo social. Así que la sociedad en la que creía Habermas, la sociedad en la que Habermas pensaba que iba a seguir avanzando a medida que el Estado de Derecho se consolidase, lo que ha generado es su contrario, ¿no? La descomposición de la democracia, la crisis ecológica y lo que podríamos llamar el liberalismo autoritario en el que hoy nos encontramos, ¿no?
1: ¿Para qué sirve esta necesidad de conocer para transformar la sociedad?
0: Bueno, Habermas escribió en los años 60 un librito muy interesante titulado Conocimiento e Interés, ¿no? Y él decía que no había

0: Conocimiento, ninguna forma de conocimiento estaba libre de intereses. La idea que nosotros tenemos del científico puro, neutro, que simplemente se sitúa ante la realidad y la describe, decías saber más que eso no existe. Cualquier ciencia, cualquier disciplina está guiada por intereses. Y él defendía o él describía tres grandes formas de intereses asociados al conocimiento, y teníamos que ser conscientes de esos intereses. Él decía que la tecnociencia, las ciencias naturales, su interés es fundamentalmente dominar la naturaleza, controlar la naturaleza. Y si esa perspectiva significa dominio o control, significa explotación, ¿no? La técnica y la ciencia moderna, desde hace 5 siglos, están basadas en la explotación de la naturaleza. Por eso nos encontramos hoy ante una catástrofe medioambiental, ¿no? Las humanidades, decía Habermas, tampoco son neutras. Tienen el interés de interpretar la tradición, tienen el interés de atesorar las tradiciones culturales. Y por último, el interés que para Habermas era más importante, el interés de las ciencias sociales, ¿no? De la sociología, de la filosofía social, de la ciencia política. Él pensaba que esas formas de conocimiento, esas formas de teoría social, estaban estrechamente ligadas al interés por la libertad, al interés por la liberación de las formas sociales que oprimen al ser humano. La forma social que en la edad moderna, en la era moderna, oprime fundamentalmente al ser humano, es la estructura social capitalista, ¿no? Que invierte la relación sujeto-objeto y convierte al hombre, al ser humano, en un objeto de la acumulación económica, ¿no? Así que hay un interés por la emancipación, hay un interés por la liberación en las ciencias sociales, en esa forma de conocimiento, ¿no?
1: Mira, Daniel, en un mundo donde parece que no se nos esconde, ¿verdad? Que crece el autoritarismo, que crece la superficialidad, que crece el individualismo. ¿Qué papel debería de jugar hoy todo este pensamiento crítico que nos ha relatado?
0: El papel es fundamental porque el pensamiento crítico es justo lo contrario del populismo autoritario. Es decir, si nosotros nos fijamos, si intentamos describir cómo es la dinámica del populismo autoritario, del autoritarismo, nos encontraremos con que se trata de la formación de masas, la formación de masas en torno a un líder o en torno a un principio abstracto como la nación o el crecimiento económico, una masa en la que los individuos desaparecen como individuos libres capaces de pensar. Es decir, no hay masa autoritaria, no hay movimiento autoritario, por ejemplo, el MAGA, ¿no? El Make America Great Again de Trump, el trumpismo. Es decir, no hay constitución de la masa populista sin desaparición de la conciencia individual, ¿no? En las actuales condiciones sociales de crisis, de ansiedad, de depresión, de ausencia de expectativas, de desesperanza, todos estamos acostumbrados a escuchar hoy cómo la ansiedad y la depresión está cada vez más extendida, ¿no? Si lo padecemos cada uno de nosotros y lo vemos a nuestro alrededor, ¿no? Es decir, en las condiciones sociales de quiebra de expectativas, de desaparición del futuro, se hace muy difícil seguir pensando por uno mismo, seguir manteniendo la conciencia despierta, ¿no? Entonces, el fenómeno autoritario ofrece una respuesta falsa que consiste en anular por completo tu capacidad de pensar, presentarte unas soluciones falsas y simples, con culpables muy definidos, y así construir un colectivo, una masa, donde vas a sentirte falsamente seguro. Ese colectivo puede ser la nación, puede ser lo nuestro, el terruño, y así calmamos, anestesiamos ese miedo estructural al futuro, proyectando nuestra angustia en la imagen amenazante del inmigrante, por ejemplo. Esa es la dinámica de formación del colectivo autoritario. Y eso contradice por completo el pensamiento crítico, porque el pensamiento crítico mantiene la libertad de pensar cada uno por sí mismo y la posibilidad de comprender de manera concreta diferenciada cuáles son las causas estructurales que generan nuestra angustia y la crisis social en la que estamos. Y esas causas estructurales tienen que ver con la imposibilidad del capitalismo para integrar cada vez a más personas, ¿no? Pensemos en la inteligencia artificial. La inteligencia artificial de por sí ya está poniendo fecha de caducidad a la integración de millones de personas en el mercado laboral. Ese miedo se expande por toda la sociedad mundial. Cada vez la expectativa de que haya mayor población sobrante. Ante ese miedo, nos enfrentamos a ese miedo tapándolo, poniendo la prioridad en que nosotros pertenecemos al colectivo nacional de los que estamos integrados, de los que no vamos a ser expulsados. Mientras más miedo, mayor es la fuerza del colectivo y mayor es el odio al supuesto enemigo externo.
1: ¿Y a qué invitarías a la audiencia? ¿Qué invitación le harías?
0: Pues invitaría a la audiencia a cultivar el pensamiento crítico, a mantenerse despierto, pero de manera organizada. Creando grupos de espacios de reflexión y sobre todo formando parte de grupos de solidaridad y de apoyo mutuo. Desde el punto de vista eclesial, nosotros tenemos muchos canales abiertos en esa dirección, ¿no? Desde las parroquias a los movimientos en la iglesia, a múltiples formas de participación, ¿no? Una manera también, aprovecho, es venir a estudiar teología al Instituto Superior de Teología, por supuesto, y no solamente la carrera, sino muchos de los espacios formativos que nosotros ofrecemos.
1: Pues Daniel, te agradecemos muchísimo que nos hayas acompañado en este programa de hoy y muchas gracias.
0: Pues nada, gracias a ustedes
1: Muchas
0: por
1: gracias.
0: invitarme. Yo encantado de venir cuando quieran.
1: El próximo jueves 16 de abril se celebra desde hace casi 30 años el Día Internacional contra la Esclavitud Infantil, una efeméride impulsada por varias ONG defensoras de los derechos de menores. La esclavitud infantil se manifiesta en distintas formas de sometimiento, como trabajo forzado, trata infantil, esclavitud doméstica, matrimonio forzado, reclutamiento para la guerra y explotación sexual. La esclavitud infantil continúa afectando a la población más vulnerable, de ahí la importancia de crear conciencia y exigir su erradicación.
2: Hasta aquí el programa de hoy que hemos presentado a Alicia Sánchez Molina y Juan Isoza Lorenzo. El guión lo realiza Antonio Quintana Medina. En la parte técnica contamos con Renata Milán Morales, a quien agradecemos muchísimo su trabajo. Les invitamos a que nos envíen preguntas o sugerencias al correo mundoobrerohoy@gmail.com. Gracias por escucharnos una vez más, por acompañarnos y hasta la próxima semana.

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0: Rezo del Ángelus.
1: El ángel del Señor anunció a María.
0: Y ella concibió por obra y gracia del Espíritu Santo.
1: Dios te salve María, llena eres de gracia, el Señor es contigo. Bendita tú eres entre todas las mujeres, y bendito es el fruto de tu vientre Jesús.
0: Santa María, Madre de Dios, ruega por nosotros pecadores, ahora y en la hora de nuestra muerte. Amén.
1: He aquí la esclava del Señor.
0: Hágase en mí según tu palabra.
1: Dios te salve María, llena eres de gracia, el Señor es contigo. Bendita tú eres entre todas las mujeres, y bendito es el fruto de tu vientre Jesús.
0: Santa María, Madre de Dios, ruega por nosotros pecadores, ahora y en la hora de nuestra muerte. Amén.
1: Y el Verbo de Dios se hizo carne.
0: Y habitó entre nosotros.
1: Dios te salve María, llena eres de gracia, el Señor es contigo. Bendita tú eres entre todas las mujeres, y bendito es el fruto de tu vientre Jesús.
0: Santa María, Madre de Dios, ruega por nosotros pecadores, ahora y en la hora de nuestra muerte. Amén.
1: Ruega por nosotros, Santa Madre de Dios,
0: para que seamos dignos de alcanzar las promesas y gracias de nuestro Señor Jesucristo. Amén.
1: Infunde, Señor, tu gracia en nuestros corazones, para que cuantos por el anuncio del ángel hemos conocido la encarnación de tu Hijo Jesucristo, por su pasión y su cruz, lleguemos a la gloria de su resurrección. Por Jesucristo nuestro Señor.
0: Amén.
1: Gloria al Padre, y al Hijo, y al Espíritu Santo.
0: Como era en el principio, ahora y siempre, por los siglos de los siglos. Amén.
1: Gloria al Padre, y al Hijo, y al Espíritu Santo.
0: Como era en el principio, ahora y siempre, por los siglos de los siglos. Amén.
1: Gloria al Padre, y al Hijo, y al Espíritu Santo.
0: Como era en el principio, ahora y siempre, por los siglos de los siglos. Amén.
2: Bienvenidos a Conectados en la Diocesana de Canarias. Les habla Alejandro Díaz y hoy nos acompañará un invitado al que teníamos muchas ganas de conocer. Profesor de Geografía e Historia y director del canal Historia para Gandules, hoy estará con nosotros Luis Cabrera, que se ha atrevido a participar en nuestra famosa entrevista a la carta. Toda una experiencia. Nos acompañarán también nuestros colaboradores Edna Alegría, secretaria general de los Jóvenes Nacionalistas de Coalición Canaria en Gran Canaria, y también el pintor canario Alexander Rodríguez, además de nuestros compañeros Guillermo García y el profesor Rodríguez. Todos ellos nos ayudarán a conocer a la persona que hay detrás del perfil de Historia para Gandules y la ya figura mediática de Luis Cabrera. Les aconsejamos tomar asiento y subir la radio porque empieza Conectados. Luis Cabrera, bienvenido a Conectados, un placer tenerte con nosotros. Gracias por pasar este ratito con nosotros.
3: El placer es mío, llevaba tiempo queriendo venir por aquí.
2: Nosotros también tenerte aquí en Conectados. Hemos querido hacerte una entrevista que nos permita o que permita a nuestros oyentes conocerte en lo personal y conocer, nunca mejor dicho, tu historia. Vamos a hacerte una entrevista a la carta, que es un formato único de este programa, un poco experimental, así que ya veremos qué sale de aquí, donde podrás elegir los temas y el transcurrir de la entrevista y en la que podrán surgir sorpresas como diferentes juegos o secciones. Te informo también de que dispondrás de un pollo que aquí lo tengo, ya me preguntabas antes para qué era esto, al que podrás apretar cuando no quieras responder alguna pregunta y automáticamente se la enviarías a otra persona de la mesa. Ya después, si quieres, la puedes responder. Y si no, se queda ahí. Luego tendrás, como te digo, la oportunidad de responderla si quieres. También puedes usarlo para elegir nuevos temas si no te convencen los que te vamos a proponer. No te preocupes que tenemos temas de sobra, más que tiempo. Que quede claro para los radioyentes que el pollo es de goma y que, como solemos decir, todavía aquí no se ha hecho sufrir a ningún animal, por el momento. Para comenzar, te vamos a dar a elegir entre dos temas. Empezamos con la infancia o la juventud de Luis Cabrera.
3: Pues me decanto por la juventud, más bien, que es más reciente.
2: Vamos allá a la juventud. Comienza este bloque en alegría.
4: Pues nada, vamos de lleno a la edad del pavo. ¿Tuviste una adolescencia rebelde?
3: Eso es relativo. Fue rebelde en el aspecto de que soy hijo único y a veces pues lo pienso en ello y era un chiquillaje con respecto a mis padres, la familia. Pero no fui de aquellos coyotes, digamos, de la época.
5: ¿Qué crees que te deberían haber enseñado en el instituto y que te hubiera sido útil hoy en día?
3: Uf, es una buena pregunta. Para empezar, cuestiones como la historia de Canarias, que por lo menos en mi época en el instituto apenas se tocaba. Luego ya cuando fui docente de prácticas en el IE Juan Arteme, hablamos de 2021, ya vi cómo se impartía de otra forma. Esa es una materia que hubiese estado interesante. Y luego otra, no sé, quizás prepararnos más en cuestiones prácticas del día a día.
2: Hacer la renta, por ejemplo, lo típico.
6: Sí, que hay que hoy en día el tema de la renta lo llevamos todavía un poco chungo, también te digo. Pero mira, como algunos de nosotros viviste la adolescencia sin móviles, ¿cómo recuerdas aquella época?
3: Pues recuerdo una época muy feliz, porque teníamos otros vicios, como era llegar a casa, encender el ordenador, meterse en el Messenger, en el Twenty, descargarnos música en el Emule o en el Ares. Pero creo que era diferente, porque hoy en día el móvil es un vicio constante que tenemos ahí, que no podemos apartarnos por completo de él, y la verdad es que se extraña bastante. En parte, aunque me esté dedicando últimamente a las redes sociales, debo decir que he desconectado muchísimo de ellas y del móvil en el último año, porque cuando empecé me volví adicto.
2: Ahora que hablábamos de los móviles, ¿qué cosas de antes te parecen hoy en día impensables y que las hacíamos sin móvil? Que tú dices hoy, inverosible, yo no sabría cómo hacerlo, ¿cómo lo hacíamos sin el móvil?
3: Es una buena pregunta. Por ejemplo, el hecho de estudiar mismamente, yo me acuerdo de empezar la universidad en 2012, yo empecé con Derecho y luego me cambié al mundo de la geografía. Pienso que hoy en día es más fácil. Por ejemplo, ahora retomé la carrera a distancia y me parece que tenemos muchísimas más facilidades que en aquel entonces, donde sí que teníamos móvil, pero de otra forma, no era tan intenso como la actualidad, o las propias formas de divertirnos quizás. Yo creo que hoy en día los niños ya no ven dibujos, por ejemplo, sino que tiran directamente por vídeos de YouTube.
7: Entonces, ¿eres más optimista o pesimista respecto a la juventud actual?
3: Depende en qué sentido, porque tampoco soy un radical con el tema de que todo lo de antes era mejor. Yo pienso que había un montón de lajas en la época de nuestros padres y siempre los habrá, siempre los ha habido. Pero muchas cuestiones quizás va a ser un problema. Por ejemplo, falta de capacidad de concentrarse, la forma en la que redactan las nuevas generaciones quizás, porque con el móvil pues ya los deberes son muy distintos en el colegio, la forma en la que estudian. Entonces, un punto medio. Pesimista por un lado por todo eso, optimista porque creo que también hay más facilidades y igual un poco a la población en muchos aspectos.
2: Y ya que hablamos de estudios, ¿fuiste de amoríos tempranos o estabas centrado en los estudios? ¿O ambas cosas, si se pueden compaginar?
3: La verdad es que yo no era un gran estudiante, digamos, de joven, y amoríos pues los típicos, de tenerlos, pero nunca correspondidos.
4: Y Luis, hablando más de los jóvenes de hoy en día, ¿te preocupa el acercamiento a posturas extremas de un lado y de otro?
3: Sí, eso es preocupante, la verdad, porque al fin y al cabo los jóvenes siguen modas. Yo creo que cuando uno tiene 16, 17 años es más radical por muchas cuestiones. A lo mejor como que te sale mal algo, un mal de amores o así, te agarras a un extremo, simplemente sigues la moda que siguen tus amigos, ya sea para un lado o para el otro. Por ejemplo, yo percibo que cuando yo tenía 17 años estaba más de moda, digamos, el otro bando que el que está resurgiendo bastante en la actualidad, sin entrar mucho en detalle.
5: ¿Crees que los jóvenes tienen más difícil que sus padres y abuelos? O sea, ¿lo tienen más difícil? ¿O crees que son más flojos que las generaciones anteriores? ¿O ambas cosas?
3: Es una buena pregunta. Yo creo que cada vez tenemos un mayor nivel de bienestar y por muy mal que nos vaya, siempre nos va a ir mejor que a la gente que pasaba penurias en el pasado, pero en algunos aspectos, como acceso al trabajo o a la vivienda por cantidad de población, entre otras cuestiones, pues lo veo más complicado en la actualidad. Pero pienso que hoy en día una persona que vive mal vive mucho mejor que alguien de, a lo mejor, clase media hace 100 años, digamos.
2: Y ahora vamos con un tema que normalmente nunca hacemos esto aquí, pero en este no te vamos a dar a elegir. Vamos a hablar un poquito de historia, que estarás también cansado de eso. Entramos en ese tema tan interesante.
6: Bueno, pues empezamos con el tema de historia. Y Luis, desde tu experiencia como profesor de geografía e historia, ¿Crees que falta, qué crees que falta en las clases de historia, así en general?
3: En primer lugar, de docencia. Es una buena pregunta. Antes ya mencionaba la propia historia de Canarias, creo que a veces omitimos que la historia abarcaba a todos los sectores de la población, porque puede ser que los jóvenes encuentren aburrido en la materia de historia que solamente se habla de grandes oficiales del ejército, grandes personajes históricos, monarcas, y parece que nuestros antepasados no existieron directamente. Entonces, creo que sería interesante contextualizar la historia y que los jóvenes sepan cómo era la vida cotidiana y el día a día de una época histórica en concreto, y no solo centrarnos en fechas y eventos, por mencionar algo entre muchas cuestiones que se deberían tocar en el mundo de la historia, en el aula.
4: Bueno, y como ya mi pregunta respondiste, totalmente, te voy a hacer otra yo. ¿Consideras que falta enseñar la parte de geografía, flora, fauna de Canarias en las aulas?
3: La verdad es que sí. Eso sería algo bastante interesante, porque la asignatura de geografía se toca de forma general durante los años que se imparte en la secundaria. Y yo recuerdo en maravillosos momentos en la universidad donde dábamos cuestiones así, por ejemplo la asignatura de biogeografía con el profesor Agustín Naranjo Tino, y nos llevaba a patearnos el campo, nos adentrábamos ahí en los barrancos para ver la laurisilva. Incluso teníamos una excursión maravillosa donde pasábamos dos noches en Osorio, que además de aprendernos lo pasábamos muy bien ahí juntándonos, imagina, todos. Sí,
2: una, claro, ¿para qué nos servía a nosotros conocer los ríos de la península?
3: Efectivamente, conocer muchas cuestiones de memoria. Creo que, por ejemplo, es importante saber bien las provincias, estas cuestiones, pero sí que deberíamos conocer el entorno en el que vivimos.
5: Y una pregunta que puede tener varias respuestas: ¿cuál es tu parte favorita de la historia?
3: Pues mi parte favorita, mi problema es que tengo como obsesiones por temporadas con algo en concreto y luego se me pasa y me centro en otros tiempos. Por ejemplo, ahora sí tengo que elegir una época favorita. En general me gusta mucho la Edad Moderna, que comprende desde finales del siglo XV hasta la Revolución Francesa en 1789. Pero si me tuviera que decantar por una época en concreta, por ejemplo, si hago un doctorado en el futuro, creo que sería el siglo XIX.
2: Esta pregunta se la dejo al profesor Rodríguez, la siguiente, porque es muy de él.
6: La de quién se encarga de escribir la historia actual.
2: Exacto, si tenemos a alguien ahora mismo escribiendo, porque todo es
6: que
2: esto.
6: Esa persona creo que tiene bastante trabajito. Trabajo.
3: Pues sí, si te refieres a la historia que estamos viviendo en la actualidad, sí, por ejemplo, que muchas veces pensamos, por ejemplo, ¿qué se va a estudiar en un futuro de historia? Pues cuestiones del día a día, los conflictos que hay en la actualidad, cuestiones como el 11S, que recuerdo que me marcó la infancia, el COVID, entre otros muchos, y me imagino que hay historiadores más enfocados en contemporánea que están pues ya mismo sacando artículos de lo que está sucediendo.
6: Yo pienso que en un futuro, cuando las generaciones futuras lleguen a la época nuestra actual, yo creo que eso va a ser casi que un trimestre entero solo para lo que hemos vivido en los últimos años.
2: O sea que esa es una pregunta que teníamos justo ahora también ahí preparada. Si los exámenes no de historia, borra. No importa, si los exámenes de historia para las próximas generaciones iban a durar o tendrían que durar muchas más horas.
3: Pues a saber, la verdad. Es que, si te soy sincero, yo también me planteo cómo va a ser la asignatura de historia cuando se abarquen los años 2000 y estas primeras décadas del siglo XXI. Porque, por destacar, antes mencioné, aparte de los típicos conflictos que se están repitiendo siempre, los mismos patrones en Medio Oriente, está el tema, por lo menos yo de mi vida, lo más simbólico, diría que era el 11S hasta que llegó el COVID, que eso es algo que nunca me hubiese imaginado que lo fuéramos a vivir.
2: Totalmente. ¿Y cómo lo tienen difícil las personas que escriben la historia que se va a estudiar con, por ejemplo, personajes como Donald Trump, de un paso para adelante, dos pasos para atrás, tres pasos para adelante? ¿Cómo se gestiona la historia así?
3: Pues la verdad es que no sabría decirte. Yo me imagino, quiero pensar que ahora mismo lo que se está escribiendo, sobre todo por parte de economistas, de gente de otros ámbitos, sociopolítica y demás, y luego ya los historiadores pues cogerán toda esa información, lo analizarán, lo contextualizarán y escribirán

0: Vamos allá, Guillermo García.
1: ¿Eres más de dulce o de salado?
0: Empezamos duro.
2: Dulce, pero con hambre salado.
1: ¿Desayuno preferido?
0: Dos palabras se quedan cortas.
2: Huevo.
1: Último disfraz de carnaval.
2: Persona del siglo XVIII.
1: ¿Traje con playera, sí o no?
2: Nunca.
1: ¿Tienes más amigos que dedos en la mano?
2: Afortunadamente, sí.
1: ¿Prefieres el amanecer o el atardecer?
2: Atardecer.
1: Pues muy bien, ya hemos superado la primera cinta de correr. Fantástico. Ojo que puede haber otras más adelante cuando me lo transferes.
3: Y sin ciudad ni nada.
0: Total, total. ¿Quieres matizar algo de lo que has respondido? Por ejemplo, último disfraz de carnaval, persona del siglo XVIII.
2: Sí, la verdad es que quería... Me dio ese capricho de comprarme la típica peluca blanca y vestirme como un personaje de así, de la época de la Ilustración. Y a mí me gusta mucho el carnaval de siempre y me apetecía ponerme ese disfraz en particular, como fue una especie de... Me dio por ahí.
3: Fantástico. ¿Pero fue de algún personaje en concreto o dijiste tú alguien que tenía en ese momento pelo blanco y ya estoy del siglo XVIII?
2: Pues la gente me dijo de todo. Me decía Napoleón, que no tiene nada que ver, Pepe Botella, tal. Y yo no, yo decía siempre persona del siglo XVIII, tal.
3: Muy bien. Alguien genérico, ya está.
0: Muy bien,
1: vamos. Menos mal que no te dio por ir del siglo XXI, porque si no, te has ahorrado de más.
3: Hay unos cuantos, o sea.
0: Muy bien, vamos al siguiente bloque. Te damos a elegir ahora entre trabajo o vacaciones. No voy a preguntarte qué prefieres, supongo las vacaciones, pero ¿de qué quieres hablar? ¿Trabajo o vacaciones?
2: Vacaciones, venga.
0: Vamos a vacaciones.
2: Estamos en verano.
4: Pues para empezar, ¿cuál es el último viaje que has hecho?
2: El último viaje que hice por vacaciones, porque he viajado mucho con el rodaje de Identidades, diría pues que el último viaje que hice fue, yo tengo la cabeza saturada de tantos pinter últimamente, digamos que fue, venga, la boda de un amigo en Valencia.
0: Cuidado con los pinter que vienen con chocolatina, Tirma.
2: Sí, es peligro.
5: Ahora toca Munchito.
0: Ah, mira, ¿así?
3: ¿Ah, en serio? Verano.
0: Siempre innovando. Si te diéramos a elegir, ¿qué preferirías? ¿Viajar con un grupo del Inserso o un grupo de adolescentes?
2: De adolescentes, porque me gusta la playa muchísimo y con los del Inserso puede ser peligroso.
1: ¿Y cómo llevas el tema de los baños en los viajes?
2: El tema de los baños... Para mí, ¿te refieres al baño del hotel o la playa?
1: No, el baño, por ejemplo, del avión y demás, en ese trayecto, que creo que es una de las cosas más incómodas, bueno, que sí, a uno le puede pasar.
0: En general, ¿no? El baño cuando uno está fuera de casa.
2: Tengo la manía, por ejemplo, de que en los aviones me da un poco de vergüenza andar por los pasillos para el baño, me corto un poco.
5: ¿Y a qué lugar te irías para desaparecer?
2: Me iría a Martinica, donde hice el Erasmus y viví un año, un lugar increíble.
4: ¿Y si no vivieras en Canarias, dónde te gustaría vivir?
0: Sin decir Martinica, otro sitio.
2: Yo estaba pensando decir Martinica, pues quizás ahora mismo por la edad me da un poco de pereza, pero lo pasé increíblemente bien en Madrid. Diría seguramente Andalucía, si no es Canarias.
3: Qué guay. Y mira, yo creo que esta pregunta me la pusieron a mí porque yo tengo problemas con el tema del avión. ¿Tú tienes problemas a la hora de volar en avión? Y bueno, ¿qué sueles hacer para pasar el tiempo en estos aviones, estos viajes largos?
2: Tengo la opinión impopular de que el avión me gusta más que el coche para viajar. Me resulta cómodo porque no me mareo y últimamente he descubierto que yo, que tengo problemas para concentrarme, en el avión me puedo leer un libro entero, que no haría a lo mejor en el salón de mi casa, donde me desconcentro bastante.
0: Curioso, curioso. Tira por ahí. Que Luis lo que no hace es andar por los pasillos del avión. Eso está claro. Bueno, llegados a este punto, vamos a entrar en una sección que teníamos preparada para ti, Luis. Bienvenidos ahora a ¿Quién sabe más sobre Luis Cabrera? Hola a todos, esto es ¿Quién sabe más sobre Luis Cabrera? En este programa preguntaremos a nuestros colaboradores de hoy qué creen que respondería nuestro invitado a las preguntas que vamos a poner sobre la mesa. Luego, Luis Cabrera responderá a la pregunta y veremos quién se ha acercado más a la verdad. Empezamos, vamos a empezar por ti, Guille. ¿Está Luis enganchado a las redes sociales?
1: Por cómo ha hablado de ellas, no.
0: ¿Dani Rodríguez?
3: No, ahora mismo no, según...
0: ¿Ni por trabajo? Ha estrenado Identidades, tiene que ver también.

0: Bien. Sí, pero, perdón, a lo mejor por trabajo, pero ya no lo consideraría enganchado, sino
1: por la alegría.
2: Yo diría que no también.
1: Alex, tampoco, Rodríguez. Tampoco. No. Pues cuéntanos, Luis.
3: Yo diría que llevo algo más de un año bastante desconectado. O sea, cuando subo el vídeo a lo mejor me interesan mucho los resultados que está teniendo, eso es inevitable, pero ya no escroleo, por ejemplo. Ya aparto el móvil y desaparezco de ese mundo.
1: Aunque Luis nos ha dado algunas pistas, Alex Rodríguez, ¿cuál ha sido el país más lejano al que ha viajado?
4: No sé por qué, pero por decir algo, capaz que alguna vez a Japón o algún sitio asiático.
1: Edna.
2: Yo voy a decir Perú.
1: Daniel Rodríguez.
0: Yo tiro por la India.
1: Al lado de Perú.
0: Al ladito.
1: Guillermo García, país más lejano al que ha viajado Luis Cabrera.
5: Para irme a otro sitio que no vayan ellos, a Rusia, vamos.
1: A Rusia, por este lado o por el otro. ¿Por Vladivostok o por Moscú?
5: Por Moscú, que es la más...
1: Pues, cuéntanos, Luis, sin mapas delante, pero tú lo tienes en la cabeza, ¿a cuál ha sido el país más lejano al que ha viajado?
3: El más lejano fue China, en 2008.
1: Qué interesante, China. ¿Qué tal el viaje?
3: Maravilloso, me encantó. Encima fue algunos meses antes de las mejores olimpiadas de la historia, en mi opinión, que son las de Pekín, porque vimos aquellos récords de Usain Bolt, la maravillosa gesta de Michael Phelps, entre otras cuestiones. Y las ciudades estaban impecables antes de las olimpiadas, la verdad.
1: Qué ganas de viajar ahora. En alegría, ¿cómo contesta Luis a la llamada de teléfono? Es decir, ¿le suena el teléfono y qué es lo primero que dice?
2: Sí.
1: Daniel Rodríguez.
0: Hola.
1: Alex.
4: Hola, buenas.
1: Hola, buenas, ¿vale? Guillermo.
5: Buenos días, buenas tardes, dependiendo de la hora.
1: Luis, ¿cómo contestas?
3: Depende si me llaman de esas falsas compañías de Endesa que me están llamando todo el día. Entonces últimamente me da mucha pereza, pero suelo decir buenas tardes, buenos días.
1: Evitando el sí este tan peligroso por las estafas.
3: Sí, porque un amigo me lo comentó y desde entonces intento evitarlo.
1: Pues mira, hay algunos que se han acercado, fantástico. ¿Qué animal desearía tener Luis Cabrera, pero no puede tenerlo porque es imposible o es ilegal? Daniel Rodríguez.
0: Un ornitorrinco.
1: Ese por ilegal, porque imposible.
0: Y por imposible.
1: Bueno, Guillermo García.
5: Yo digo que un canguro, ¿no?
1: Un canguro, un ornitorrinco, Alex Rodríguez.
4: Un mapache.
1: Edna.
2: Mono.
1: Mono. Yo en este voy a participar, voy a decir un capibara.
0: Como, ¿pero por ilegal o
1: como
0: por
1: Fran de la jungla? Difícil. Bueno, en España ilegal. Martinica no sé, pero en España ilegal. Luis Cabrera.
3: Pues estaría entre un buen acuario, porque me gustan mucho los peces, pero últimamente me salen muchos vídeos de castores y nutrias y me parecen animales preciosos, la verdad.
1: Si tuvieras que elegir entre uno de los dos.
3: Una nutria, diría.
1: Como, las nutrias son divertidas. Como White Frank, efectivamente. ¿Qué deporte domina a la perfección Luis Cabrera, Guillermo García?
5: No sé, por los historiadores y demás me suena mucho pádel, no sé por qué, pero me imagino a mi profesor de historia haciendo pádel.
1: Bueno. Profe Rodríguez.
0: Boxeo para desahogarse de...
1: ¿Edna?
2: No sé, esgrima.
1: Del siglo XVIII.
0: Con la peluca blanca.
1: ¿Alex?
4: Pues yo creo que fútbol, por decir algo.
1: Luis Cabrera, ¿qué deporte dominas a la perfección?
3: A la perfección ninguno. El que más años hice fue el taekwondo. Y luego no se me da mal correr en proporción al peso que tengo, digamos.
1: Pues damos por ganador esta Daniel Rodríguez, está claro. ¿De qué habla Luis Cabrera en el ascensor con un desconocido, Edna Alegría?
2: Del tiempo.
1: Lo típico.
2: Sí.
1: A lo seguro.
2: Por ejemplo.
1: Alex Rodríguez, entra Luis a un ascensor, se encuentra una persona allí.
4: Buah, pues algo muy... Es que el tiempo es que es la mejor también que yo veo.
1: Qué buen día hace hoy, ¿no? Y después se retrasa el ascensor y ¿de qué se habla ahí? ¿Del tiempo?
4: Yo creo que sí. O alguna queja tipo, yo, qué calor. O...
1: Tiempo también.
4: Sí, bueno, vale.
1: Daniel Rodríguez, ¿algo que se te ocurra?
0: ¿De qué caro está todo?
1: También puede ser.
5: Yo no creo que lo vaya a hacer, pero me haría gracia imaginármelo, el darle el dato de quién inventó el ascensor. O sea, de entrada y decirlo.
0: Alguien del siglo XVIII.
1: Responde Luis, ¿de qué hablas con alguien cuando entras al ascensor si se retrasa la cosa?
3: La verdad es que lo primero una faena, porque el ascensor es un lugar súper incómodo. Yo diría algo de lo típico del tiempo, de yo, hace calor hoy y tal, algo así.
1: Bueno, pues han ganado casi todos, sí, aunque casi. Estaría bien que le comentara los datos históricos.
3: Ay, me salió una vez jugando al party, en una época jugaba mucho con amigos así al party, y tocó el del ascensor, el inventor, y por decir dije Otis, porque es la empresa mítica de ascensores, y fue un tal Otis, que creo que era nórdico.
1: Imagínate. El ascensor. Sí, me recuerda mucho a la película de Asterix y Obelix, donde al que proponía el ascensor en las pirámides se llamaba Otis también. Es fantástica. ¿Qué no encontraríamos, Daniel Rodríguez, en la despensa de Luis Cabrera?
0: Bollería. Bollería industrial.
1: Recuerden que cuando era dulce salado...
0: El tiro...
1: Cuando y con hambre salado.
0: Con hambre salado, entonces sí...
1: Y en la despensa deben haber cosas que compremos no bajo los efectos del hambre, sino... Entonces, ¿qué no encontraríamos en la despensa de Luis? Bollería, dijiste.
0: Iba a decir...
1: ¿Edna?
2: Semillas de girasol.
4: Yo creo, por ejemplo, un pimiento rojo. O pimiento
1: rojo. Uno.
4: Pimiento rojo
1: en general.
5: Yo digo que los munchitos que están dando en Vinter, porque no sabía que estaban.
1: ¿Qué no encontraríamos en tu despensa, Luis Cabrera?
3: ¿Qué no encontraríamos?
1: Que no, sabemos que no lo vamos a encontrar. De lo que han dicho.
3: Dulces no encontrarían porque me los como todos del tirón. O sea, no llegan a la despensa.
1: Pues entonces, o sea, también. Sí, el punto es tuyo. No la encontraríamos, no porque no le guste, sino porque.
0: Pero no, porque no llegan.
1: No llegan a guardar.
3: Prefiero no tenerlos porque me da ansiedad y me los como enseguida.
1: ¿De qué país sería Luis Cabrera si no fuese español? Edna Alegría.
2: Italiano.
1: Alex Rodríguez.
4: Francés.
0: ¿Dani? Yo, alemán. Lo veo.
5: Portugués.
1: Luis, ¿de qué país sería si no fuese español?
3: Pues por exótico diría Irán, un país así que me gusta mucho esa cultura.
1: Irán, pero en este momento preferirías otra época de la historia.
3: Ah, no, decía de sí, básicamente. O sea, diría algo así, un lugar del Mediterráneo.
1: Estupendo. Y esta pregunta que está en el guión y por eso hay que hacerla, siempre lo digo. Si Luis Cabrera fuese croqueta, ¿de qué sabor sería? Guillermo García. Es una pregunta que tiene más fondo de lo que parece.
5: Yo digo que de algún pescado, a lo mejor atún, por lo salado.
1: Croqueta de atún. Dani Rodríguez.
0: De jamón serrano.
1: De jamón serrano ibérico. Alex Rodríguez.
4: Yo vendría por lo básico, pero de pollo.
1: De pollo. Edna, ¿te arriesgas?
2: De cocido.
1: De cocido. Yo. ¿De qué sabor sería si fuera croqueta?
3: Pues diría que las que más me gustan tiran por este lado, lo siento. Sería entre, quizás por tradicional, así de jamón, pero también me gustan de pollo cocido.
1: Ya que descartamos el pescado.
3: Me encantan también las de pescado para comer, no sé, tiquismiquis, pero me gustan más tirando por carne, así.
1: Pues continuemos, Luis, espero que estés disfrutando de esta entrevista a la carta que te hemos preparado, tanto bastante, como nosotros, y que después de esto nos sigas saludando por la calle si nos encontramos. Ahora la cosa se pone un poco más seria, o no, nunca se sabe. Dime por qué tema seguimos, ¿políticos o políticas?
3: Se puede.
1: Se puede cambiar, pero bueno.
3: Por decir... políticos, pero soy un poco ignorante.
1: Bueno, vamos a políticos. No te preocupes. Entramos en el tema.
0: Venga, voy a empezar yo con la sección de políticos y te pregunto, ¿con qué político te gustaría quedar y qué actividad harías con él o con ella?
3: Puede ser uno fallecido ya.
0: Sí, claro. Con quien tú quieras. Y además tú que eres de historia conocerás más que nosotros.
3: Me parece muy interesante, por ejemplo, Alejandro Lerroux, que estuvo ahí al frente durante la República, por su iniciativa, entre otras cuestiones.
1: ¿Y qué actividad harías con él o ella? En este caso él.
3: No iría un duelo porque se le daban bastante bien, por ejemplo, pero simplemente a lo mejor, no sé, hablar un poco, conocer esa época en concreto y la perspectiva que tenían ellos sobre cómo iba el país.
5: ¿Y te ocurre lo mismo que a los políticos? Es decir, ¿te cuesta reconocer tus errores o pedir perdón?
3: Puede ser que sí, que a veces desde mi perspectiva no vea ciertos errores que puedo cometer, cuestiones en las que mejorar y tenga que depender de otras personas que son las que me comentan que aplique esos cambios.
4: ¿Y bajarías el sueldo de los políticos?
3: Pues...
1: puedes saltarla, ¿eh? Tú
3: no depende de cuáles. La verdad es que, si te soy sincero, no tengo mucha idea de cuánto están cobrando, pero sí que me parece, por ejemplo, sorprendente que un presidente del gobierno, en proporción al sacrificio de vida que tienes que hacer, porque luego prácticamente no puedes salir a la calle, cobra poco en proporción a lo mejor con un senador, cuando considero que el Senado está ahí por estar, por ejemplo. Con todo lo respeto.
2: ¿Y estás orgulloso de la clase política que te ha tocado vivir?
3: No mucho, digamos.
2: ¿Cuáles dirías que son las prioridades para Canarias ahora mismo?
3: Buena pregunta. Las prioridades para Canarias ahora mismo sería, pues, mejorar el bienestar de las personas, también luchar un poco por erradicar esa tasa de analfabetización, al igual que la pobreza que tenemos en Canarias, que parece mentira, pero está bastante elevada. Entonces, a mí me gustaría imaginarme una sociedad, ya no solo desde la clase política, sino en general, más comprometida con ayudar al prójimo.
1: Ojalá. Antes hablábamos de Donald Trump. ¿Cómo crees que recordará la historia a este presidente de los Estados Unidos de América?
3: Para empezar, una persona que da vergüenza ajena, porque por mucho que te guste o te disguste, es un tipo malcriado, es un chulo, es prepotente. Y a mí me gusta, pues, la gente más educada, digamos, que sigue, que no trata al de al lado con esa forma. Por ejemplo, ahora se vio cuando España ganó el Mundial que el tipejo se quedó ahí para la foto, por ejemplo. Uh-huh. Son cosas que, al margen de sus políticas, dicen mucho de su persona, además de que hay pruebas que lo incriminan como en esos famosos papeles de Epstein, por ejemplo. En general me parece un sinvergüenza.
1: Correcto. Pues bueno, hemos superado uno de los bloques más así controvertidos. Y ya está aquí otra vez, ve calentando, Luis, que tenemos que subirnos a la cinta de correr. ¿Estás listo?
3: Preparado, venga.
1: ¿Y estás listo?
5: Sí.
1: Vamos.
5: ¿Deportes de riesgo, sí o no?
3: No.
5: ¿Vosotros o ustedes?
3: Ustedes, siempre.
5: ¿Compañero de habitación, Sánchez o Trump?
3: Sánchez.
5: ¿Lado de la cama para dormir?
3: Izquierdo.
5: ¿Mes perfecto para irse de vacaciones?
3: Digamos, septiembre.
5: ¿Tu hora del día más productiva?
3: Las 10 de la noche.
5: Pues fantástico. Ya hemos superado la segunda cinta.
1: Sí,
5: podemos,
1: sí,
5: relajarnos.
1: Sí. Si sin sudar ni nada, ¿eh? ¿Sí? Séquense el sudor, estiren un poco. A las 10 de la noche no, pero a las 10 y cuarto los viernes tenemos una cita contigo, ¿no?
3: Efectivamente, y no lo dije por eso precisamente, pero que me gusta bastante la noche en general, como me siento más creativo por lo general.
1: ¿Pero qué ocurre los viernes a las 10 y cuarto de la noche?
3: Los viernes a las 10 y cuarto de la noche se estrena Identidades. Bueno, se estrena no, porque hoy es el segundo episodio. Y bueno, en Televisión Canaria, cada viernes a las 10 y cuarto se emite un episodio donde abarcamos distintas cuestiones de la cultura y la identidad canaria. Así que les invito a que lo vean, si pueden.
1: Fantástico. Bueno, pues continuamos con los temas, Luis. Ahora te toca elegir entre el Luis interior o los amigos. Creo que puedes herir sensibilidades.
3: Luis interior, que me cuesta hablar de los demás.
1: Vale.
0: Ah, pues venga. Si te cuesta hablar de los demás, cuéntanos de qué te gusta hablar a ti.
1: No en un ascensor.
3: Me gusta mucho hablar de historia y de mis fricadas, que a veces incluso soy intenso. Estamos en alguna fiesta por ahí y nos dicen, dejen de hablar de historia ya, cuando me ponga así con algún amigo. Pero también me gusta hablar de otras cosas, como por ejemplo de deporte, de tema de salud. Me gusta bastante todo ese ámbito de la nutrición y demás.
2: ¿Y qué tipo de personas te gustan y cuáles no?
3: Tipo de personas que me gustan, es una buena pregunta. La verdad es que soy bastante todoterreno y por lo general es difícil que alguien me caiga mal, pero me gusta, pues, la gente interesante, que no es prepotente como Trump. Que no sé, en general, gente con la que pueda conversar de cualquier cosa y que no mire a los demás por encima del hombro por decir algo.
1: Fantástico. Y para ti, Luis, ¿qué es lo más importante? ¿Lo que se piensa, lo que se dice o lo que se hace?
3: Para mí, sin duda, lo que se dice y lo que se hace, porque yo pienso que al final tú puedes tener algún pensamiento malvado alguna vez, pero al final lo que importa no es lo que piensan. Que hay una frase de Harry Potter buenísima al final de la segunda, ahora que estamos hablando, cuando Harry Potter se preocupa de que está relacionado con Voldemort en ciertas maneras, que le dice Dumbledore, no son nuestros pensamientos, sino nuestras decisiones las que importan, o algo así, más o menos. Entonces, lo más importante creo que es la moral por encima de la propia personalidad.
0: Bien, perfecto. Y mira, tú eres de ese tipo de personas que cuando se sube al coche se transforma por completo y empiezas a decir cosas bonitas a los demás.
3: La verdad es que a veces me enralo. En el último trabajo de la grabación estábamos todo el día en un furgón y la verdad es que tenía la risa floja todo el rato y estábamos ahí de vacilón. Así que
1: pero
3: a veces
1: cuando, sí. Cuando tú conduces, ¿cambias la personalidad por el estrés de la conducción?
3: Por el estrés, sí, me suele pasar bastante que critico mucho las acciones de los demás, sobre todo cuando no arrancan de inmediato cuando se ponen verde el semáforo.
0: ¿Eres de los que tocan la pita según se pone el semáforo en verde?
3: Nunca toco la pita porque me da coraje que los demás lo hagan, porque me, sobre todo en un entorno urbano, me pone bastante nervioso, pero me molesta bastante en semáforos como por ejemplo el de Paseo de Chil, que si no lo pasas a tiempo te pegas ahí 3 años y medio esperando.
2: Vamos a ponernos más sentimentales. ¿Por qué suelen llorar?
3: La verdad es que de toda la vida ha sido de muy poco llorar. En general, no sé cuándo fue la última vez que lloré, digamos, pero
1: se puede llorar de alegría también o de una película que te emocione.
3: Sí, por ejemplo, me acuerdo que años después de que se muriera tanto mi perro como el de mi abuela, que eran bastante cercanos, y un día estaba de repente en el baño después de ducharme y empecé a pensar en ellos y me puse a llorar súper raro. Y fue como de repente, me vino el pensamiento de que ya no los iba a ver más, pero muchos años después de que murieran. Y me acuerdo de ese momento, por ejemplo.
1: Es curioso.
5: ¿Y qué haces cuando estás triste para intentar levantarte un poquito más la moral?
3: Cuando estoy triste, por ejemplo, me ayuda mucho en los momentos así más tristes, depresivos, entrenar. Me pasa que a lo mejor voy a correr y se me pasa.
1: ¿Funciona siempre?
3: La mayoría de las veces, porque al final hay momentos en los que a lo mejor estamos simplemente sobreestimulados de estar ahí en casa sin hacer nada, sin movernos, y nos vienen pensamientos muy negativos y deprimentes, y cuando soltamos todo eso entrenando, nos aliviamos.
1: Pero solo funciona corriendo fuera, la cinta de correr dentro no funciona igual.
3: La cinta de correr te pones a llorar ahí de aburrimiento.
0: Pero eso porque no llegas a ningún lado.
3: Claro.
0: No
3: sé.
4: ¿Y es difícil ser Luis Cabrera el famoso o es casi igual que la persona?
3: Es casi igual que la persona porque no soy famoso, la verdad, tampoco he llegado a esos niveles de Brad Pitt, digamos. Así que por ahora bien.
0: Pero ya dentro de poco, ya verás. Hombre, en breve.
1: Esperemos que no, tampoco. Mucha más, bueno, espero que mucha más historia que Brad Pitt, no lo sé.
0: Sí,
1: no. Y hablando de historia, creo que tenemos una sección preparada para Luis Cabrera y para todos nosotros.
0: Y para todos nosotros y como siempre, para el invitado, para toda la mesa, para la gente que nos está escuchando desde casa. Voy a poner un poco ahora a prueba, sobre todo a Luis Cabrera como profe de historia, pero a todos los demás de la mesa. Vamos a hacer un juego que se llama ¿Pasó o no pasó? ¿Vale? Es un juego muy, muy sencillo. Y voy a decir una serie de afirmaciones históricas, por supuesto. Y tenemos que discernir si esas acciones sucedieron o no sucedieron. ¿Vale? Estás preparado para lo que te viene, ¿verdad,
3: sí,
0: Luis?
3: Sí, me gusta.
0: Es que ahora es cuando, como sientes lo que sienten los alumnos en un examen. Seguro.
3: La verdad que sí, porque seguro que en alguna me pillará.
0: Nah, pero bueno, esto es para divertirse, no nos jugamos nada. Vale, la primera dice: durante una guerra, un ejército perdió una batalla porque un rebaño de ovejas levantó una nube de polvo que hizo creer que llegaban refuerzos enemigos. ¿Esto pasó o no pasó?
1: Luis, tú que... Bueno, no, pero Luis, que es el que sabrá, pues que sea al final.
0: Por eso. Sí, claro, exacto. Si no, que deberíamos opinar primero, claro, todo, claro. Y después a ver lo que diga Luis.
5: Yo digo, Guille, yo digo que sí. Suena tan absurdo que tantas cosas han ocurrido que yo digo sí.
1: ¿Tú crees? Yo digo que sí. Sí, también.
2: Yo digo que sí.
0: También que sí.
4: Yo creo que también.
3: Yo digo que sí.
0: Tú dices que sí. Pues efectivamente no sucedió. Esto no pasó. Esto no pasó nunca. O sea que todo bien. Todo perfecto. Vale.
1: Qué bien empezamos.
0: Sí, pero bueno, esto no es cómo se empieza, sino cómo se acaba.
1: Ah, muy bien.
0: ¿Vale? O sea, no pasa nada. Mira, la segunda. Vamos a empezar con Edna. Edna, Napoleón fue atacado por miles de conejos durante una jornada de caza. Caza con Z. ¿Esto pasó? Claro, porque una jornada de caza, de estar lavando los platos, pues no, los conejos, mientras estás lavando los platos, que te ataquen los conejos, tú imagínate.
2: Yo digo que sí.
0: Tú dices que sí. Alex.
4: No, yo digo que no.
0: ¿Tú dices que no?
1: No.
0: ¿Tú crees que no?
1: Aunque los conejos son muy peligrosos, ¿eh? Yo tengo cinco, te digo.
0: Sí, cinco conejos y todos están siempre encima.
1: Muy educados, pero a lo mejor esos eran muy peligrosos.
0: Sí, no, es que conejos salvajes son los peores. Guille, no. ¿Tú crees que no?
3: Esta me suena que es un mito.
0: ¿Qué es un mito? Pues según mis informaciones, esto sí sucedió.
1: Pero pasó algo, es decir, los conejos atacaron a Napoleón, pero a lo mejor Napoleón no se dio ni cuenta.
0: Sí, no, creo que era algo de que tenía algo de comida encima o con las cosas de casa que tenía encima y vinieron los conejos y vinieron a simplemente a atacarlo. Una cosa así fue la que, no tengo la información delante, pero sí fue algo así que leí.
5: ¿Pero y quién los contó? Sí, porque dijiste un número muy exacto, miles de conejos.
0: Sí, bueno, fue atacado por miles, decía, miles, de, vamos a decir muchos, es como el par canario, nunca sabes. Un par. Tú a ti te dice un par, dame dos. No, sabes que son unas cuantitas, son más de dos. Sí, pues esto es lo mismo. La siguiente, un rey murió porque un mono le mordió la pierna. ¿Esto sucedió? ¿Esto pasó o no pasó?
2: Sí.
0: Edna lo tiene bastante claro, sí, que
4: Alex
0: sí.
4: También. Yo creo que sí, porque capaz que le pegó la rabia o algo así.
1: Sí, sí, sí. Típica película de zombie.
0: Sí, sí. Ahí se originaron las películas de zombie.
1: Ahí.
5: Guille. Sí, es tan genérico que yo creo que sí.
0: ¿Tú crees que sí?
3: Sí, es muy genérico y ha habido muchos reyes a lo largo de la historia.
5: Y muchos monos. Alguno habrá tenido que morir por eso.
0: Muchos reyes y muchos monos que van mordiendo piernas.
1: Si fuera verdad, ¿sabes qué rey?
0: Si fuera verdad que lo es, no sé qué rey.
1: Ay, qué pena.
2: Tienes que justificar tu respuesta.
1: Qué pena.
0: No, pero eso es cosa de ustedes. Mira, se lo dejo para deberes. Deberes para ustedes. Para la próxima clase, venir de sabiendo qué rey fue el que.
1: Y qué mono.
0: Y qué mono fue, porque a lo mejor fue un mono, vete tú a saber de dónde. Hubo una guerra que comenzó por el robo de un cubo de madera. ¿Esto pasó o no pasó?
2: No.
1: Eso puede pasar perfectamente.
0: Edna dice que no, pero puede pasar perfectamente.
1: Mira, hasta por menos puede pasar.
0: Sí, porque empiezan guerras por
1: lo que cosas, sea. O sea.
4: Pero era un cubo cualquiera.
0: Sí, un cubo de madera. No, sí, un cubo genérico del siglo XVIII.
5: Sí, no, pues, entonces no. Yo digo que sí.
1: Yo digo que sí también.
5: No tengo tan fresca la historia europea, pero me acuerdo que hubo una guerra muy absurda por el robo de un elemento ordinario que por eso produjo una guerra. Yo digo que sí.
0: Puede ser elemento ordinario porque el elemento va y te insulta y qué ordinario.
1: Muy ordinario.
5: Pero no sé si
1: Luis Cabrera, ¿tú crees que es verosímil?
3: Pues está siendo todo tan aleatorio que yo digo que sí.
1: Ay, por cierto, me informan por aquí por el pinganillo exclusivo que tengo yo.
0: El pinganillo,
1: de que ya sabemos qué rey fue.
0: Ya sabemos qué rey porque todos los días se aprende.
1: Ay, que entonces es una ahora lo contamos.
0: Ahora lo sabemos. Cubo. Pues Luis había dicho que sí, ¿verdad? Efectivamente, esta sí, esta también pasó. Esta también pasó. Hubo una guerra que comenzó, pues como dice, por un elemento tan ordinario. Pero ¿y por qué ordinario es bueno y ordinario es malo y extraordinario es bueno?
5: Hombre, pues siempre estar fuera del ordinario es mejor que estar dentro del ordinario, ¿no?
1: Claro,
5: hombre,
1: claro.
5: Mira, para bien o para mal, sí, pero sí, destacas también, en algo.
1: Y antes de que sigas, a ver si nuestra compañera Laura Hernández nos puede decir qué rey fue atacado por qué mono, o por lo menos el rey. Cuéntanos, bueno, Laura.
2: El rey en cuestión era Alejandro I de Grecia. En 1920 intentó separar a su perro de un macaco y el monito tan simpático pues le mordió.
0: Pues no muerto al perro.
2: Y
0: pues
2: murió de una infección.
1: No había visto muchas películas de zombies.
2: A los Alejandro 27 primero. Años.
1: Oh, bueno, esos 27 años allí sería sí, pero bien el llevado. Equivalente a 50.
0: Sí, sí, bien llevas, porque en la antigüedad 27 años es como 80 hoy en día.
1: Total.
0: O sea, mira, tengo una que casi es mi favorita de todas las que traigo hoy. Cleopatra vivió más cerca de la llegada del ser humano a la luna que de la construcción de las pirámides de Giza. ¿Esto pasó o no pasó? ¿Ustedes cómo lo ven? Edna se lo está pensando, está calculando. Ahí donde ustedes la ven, está calculando, está haciéndose ahí su...
2: Está intentando pensar, pero...
0: ¿Tú crees que no? ¿Vale? No. ¿Tú crees que no? Alejandro, Alex, por ahí,
1: yo
0: se
1: sí,
0: puede poner
1: sí.
0: De acuerdo,
1: sí,
0: como
1: sí.
0: Son Alex los dos, pues.
1: Sí,
4: yo creo que sí. Creo.
1: Decimos que sí, sí.
0: Decimos que sí, por sí. Ahí.
5: Habían pirámides que se habían construido incluso 2.000 o 3.000 años antes que... Sí, habían pirámides que hasta 3.000 años antes, si no me equivoco, sí. Sí,
1: Luis, ¿te interesa la historia egipcia?
3: Sí, me gusta mucho.
1: ¿Y crees que eso es real?
3: Es un hecho, como dice el compañero, cerca de 1500 años de margen hay ahí.
0: Pues sí, efectivamente, vivió más cerca de nosotros, de nuestra era, del ser humano a la luna, que de las pirámides de Giza, que efectivamente se crearon pues los años que dice Guille, que dijeron los compañeros, que si
1: mucho
0: son de
1: antes.
0: Número, que sí, pero que si son
5: un
0: de número...
5: Antes de...
0: Un par unos poquitos. No me vayan a pedir a mí que vaya a recordar números, porque yo con los números saben que no me llevo bien. Mira, y hablando de números, lo digo, hubo una guerra que duró menos de una hora. ¿Ustedes qué creen?
2: Seguro que sí.
0: Seguro que sí.
1: Yo con las guerras a todo digo que sí, porque ya...
0: todo es posible.
1: Después de lo del cubo.
5: Yo digo que no, porque yo diferencio batalla de guerra, ¿no? No es lo mismo. Claro, una guerra es un conjunto de batallas. Entonces, ¿cuántas batallas se libró en un
1: Pero a lo mejor solo fue la declaración de guerra y después marcha atrás.
5: Bueno, puede ser, claro.
0: Pero una guerra puede decir, ah, eres tonto. No, tú más, fin, ya está.
5: Te declaro la guerra como país y luego te lo retiro.
0: Y después te lo retiro.
1: ¿Qué broma?
0: Eso me suena hace poco.
1: ¿Qué opina nuestro historiador Luis Cabrera?
0: Y que nos diga, si es verdad, que nos diga qué guerra fue, que no. Sí, sí, sabes, si tiene los datos, claro, por
3: supuesto. Pero fue una guerra entre cuatro matados en la salida de la línea.
0: Pero además, cuatro matados en concreto. ¿Podéis decir los nombres de los cuatro matados? De... Pues sí, efectivamente, una guerra que duró incluso, que fueron minutos. O sea, estamos en guerra, vale, nos peleamos, venga, sí, ahora no me viene bien, pues ya peleemos otro día.
1: O sea,
0: día.
1: Que ya en otra época de la historia existieron algunos Trumps.
0: Correcto, sí, sí, sí, que conspiraban y que hacían su...
1: cosa.
0: Y que hacían su cosa. Mira,
1: ¿te queda alguno?
0: En la última, justamente. Vamos. Estamos en la última. Quien acierta esta, gana todo. Vale, lo vamos a hacer así. Un emperador romano declaró la guerra al mar y ordenó a sus soldados apuñalar las olas. ¿Esto pasó o no pasó?
5: Sí pasó.
0: Sí pasó, sí, con pasó. Convicción. Venga.
4: Yo creo que 100%. Dejar...
0: ¿También pasó?
4: 100% pasó.
2: Sí, sí.
0: Sí, sí, sí, sí.
1: Luis, que
0: de, es que Edna me mira con su dice, sí, sí, sí, sí pasó.
3: Me suena haber escuchado este dato, la verdad. Entonces voy a decir que...
0: Ahora se voy a decir que no.
3: No, no. Voy a decir que sí pasó algún brote de locura.
0: De ahí. Locura, de los emperadores.
1: Sí, sí. No, lo peor es que lo hicieran los soldados, ¿sabes?
0: Sí, la cosa es que...
1: señalando las olas. Sí, dice, claro, bueno, sí. Nos han encargado cosas peores, esto es sencillo.
0: Es que sí, no hay nada, no hay nadie que
1: ¿por qué no hacerlo?
0: Es que si iba a haber un rey que lo muerda un mono, ¿por qué no voy a apuñalar yo la...?
5: Y me suena que fue el mismo que nombró a su caballo senador.
0: ¿Tú crees?
5: Creo que sí.
0: ¿Quién fue ese hombre?
3: Eso es con Calígula, pero eso es un mito.
0: Eso es un mito,
3: ¿verdad? Yo no leí. A Calígula le echaron encima bastante sucesos así raros, y lo cierto es que la población romana lo quería bastante. Lo que al final unos emperadores prevalecen sobre otros, cambian la historia, pero se demostró que eso era un mito, por ejemplo, de que Calígula yacía con todas las mujeres, que nombró... senador a su propio caballo, pero no sé si es el emperador del que estamos hablando o no.
0: Ajá, bueno, pues yo no te puedo decir el nombre de este emperador, pero efectivamente sí hubo un emperador romano que declaró la guerra al mar y hizo todas estas locuras. O sea que hemos visto que en la historia hay muchas locuras y por suerte o por desgracia muchas de ellas las vemos repitiéndose y viene cíclica.
1: Totalmente. Voy a incluir uno último que me comentabas tú antes del programa. ¿Es verdad que hubo Luis Cabrera, un rey al que desenterraron para ser juzgado? ¿Te suena esa historia?
3: La verdad es que no caigo ahora.
1: ¿A ti, Dani, te suena cuando lo viste si era verdad? ¿Lo desenterraron para hacerle el juicio?
0: Es que ahora mismo no me acuerdo de ese dato. Es verdad que lo vi, pero no
1: pues
0: me acuerdo.
1: Vamos a dejar, a mí me suena que
5: a
1: sí.
5: A mí me suena a un papa que lo desenterraron para juzgarlo por todos los crímenes que habían condenado y lo volvieron a enterrar.
1: Un rey de la iglesia.
0: Claro, pues lo vamos a dejar ahí. No se puede defender. O sea.
1: No, lo vamos a dejar ahí, pero tiene su abogado. Claro. Lo vamos a dejar ahí como tarea para nuestros oyentes que busquen a ver si eso es verdad y que estudien un poco.
0: Una cosa que comentó Guille, que se ha nombrado el tema de senadores, yo lo que no entiendo es por qué se nombran senadores y no desayunadores, pues siempre es por la noche, no. O sea, senadores...
1: Me dicen desde las alturas que el emperador de antes, el de apuñalar las olas, fue Calígula, efectivamente.
3: Calígula.
1: Pero puede ser...
5: Que también fue un mito.
1: Exactamente.
3: O Mark Lenderson, Oliver y Benji, que le pegaba pelotazos al mar. No sé si se acuerdan.
0: Que el capítulo de Oliver y Benji, cada partido duraba tres temporadas.
3: Efectivamente, sí.
1: Y que desenterraron efectivamente a un papa.
5: Lo sabía.
1: Ahí
0: dice, pero es que las alturas tuyas te informan de todo, o sea...
1: Constantemente. Por los dos auriculares.
5: Es que la gravedad actúa, si llega la información...
0: Sí, no, llega la información, hace pum y te cae encima.
1: ¿Ha terminado ya? ¿Pasó
0: ya
1: o no pasó?
0: Pasó o no pasó, ya se acabó.
1: Tráela más a menudo, que es una buena sección.
0: Venga, vale.
1: Seguimos con la entrevista a Luis Cabrera de Historia para Gandules. Vamos a darte a elegir, Luis, entre temas nuevos y temas que no elegiste antes. Te doy a elegir entre políticas, trabajo, y vamos a añadir uno nuevo que es el de hogar, dulce hogar.
3: Me gusta ese, el de hogar, dulce hogar.
1: Pues nos vamos al final y añadimos uno que todavía no te habíamos propuesto. Hogar, dulce hogar. Empieza Guillermo García.
5: ¿Te consideras buen vecino?
3: Muy bueno.
1: Habría que ver qué significa,
5: claro, ser buen vecino. Claro, es que puede ser buen vecino porque no me notan mi presencia, entonces eso es bueno porque no molesto a nadie, o porque ayudo.
3: Yo diría sobre todo en que me montas una fiesta al lado y no me molesto, y me gustaría que se respetara también a la inversa, si me apetece invitar a gente una noche. Yo creo que eso es importante en una comunidad
1: de vecinos. Lealtad entre vecinos. ¿Prefieres que la casa esté cerca de todo o lo más lejos posible?
3: Cerca de todo.
0: De todo lo posible. Mira, ya te quiero hacer una pregunta un tanto comprometida. ¿Qué prefieres, arriba, abajo o tú solo? Perdón, aclaro, me refiero a la vivienda, piso, duple, chalet, en ese sentido, perdón.
3: Piso.
1: Pero piso. De los últimos que no tengas a nadie arriba que te moleste, aunque hace calor, o en cualquier sitio.
3: Cuanto más arriba, mejor.
0: O sea, que tú la punta arriba y taconeando y echando boliches en el suelo para molestar a los de abajo.
3: Sí, y me gusta también que tenga vista, si es posible.
2: ¿Y cuál es tu estilo de decoración?
3: Últimamente tiro por lo minimalista, diría. Me gusta que no esté muy cargada la casa y colores así básicos.
2: Neutro.
3: Sí.
4: ¿Y qué tareas te gusta hacer en casa y cuáles no?
3: Por ejemplo, lo que más me gusta, diría, es el tema de cocina, cocinar. Luego pasar la Dyson, por ejemplo, porque es muy cómodo. Y... no me gusta mucho el tema lavadora y secadora, me da mucha pereza, por ejemplo, tender la ropa, ¿entendés?
1: No hablemos de planchar.
3: Planchar lo detesto, si son camisas, no me las juego.
0: ¿Quieres seguir teniendo la camisa bien? Porque a lo mejor si la plancha ya te quedas sin camisa, ¿no?
3: Literal.
0: Bueno, mira, y si oyes ruido en casa del vecino, por ejemplo, oyes ruidos raros en casa del vecino, ¿qué haces? ¿Le das golpitos en la pared? ¿Vas a tocarle la puerta? ¿Haces ruido tú también para que entienda que las paredes son de papel y se oye todo a través de ellas o...? Lo ignoro, lo dejas pasar.
3: Si es un ruido que entiendo que es normal, lo ignoro. A mí la verdad es que no me molesta que hagan ruido los vecinos. Me pongo los cascos y ya está. Pero si es algo preocupante, voy a tocar, llamo, aviso a los demás.
1: Pues llegando ya al final de la entrevista, lo vamos a volver a intentar proponiéndote dos temas. Uno va a ser el de los amigos, que descartaste antes, y el otro el del trabajo.
3: Trabajo, venga.
1: Vamos a por trabajo. Terminamos haciendo promoción de los éxitos que vamos cosechando ahora.
5: Y, vale, ¿cómo surge Historia para Gandules?
3: Con más de una palabra, ¿no? Entiendo.
5: Sí, sí, sí. Esto ya no la siento a correr. ¿Te puedes explayarte un poquito
3: Historia
5: más?
3: Historia para Gandules surge a partir de una inquietud personal que tenía por empezar a divulgar esos conocimientos que había adquirido tanto como profesor como de guía de turismo por el casco histórico de Las Palmas de Gran Canaria. Y tuve la suerte de encontrarme a un creador de contenido, Samu Real Travel se llama, que viaja por países islámicos y luego sube ese contenido en redes sociales, y me dio el impulso que necesitaba. Me dijo la frase típica de te van a criticar, hagas lo que hagas en esta vida. Y entonces en febrero de 2024 ya empecé con este proyecto.
5: ¿Y alguna vez pensaste que tu proyecto podría llegar tan lejos como ha llegado?
3: A este nivel no, la verdad. Me veo sorprendido porque al principio recuerdo que decía que al mezclar la historia de Canarias con esas animaciones 3D generadas con la inteligencia artificial iba a funcionar, pero no a este nivel. He descubierto lo aleatorio que es el mundo de las redes, cómo de la noche a la mañana se puede viralizar un vídeo y cambiarte el porvenir.
1: Nos queda tiempo nada más para una pregunta. Sabemos que has estrenado hace muy poco Identidades en la televisión canaria, si no me equivoco. Y yo quería preguntarte cómo ha sido el salto a la televisión y qué ha sido lo que más te ha sorprendido de este medio. ¿Qué cosas no te esperabas?
3: El salto a la televisión ha sido maravilloso. No me esperaba que Benito Cabrera, el músico, fuese una persona tan increíble y tan cercana. Y lo mejor ha sido lo fácil que nos lo ha puesto todo el equipo, que nos hemos convertido, digamos, en una familia. Al final he hecho muchísimo de menos ahora a todo el equipo de grabación, los buenos momentos que pasábamos por ahí. Y me acuerdo que al principio decía, quedan muchos meses para ver cómo queda todo en el formato televisión. Y ahora es que me apetece verlo, pero digo, me gustaría más volver atrás a esos rodajes, a estar todo el día por ahí con ellos y volver a pasar por esos momentos tan increíbles.
1: No haber usado el pollo durante esta entrevista da buena suerte. Yo creo que habrá una segunda temporada de Identidades, casi seguro.
3: Ojalá.
1: Compañeros, queridos oyentes, hasta aquí hemos podido llegar conociendo hoy a Luis Cabrera en esta entrevista a la carta, que se nos ha hecho muy corta. Esperamos que la hayan disfrutado tanto como nosotros. Y Luis, ¿te arrepientes de haber aceptado nuestra invitación?
3: La verdad es que no, ha sido muy divertido y me gustaría seguir un rato más aquí ahora mismo.
1: Gracias a nuestro invitado, a Edna Alegría, a Alexander Rodríguez, a Guillermo García y al profesor Rodríguez, al que avisamos podrán encontrarse este verano por la calle haciendo su concurso de verano. Así que si lo ven, ya saben, escápense si pueden. Y también a nuestros compañeros de control y difusión, Javier Hernández, Laura Hernández y Rafael Ceballos. Y por supuesto a todos ustedes por escucharnos cada lunes a las 12 del mediodía y cada jueves a las 8 de la tarde. Pórtense bien, sean felices y hagan felices a los demás. Les dejamos con la programación de la Diocesana.
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0: que el lenguaje que uno utiliza para la radio es un lenguaje necesariamente popular. 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

poema de nuestro poeta nacional Nicolás Guillén. Nicolás tituló este poema Canción y nosotros lo hemos dado a conocer como De qué callada manera.

0: Mi día a día está lleno de nombres, de lugares, de situaciones que me construyen como persona, pero también de otras que me alejan de lo correcto. En medio de todo esto, quiero encontrarme contigo. Necesito parar, escuchar tu palabra y permitir que resuene en mi vida. Voy haciendo ese silencio interior y exterior que me conecta directamente con la fuente de la vida, de mi vida. Lectura del Evangelio de Marcos.
1: Caminando junto al lago de Galilea, Jesús vio a Simón y a su hermano Andrés, que echaban las redes al lago, pues eran pescadores. Jesús les dijo: «Veníos conmigo y os haré pescadores de hombres». Al punto, dejando las redes, le siguieron.

Estas palabras dejan en mí un pozo importante. Dios me invita a vivir mi vocación de educar de manera auténtica. La llamada que he recibido para construir un proyecto de vida basado en el amor no se materializa si centro este proyecto en mi persona. Hoy me interpelas y me llamas a revisar si hay conductas que me llevan a vivir mi vocación como algo alejado de tu sueño.

Acompañar el crecimiento del alumno y de su familia desde las propias limitaciones implica poner en juego de manera total los muchos o pocos dones que me has regalado. ¿Cómo me sitúo ante la llamada de Jesús que he escuchado en el Evangelio? Trato de intuir cómo se concreta ese ser pescadores de hombres en la educación. Es ganar gente para la humanidad, para la hondura, para el reino de Dios.

Mi vivencia como docente, acompañando a alumnos y a familias, no se limita a lo que se establece en mi horario. En la raíz de mi vocación está la respuesta a una propuesta para vivir de un modo concreto. Tu propuesta me saca de una falsa estabilidad y me pone en camino tras tus huellas. Repaso ahora esos momentos que llenan mi labor de una honda y profunda satisfacción.

0: Mientras escuchas de nuevo la lectura, trae a tu corazón el momento en el que decidiste dedicar tu vida a la maravillosa tarea de ser maestro y educador. Dedica unos minutos a gustar internamente la respuesta que diste ante la búsqueda de un proyecto de vida pleno.
1: Caminando junto al lago de Galilea, Jesús vio a Simón y a su hermano Andrés, que echaban las redes al lago, pues eran pescadores. Jesús les dijo: «Veníos conmigo y os haré pescadores de hombres». Al punto, dejando las redes, le siguieron.

Señor y Dios mío, tú me has creado porque me amas inmensamente. Cada vez que he respondido a tu amor, he experimentado que tu vida llena mi corazón a rebosar. Que sea cada vez más consciente de que tu amor, sin condiciones, me ha sustentado desde el principio hasta este preciso momento de mi vida. Padre, todas las cosas que has creado me las has ofrecido amorosamente como dones, para que más fácilmente te reconozca en ellas siempre y te ofrezca mi alabanza y acción de gracias. Enséñame a usar sabiamente estos dones para que te ame cada vez más, que su atractivo no me aleje de ti, que no haga de ellos el atractivo principal de mi vida. Quiero que seas tú, Señor, el centro de mi ser. Mi objetivo en la vida es estar contigo para siempre.

Al terminar mi oración, te hablo de lo que me haya brotado en este momento al pensar en mi vocación de educar. Tal vez sea gratitud por lo que puedo celebrar, o la actitud de ofrecer mi vida, o alguna petición si en este momento necesito más energía, más luz, más motivos. Sea lo que sea, lo pongo en tus manos, Señor.

0: Tomad, Señor, y recibid toda mi libertad, mi memoria, mi entendimiento y toda mi voluntad, todo mi haber y mi poseer. Vos me lo disteis, a vos, Señor, lo torno. Todo es vuestro, disponed a toda vuestra voluntad. Dadme vuestro amor y gracia, que ésta me basta.
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0: primero ser consciente de que ocupamos un lugar de privilegio, cada uno a su nivel. Pues eso, para empezar, al nivel que sea, poder estar todos los días delante de la radio o escribir en un medio, sea cual sea, y que tengas tu audiencia, sea mayor o menor, eso es un privilegio. O sea, al final la gente, de alguna forma, te inviste de una autoridad que te tienes que ganar. Hay que ganarse lo que llamaba Michael Ignatieff, hablaba del derecho a ser escuchado. Un periodista, un político también, una autoridad pública que vive de su palabra, tiene que conquistar el derecho a ser escuchado. Porque como hay tanto ruido, como todo el mundo tiene su propia tribuna individual, para que sobresalga una, tiene que ganarse el derecho a que todos digan, no te voy a escuchar, voy a escuchar a ese. Todos los días voy a escuchar a ese. Todos los días tienes que ganarte el derecho a ser escuchado. Y decía Ignatieff, hay un momento en el que lo conquistas, que después de mucho trabajo, la gente dice, voy. Y entonces, ahora se trata de no perder el derecho que has ganado con tu trabajo.
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0: corona della divina misericordia. En el nombre del Padre, del Hijo y del Espíritu Santo. Amén.
1: Padre nuestro, que estás en el cielo, santificado sea tu nombre. Venga a nosotros tu reino. Hágase tu voluntad en la tierra como en el cielo. Danos hoy nuestro pan de cada día. Perdona nuestras ofensas, como también nosotros perdonamos a los que nos ofenden. No nos dejes caer en la tentación y líbranos del mal. Amén.
2: Ave María, llena eres de gracia, el Señor es contigo.
1: Bendita tú eres entre todas las mujeres y bendito es el fruto de tu vientre, Jesús.
3: Santa María, Madre de Dios, ruega por nosotros pecadores, ahora y en la hora de nuestra muerte. Amén.
4: Creo en Dios Padre,
3: Todopoderoso, Creador del cielo y de la tierra. Creo en Jesucristo, su único Hijo, nuestro Señor, que fue concebido por obra y gracia del Espíritu Santo. Nació de Santa María Virgen, padeció bajo el poder de Poncio Pilato, fue crucificado, muerto y sepultado, descendió a los infiernos, al tercer día resucitó de entre los muertos, subió a los cielos y está sentado a la derecha de Dios Padre Todopoderoso. Desde allí ha de venir a juzgar a vivos y muertos. Creo en el Espíritu Santo, la Santa Iglesia Católica, la comunión de los santos, el perdón de los pecados, la resurrección de la carne y la vida eterna. Amén.
5: Padre eterno, te ofrezco el cuerpo y la sangre, el alma y la divinidad de tu amadísimo Hijo y Señor nuestro Jesucristo, en propiciación por nuestros pecados y los del mundo entero. Por su dolorosa pasión,
3: ten misericordia de nosotros y del mundo entero.
5: Por su dolorosa pasión,
3: ten misericordia de nosotros y del mundo entero.
5: Por su dolorosa pasión,
3: ten misericordia de nosotros y del mundo entero.
5: Por su dolorosa pasión,
3: ten misericordia de nosotros y del mundo entero.
5: Por su dolorosa pasión,
3: ten misericordia de nosotros y del mundo entero.
5: Por su dolorosa pasión,
3: ten misericordia de nosotros y del mundo entero.
5: Por su dolorosa pasión,
3: ten misericordia de nosotros y del mundo entero.
5: Por su dolorosa pasión,
3: ten misericordia de nosotros y del mundo entero.
5: Por su dolorosa pasión,
3: ten misericordia de nosotros y del mundo entero.
5: Por su dolorosa pasión,
3: ten misericordia de nosotros y del mundo entero.
5: Padre eterno, te ofrezco el cuerpo y la sangre, el alma y la divinidad de tu amadísimo Hijo y Señor nuestro Jesucristo, en propiciación por nuestros pecados y los del mundo entero. Por su dolorosa pasión,
3: ten misericordia de nosotros y del mundo entero.
5: Por su dolorosa pasión,
3: ten misericordia de nosotros y del mundo entero.
5: Por su dolorosa pasión,
3: ten misericordia de nosotros y del mundo entero.
5: Por su dolorosa pasión,
3: ten misericordia de nosotros y del mundo entero.
5: Por su dolorosa pasión,
3: ten misericordia de nosotros y del mundo entero.
5: Por su dolorosa pasión,
3: ten misericordia de nosotros y del mundo entero.
5: Por su dolorosa pasión,
3: ten misericordia de nosotros y del mundo entero.
5: Por su dolorosa pasión,
3: ten misericordia de nosotros y del mundo entero.
5: Por su dolorosa pasión,
3: ten misericordia de nosotros y del mundo entero.
5: Por su dolorosa pasión,
3: ten misericordia de nosotros y del mundo entero.
5: Padre eterno, te ofrezco el cuerpo y la sangre, el alma y la divinidad de tu amadísimo Hijo y Señor nuestro Jesucristo, en propiciación por nuestros pecados y los del mundo entero. Por su dolorosa pasión,
6: ten misericordia de nosotros y del mundo entero.
5: Por su dolorosa pasión,
6: ten misericordia de nosotros y del mundo entero.
5: Por su dolorosa pasión,
6: ten misericordia de nosotros y del mundo entero.
5: Por su dolorosa pasión,
6: ten misericordia de nosotros y del mundo entero.
5: Por su dolorosa pasión,
6: ten misericordia de nosotros y del mundo entero.
5: Por su dolorosa pasión,
6: ten misericordia de nosotros y del mundo entero.
5: Por su dolorosa pasión,
6: ten misericordia de nosotros y del mundo entero.
5: Por su dolorosa pasión,
6: ten misericordia de nosotros y del mundo entero.
5: Por su dolorosa pasión,
6: ten misericordia de nosotros y del mundo entero.
5: Por su dolorosa pasión,
6: ten misericordia de nosotros y del mundo entero.
5: Padre eterno, te ofrezco el cuerpo y la sangre, el alma y la divinidad de tu amadísimo Hijo y Señor nuestro Jesucristo, en propiciación por nuestros pecados y los del mundo entero. Por su dolorosa pasión,
6: ten misericordia de nosotros y del mundo entero.
5: Por su dolorosa pasión,
6: ten misericordia de nosotros y del mundo entero.
5: Por su dolorosa pasión,
6: ten misericordia de nosotros y del mundo entero.
5: Por su dolorosa pasión,
6: ten misericordia de nosotros y del mundo entero.
5: Por su dolorosa pasión,
6: ten misericordia de nosotros y del mundo entero.
5: Por su dolorosa pasión,
6: ten misericordia de nosotros y del mundo entero.
5: Por su dolorosa pasión,
6: ten misericordia de nosotros y del mundo entero.
5: Por su dolorosa pasión,
6: ten misericordia de nosotros y del mundo entero.
5: Por su dolorosa pasión,
6: ten misericordia de nosotros y del mundo entero.
5: Por su dolorosa pasión,
6: ten misericordia de nosotros y del mundo entero.
5: Padre eterno, te ofrezco el cuerpo y la sangre, el alma y la divinidad de tu amadísimo Hijo y Señor nuestro Jesucristo, en propiciación por nuestros pecados y los del mundo entero. Por su dolorosa pasión,
6: ten misericordia de nosotros y del mundo entero.
5: Por su dolorosa pasión,
6: ten misericordia de nosotros y del mundo entero.
5: Por su dolorosa pasión,
6: ten misericordia de nosotros y del mundo entero.
5: Por su dolorosa pasión,
6: ten misericordia de nosotros y del mundo entero.
5: Por su dolorosa pasión,
6: ten misericordia de nosotros y del mundo entero.
5: Por su dolorosa pasión,
6: ten misericordia de nosotros y del mundo entero.
5: Por su dolorosa pasión,
6: ten misericordia de nosotros y del mundo entero.
5: Por su dolorosa pasión,
6: ten misericordia de nosotros y del mundo entero.
5: Por su dolorosa pasión,
6: ten misericordia de nosotros y del mundo entero.
5: Por su dolorosa pasión,
6: ten misericordia de nosotros y del mundo entero.
1: Santo Dios,
6: santo fuerte, santo inmortal,
1: ten misericordia de nosotros y del mundo entero.
6: Santo Dios, santo fuerte, santo inmortal,
1: ten misericordia de nosotros y del mundo entero.
6: Santo Dios, santo fuerte, santo inmortal,
1: ten misericordia de nosotros y del mundo entero.
5: Oh sangre y agua, que brotaste del corazón de Jesús como una fuente de misericordia para nosotros, en ti confío.

10 de agosto, fiesta de San Lorenzo, diácono y mártir, que fervientemente deseoso, como cuenta San León Magno, de compartir la suerte del Papa Sixto II en su martirio, al recibir del tirano la orden de entregar los tesoros de la Iglesia, él fervientemente le presentó a los pobres, en cuyo sustento y abrigo había gastado abundantemente dinero. 3 días más tarde, por la fe de Cristo, venció el suplicio de fuego, y el instrumento de su martirio se convirtió en diminutivo de su triunfo. Su cuerpo fue enterrado en Roma, en el cementerio de Campoverano, conocido desde entonces por su nombre. En el lugar llamado El Saler, cerca de Valencia, en España, Beato José Toledo Pellicer, presbítero y mártir, configurado con Cristo, sumo sacerdote, imitó con su triunfo en el martirio a aquel a quien había amado y adorado. En la ciudad de Valencia, de nuevo en España, Beato Juan Martorell Soria, presbítero de la Sociedad de San Francisco de Sales y mártir, que en la misma persecución sufrió el martirio. Con él se conmemora también al Beato Pedro Mesonero Rodríguez, religioso de la misma sociedad, que en la aldea Vedat de Torrent, en el territorio de Valencia, en un día no conocido, recibió la gloriosa corona por haber testimoniado a Cristo.

Hoy vengo a la oración con una alegría especial. Tengo algo que celebrar y me brota del corazón venir a contárselo al Señor. Puede que mi alegría sea desbordante o más tranquila, pero lo cierto es que me encuentro al Padre también alegre. El Señor se emociona y regocija con mi felicidad, y a la vez me transmite una alegría más honda, más serena. Se podría decir que más auténtica. Me detengo unos instantes para captar esa alegría consoladora que el Señor me contagia. Lo hago en silencio, poniendo la mirada en Él y dejando que este momento de gracia sea compartido. Que el canto gozoso de María me pueda inspirar en este momento.

0: Lectura del Evangelio de Lucas.
1: Jesús les contó esta parábola. Si una mujer tiene 10 monedas y pierde una, ¿no enciende un candil, barre la casa y busca diligentemente hasta encontrarla? Y al encontrarla, llamará a las amigas y vecinas y les dirá: «Alegraos conmigo, porque encontré la moneda perdida».

Jesús hace una pregunta casi retórica. ¿Acaso no hará la mujer todo lo posible por encontrar la moneda? Yo también he buscado conscientemente el éxito. El camino habrá sido largo o corto, con mucho o poco esfuerzo. Pero lo que hoy celebro es algo deseado y buscado. Traigo a la memoria el recorrido hasta este momento. El barrer, el encender el candil, perseverar. No solo las acciones, sino también el deseo y el anhelo de este triunfo. Lo comparto con el Señor con honestidad y agradecimiento.

verdadera es una alegría que se comparte y se reparte a mi alrededor. Los demás se contagian y yo me contagio de sus éxitos. Es así como la envidia y la crítica decrecen y la comunidad y la fraternidad crecen. Es importante compartir los reveses y tristezas, pero más aún los triunfos y alegrías. ¿Es así en esta ocasión? ¿Quién está compartiendo mi éxito? ¿Y cuando son otros los que tienen éxito, se alegra también mi corazón?

La mujer de la parábola acaba llamando a amigas y vecinas para compartir su dicha y muy probablemente celebrar con ellas que ha encontrado la moneda. Esto es una constante en el Evangelio. Los éxitos se celebran. Podemos recordar la alegría del padre cuando vuelve el hijo pródigo y la fiesta que hace a continuación. Así, yo también quiero celebrar mi éxito. No significa que tenga que hacer una fiesta, pero sí que todo éxito tiene una celebración. De hecho, el venir a esta oración ya es una manera de celebrarlo. ¿Me doy cuenta de mi deseo de celebrar? ¿Cómo quiero hacerlo? ¿Con quién? ¿Con quién?

0: ahora que voy a volver a escuchar el Evangelio, me dispongo para hacer una composición del lugar y captar todos los detalles y emociones de la mujer. El disgusto al darse cuenta de que ha perdido la moneda, la resolución a encontrarla, la tenacidad, las dudas y finalmente la alegría desbordante al verla y la prisa por compartirlo. ¿Tengo yo la misma alegría que puedo ver en la mujer?
1: Jesús les contó esta parábola. Si una mujer tiene 10 monedas y pierde una, ¿no enciende un candil, barre la casa y busca diligentemente hasta encontrarla? Y al encontrarla llamará a las amigas y vecinas y les dirá: «Alegraos conmigo porque encontré la moneda perdida».

En este último rato de oración, dialogo con el Señor sobre cómo ha ocurrido todo. Descubro que en la serenidad hay un corazón agradecido. Es probable que me haya esforzado y hecho lo que tenía que hacer, pero es fácil reconocer que ese esfuerzo no lo explica todo, que las cosas podrían haber salido de otra manera, que yo solo no me basto. Mi corazón está alegre, sí, pero si me detengo, me doy cuenta de que es una alegría agradecida, humilde. ¿Cuánto me ha ayudado el Señor? ¿Cómo me han ayudado otros? Hablo de todo ello con Jesús y guardo este agradecimiento.

0: Dios te salve María, llena eres de gracia. El Señor es contigo. Bendita tú eres entre todas las mujeres, y bendito es el fruto de tu vientre, Jesús. Santa María, Madre de Dios, ruega por nosotros pecadores, ahora y en la hora de nuestra muerte. Amén.
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Al comienzo de la semana me preparo para dedicar este rato a Dios. Me ayuda a dejar a un lado, por un momento, las preocupaciones y urgencias de mi vida. Me envuelvo en el silencio al ritmo de mi respiración para atender a la palabra.

El canto del Agnus Dei es un tranquilo y profundo prólogo para la oración de hoy. En un mundo que no siempre comprende a Jesús y su Evangelio, en una iglesia que a veces queda presa de dinámicas y leyes que la ciegan, en una sociedad dura, en mi propia vida, a veces atravesada por tristezas y batallas equivocadas. Cordero de Dios, que quitas el pecado del mundo, ten piedad de nosotros.

0: La lectura de hoy es del Evangelio de Mateo.
1: Mientras Jesús y sus discípulos recorrían juntos Galilea, les dijo: El Hijo del Hombre será entregado en manos de hombres que le darán muerte, pero al tercer día resucitará. Ellos se pusieron muy tristes. Cuando llegaron a Cafarnaún, los que recaudaban el impuesto del templo se acercaron a Pedro y le dijeron: ¿Vuestro maestro no paga el impuesto del templo? Pedro respondió: Sí. Cuando entró en casa, Jesús se le adelantó y le preguntó: ¿Qué te parece, Simón? ¿Los reyes del mundo de quiénes cobran impuestos? ¿De los hijos o de los extraños? Contestó: De los extraños. Y Jesús le dijo: Entonces los hijos están exentos. Pero para no dar mal ejemplo, ve al lago, echa un anzuelo y al primer pez que pique, agárralo, ábrele la boca y encontrarás una moneda. Tómala y paga por mí y por ti.
0: Hoy la dificultad para entender qué sucede me descoloca. En un primer momento, Jesús anuncia su propia muerte cuando está con los discípulos recorriendo Galilea. Esto me lleva a preguntarme por lo que implica seguir a este Jesús. La reacción de los discípulos es la tristeza. ¿Cuál es la mía? Me gustaría preguntarle algo.

En otro momento, es Pedro, una vez más, el protagonista de un diálogo con Jesús. Le han preguntado con intención torcida si Jesús paga el impuesto al templo. Su respuesta afirmativa es apresurada, quizás con un poco de miedo. Esta situación no le hace caer en la cuenta de que con la excusa del impuesto, en el fondo, es como si le preguntaran quién es Jesús. La pregunta entonces se vuelve sobre él y ahora sobre mí. ¿Quién es Jesús?

Jesús va por delante muchas veces, en la vida de Pedro y en mi vida. Su identidad no está limitada por la manera de funcionar de los judíos. Su pertenencia al templo no tiene que ver solo con dinero. Es más profunda. Es la casa de su padre, su casa. Jesús quiere que Pedro se libere de leyes y normas insuficientes. Me fijo en la propuesta del pez y la moneda de plata. Es como una imagen, casi un guiño, con el que Jesús viene a decirle que no se deje enredar en todo ese mundo de discusiones absurdas que alejan de lo esencial. Algo aplicable también hoy.

0: Al escuchar de nuevo el texto, fíjate en los conflictos que se apuntan en él. La entrega del Hijo del Hombre, las discusiones en torno a la ley, el quedarse entrampados en pequeñas normas sin entender su sentido. Deja que resuenen también tus propios conflictos ante Jesús, ante las normas, ante los otros.
1: Mientras Jesús y sus discípulos recorrían juntos Galilea, les dijo: «El Hijo del Hombre será entregado en manos de hombres que le darán muerte, pero al tercer día resucitará». Ellos se pusieron muy tristes. Cuando llegaron a Cafarnaún, los que recaudaban el impuesto del templo se acercaron a Pedro y le dijeron: «¿Vuestro maestro no paga el impuesto del templo?». Pedro respondió: «Sí». Cuando entró en casa, Jesús se le adelantó y le preguntó: «¿Qué te parece, Simón? ¿Los reyes del mundo, de quiénes cobran impuestos? ¿De los hijos o de los extraños?». Contestó: «De los extraños». Y Jesús le dijo: «Entonces los hijos están exentos. Pero para no dar mal ejemplo, ve al lago, echa un anzuelo y al primer pez que pique, agárralo, ábrele la boca y encontrarás una moneda. Tómala y paga por mí y por ti».

Señor, al ir cerrando este rato de encuentro contigo, quiero presentarte todas las preguntas que me surgen al escuchar tu palabra. Hablan de mi vida, de mis deseos y de mis límites. Mi petición hoy tiene de fondo todas aquellas cosas que me cuesta entender cuando te sigo. También tiene que ver con el agradecimiento por las veces que siento que me llevas a entender mi vida con más profundidad.

0: Gloria al Padre, al Hijo y al Espíritu Santo, como era en el principio, ahora y siempre, por los siglos de los siglos. Amén.
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1: Juan no sabía qué regalarle a su novia en el día de su cumpleaños. Finalmente, con un trozo de corcho, le hizo un corazón con un agujero en el medio. ¿Qué quiere decir esto?, le preguntó la chica. Él, mirándola con gran ternura, le respondió: Raquel, tú y yo nos amamos mucho, pero en tu corazón y en mi corazón siempre habrá un agujero, un vacío, una soledad que solo el amor de Dios puede llenar completamente. Gracias por colmar mi corazón, Jesús.

0: A continuación, el rezo del Santo Rosario con las religiosas eucarísticas de Nazaret.
1: Misterios gozosos.
2: Rezamos este rosario pidiendo a María que nos enseñe a escuchar con fe la palabra divina, a meditarla y hacerla nuestra en la oración y en la vida.
1: Primer misterio gozoso, del amor humilde en la encarnación.
2: Ella se turbó ante estas palabras y se preguntaba qué saludo era aquel. El ángel le dijo: No tema, María, porque has encontrado gracia ante Dios.
3: Te saludamos a ti que encerraste en tu seno virginal, aquel que es inmenso e inabarcable, a ti, por quien exulta el cielo, por quien se alegran los ángeles y arcángeles, por quien todos los hombres son llamados a la conversión.

0: Padre nuestro que estás en el cielo, santificado sea tu nombre. Venga a nosotros tu reino. Hágase tu voluntad en la tierra como en el cielo.
1: Danos hoy nuestro pan de cada día. Perdona nuestras ofensas, como también nosotros perdonamos a los que nos ofenden. No nos dejes caer en la tentación y líbranos del mal.
0: Dios te salve María, llena eres de gracia, el Señor es contigo. Bendita tú eres entre todas las mujeres y bendito es el fruto de tu vientre, Jesús.
1: Santa María, Madre de Dios, ruega por nosotros los pecadores, ahora y en la hora de nuestra muerte. Amén.
0: Dios te salve María, llena eres de gracia, el Señor es contigo. Bendita tú eres entre todas las mujeres y bendito es el fruto de tu vientre, Jesús.
1: Santa María, Madre de Dios, ruega por nosotros pecadores, ahora y en la hora de nuestra muerte. Amén.
0: Dios te salve María, llena eres de gracia, el Señor es contigo. Bendita tú eres entre todas las mujeres y bendito es el fruto de tu vientre, Jesús.
1: Santa María, Madre de Dios, ruega por nosotros pecadores, ahora y en la hora de nuestra muerte. Amén.
0: Dios te salve María, llena eres de gracia, el Señor es contigo. Bendita tú eres entre todas las mujeres y bendito es el fruto de tu vientre, Jesús.
1: Santa María, Madre de Dios, ruega por nosotros pecadores, ahora y en la hora de nuestra muerte. Amén.
0: Dios te salve María, llena eres de gracia, el Señor es contigo. Bendita tú eres entre todas las mujeres y bendito es el fruto de tu vientre, Jesús.
1: Santa María, Madre de Dios, ruega por nosotros pecadores, ahora y en la hora de nuestra muerte. Amén.
0: Dios te salve María, llena eres de gracia, el Señor es contigo. Bendita tú eres entre todas las mujeres y bendito es el fruto de tu vientre, Jesús.
1: Santa María, Madre de Dios, ruega por nosotros pecadores, ahora y en la hora de nuestra muerte. Amén.
0: Dios te salve María, llena eres de gracia, el Señor es contigo. Bendita tú eres entre todas las mujeres y bendito es el fruto de tu vientre, Jesús.
1: Santa María, Madre de Dios, ruega por nosotros pecadores, ahora y en la hora de nuestra muerte. Amén.
0: Dios te salve María, llena eres de gracia, el Señor es contigo. Bendita tú eres entre todas las mujeres y bendito es el fruto de tu vientre, Jesús.
1: Santa María, Madre de Dios, ruega por nosotros pecadores, ahora y en la hora de nuestra muerte. Amén.
0: Dios te salve María, llena eres de gracia, el Señor es contigo. Bendita tú eres entre todas las mujeres y bendito es el fruto de tu vientre, Jesús.
1: Santa María, Madre de Dios, ruega por nosotros pecadores, ahora y en la hora de nuestra muerte. Amén.
0: Dios te salve María, llena eres de gracia, el Señor es contigo. Bendita tú eres entre todas las mujeres y bendito es el fruto de tu vientre, Jesús.
1: Santa María, Madre de Dios, ruega por nosotros pecadores, ahora y en la hora de nuestra muerte. Amén.
0: Gloria al Padre, al Hijo y al Espíritu Santo,
1: como era en el principio, ahora y siempre, por los siglos de los siglos. Amén.
0: Segundo misterio, del amor activo en la visitación.
2: En aquellos días María se puso en camino y fue a prisa a la montaña, a un pueblo de Judá. Entró en casa de Zacarías y saludó a Isabel. En cuanto Isabel oyó el saludo de María, saltó de gozo la criatura en su vientre.
3: María no se pone pronto en camino porque dude del anuncio del ángel, sino para prestar sus servicios a quien lo necesita.

0: Padre nuestro que estás en el cielo, santificado sea tu nombre. Venga a nosotros tu reino. Hágase tu voluntad en la tierra como en el cielo.
1: Danos hoy nuestro pan de cada día, perdona nuestras ofensas, como también nosotros perdonamos a los que nos ofenden. No nos dejes caer en la tentación y líbranos del mal.
0: Dios te salve María, llena eres de gracia, el Señor es contigo. Bendita tú eres entre todas las mujeres, bendito es el fruto de tu vientre Jesús.
1: Santa María, Madre de Dios, ruega por nosotros pecadores, ahora y en la hora de nuestra muerte. Amén.
0: Dios te salve María, llena eres de gracia, el Señor es contigo. Bendita tú eres entre todas las mujeres, y bendito es el fruto de tu vientre, Jesús.
1: Santa María, Madre de Dios, ruega por nosotros pecadores, ahora y en la hora de nuestra muerte. Amén.
0: Dios te salve María, llena eres de gracia, el Señor es contigo. Bendita tú eres entre todas las mujeres, y bendito es el fruto de tu vientre, Jesús.
1: Santa María, Madre de Dios, ruega por nosotros pecadores, ahora y en la hora de nuestra muerte. Amén.
0: Dios te salve María, llena eres de gracia, el Señor es contigo. Bendita tú eres entre todas las mujeres, bendito es el fruto de tu vientre, Jesús.
1: Santa María, Madre de Dios, ruega por nosotros pecadores, ahora y en la hora de nuestra muerte. Amén.
0: Dios te salve María, llena eres de gracia, el Señor es contigo. Bendita tú eres entre todas las mujeres, y bendito es el fruto de tu vientre, Jesús.
1: Santa María, Madre de Dios, ruega por nosotros pecadores, ahora y en la hora de nuestra muerte. Amén.
0: Dios te salve María, llena eres de gracia, el Señor es contigo. Bendita tú eres entre todas las mujeres, y bendito es el fruto de tu vientre, Jesús.
1: Santa María, Madre de Dios, ruega por nosotros pecadores, ahora y en la hora de nuestra muerte. Amén.
0: Dios te salve María, llena eres de gracia, el Señor es contigo. Bendita tú eres entre todas las mujeres, y bendito es el fruto de tu vientre, Jesús.
1: Santa María, Madre de Dios, ruega por nosotros pecadores, ahora y en la hora de nuestra muerte. Amén.
0: Dios te salve María, llena eres de gracia, el Señor es contigo. Bendita tú eres entre todas las mujeres, y bendito es el fruto de tu vientre, Jesús.
1: Santa María, Madre de Dios, ruega por nosotros pecadores, ahora y en la hora de nuestra muerte. Amén.
0: Dios te salve María, llena eres de gracia, el Señor es contigo. Bendita tú eres entre todas las mujeres, y bendito es el fruto de tu vientre, Jesús.
1: Santa María, Madre de Dios, ruega por nosotros pecadores, ahora y en la hora de nuestra muerte. Amén.
0: Dios te salve María, llena eres de gracia, el Señor es contigo. Bendita tú eres entre todas las mujeres, y bendito es el fruto de tu vientre, Jesús.
1: Gloria a Santa María, Madre de Dios, ruega por nosotros pecadores, ahora y en la hora de nuestra muerte. Amén.
0: Gloria al Padre, al Hijo y al Espíritu Santo.
1: Como era en el principio, ahora y siempre, por los siglos de los siglos. Amén. Tercer misterio, del amor entregado en el nacimiento.
2: Esta es la señal. Encontraréis un niño envuelto en pañales y acostado en un pesebre.
3: Jesús en un pesebre. He aquí una buena lección para aprender que todas las grandezas de este mundo son ilusión y mentira.
1: Padre nuestro que estás en el cielo, santificado sea tu nombre. Venga a nosotros tu reino. Hágase tu voluntad en la tierra como en el cielo.
0: Danos hoy nuestro pan de cada día, perdona nuestras ofensas, como también nosotros perdonamos a los que nos ofenden. No nos dejes caer en la tentación y líbranos del mal. Amén.
1: Dios te salve María, llena eres de gracia, el Señor es contigo. Bendita tú eres entre todas las mujeres y bendito es el fruto de tu vientre, Jesús.
0: Santa María, Madre de Dios, ruega por nosotros, pecadores, ahora y en la hora de nuestra muerte. Amén.
1: Dios te salve, María, llena eres de gracia, el Señor es contigo. Bendita tú eres entre todas las mujeres y bendito es el fruto de tu vientre, Jesús.
0: Santa María, Madre de Dios, ruega por nosotros, pecadores, ahora y en la hora de nuestra muerte. Amén.
1: Dios te salve, María, llena eres de gracia, el Señor es contigo. Bendita tú eres entre todas las mujeres y bendito es el fruto de tu vientre, Jesús.
0: Santa María, Madre de Dios, ruega por nosotros, pecadores, ahora y en la hora de nuestra muerte. Amén.
1: Dios te salve, María, llena eres de gracia, el Señor es contigo. Bendita tú eres entre todas las mujeres y bendito es el fruto de tu vientre, Jesús.
0: Santa María, Madre de Dios, ruega por nosotros, pecadores, ahora y en la hora de nuestra muerte. Amén.
1: Dios te salve, María, llena eres de gracia, el Señor es contigo. Bendita tú eres entre todas las mujeres y bendito es el fruto de tu vientre, Jesús.
0: Santa María, Madre de Dios, ruega por nosotros, pecadores, ahora y en la hora de nuestra muerte. Amén.
1: Dios te salve, María, llena eres de gracia, el Señor es contigo. Bendita tú eres entre todas las mujeres y bendito es el fruto de tu vientre, Jesús.
0: Santa María, Madre de Dios, ruega por nosotros, pecadores, ahora y en la hora de nuestra muerte. Amén.
1: Dios te salve, María, llena eres de gracia, el Señor es contigo. Bendita tú eres entre todas las mujeres y bendito es el fruto de tu vientre, Jesús.
0: Santa María, Madre de Dios, ruega por nosotros, pecadores, ahora y en la hora de nuestra muerte. Amén.
1: Dios te salve, María, llena eres de gracia, el Señor es contigo. Bendita tú eres entre todas las mujeres y bendito es el fruto de tu vientre, Jesús.
0: Santa María, Madre de Dios, ruega por nosotros, pecadores, ahora y en la hora de nuestra muerte. Amén.
1: Dios te salve, María, llena eres de gracia, el Señor es contigo. Bendita tú eres entre todas las mujeres y bendito es el fruto de tu vientre, Jesús.
0: Santa María, Madre de Dios, ruega por nosotros, pecadores, ahora y en la hora de nuestra muerte. Amén.
1: Dios te salve, María, llena eres de gracia, el Señor es contigo. Bendita tú eres entre todas las mujeres y bendito es el fruto de tu vientre, Jesús.
0: Santa María, Madre de Dios, ruega por nosotros, pecadores, ahora y en la hora de nuestra muerte. Amén.
1: Gloria al Padre, al Hijo y al Espíritu Santo.
0: Como era en el principio, ahora y siempre, por los siglos de los siglos. Amén.
1: Cuarto misterio. Del amor oferente en la presentación del niño Jesús en el templo.
2: Cuando llegó el tiempo de la purificación de María, llevaron a Jesús a Jerusalén para presentarlo al Señor de acuerdo con lo escrito en la ley del Señor y para entregar la oblación un par de tórtolas o dos palomas.
3: Te damos gracias, Señor, porque tu Hijo hoy es presentado en el templo y es proclamado por el Espíritu, gloria de Israel y luz de las naciones.

0: Padre nuestro que estás en el cielo, santificado sea tu nombre. Venga a nosotros tu reino. Hágase tu voluntad en la tierra como en el cielo.
1: Danos hoy nuestro pan de cada día. Perdona nuestras ofensas como también nosotros perdonamos a los que nos ofenden. No nos dejes caer en la tentación y líbranos del mal.
0: Dios te salve María, llena eres de gracia, el Señor es contigo. Bendita tú eres entre todas las mujeres y bendito es el fruto de tu vientre, Jesús.
1: Santa María, Madre de Dios, ruega por nosotros pecadores, ahora y en la hora de nuestra muerte. Amén.
0: Dios te salve María, llena eres de gracia, el Señor es contigo. Bendita tú eres entre todas las mujeres y bendito es el fruto de tu vientre, Jesús.
1: Santa María, Madre de Dios, ruega por nosotros pecadores, ahora y en la hora de nuestra muerte. Amén.
0: Dios te salve María, llena eres de gracia, el Señor es contigo. Bendita tú eres entre todas las mujeres y bendito es el fruto de tu vientre, Jesús.
1: Santa María, Madre de Dios, ruega por nosotros pecadores, ahora y en la hora de nuestra muerte. Amén.
0: Dios te salve María, llena eres de gracia, el Señor es contigo. Bendita tú eres entre todas las mujeres y bendito es el fruto de tu vientre, Jesús.
1: Santa María, Madre de Dios, ruega por nosotros pecadores, ahora y en la hora de nuestra muerte. Amén.
0: Dios te salve María, llena eres de gracia, el Señor es contigo. Bendita tú eres entre todas las mujeres y bendito es el fruto de tu vientre, Jesús.
1: Santa María, Madre de Dios, ruega por nosotros pecadores, ahora y en la hora de nuestra muerte. Amén.
0: Dios te salve María, llena eres de gracia, el Señor es contigo. Bendita tú eres entre todas las mujeres y bendito es el fruto de tu vientre, Jesús.
1: Santa María, Madre de Dios, ruega por nosotros pecadores, ahora y en la hora de nuestra muerte. Amén.
0: Dios te salve María, llena eres de gracia, el Señor es contigo. Bendita tú eres entre todas las mujeres y bendito es el fruto de tu vientre, Jesús.
1: Santa María, Madre de Dios, ruega por nosotros pecadores, ahora y en la hora de nuestra muerte. Amén.
0: Dios te salve María, llena eres de gracia, el Señor es contigo. Bendita tú eres entre todas las mujeres y bendito es el fruto de tu vientre, Jesús.
1: Santa María, Madre de Dios, ruega por nosotros pecadores, ahora y en la hora de nuestra muerte. Amén.
0: Dios te salve María, llena eres de gracia, el Señor es contigo. Bendita tú eres entre todas las mujeres y bendito es el fruto de tu vientre, Jesús.
1: Santa María, Madre de Dios, ruega por nosotros pecadores, ahora y en la hora de nuestra muerte. Amén.
0: Dios te salve María, llena eres de gracia, el Señor es contigo. Bendita tú eres entre todas las mujeres y bendito es el fruto de tu vientre, Jesús.
1: Gloria, Santa María, Madre de Dios, ruega por nosotros pecadores, ahora y en la hora de nuestra muerte. Amén.
0: Gloria al Padre, al Hijo y al Espíritu Santo.
1: Como era en el principio, ahora y siempre, por los siglos de los siglos. Amén. Quinto misterio, del amor obediente en el niño Jesús, perdido y hallado en el templo.
2: Los padres de Jesús solían ir cada año a Jerusalén por las fiestas de Pascua. Cuando Jesús cumplió 12 años, subieron a la fiesta según la costumbre, y cuando terminó se volvieron. El niño Jesús se quedó en Jerusalén sin que lo supieran sus padres. Y sucedió que al cabo de 3 días le encontraron en el templo, en medio de los doctores, escuchándoles y haciéndoles preguntas. Bajó con ellos y vino a Nazaret, y vivía sujeto a ellos. Su madre conservaba todas estas cosas, meditándolas en su corazón.
3: Y les estaba sujeto. Aprende, hombre, a obedecer. Aprende, tierra, a sujetarte. Dios se hunde y tú te ensalzas. Dios se sujeta a los hombres y tú, anhelando dominar, te antepones a tu autor.
1: Padre nuestro que estás en el cielo, santificado sea tu nombre. Venga a nosotros tu reino. Hágase tu voluntad en la tierra como en el cielo.
0: Danos hoy nuestro pan de cada día, perdona nuestras ofensas, como también nosotros perdonamos a los que nos ofenden. No nos dejes caer en la tentación y líbranos del mal.
1: Amén. Dios te salve María, llena eres de gracia, el Señor es contigo. Bendita tú eres entre todas las mujeres y bendito es el fruto de tu vientre, Jesús.
0: Santa María, Madre de Dios, ruega por nosotros pecadores, ahora y en la hora de nuestra muerte. Amén.
1: Dios te salve María, llena eres de gracia, el Señor es contigo. Bendita tú eres entre todas las mujeres y bendito es el fruto de tu vientre, Jesús.
0: Santa María, Madre de Dios, ruega por nosotros, pecadores, ahora y en la hora de nuestra muerte. Amén.
1: Dios te salve, María, llena eres de gracia, el Señor es contigo. Bendita tú eres entre todas las mujeres y bendito es el fruto de tu vientre, Jesús.
0: Santa María, Madre de Dios, ruega por nosotros, pecadores, ahora y en la hora de nuestra muerte. Amén.
1: Dios te salve, María, llena eres de gracia, el Señor es contigo. Bendita tú eres entre todas las mujeres y bendito es el fruto de tu vientre, Jesús.
0: Santa María, Madre de Dios, ruega por nosotros, pecadores, ahora y en la hora de nuestra muerte. Amén.
1: Dios te salve, María, llena eres de gracia, el Señor es contigo. Bendita tú eres entre todas las mujeres y bendito es el fruto de tu vientre, Jesús.
0: Santa María, Madre de Dios, ruega por nosotros, pecadores, ahora y en la hora de nuestra muerte. Amén.
1: Dios te salve, María, llena eres de gracia, el Señor es contigo. Bendita tú eres entre todas las mujeres y bendito es el fruto de tu vientre, Jesús.
0: Santa María, Madre de Dios, ruega por nosotros, pecadores, ahora y en la hora de nuestra muerte. Amén.
1: Dios te salve, María, llena eres de gracia, el Señor es contigo. Bendita tú eres entre todas las mujeres y bendito es el fruto de tu vientre, Jesús.
0: Santa María, Madre de Dios, ruega por nosotros, pecadores, ahora y en la hora de nuestra muerte. Amén.
1: Dios te salve, María, llena eres de gracia, el Señor es contigo. Bendita tú eres entre todas las mujeres y bendito es el fruto de tu vientre, Jesús.
0: Santa María, Madre de Dios, ruega por nosotros, pecadores, ahora y en la hora de nuestra muerte. Amén.
1: Dios te salve, María, llena eres de gracia, el Señor es contigo. Bendita tú eres entre todas las mujeres y bendito es el fruto de tu vientre, Jesús.
0: Santa María, Madre de Dios, ruega por nosotros, pecadores, ahora y en la hora de nuestra muerte. Amén.
1: Dios te salve, María, llena eres de gracia, el Señor es contigo. Bendita tú eres entre todas las mujeres y bendito es el fruto de tu vientre, Jesús.
0: Santa María, Madre de Dios, ruega por nosotros, pecadores, ahora y en la hora de nuestra muerte. Amén.
1: Gloria al Padre, al Hijo y al Espíritu Santo.
0: Como era en el principio, ahora y siempre, por los siglos de los siglos. Amén.
1: Letanías a Nuestra Señora. Señor, ten piedad.
0: Señor, ten piedad.
1: Cristo, ten piedad.
0: Cristo, ten piedad.
1: Señor, ten piedad.
0: Señor, ten piedad.
1: Cristo, óyenos.
0: Cristo, óyenos.
1: Cristo, escúchanos.
0: Cristo, escúchanos.
1: Dios Padre Celestial,
0: ten piedad de nosotros.
1: Dios Hijo Redentor del mundo,
0: ten misericordia de nosotros.
1: Dios Espíritu Santo,
0: ten misericordia de nosotros.
1: Trinidad Santa, un solo Dios,
0: ten misericordia de nosotros.
1: Santa María,
0: ruega por nosotros.
1: Santa Madre de Dios,
0: ruega por nosotros.
1: Santa Virgen de Vírgenes,
0: ruega por nosotros.
1: Hija predilecta del Padre,
0: ruega por nosotros.
1: Madre de Cristo Rey,
0: ruega por nosotros.
1: Gloria del Espíritu Santo,
0: ruega por nosotros.
1: Virgen hija de Sion,
0: ruega por nosotros.
1: Virgen pobre y humilde,
0: ruega por nosotros.
1: Virgen sencilla y obediente,
0: ruega por nosotros.
1: Esclava del Señor,
0: ruega por nosotros.
1: Madre del Señor,
0: ruega por nosotros.
1: Colaboradora del Redentor,
0: ruega por nosotros.
1: Llena de gracia,
0: ruega por nosotros.
1: Fuente de hermosura,
0: ruega por nosotros.
1: Conjunto de todas las virtudes,
0: ruega por nosotros.
1: Fruto escogido de la redención,
0: ruega por nosotros.
1: Discípula perfecta de Cristo,
0: ruega por nosotros.
1: Imagen purísima de la Iglesia,
0: ruega por nosotros.
1: Mujer vestida de sol,
0: ruega por nosotros.
1: Mujer coronada de estrellas,
0: ruega por nosotros.
1: Señora llena de benignidad,
0: ruega por nosotros.
1: Señora llena de clemencia,
0: ruega por nosotros.
1: Señora nuestra,
0: ruega por nosotros.
1: Alegría de Israel,
0: ruega por nosotros.
1: Esplendor de la Iglesia,
0: ruega por nosotros.
1: Honor del género humano,
0: ruega por nosotros.
1: Abogada de la gracia,
0: ruega por nosotros.
1: Dispensadora de la piedad,
0: ruega por nosotros.
1: Auxiliadora del pueblo de Dios,
0: ruega por nosotros.
1: Reina de la caridad,
0: ruega por nosotros.
1: Reina de la misericordia,
0: ruega por nosotros.
1: Reina de la paz,
0: ruega por nosotros.
1: Reina de los ángeles,
0: ruega por nosotros.
1: Reina de los patriarcas,
0: ruega por nosotros.
1: Reina de los profetas,
0: ruega por nosotros.
1: Reina de los apóstoles,
0: ruega por nosotros.
1: Reina de los mártires,
0: ruega por nosotros.
1: Reina de los confesores,
0: ruega por nosotros.
1: Reina de las vírgenes,
0: ruega por nosotros.
1: Reina de todos los santos,
0: ruega por nosotros.
1: Reina concebida sin pecado original,
0: ruega por nosotros.
1: Reina asunta a los cielos,
0: ruega por nosotros.
1: Reina del mundo,
0: ruega por nosotros.
1: Reina del cielo,
0: ruega por nosotros.
1: Reina del universo,
0: ruega por nosotros.
1: Cordero de Dios que quitas el pecado del mundo,
0: perdónanos, Señor.
1: Cordero de Dios que quitas el pecado del mundo,
0: escúchanos, Señor.
1: Cordero de Dios que quitas el pecado del mundo,
0: ten misericordia de nosotros.
1: Ruega por nosotros, Santa Madre de Dios,
0: para que seamos dignos de alcanzar las promesas de nuestro Señor Jesucristo.
1: Te rogamos, Señor, nos concedas a nosotros, tus siervos, gozar salud de alma y cuerpo, y por la gloriosa intercesión de la bienaventurada siempre Virgen María, seamos libres de las tristezas presentes y disfrutemos de la eterna alegría. Por Jesucristo nuestro Señor.
0: Amén.

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0: Dejamos en pausa nuestra propia memoria para volcar cada detalle en un disco duro, como si confiar en nuestra mente fuera ya un gesto arriesgado. Y casi sin darnos cuenta, sacrificamos el calor de una conversación auténtica, de esas que se sostienen con miradas, silencios y matices, para reemplazarla por un archivo digital impecable, de alta resolución, que seamos honestos, probablemente jamás volveremos a abrir.
1: Hemos convertido la vida en un catálogo de momentos capturados, pero no vividos. Y lo que hoy queremos plantear aquí es precisamente eso. ¿Qué estamos sacrificando realmente cuando priorizamos la pantalla sobre la presencia?
0: Hola a todos, bienvenidos a Un Ratito en Familia, un espacio seguro donde juntos podemos reflexionar, aprender los unos de los otros y encontrar inspiración para fortalecer lo que más importa, las personas que tenemos al lado. Soy Pilar.
1: Y yo soy Ana. Hoy vamos a intentar entender por qué poner el móvil sobre la mesa durante una cena no es solo una falta de educación contemporánea, sino un mecanismo perfecto para arruinar nuestra capacidad de recordar y de conectar. Vamos a desgranar una realidad que ocurre en casi todas las casas, en casi todas las mesas, en casi todas las familias.
0: Así que quédense con nosotras, hay mucho de lo que hablar.
1: La paradoja de la conexión.
0: Todos buscamos instintivamente esa plenitud que ofrecen el amor, la familia o una buena amistad. Y pocos lugares resultan más propicios para experimentar esa sensación que la propia casa, el hogar. Pero aquí llega la bofetada de la realidad. Lo primero que hacemos al cruzar la puerta es meter la mano en el bolsillo y sacar el teléfono, no para soltarnos y olvidarnos, sino para consultarlo.
1: Esa es la gran paradoja moderna. Anhelamos la felicidad que nos brinda el hogar, la familia, el encuentro auténtico con el otro, y sin embargo interponemos de inmediato una pantalla entre nosotros, levantamos un muro de cristal justo en el momento en que más deseamos conexión.
0: Es que hoy resulta casi imposible ver a una pareja, a una familia o a un grupo de amigos en un restaurante sin que los móviles campen a sus anchas sobre el mantel. Es como si los teléfonos fueran un organismo invasor, como nuestro rabo de gato, que ha conquistado el territorio y exigiera ser alimentado con atención constante.
1: Hace poco leí un artículo que decía que no puede ser que en la mesa del siglo XXI se empuñe más el móvil que la servilleta. Y la palabra empuñar no es casual, remite a estar a la defensiva, a levantar una barrera. Frente a eso tenemos la servilleta, que representa lo contrario, la vulnerabilidad de mancharse, de participar, de compartir.
0: Al depositar un móvil en la mesa estamos enviando un mensaje no verbal muy claro. No eres mi prioridad. Cualquier notificación aleatoria es potencialmente más importante que tú en este momento.
1: A mí me llama mucho la atención esas situaciones que rozan lo absurdo. Nos dedicamos compulsivamente a documentar situaciones para, en la inmensa mayoría de los casos, almacenarlas en una nube invisible y no volver a prestarles atención nunca más.
0: Es totalmente irracional. No se trata solo de que hagamos fotos inútiles que no vamos a ver. El problema es que al hacerlo perdemos el momento preciso de disfrute. Es como si delegáramos la vivencia en el dispositivo.
1: Sí, llenamos la memoria del teléfono con gigabytes de fotos de platos perfectos, vídeos de brindis impecables, pero nuestra propia memoria apenas ha disfrutado nada de eso. Registramos el instante, sí, pero no lo vivimos. Guardamos la imagen, pero perdemos la experiencia. Le decimos al móvil, oye, disfruta tú por mí. Y el móvil lo graba, pero tú no lo vives.
0: Estamos externalizando nuestra propia existencia. Y si esto fuera un problema puramente individual, pues bueno, cada uno con su cerebro. Pero no, existe un daño colateral mucho más grave. Pasamos del daño cognitivo individual al daño directo en la estructura social, en la convivencia, en la gente de carne y hueso.
1: Y aquí llegamos al punto crucial, el impacto en la labor educativa dentro de las familias. Eso es lo que veremos en el siguiente bloque.
0: La educación, la atención y el ejemplo.
1: Es muy fácil quejarse de que los adolescentes están todo el día pegados a las pantallas. Pero, ¿y los adultos? Los adultos somos los arquitectos de ese comportamiento. el aprendizaje humano, especialmente en la infancia, se basa en las neuronas espejo. Los niños no aprenden lo que les decimos, aprenden lo que ven que hacemos, aprenden copiando.
0: Mira, Ana, imagínate esta escena. Un niño está contando con toda la ilusión cómo le ha ido el día en el colegio. Y el padre o la madre desvían la mirada cada 20 segundos porque la pantalla se ilumina o entra un WhatsApp de trabajo.
1: Ese niño interioriza una lección devastadora, que él no importa tanto, que la presencia física es secundaria, que la atención de los adultos está fragmentada por defecto y que debe competir con un rectángulo de cristal para ser validado.
0: Es durísimo.
1: Y lo más paradójico, que es que hay padres que prohíben la tablet en la mesa a los niños, pero tienen su propio móvil vibrando al lado del vaso de agua.
0: Tremendo. Porque ahora ya no se trata solo de enseñar a usar la tecnología, eso ya lo aprenden solo, incluso saben más que nosotros. La prioridad ha cambiado. Ya no es el cómo se usa, sino cómo se habita la tecnología. Hay que enseñar con el ejemplo que el respeto por el otro implica ofrecerle tu mirada y tu tiempo sin condiciones. Voy a ser un poco de abogada del diablo. Si rebobinamos hacia los años 70 y 80, que tú y yo todavía no habíamos nacido, no teníamos exactamente el mismo problema en las casas. La clásica estampa de tu padre desayunando, escondido detrás de un periódico abierto, ignorando a su familia. Además, mirando para abajo con las gafas en la punta de la nariz. No estamos idealizando un pasado de conversaciones fluidas que quizás nunca existieron del todo.
1: A simple vista parece lo mismo, pero la fuente de la distracción es radicalmente distinta. Un periódico es un objeto inerte, finito, que se acaba. Tú decides cuándo abrirlo y cuándo cerrarlo. Los móviles, en cambio, están diseñados para secuestrar la atención de forma indefinida. Desbloquear el móvil hoy es un automatismo. 3 segundos de silencio y todos la mano al bolsillo. Ese picor cerebral es literalmente un microsíndrome de abstinencia.
0: Pues tenemos que reprogramar entonces nuestra mentalidad. Claro, eso requiere un esfuerzo consciente, casi atlético, para no ceder a la tentación, para preservar las conversaciones familiares, para hablar, para escuchar a ese hijo pesado que te está contando otra vez lo mismo, para compartir. No podemos permitir que nuestras relaciones sigan siendo invadidas por dispositivos que actúan como agujeros negros de nuestra atención.
1: Y pensemos en la ironía. Toda esa tecnología nació con la promesa de acercarnos, de hacernos sentir más conectados, pero hoy la usamos para bloquear, interrumpir y boicotear la conexión humana. Es profundamente trágico, pero profundamente real. Soluciones prácticas y un futuro más esperanzador.
0: La tecnología no es un destino, es una herramienta. Y si la herramienta no la estamos usando bien, pues siempre podemos recuperar el control.
1: Y aquí viene la parte bonita. No hace falta mudarse a una cabaña en el bosque ni renunciar a los móviles para siempre. Basta con pequeños gestos, pequeñas decisiones conscientes que, sumadas, van transformando la convivencia. Y lo mejor es que funcionan desde el primer día.
0: Vale, pues la primera idea, sí que se me está ocurriendo y quizás la más poderosa, es crear zonas o momentos libres de pantalla. No como castigo, habrá que explicarlo porque la gente pensará que lo castigamos, sino como ritual. La mesa es sagrada, la mesa es conversación, es mirada, es vínculo. Si convertimos la mesa en un santuario sin móviles, la calidad de la convivencia cambia de forma inmediata.
1: Es un gesto simbólico, pero muy bonito. Es decirle al otro, aquí, ahora, tú eres mi prioridad. No hace falta dramatizarlo. Muchas familias están adoptando la cesta de la paz o el parking de móviles. Todos dejan el móvil ahí antes de sentarse a comer y funciona porque elimina la tentación. No tienes que luchar contra el impulso si el objeto no está delante.
0: Pues otra estrategia muy útil será establecer horarios de desconexión. Igual que hay hora de dormir, puede haber también hora de apagar las pantallas. Y esto no es solo para los niños, también nosotros para los adultos. Porque si un niño ve que su madre o su padre apaga el móvil a las 9 de la noche, aprende que la tecnología tiene límites. Aprende que la atención es un acto voluntario, no es un reflejo condicionado.
1: Y aquí añado algo que puede sonar raro. Recuperar el aburrimiento. El aburrimiento es un músculo que hemos atrofiado, pero es esencial para la creatividad, para la conversación, para la introspección. Si cada microsegundo de silencio lo rellenamos con un scroll, nunca dejamos espacio para que aparezca nada nuevo. A veces basta con permitir que haya un rato sin estímulos para que surja una conversación espontánea, una confidencia, una risa.
0: Otra herramienta muy poderosa es hablar abiertamente del tema en la familia. No desde el reproche, sino desde la reflexión. ¿Cómo nos sentimos cuando alguien mira el móvil mientras hablamos? ¿Qué podríamos hacer para escucharnos mejor? Cuando los niños participan en la creación de las normas, la cumplen con más gusto. No es que tampoco estén con una castañuela, pero bueno, como han participado, están más implicados. Y cuando los adultos reconocemos nuestras propias dificultades, se genera un clima de honestidad y de aprendizaje mutuo.
1: Y algo más que me parece fundamental, celebrar los momentos de presencia. Cuando una cena ha sido especialmente bonita porque nadie miró el móvil, decirlo, reconocerlo. Qué bien hemos estado hoy, qué gusto de hablar sin interrupciones. Eso refuerza el comportamiento positivo sin necesidad de prohibiciones.
0: Sí, eso sobre todo para las madres, que siempre nos fijamos más en lo negativo que en lo positivo, hay que decir lo bueno. Y para quien quieran, porque son más así, más arrojados para adelante y quieran ir con un paso más allá, poner el móvil en blanco y negro, lo más de ahora del momento. Parece una tontería, pero reduce drásticamente el atractivo visual. Las apps dejan de ser caramelos de colores y se convierten en herramientas.
1: Y si hay alguien que quiere todavía una solución más radical, quitar las notificaciones que no sean esenciales. El móvil deja de ser un perro ladrando todo el día y pasa a ser un objeto silencioso que tú consultas cuando quieres, no cuando él te llama. En resumen, no se trata de demonizar la tecnología, sino de domesticarla.
0: Y hasta aquí nuestro programa de hoy. Hemos hablado de la paradoja de la conexión, del ejemplo que le damos a nuestros hijos y de pequeños gestos que pueden cambiar mucho la convivencia diaria.
1: Lo más esperanzador de todo es que basta con un pequeño cambio para que el ambiente en casa mejore. Una conversación sin interrupciones, una cena sin móviles, un paseo sin auriculares, un rato de juego sin pantalla cerca. Son gestos diminutos, pero tienen un impacto gigantesco en la memoria, en el vínculo y en la sensación de pertenencia.
0: Porque al final lo que recordamos no son las fotos que hicimos, sino los momentos que vivimos. Y esos momentos, los de verdad, solo ocurren cuando estamos presentes. Así que si queremos recuperar la conexión, no hace falta mirar más lejos. Basta con levantar la vista.
1: Si les ha resonado algo de lo que hemos dicho hoy, cuéntenoslo, búsquennos, escríbanos y compartan el episodio con alguien que crean que lo necesita escuchar.
0: Y si no saben por dónde empezar, les dejamos con una sola idea para esta semana. Una cena sin móviles. Solo una. A ver qué pasa.
1: Nos vemos en el próximo ratito.
0: Hasta pronto.

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0: El reto es ese, darle a la gente contenidos que también sean hondos, que también sean profundos, y hay formas de hacerlo. Le tienes que emocionar, le tienes que contar una historia personal con la que se pueda identificar. Vivimos en una economía de la atención y el petróleo de nuestro tiempo es la atención. El que consiga llamar la atención de la gente, que estamos todo el día reclamados por 12.000 cebos, el que consiga retener la atención en su marca, en su radio, en su periódico, en su programa de televisión, pues ese es el que se lleva todo. Porque la gente, cada uno está viendo una serie diferente, pero de repente hay una que se pone de moda y todo el mundo la ve y todo el mundo opina sobre ella. Eso, el éxito de hoy es eso. Concitar la atención en un mundo totalmente atomizado, donde todo el mundo va por su lado, hasta que parece algo realmente valioso. Y entonces la gente mira y escucha.
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0: Rezo del Ángelus. El ángel del Señor anunció a María.
1: Y ella concibió por obra y gracia del Espíritu Santo.
0: Dios te salve, María, llena eres de gracia, el Señor es contigo. Bendita tú eres entre todas las mujeres y bendito es el fruto de tu vientre, Jesús.
1: Santa María, Madre de Dios, ruega por nosotros pecadores, ahora y en la hora de nuestra muerte. Amén.
0: He aquí la esclava del Señor.
1: Hágase en mí según tu palabra.
0: Dios te salve, María, llena eres de gracia, el Señor es contigo. Bendita tú eres entre todas las mujeres y bendito es el fruto de tu vientre, Jesús.
1: Santa María, Madre de Dios, ruega por nosotros pecadores, ahora y en la hora de nuestra muerte. Amén.
0: Y el Verbo de Dios se hizo carne.
1: Y habitó entre nosotros.
0: Dios te salve, María, llena eres de gracia, el Señor es contigo. Bendita tú eres entre todas las mujeres y bendito es el fruto de tu vientre, Jesús.
1: Santa María, Madre de Dios, ruega por nosotros pecadores, ahora y en la hora de nuestra muerte. Amén.
0: Ruega por nosotros, Santa Madre de Dios.
1: Para que seamos dignos de alcanzar las promesas de nuestro Señor Jesucristo.
0: Derrama, Señor, tu gracia sobre nosotros, que por el anuncio del ángel hemos conocido la encarnación de tu Hijo, para que lleguemos por su pasión y su cruz a la gloria de la resurrección. Por Jesucristo nuestro Señor.
1: Amén.
0: Gloria al Padre, al Hijo y al Espíritu Santo.
1: Como era en un principio, ahora y siempre, por los siglos de los siglos. Amén.
0: Gloria al Padre, al Hijo y al Espíritu Santo.
1: Como era en el principio, ahora y siempre, por los siglos de los siglos. Amén.
0: Gloria al Padre, al Hijo y al Espíritu Santo.
1: Como era en el principio, ahora y siempre, por los siglos de los siglos. Amén.
2: A continuación, el rezo de vísperas.
3: Vísperas, oración de la tarde. Dios mío, ven en mi auxilio.
4: Señor, date prisa en socorrerme.
3: Gloria al Padre, al Hijo y al Espíritu Santo.
4: Como era en el principio, ahora y siempre, por los siglos de los siglos. Amén. Aleluya.
5: Muchas veces, Señor, a la hora décima, sobre mesa en sosiego, recuerdo que a esa hora Juan y Andrés le saliste al encuentro, ansiosos caminaron tras de ti. ¿Qué buscáis? Le miraste, hubo silencio. El cielo de las 4 de la tarde halló en las aguas de Jordán su espejo, y el río se hizo más azul de pronto. El río se hizo cielo. Rabí, hablaron los dos, ¿en dónde moras? Venid y lo veréis. Fueron y vieron. Señor, ¿en dónde vives? Ven y verás. Y yo te sigo y siento que estás en todas partes y que estás y que es tan fácil ser tu compañero. Al sol de la hora décima, lo mismo que Juan y Andrés, es a Juan quien da fe de ello. Lo mismo cada vez que yo te busque, Señor, sal a mi encuentro. Gloria al Padre, al Hijo y al Espíritu Santo. Amén.

0: Nuestros ojos están fijos en el Señor, esperando su misericordia.
1: A ti levanto mis ojos, a ti que habitas en el cielo. Como están los ojos de los esclavos fijos en las manos de sus señores, como están los ojos de las esclavas fijos en las manos de sus señoras, así están nuestros ojos en el Señor, Dios nuestro, esperando su misericordia.
2: Misericordia, Señor, misericordia, que estamos saciados de desprecios. Nuestra alma está saciada del sarcasmo de los satisfechos, del desprecio de los orgullosos.
0: Gloria al Padre, al Hijo y al Espíritu Santo.
1: Como era en el principio, ahora y siempre, por los siglos de los siglos. Amén.
0: Nuestros ojos están fijos en el Señor, esperando su misericordia.
1: Nuestros ojos están fijos en el Señor, esperando su misericordia.

0: Nuestro auxilio es el nombre del Señor que hizo el cielo y la tierra.
1: Si el Señor no hubiera estado de nuestra parte, que lo diga Israel. Si el Señor no hubiera estado de nuestra parte, cuando nos asaltaban los hombres, nos habrían tragado vivos. Tanto ardía su ira contra nosotros.
2: Nos habrían arrollado las aguas, llegándonos el torrente hasta el cuello. Nos habrían llegado hasta el cuello las aguas espumantes. Bendito el Señor, que no nos entregó como presa a sus dientes. Hemos salvado la vida como un pájaro de la trampa del cazador. La trampa se rompió y escapamos. Nuestro auxilio es el nombre del Señor que hizo el cielo y la tierra.
0: Gloria al Padre, al Hijo y al Espíritu Santo.
3: Como era en el principio, ahora y siempre, por los siglos de los siglos. Amén.
0: Nuestro auxilio es el nombre del Señor que hizo el cielo y la tierra.
3: Nuestro auxilio es el nombre del Señor que hizo el cielo y la tierra.

0: Dios nos ha destinado en la persona de Cristo a ser sus hijos.
1: Bendito sea Dios, Padre de nuestro Señor Jesucristo, que nos ha bendecido en la persona de Cristo con toda clase de bienes espirituales y celestiales.
2: Él nos eligió en la persona de Cristo antes de crear el mundo, para que fuésemos consagrados e irreprochables ante Él por el amor. Él nos ha destinado en la persona de Cristo, por pura iniciativa suya, a ser sus hijos, para que la gloria de su gracia, que tan generosamente nos ha concedido en su querido Hijo, redunde en alabanza suya.
1: Por este Hijo, por su sangre, hemos recibido la redención, el perdón de los pecados. El tesoro de su gracia, sabiduría y prudencia, ha sido un derroche para con nosotros, dándonos a conocer el misterio de su voluntad.
2: Este es el plan que había proyectado realizar por Cristo, cuando llegase el momento culminante, hacer que todas las cosas tuviesen a Cristo por cabeza, las del cielo y las de la tierra.
0: Gloria al Padre, al Hijo y al Espíritu Santo.
1: Como era en el principio, ahora y siempre, por los siglos de los siglos. Amén.
0: Dios nos ha destinado en la persona de Cristo a ser sus hijos.
2: Dios nos ha destinado en la persona de Cristo a ser sus hijos.

0: No habléis mal unos de otros, hermanos. El que habla mal de un hermano o juzga a un hermano, habla mal de la ley y juzga a la ley. Y si juzgas a la ley, no eres cumplidor de la ley, sino su juez. Uno es el legislador y juez, el que puede salvar o perder. Pero tú, ¿quién eres para juzgar al prójimo?
1: Sáname, porque he pecado contra ti.
2: Sáname, porque he pecado contra ti.
1: Yo dije, Señor, ten misericordia.
3: Porque he pecado contra ti.
1: Gloria al Padre, y al Hijo, y al Espíritu Santo.
2: Sáname, porque he pecado contra ti.

0: Proclama mi alma la grandeza del Señor, porque Dios ha mirado mi humillación.
1: Proclama mi alma la grandeza del Señor. Se alegra mi espíritu en Dios mi Salvador, porque ha mirado la humillación de su esclava. Desde ahora me felicitarán todas las generaciones, porque el Poderoso ha hecho obras grandes por mí. Su nombre es santo, y su misericordia llega a sus fieles de generación en generación. Él hace proezas con su brazo, dispersa a los soberbios de corazón, derriba del trono a los poderosos y enaltece a los humildes. A los hambrientos los colma de bienes y a los ricos los despide vacíos. Auxilia a Israel su siervo, acordándose de la misericordia, como lo había prometido a nuestros padres, en favor de Abraham y su descendencia por siempre.
0: Gloria al Padre, al Hijo y al Espíritu Santo.
2: Como era en el principio, ahora y siempre, por los siglos de los siglos. Amén.
0: Proclama mi alma la grandeza del Señor, porque Dios ha mirado mi humillación.
2: Proclama mi alma la grandeza del Señor, porque Dios ha mirado mi humillación.

0: Cristo quiere que todos los hombres alcancen la salvación. Digámosle pues confiadamente:
1: atrae, Señor, a todos hacia ti.
2: Te bendecimos, Señor, porque nos has redimido con tu preciosa sangre de la esclavitud del pecado. Haz que participemos en la gloriosa libertad de los hijos de Dios.
1: Atrae, Señor, a todos hacia ti.
0: Ayuda con tu gracia a los obispos de la Iglesia, para que con gozo y fervor sirvan a tu pueblo.
1: Atrae, Señor, a todos hacia ti.
3: Que todos los que consagran su vida a la investigación de la verdad logren encontrarla y que, habiéndola encontrado, se esfuercen por difundirla entre sus hermanos.
1: Atrae, Señor, a todos hacia ti.
4: Atiende, Señor, a los huérfanos, a las viudas y a los que viven abandonados. Ayúdalos en sus necesidades, para que experimenten su solicitud hacia ellos.
1: Atrae, Señor, a todos hacia ti.
2: Acoge a nuestros hermanos difuntos en la ciudad santa de Jerusalén celestial, allí donde tú, con el Padre y el Espíritu Santo, serás todo en todos.
1: Atrae, Señor, a todos hacia ti.
0: Adoctrinados por el mismo Señor, nos atrevemos a decir:
1: Padre nuestro que estás en el cielo, santificado sea tu nombre. Venga a nosotros tu reino. Hágase tu voluntad en la tierra como en el cielo. Danos hoy nuestro pan de cada día. Perdona nuestras ofensas, como también nosotros perdonamos a los que nos ofenden. No nos dejes caer en la tentación y líbranos del mal.
0: Señor, tú que con razón eres llamado luz indeficiente, ilumina nuestro espíritu en esta hora vespertina y dígnate perdonar benignamente nuestras faltas. Por nuestro Señor Jesucristo, tu Hijo, que vive y reina contigo en la unidad del Espíritu Santo y es Dios por los siglos de los siglos.
3: Amén.
0: El Señor nos bendiga, nos guarde de todo mal y nos lleve a la vida eterna.
3: Amén. Amén.

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Por la señal de la Santa Cruz, de nuestros enemigos, líbranos, Señor Dios nuestro. En el nombre del Padre, y del Hijo, y del Espíritu Santo. Amén. Santo Rosario, contemplamos hoy lunes los misterios gozosos.

Primer misterio de gozo, la encarnación del Hijo de Dios. Padre nuestro que estás en el cielo, santificado sea tu nombre. Venga a nosotros tu reino. Hágase tu voluntad en la tierra como en el cielo. Dios te salve María, llena eres de gracia, el Señor es contigo. Bendita tú eres entre todas las mujeres, y bendito es el fruto de tu vientre, Jesús. Dios te salve María, llena eres de gracia, el Señor es contigo. Bendita tú eres entre todas las mujeres, y bendito es el fruto de tu vientre, Jesús. Dios te salve María, llena eres de gracia, el Señor es contigo. Bendita tú eres entre todas las mujeres, y bendito es el fruto de tu vientre, Jesús. Dios te salve María, llena eres de gracia, el Señor es contigo. Bendita tú eres entre todas las mujeres, y bendito es el fruto de tu vientre, Jesús. Dios te salve María, llena eres de gracia, el Señor es contigo. Bendita tú eres entre todas las mujeres, y bendito es el fruto de tu vientre, Jesús. Dios te salve María, llena eres de gracia, el Señor es contigo. Bendita tú eres entre todas las mujeres, y bendito es el fruto de tu vientre, Jesús. Dios te salve María, llena eres de gracia, el Señor es contigo. Bendita tú eres entre todas las mujeres, y bendito es el fruto de tu vientre, Jesús. Dios te salve María, llena eres de gracia, el Señor es contigo. Bendita tú eres entre todas las mujeres, y bendito es el fruto de tu vientre, Jesús. Dios te salve María, llena eres de gracia, el Señor es contigo. Bendita tú eres entre todas las mujeres, y bendito es el fruto de tu vientre, Jesús. Dios te salve María, llena eres de gracia, el Señor es contigo. Bendita tú eres entre todas las mujeres, y bendito es el fruto de tu vientre, Jesús. Gloria al Padre, y al Hijo, y al Espíritu Santo. Ave María, purísima. María, Madre de Gracia, Madre de Piedad y Misericordia, defiéndenos del enemigo, ampáranos ahora y en la hora de nuestra muerte. Amén.

Segundo misterio de gozo, la visitación de la Virgen María a su prima Santa Isabel. Danos hoy nuestro pan de cada día. Perdona nuestras ofensas, como también nosotros perdonamos a los que nos ofenden. No nos dejes caer en la tentación y líbranos del mal. Amén. Santa María, Madre de Dios, ruega por nosotros, pecadores, ahora y en la hora de nuestra muerte. Amén. Santa María, Madre de Dios, ruega por nosotros, pecadores, ahora y en la hora de nuestra muerte. Amén. Santa María, Madre de Dios, ruega por nosotros, pecadores, ahora y en la hora de nuestra muerte. Amén. Santa María, Madre de Dios, ruega por nosotros, pecadores, ahora y en la hora de nuestra muerte. Amén. Santa María, Madre de Dios, ruega por nosotros, pecadores, ahora y en la hora de nuestra muerte. Amén. Santa María, Madre de Dios, ruega por nosotros, pecadores, ahora y en la hora de nuestra muerte. Amén. Santa María, Madre de Dios, ruega por nosotros, pecadores, ahora y en la hora de nuestra muerte. Amén. Santa María, Madre de Dios, ruega por nosotros, pecadores, ahora y en la hora de nuestra muerte. Amén. Santa María, Madre de Dios, ruega por nosotros, pecadores, ahora y en la hora de nuestra muerte. Amén. Gloria, Santa María, Madre de Dios, ruega por nosotros, pecadores, ahora y en la hora de nuestra muerte. Amén. Como era en el principio, ahora y siempre, y por los siglos de los siglos. Amén. Sin pecado concebida. María, Madre de Gracia, Madre de Piedad y Misericordia, defiéndenos del enemigo, ampáranos ahora y en la hora de nuestra muerte. Amén.

Y tercer misterio de gozo, el nacimiento de Jesús, el Salvador, en Belén. Padre nuestro que estás en el cielo, santificado sea tu nombre. Venga a nosotros tu reino. Hágase tu voluntad en la tierra como en el cielo. Dios te salve María, llena eres de gracia, el Señor es contigo. Bendita tú eres entre todas las mujeres, y bendito es el fruto de tu vientre, Jesús. Dios te salve María, llena eres de gracia, el Señor es contigo. Bendita tú eres entre todas las mujeres, y bendito es el fruto de tu vientre, Jesús. Dios te salve María, llena eres de gracia, el Señor es contigo. Bendita tú eres entre todas las mujeres, y bendito es el fruto de tu vientre, Jesús. Dios te salve María, llena eres de gracia, el Señor es contigo. Bendita tú eres entre todas las mujeres, y bendito es el fruto de tu vientre, Jesús. Dios te salve María, llena eres de gracia, el Señor es contigo. Bendita tú eres entre todas las mujeres, y bendito es el fruto de tu vientre, Jesús. Dios te salve María, llena eres de gracia, el Señor es contigo. Bendita tú eres entre todas las mujeres, y bendito es el fruto de tu vientre, Jesús. Dios te salve María, llena eres de gracia, el Señor es contigo. Bendita tú eres entre todas las mujeres, y bendito es el fruto de tu vientre, Jesús. Dios te salve María, llena eres de gracia, el Señor es contigo. Bendita tú eres entre todas las mujeres, y bendito es el fruto de tu vientre, Jesús. Dios te salve María, llena eres de gracia, el Señor es contigo. Bendita tú eres entre todas las mujeres, y bendito es el fruto de tu vientre, Jesús. Dios te salve María, llena eres de gracia, el Señor es contigo. Bendita tú eres entre todas las mujeres, y bendito es el fruto de tu vientre, Jesús. Gloria al Padre, y al Hijo, y al Espíritu Santo. Ave María, purísima. María, Madre de Gracia, Madre de piedad y misericordia, defiéndenos del enemigo, ampáranos ahora y en la hora de nuestra muerte. Amén.

Cuarto misterio de gozo, la presentación de Jesús en el templo. Danos hoy nuestro pan de cada día. Perdona nuestras ofensas, como también nosotros perdonamos a los que nos ofenden. No nos dejes caer en la tentación y líbranos del mal. Amén. Santa María, Madre de Dios, ruega por nosotros, pecadores, ahora y en la hora de nuestra muerte. Amén. Santa María, Madre de Dios, ruega por nosotros, pecadores, ahora y en la hora de nuestra muerte. Amén. Santa María, Madre de Dios, ruega por nosotros, pecadores, ahora y en la hora de nuestra muerte. Amén. Santa María, Madre de Dios, ruega por nosotros, pecadores, ahora y en la hora de nuestra muerte. Amén. Santa María, Madre de Dios, ruega por nosotros, pecadores, ahora y en la hora de nuestra muerte. Amén. Santa María, Madre de Dios, ruega por nosotros, pecadores, ahora y en la hora de nuestra muerte. Amén. Santa María, Madre de Dios, ruega por nosotros, pecadores, ahora y en la hora de nuestra muerte. Amén. Santa María, Madre de Dios, ruega por nosotros, pecadores, ahora y en la hora de nuestra muerte. Amén. Santa María, Madre de Dios, ruega por nosotros, pecadores, ahora y en la hora de nuestra muerte. Amén. Gloria, Santa María, Madre de Dios, ruega por nosotros, pecadores, ahora y en la hora de nuestra muerte. Amén. Como era en el principio, ahora y siempre, y por los siglos de los siglos. Amén. Sin pecado concebida. María, Madre de Gracia, Madre de Piedad y Misericordia, defiéndenos del enemigo, ampáranos ahora y en la hora de nuestra muerte. Amén. El Señor.

Quinto misterio de gozo, Jesús perdido y hallado en el templo. Padre nuestro que estás en el cielo, santificado sea tu nombre. Venga a nosotros tu reino. Hágase tu voluntad en la tierra como en el cielo. Dios te salve María, llena eres de gracia, el Señor es contigo. Bendita tú eres entre todas las mujeres, y bendito es el fruto de tu vientre, Jesús. Dios te salve María, llena eres de gracia, el Señor es contigo. Bendita tú eres entre todas las mujeres, y bendito es el fruto de tu vientre, Jesús. Dios te salve María, llena eres de gracia, el Señor es contigo. Bendita tú eres entre todas las mujeres, y bendito es el fruto de tu vientre, Jesús. Dios te salve María, llena eres de gracia, el Señor es contigo. Bendita tú eres entre todas las mujeres, y bendito es el fruto de tu vientre, Jesús. Dios te salve María, llena eres de gracia, el Señor es contigo. Bendita tú eres entre todas las mujeres, y bendito es el fruto de tu vientre, Jesús. Dios te salve María, llena eres de gracia, el Señor es contigo. Bendita tú eres entre todas las mujeres, y bendito es el fruto de tu vientre, Jesús. Dios te salve María, llena eres de gracia, el Señor es contigo. Bendita tú eres entre todas las mujeres, y bendito es el fruto de tu vientre, Jesús. Dios te salve María, llena eres de gracia, el Señor es contigo. Bendita tú eres entre todas las mujeres, y bendito es el fruto de tu vientre, Jesús. Dios te salve María, llena eres de gracia, el Señor es contigo. Bendita tú eres entre todas las mujeres, y bendito es el fruto de tu vientre, Jesús. Dios te salve María, llena eres de gracia, el Señor es contigo. Bendita tú eres entre todas las mujeres, y bendito es el fruto de tu vientre, Jesús. Gloria al Padre, y al Hijo, y al Espíritu Santo. Ave María, purísima. María, Madre de Gracia, Madre de Piedad y Misericordia, defiéndenos del enemigo, ampáranos ahora y en la hora de nuestra muerte. Amén.

por las intenciones del Santo Padre, el Papa. Padre nuestro que estás en el cielo, santificado sea tu nombre. Venga a nosotros tu reino. Hágase tu voluntad en la tierra como en el cielo. Dios te salve María, hija de Dios Padre, llena eres de gracia. El Señor es contigo. Bendita tú eres entre todas las mujeres y bendito es el fruto de tu vientre, Jesús. Dios te salve María, Madre de Dios Hijo, llena eres de gracia, el Señor es contigo. Bendita tú eres entre todas las mujeres y bendito es el fruto de tu vientre, Jesús. Dios te salve María, esposa del Espíritu Santo, llena eres de gracia, el Señor es contigo. Bendita tú eres entre todas las mujeres, y bendito es el fruto de tu vientre, Jesús. Gloria al Padre, y al Hijo, y al Espíritu Santo. Letanías de la Santísima Virgen. Señor, ten piedad. Cristo, ten piedad. Señor, ten piedad. Cristo, óyenos. Cristo, escúchanos. Dios Padre, Creador del mundo. Dios Hijo, Redentor del mundo. Dios Espíritu Santo. Trinidad Santa, un solo Dios. Santa María, Santa Madre de Dios, Santa Virgen de las Vírgenes, Madre de Cristo, Madre de la Divina Gracia, Madre Purísima, Madre Castísima, Madre Intacta, Madre incorrupta, Madre inmaculada, Madre amable, Madre admirable, Madre del buen consejo, Madre del Creador, Madre del Salvador, Madre de la Iglesia, Madre de misericordia, Madre de la Esperanza, ayuda de los inmigrantes, Virgen prudentísima, Virgen digna de veneración, Virgen digna de alabanza, Virgen poderosa, Virgen clemente, Virgen fiel, espejo de justicia, trono de la sabiduría, causa de nuestra alegría, vaso espiritual, vaso digno de honor, vaso insigne de devoción, rosa mística, fuerte como la torre de David, hermosa como torre de marfil, casa de oro, Arca de la Nueva Alianza, Puerta del Cielo, Estrella de la Mañana, Salud de los Enfermos, Refugio de los Pecadores, Consuelo de los Afligidos, Auxiliadora de los Cristianos, Reina de los Ángeles, Reina de los Patriarcas, Reina de los Profetas, Reina de los Apóstoles, Reina de los Mártires, Reina de los que profesan la fe, Reina de las Vírgenes, Reina de todos los santos, Reina concebida sin mancha original, Reina elevada al cielo, Reina del Santísimo Rosario,
reina de la familia, reina de la paz. Cordero de Dios, que quitas el pecado del mundo, Cordero de Dios, que quitas el pecado del mundo, Cordero de Dios, que quitas el pecado del mundo. Bajo tu amparo nos acogemos, Santa Madre de Dios. No desoigas las súplicas que te hemos dirigido en nuestras necesidades. Antes bien, líbranos siempre de todos los peligros. Oh Virgen gloriosa y bendita, ruega por nosotros, Santa Madre de Dios. Dios te salve, Reina y Madre de Misericordia, vida y dulzura y esperanza nuestra. Dios te salve, a ti llamamos los desterrados hijos de Eva. A ti suspiramos, gimiendo y orando en este valle de lágrimas. Ea pues, Señora, abogada nuestra, vuelve a nosotros esos tus ojos misericordiosos, y después de este destierro, muéstranos a Jesús, fruto bendito de tu vientre. Oh clementísima, oh piadosa, oh dulce Virgen María, ruega por nosotros, Santa Madre de Dios, para que seamos dignos de alcanzar las promesas de nuestro Señor Jesucristo. Amén. Bendigamos al Señor.

0: En nombre del Padre, del Hijo y del Espíritu Santo. Como bien sabéis, hoy es la fiesta de San Lorenzo, diácono, y es vecino de aquí, de la parroquia San Antonio. Tenemos lo que se llama el barrio o el pueblecito cerca. Y hoy han celebrado también ellos a San Lorenzo. Hoy nos reunimos para pedirle a Dios y darle gracias por Clara Isabel. Tenía que haberle preguntado por qué llegó a los 102 años. ¿Qué medicinas tomaba? Pero como me decía mi bisabuelo, que era de abajo, de la parte de ingenio, que la mejor manera de llegar a un año bien y sin nada, la leche cabra con gusto. Así que si ese dato vale para algo, le damos gracias al Señor por Clara Isabel, por su 102 años, por su alegría de fundar su familia, a la cual hoy tenemos aquí a dos de sus nietas, y que verdaderamente nos llena de alegría. Por eso, más que ponernos tristes, nos vamos a poner contentos porque la señora Clara, haber recibido tanto favor del Señor, también recibió la gracia de vivir unos años muchos más que los que lo mejor pueda vivir yo. Le damos gracias al Señor. Y os digo que la gracia, la paz y el amor de Dios esté con vosotros. Antes de celebrar los sagrados misterios, pedimos perdón. Yo confieso Dios Todopoderoso tenga misericordia de todos nosotros, perdone nuestros pecados, nos lleve a la vida eterna. Señor, ten piedad.
1: Señor, ten piedad.
0: Cristo, ten piedad. Señor, ten piedad.
1: Señor, ten piedad.
0: Gloria a Dios en el cielo y en la tierra paz a los hombres que aman al Señor. Por tu inmensa gloria te alabamos. Te bendecimos, te adoramos, te glorificamos. Te damos gracias, Señor Dios, Rey Celestial. Dios Padre Todopoderoso, Señor Hijo Único Jesucristo, Señor Dios, Cordero de Dios, Hijo del Padre, tú que quitas el pecado del mundo, ten piedad de nosotros. Tú que quitas el pecado del mundo, atiende nuestra súplica. Tú que estás sentado a la derecha del Padre, ten piedad de nosotros, porque solo tú eres santo, solo tu Señor, solo tu Altísimo es. Oremos. Oh Dios, con tu ardiente amor de San Lorenzo resplandeció, fiel en el misterio glorioso en el martirio. Concédenos amar lo que Él amó, practicar lo que Él enseñó. Y al pedirte hoy por nuestra hermana Clara Isabel, a la que tú la rodeaste también con tu amor infinito, concédele la misma gloria que hoy San Lorenzo goza junto a ti en el reino de los cielos. Por Jesucristo nuestro Señor.

Lectura de la segunda carta del apóstol San Pablo a los Corintios. Hermanos, el que siembra tacañamente, tacañamente cosechará. El que siembra abundantemente, abundantemente cosechará. Cada uno dé como le dicte su corazón, no a disgusto ni a la fuerza, pues Dios ama al que da con alegría. Y Dios tiene poder para colmaros de toda clase de dones, de modo que, teniendo lo suficiente siempre y en todo, os sobre para toda clase de obras buenas. Como está escrito, repartió abundantemente a los pobres. Su justicia permanece eternamente. El que proporciona semilla al que siembra y pan para comer, proporcionará y multiplicará vuestra semilla y aumentará los frutos de vuestra justicia. Palabra de Dios.

0: Dichoso el que se apiada y presta.
1: Dichoso el que se apiada y presta.
0: Dichoso quien teme al Señor y ama de corazón sus mandatos. Su linaje será poderoso en la tierra, la descendencia del justo será bendita.
1: Dichoso el que se apiada y presta.
0: Dichoso el que se apiada y presta y administra rectamente sus asuntos, porque jamás vacilará. El recuerdo del justo será perpetuo. No temerá las malas noticias. Su corazón está firme en el Señor. Su corazón está seguro, sin temor, hasta que vea derrotados a sus enemigos. Reparte limosna a los pobres. Su caridad dura por siempre y alzará la frente con dignidad.

El Señor esté con ustedes. Lectura del Santo Evangelio según San Juan. En aquel tiempo dijo Jesús a sus discípulos: en verdad os digo, si el grano de trigo no cae en tierra y muere, queda infecundo. Pero si muere, da mucho fruto. El que se ama a sí mismo, se pierde. Y el que se aborrece a sí mismo, en este mundo, se guarda para la vida eterna. El que quiera servirme, que me siga. Y donde esté yo, allí también estará mi servidor. Al que me sirva, el Padre lo honrará. Palabra del Señor. Como pasa en todos los funerales, alguno pensará, ¿y qué va a decir este cura si no conoció? Pero no se dan cuenta de algo muy importante, porque si se dieran cuenta, no diría, ¿qué va a decir ese cura si no conoció a la señora Clara Isabel? Porque si estamos aquí reunidos, estamos reunidos porque creemos en el mismo Dios cuyo amor en Jesucristo nos hace ser no solo hijos de Dios, sino hermanos de nuestro Señor Jesucristo. Y por ahí tiene que empezar el hecho, si yo conocí o no conocí a la señora Clara Isabel. Porque cuando tenemos la misma fe en la que nuestros padres nos la dieron con todo su amor, la compartimos. Y esto nos hace grande. Fijaos bien que hemos leído de la lectura a los corintios. Los corintios eran un poquito revoltosos para San Pablo. No eran así, hombre, sumiso en todo, cuidado. Eran cristianos, pero a veces un poco revoltosos. El que siembra tacañamente, tacañamente cosechará, le está diciendo San Pablo. Y es que es así. Si en nuestro corazón no hay ternura, no hay amor y no hay bondad, no podemos dar algo generoso. Y perdone que lo tenga que decir tan claro. Cada uno dé como lo dice el corazón, no a disgusto ni a la fuerza, pues Dios ama al que da con alegría. Esta es la parte de la lectura de Pablo que nos invita como cristianos a hacer. Y hemos tenido la oportunidad de celebrar a San Lorenzo el mismo día en que celebramos el funeral de la señora Clara Isabel. Es un honor y una alegría de que

La señora Clara Isabel, al marcharse a los 102 años, nos deja este recuerdo tan hermoso. Y aunque muchas veces nos entristece el ver partir a las personas que amamos, cuando la fe actúa, como dice San Pablo, nos hace sentir alegres y esperanzadores de lo que nos van a prometer, y lo recibimos en la otra parte de nuestra vida. San Juan nos pone también esa condición, dice: en verdad os digo que el grano de trigo cae en la tierra y muere, y si no lo hace, queda infecundo. Pero si cae en la tierra y muere, da mucho fruto. Qué poéticamente nos dice de qué manera que nuestra vida arriesgada en todos los sucesos que vivimos en este mundo produce esa forma de fruto. Y esto lo escribió Juan, pero lo dijo Jesús de Nazaret. Y si no, ustedes dense cuenta, no es casualidad que hoy a celebrar a Isabel, Clara Isabel, se encuentre la familia aquí, que es fruto de ella, porque ella también se arriesgó en la vida para haber más vida. Si interpretamos bien la palabra parió, como dice el castellano, significa eso: vivir para dar vida, pero también coger el riesgo de morir. Así que os digo, hermano, que hoy, con toda la alegría de este santo, San Lorenzo, que fue un diácono de la Iglesia y que el emperador Valerio, en el 258, le dijo: dame los reales de la iglesia esa que tú trabajas, que eso me pertenece a mí como emperador. Y San Lorenzo le dijo: ah, sí, cómo no, todas esas riquezas, dámelas. A que no sabéis qué le llevó al emperador. A todos los pobres del imperio que él sostenía con las limosnas que le daban a él. Y le dijo al emperador: esta es la riqueza de la iglesia, presentando a los pobres delante de él. ¡Ay, amigo! Nuestro estimado emperador Valerio cogió un cabreo que le dijo: Lorenzo, a la parrilla. Y allí lo mandó. Y lo asó vivo. Lo más bonito que se cuenta es la historia que el verdugo que le estaba asando, cuando lo vio y le preguntó como si ya iba a morir, dice: no, estoy tostado por esta parte, ahora me falta esta. Consigo así, dice la tradición, que San Lorenzo dijo al verdugo: ya estoy tostado por aquí, me puedes tostar por allí también. El amor tan grande a la iglesia para morir mártir era para

Oremos a Dios Padre Todopoderoso y vamos a ponerle al Señor en sus manos nuestras peticiones en el día de San Lorenzo. Señor Dios, te has hecho posible para cada uno de nosotros, dándonos la alegría de celebrar al mártir San Lorenzo, que dio su vida en la iglesia y al morir tan joven como diácono, hizo con su fe el testimonio de Cristo, haz que nosotros también gocemos de esa alegría del santo dio en ese momento. Roguemos al Señor. Señor, te rogamos también por nuestra hermana Clara Isabel, al mismo tiempo que te damos las gracias. Y Señor, bien lo sabes tú. Por esos 102 años, te volcaste con ella dándole vida. También ella la dio en su familia, en su gente, en sus amigos y vecinos. Por eso, Señor, ahora cólmala de la misma alegría que San Lorenzo celebra contigo esta fiesta tan hermosa. Roguemos al Señor. Te pedimos también, Señor, por su familia y también por sus nietas que hagan, que imiten a su bisabuela, que haga posible en ello todo lo que ella enseñó y todo lo que ella amó en Cristo. Roguemos al Señor. Le pedimos por todos los difuntos de la parroquia, por los que hemos nombrado y también por los nuestros, para que ellos tengan también ese favor, que tú les concedas la gloria. Roguemos al Señor. Por los enfermos que muchas veces se sienten agobiados en sus enfermedades, alívialos con

Ahora te presentamos, Él será para nosotros comida y bebida de salvación. Orad, hermanos, para que este sacrificio mío y vuestro sea agradable a Dios Padre Todopoderoso.

Recibe, Señor, los dones que te ofrecemos con gozo en esta fiesta de San Lorenzo y haz que nos ayuden para nuestra salvación, la que imploramos para tu hija Clara Isabel. Te lo pedimos por Jesucristo nuestro Señor. Señor, esté con vosotros. Levantemos el corazón. Demos gracias al Señor, nuestro Dios. En verdad es justo y necesario darte gracias siempre y en todo lugar. Señor, Dios, Padre, Todopoderoso y Eterno, porque en la sangre del glorioso mártir San Lorenzo, derramada como la de Cristo para confesar su nombre, manifiesta las maravillas de tu poder. Pues en su martirio, Señor, tú sacaste la fuerza del débil, haciendo de la fragilidad tu propio testimonio por Cristo, Señor nuestro. Por eso, con todos los ángeles y santos, te aclamamos humildemente diciendo:

Santo eres en verdad, Señor, fuente de toda santidad. Por eso te pedimos que santifiques estos dones con la infusión de tu Espíritu, de manera que se conviertan en el cuerpo y la sangre de Cristo, el cual, cuando iba a ser entregada a su pasión, voluntariamente aceptada sumo pan, dándote gracias, lo bendijo, lo partió, lo dio a sus discípulos diciendo: tomad y comed todos de él, porque esto es mi cuerpo, que será entregado por vosotros.

Del mismo modo, acabada la cena, tomó el cáliz, se lo pasó a sus discípulos diciendo: tomad y bebed todos de él, porque este es el cáliz de mi sangre, sangre de la alianza nueva y eterna, que será derramada por vosotros y por muchos para el perdón de los pecados. Hace esto en conmemoración.

Este es el sacramento de nuestra fe.

Así pues, Padre, a celebrar ahora el memorial de la muerte y resurrección de tu Hijo, te ofrecemos el pan de vida y el cáliz de salvación, y te damos gracia porque nos haces digno de servirte en tu presencia. Te pedimos humildemente que el Espíritu Santo congregue en la unidad a cuantos participamos del cuerpo y sangre de Cristo. Acuérdate, Señor, de tu Iglesia extendida por toda la tierra. Con nuestro Papa León, con nuestro Obispo José y Cristóbal, por los pastores que cuidan de tu pueblo, por estas hermanas y hermanos congregados aquí en tu presencia. Llévalo a la perfección por la caridad. Te ruego, Señor, por tu hija Clara Isabel, a quien tú rodeaste con un amor infinito en este mundo. Dale, Señor, su presencia delante y compartida, ya que compartió la muerte de Cristo, comparta también con él la gloria de la resurrección. Ten misericordia de todos nosotros. Y así con María la Virgen, Madre de Dios, San José su esposo, Juan el Bautista, los apóstoles, San Antonio, nuestro patrón, y también San Lorenzo en su día. Y a cuantos vivieron en tu amistad a través de los tiempos, merezcamos por tu Hijo Jesucristo compartir la vida eterna, cantar tu alabanza. Por Cristo, con él y en él, a ti Dios Padre en potencia, en la unidad del Espíritu Santo, todo honor, toda gloria, por los siglos de los siglos. Recemos juntos la oración que Jesús nos enseñó. Padre nuestro.

Líbranos de todos los males, Señor, y concédenos la paz en nuestros días, para que, ayudados por tu misericordia, vivamos siempre libres y pecados, protegidos de toda perturbación, mientras esperamos la gloriosa venida de nuestro Salvador Jesucristo. Señor Jesucristo, que dijiste a tus apóstoles: la paz os dejo, mi paz os doy. No tengas en cuenta nuestros pecados, sino la fe de tu iglesia. Conforme a tu palabra, concede la paz y la unidad. Que vives y reinas por los siglos de los siglos. La paz del Señor esté siempre con ustedes. Daos fraternalmente la paz.

Este es Cristo el Señor. Es el Cordero de Dios que quita el pecado del mundo. Dichosos ustedes, invitados a la cena del Señor. El Señor nos guarde hasta la vida eterna.

0: En la entrevista de hoy en la Casa de la Iglesia contamos con Juan Maíño y Santi Melián. Ellos son los coordinadores de Emaús para Hombres. Y es que tenemos una nueva convocatoria, un nuevo retiro de Emaús para Hombres, una experiencia de encuentro personal con Cristo. ¿Qué tal, Juan, Santi? Gracias por acompañarnos.
1: Buenos días.
2: Muy buenos días. Encantado de estar con ustedes.
0: Oye, Juan, Santi, para quienes todavía no conocen Emaús, ¿qué es el retiro de Emaús y cuál es su propósito principal?
1: Bueno, los retiros de Emaús se crearon ya hace algunos años, en el año 1978, en Estados Unidos, en Miami. El párroco de una iglesia que veía como cada día pues venía menos gente y le dieron pues entre él y algunas mujeres de ahí de la parroquia por idear o crear un retiro, y el retiro pues gustó tanto y tuvo tanto éxito pues que vamos, se extendió pues por toda Centroamérica, por toda Sudamérica. Las comunidades de Emaús en Sudamérica son increíbles, son grandísimas. Y desde España, pues bueno, dos parroquias de Madrid fueron a Miami, hicieron el retiro y se trajeron estos retiros a España. Y actualmente, pues bueno, eso está pues está prácticamente por todo el país e incluso por Europa. O sea, hace poco nos comentaban desde Tenerife alguien que se va a inscribir y que venía un poco recomendado por la coordinadora de Emaús en Noruega.
0: Vaya.
1: O sea, para que te hagas una idea de cómo van las cosas, ¿no? Y bueno, y se trata pues simplemente de tener un encuentro personal con Dios. Aquellos que son creyentes, pues se trata de acercarnos un poco más a Él. Y aquellos que no lo son, pues hay mucha gente que vienen también al retiro buscando la fe.
0: Claro.
1: Y bueno, y la encuentran, por supuesto.
0: Tenemos una nueva convocatoria a la vuelta de la esquina. ¿Cuándo y dónde se va a realizar ese próximo retiro de Emaús para Hombres que ya están organizando ustedes?
2: Pues el próximo retiro pues el 13, 14 y 15 de marzo. Y siempre lo hacemos en la Casa Pastoral de Tafira, donde está el antiguo seminario. Y siempre los retiros, tanto de hombres como mujeres, pues siempre lo hacemos ahí. Y esa será la próxima convocatoria, a lo que esperamos que vengan todos.
0: Claro. ¿Qué mensaje le darían a un hombre que siente inquietud, pero aún siente dudas si vivir esa experiencia o no? Ya sabemos que el hombre siempre tiene más dificultad para dar el paso, Santi, Juan.
1: Bueno, el retiro, este retiro de marzo va a ser el segundo que lo organiza la parroquia de Nuestra Señora del Buen Suceso de Carrizal, que es la que se encarga un poco de la zona sur de la isla. Pero ya en Las Palmas se han hecho, la parroquia de San Nicolás ha hecho 8 retiros, o sea que podemos decir que son cientos de personas las que ya han pasado por Emaús y ninguno de ellos ha salido pues como entró. Todos han tenido una experiencia muy bonita, unos más, otros menos, dependiendo de lo que, de un poco de las creencias de cada uno, pero nadie ha salido pues diciendo, oye, pues esto no era para mí, ¿no? Todo lo contrario. Nos ayuda en el día a día a mirar las cosas desde otro punto de vista diferente, y nos ayuda muchísimo en todo, en la familia, en los amigos, en el trabajo, en todo.
0: Y si le pregunto a Juan cómo ha impactado en su camino espiritual, cómo ha impactado en tu vida haber vivido el retiro de Emaús, ¿qué nos contarías? Cuéntame brevemente tu experiencia después de vivir el retiro.
1: Bueno, en principio te podría decir tanto a Juan como a Santi, porque los dos hemos tenido una experiencia muy similar. Nosotros caminamos en el primer retiro que hubo aquí en Gran Canaria, y para nosotros ha habido un antes y un después. Los dos éramos creyentes, y bueno, voy a hablar de mí, yo era creyente, de los que, vamos, iba a misa con cierta asiduidad, pero no cabe duda que uno de los lemas que tenemos en el retiro es hacernos un acercamiento a Cristo resucitado, y ese acercamiento pues sucede. La verdad es que después de ese retiro, como dije antes, vemos la vida de otra forma. Aprendemos, no sé, es un regalazo en todos los sentidos. Aprendemos a perdonar, a sentirnos pues queridos por el Señor, y Y ya te digo, nuestras vidas cambió totalmente.
0: Bueno, eso tiene que ser un aliciente, tiene que ser un motivo más para que se animen a participar. Muchas personas también, Juan, Santi, piensan que todo termina al acabar el retiro. Para muchas ocurre así, pero estaría bien que contaran qué sucede después. Si existen encuentros, si se genera una comunidad, ¿cómo lo viven ustedes una vez que terminan el retiro?
2: Bueno, el retiro pues no termina. Evidentemente, después del retiro pues pasan muchísimas cosas. Nosotros en particular, pues, que aunque no están ninguno obligados a ir a las reuniones, nosotros tenemos reuniones que las hacemos una vez en semana, los jueves, donde lo que hacemos, tanto lo que es en la, y el lunes lo hacemos en la parroquia del Buen Suceso, y lo que sí hacemos pues es, pues hay unas charlas, y lo que hacemos prácticamente es preparar ya el próximo retiro. Entonces hay unas charlas, unos temas que tocamos. Evidentemente aquí no se obliga a nadie a ir a esas reuniones, pero sí son interesantes y para luego los que han caminado pues volver a empezar a servir, ¿no? Y nada, esas son las actividades que tenemos. Luego hay cosas así extraoficiales un poco, que estamos pendientes incluso de parroquias, porque luego ya todo deriva, una vez que termina el retiro, que no solamente el retiro es Emaús, sino todo lo que deriva de eso. Pues la gente luego se implica en parroquias y, vamos, se van engrandeciendo lo que son las parroquias, tanto de feligreses como de acciones, ¿no? De ser participativos en lo que son las parroquias.
0: Ya ustedes lo han dejado claro, pero permítanme que insista. Después del retiro, bueno, pues se continúa, pero tampoco hay una obligación, hay un compromiso por hacer el retiro a después continuar o estar vinculado, ¿no?
1: Pues por supuesto, lo que sí recomendamos a todos es que bueno, como decía Santi, que se involucren en las parroquias. Hay muchísimos grupos en la iglesia donde te puedes pues agregar, no sé, los catecúmenos, carismáticos, hay grupos de lecturas de la Biblia en prácticamente todas las iglesias, que se impliquen un poquito más, que sean pues formar parte más de la vida activa de la iglesia, ¿no? Y bueno, y si les ha gustado Emaús como para seguir con nosotros, pues nada, con los brazos abiertos y ahí estamos, los lunes en Carrizal y los jueves en Las Palmas. Y eso sí, o sea, nosotros nos dedicamos a hacer retiros, o sea que terminando uno ya estamos empezando a preparar el siguiente.
0: ¡Qué maravilla! ¿Y cómo pueden inscribirse los que estén interesados en hacer ese próximo retiro? ¿Qué tienen que hacer y cómo contactar?
1: Bueno, en principio hay un número bastante grande de iglesias, todas las iglesias tienen un tablón de anuncios. Pues bueno, no puedo decir a la cantidad, no son todas, pero hay bastantes parroquias que en ese tablón de anuncios hay un cartel anunciando el retiro y dentro del cartel hay un código QR, que acercándonos la cámara del móvil a ese código nos lleva directamente pues, a una pequeña información y al formulario para inscribirse. También pues le podemos preguntar a algún sacerdote, no sé, en Telde, por ejemplo, el párroco de la iglesia de San Juan de Emaús, y él nos puede dar una información bastante detallada, en Las Palmas en San Nicolás, en el Buen Suceso, o incluso pues cualquier otro sacerdote nos puede poner en comunicación con nosotros. Y bueno, y si quieres, pues también podíamos dar los números de teléfono nuestros, de los coordinadores,
0: claro,
1: y también nos pueden. Bueno, pues el mío es el 644-057-167. Y el de Santi te lo deja él. Ah, bueno, lo tengo por aquí. 679-035-705. Y también tenemos un correo electrónico. Ah, no, perdón. Y tenemos este otro, 630-442-916. Y tenemos un correo electrónico al cual también nos pueden mandar cualquier pregunta o cualquier duda que tengas. Es emaushombresns, de Nuestra Señora, ns, buensuceso@gmail.com.
0: Perfecto, pues Santi, Juan, muchísimas gracias a los dos. Si tienen un último mensaje de ánimo para esos hombres que estén escuchando, ahora es el momento, ¿eh?
1: Bueno, pues animarse a inscribirse al retiro todavía, aunque ya hay bastantes personas inscritas, pero todavía quedan plazas y yo les animaría que hicieran el retiro, que no van a salir indiferentes, seguro, segurísimo. Se lo firmamos si quieren.
0: Estupendo. Santi, Juan, muchísimas gracias. Un abrazo.
1: Otro para ti.
2: Otro para ti. Muchísimas gracias.
1: Y saludos a toda la audiencia de la emisora.
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0: Hola, muy buenas a todos y bienvenidos a un nuevo programa de Hablamos de Salud. Hoy tenemos una persona muy especial, se llama Yasmina. Es una chica joven, luchadora, entregada, sonriente a pesar de las adversidades, ejemplo de saber estar y de aceptación. Hace años que comenzó su enfermedad y, por tanto, su calvario, que lo ha llevado con mucha entereza. Yasmina, bienvenida, gracias por estar aquí con nosotros.
1: Hola, gracias.
0: A ver, cuéntanos, ¿cómo empezó todo?
1: Pues la verdad, yo empecé con bien, y más bien lo que así fue, lo que me afectó a mí más bien fue también psicológicamente.
0: Sí.
1: Y todo empezó más bien con un dolor simple y acabó...
0: ¿Un dolor? ¿Dónde?
1: En la barriga.
0: En la barriga. Tú tenías un dolor y que no se quitaba, ¿no?
1: Exacto.
0: Exactamente. No se quitaba, hasta que al final, pues... Me imagino que tu madre dijo, vamos al médico, esto no es normal, ¿no?
1: Exacto.
0: Vale. ¿Y vas al médico y qué te dicen?
1: Pues primero voy al médico y me dicen que que no es nada, que eso no puede ser porque soy muy pequeña aún.
0: Uh-huh. Pues ¿tenía entonces?
1: Ahí tenía 11 años.
0: 11 años, pequeñita, sí. Sí.
1: Y pues seguí así, seguí igual. Y ellos decían que no, hasta que hubo un médico que me dijo que me hicieran pruebas y salió pues eso.
0: ¿Y qué tipo de pruebas te hicieron?
1: Me hicieron una colonoscopia, sí. Y ahí me dijeron que tenía colitis ulcerosa.
0: La colitis ulcerosa. ¿Y cómo reaccionaste tú cuando te dijeron la enfermedad que tenía? Porque tú preguntaste, bueno, ¿y esto de qué va, no? Me imagino, ¿no?
1: Sí, yo pregunté tarde que iba, que si pasaba algo, me iba a pasar algo, y me explicaron.
0: Uh-huh.
1: Que más mal yo creo que llevé fue el tema de la comida.
0: De la comida, sí. Tuviste que llevar un régimen de comida, ¿no? Obviamente.
1: Sí, o sea, tengo que llevar un régimen de comida que, por ejemplo, me perjudica a la hora de salir con mis amigas.
0: Exactamente, exactamente. Entonces, en principio no era muy consciente de lo que significaba colitis ulcerosa, sino lo que tú realmente querías saber es si esto se curaba, si esto se curaba, bueno, obviamente, ¿no? Y aparte de las comidas, ¿te pusieron algún tratamiento?
1: Sí, estuve con un corticoide.
0: Con corticoide en principio, ¿no?
1: Sí.
0: Dale. Y como han ido pasando los años y seguía la enfermedad, ¿llegaste a desesperarte y decir,
1: sí,
0: mira, yo ya no puedo más con esto y tal?
1: Llegué un momento que dije, un shock mental, dije, pero ¿por qué a mí? ¿Que por qué sigo? Claro. ¿Por qué no me hace el tratamiento? Pero llegó un momento de que yo también me calmé y dije, tampoco es tan mal, entonces pasa.
0: Sí, es que las veces que te he visto con una entereza que sorprende, ¿no? La verdad es que hay que quitarse el sombrero delante de ti, porque claro, no es una enfermedad de una persona ya mayor que una enfermedad de una persona joven, y sobre todo, ¿cómo lo lleva de aceptación? Han pasado ya muchos años y me imagino que tú, Yasmina, bueno, ya la enfermedad es como algo tuyo, ¿no? Yo sé que va cada vez mejor, pero con respecto a los estudios en el instituto, ¿te condiciona?
1: A ver, lo que me afecta es que si cojo muchos nervios, pues que suelo caer y que...
0: Uh-huh. Es decir, que tú eres una persona que coge nervios.
1: Sí, ay, soy una persona muy nerviosa, pero la misma cosa me afecta.
0: Cualquier cosa sin que te hiera te afecta. Y entonces se reactiva la enfermedad, por llamarlo así, ¿no?
1: Sí.
0: Vale. Y tú me decías que, claro, como tiene que llevar un cierto régimen alimenticio, eso te condiciona a la hora de salir con tu amiga, ¿no?
1: Sí.
0: ¿Cómo lo llevas?
1: A ver, ahora se solicita, por ejemplo, a lo mejor mis amigas van a mandar algo y yo lo que tengo que hacer es ir a comprarme otra cosa. Es como que... Me siento excluida, por así decirlo.
0: Sí, sí, sí, se siente uno que no forma parte del club, ¿no?
1: Exacto.
0: Sí. Y La pregunta que te quería hacer, aparte de las comidas, ¿qué precauciones tienes tú que llevar con esa enfermedad? También me has dicho que los nervios te generan un grado de estrés y obviamente esto se genera un incremento de la actividad de la colitis, ¿no? ¿Y has puesto remedio a gestionar esos nervios tuyos propios?
1: Pues ahora mismo ya lo sé controlar. Sí, es verdad, cuando era más pequeña no podía controlarlo
0: No, claro.
1: y era peor y peor, pero ahora ya sé controlar y sé qué hacer en esos momentos.
0: ¿Pero lo controlas tú sola o alguien te ayuda a controlar esos nervios?
1: No, lo controlo yo sola,
0: ¿Tú
1: porque la verdad
0: sola?
1: tampoco me gusta que otra persona esté cargando mis estrés, por así decirlo.
0: Anda, pues qué valiente. Pero digo, por ejemplo, un psicólogo, alguien que te ayude a encauzarlo, por llamarlo así.
1: No, eso todavía no.
0: Ah, no ha llegado a eso, ¿no? De
1: No.
0: momento lo haces tú sola.
1: Exacto.
0: ¿Y qué tal llevan los estudios, Yamina? Porque, claro.
1: Pues
0: Sí, dime, dime.
1: bien, me he acostumbrado ya, es como algo de la rutina de ya.
0: ¿Y qué te iba a decir? Creo que vas cada 45 días a ponerte un tratamiento allí al hospital
1: Sí,
0: de día.
1: cada 6 semanas.
0: Cada 6 semanas, exactamente. Y vas por la mañana, claro. El día que vas a ponerte el tratamiento no vas a clase, ¿no?
1: Exacto.
0: Exacto. ¿Y a ti te gustaría que te lo pusieran por la tarde para que tú pudieses ir a clase o da igual?
1: A ver, la verdad que se afecta, pues me afecta bastante, porque estoy en segundo bachillerato,
0: Claro.
1: perder una clase es como perder un temario entero, pero si no se puede, pues me toca aguantarme.
0: Bueno, vamos a intentarlo a ver qué podemos hacer. Y te voy a hacer una pregunta. Bueno, tú llevas ya muchos años y también es como una carga. Yo sé que vas mejor y que pronto te vas a recuperar. Pero, ¿tú qué le dices a esas personas jóvenes que llevan una enfermedad a cuesta de larga duración? ¿Qué consejo le das?
1: Pues la verdad que se tranquilicen, que todo pasa, que todo siempre tiene esa solución y que no se agobien y que ellos no son los culpables de los que tienen.
0: Mira, muy bueno, ellos no son los culpables de lo que tienen. Muy, muy buen consejo, Yamina. Pues, Yamina, no te voy a entretener más, yo sé que tienes que estudiar. Y te doy las gracias a ti y especialmente también a tu madre porque haya pasado con nosotros estos minutos. Y bueno, espero que siga todo bien y te recuperes pronto.
1: Vale, muchas gracias.
0: Un beso, Yamina. Hasta luego.
1: Adiós.
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0: Santo Rosario, misterios gozosos. Primer misterio, la encarnación del Hijo de Dios. De igual forma que Dios irrumpe en la vida de María a través de la mediación del ángel Gabriel para manifestarle la vocación a la que ha sido llamada, a nosotros nos sigue llamando para encomendarnos una misión en el seno de la Iglesia y en el mundo a través de múltiples mediaciones. Hemos de permanecer atentos para descubrir la llamada que Dios nos hace a servirle de diferentes modos en el fragor del día a día. Pidamos a María por todos aquellos que están discerniendo su vocación, aquellos que se preguntan por la voluntad del Padre para sus vidas, para que estén atentos a las mediaciones que Dios pone en su camino en orden a descubrir su vocación. Padre nuestro que estás en el cielo, santificado sea tu nombre. Venga a nosotros tu reino. Hágase tu voluntad en la tierra como en el cielo.
1: Danos hoy nuestro pan de cada día. Perdona nuestras ofensas, como también nosotros perdonamos a los que nos ofenden. No nos dejes caer en la tentación y líbranos del mal.
0: Dios te salve María, llena eres de gracia, el Señor es contigo. Bendita tú eres entre todas las mujeres y bendito es el fruto de tu vientre, Jesús.
1: Santa María, Madre de Dios, ruega por nosotros pecadores, ahora y en la hora de nuestra muerte. Amén.
0: Dios te salve María, llena eres de gracia, el Señor es contigo. Bendita tú eres entre todas las mujeres y bendito es el fruto de tu vientre, Jesús.
1: Santa María, Madre de Dios, ruega por nosotros pecadores, ahora y en la hora de nuestra muerte. Amén.
0: Dios te salve María, llena eres de gracia, el Señor es contigo. Bendita tú eres entre todas las mujeres y bendito es el fruto de tu vientre, Jesús.
1: Santa María, Madre de Dios, ruega por nosotros pecadores, ahora y en la hora de nuestra muerte. Amén.
0: Dios te salve María, llena eres de gracia, el Señor es contigo. Bendita tú eres entre todas las mujeres y bendito es el fruto de tu vientre, Jesús.
1: Santa María, Madre de Dios, ruega por nosotros pecadores, ahora y en la hora de nuestra muerte. Amén.
0: Dios te salve María, llena eres de gracia, el Señor es contigo. Bendita tú eres entre todas las mujeres y bendito es el fruto de tu vientre, Jesús.
1: Santa María, Madre de Dios, ruega por nosotros pecadores, ahora y en la hora de nuestra muerte. Amén.
0: Dios te salve María, llena eres de gracia, el Señor es contigo. Bendita tú eres entre todas las mujeres y bendito es el fruto de tu vientre, Jesús.
1: Santa María, Madre de Dios, ruega por nosotros pecadores, ahora y en la hora de nuestra muerte. Amén.
0: Dios te salve María, llena eres de gracia, el Señor es contigo. Bendita tú eres entre todas las mujeres y bendito es el fruto de tu vientre, Jesús.
2: Santa María, Madre de Dios, ruega por nosotros pecadores,
1: ahora y en la hora de nuestra muerte. Amén.
0: Dios te salve María, llena eres de gracia, el Señor es contigo. Bendita tú eres entre todas las mujeres y bendito es el fruto de tu vientre, Jesús.
1: Santa María, Madre de Dios, ruega por nosotros pecadores, ahora y en la hora de nuestra muerte. Amén.
0: Dios te salve María, llena eres de gracia, el Señor es contigo. Bendita tú eres entre todas las mujeres y bendito es el fruto de tu vientre, Jesús.
1: Santa María, Madre de Dios, ruega por nosotros pecadores,
2: ahora y en la hora de nuestra muerte. Amén.
0: Dios te salve María, llena eres de gracia, el Señor es contigo. Bendita tú eres entre todas las mujeres y bendito es el fruto de tu vientre, Jesús.
1: Santa María, Madre de Dios, ruega por nosotros pecadores, ahora y en la hora de nuestra muerte. Amén.
0: Gloria al Padre, y al Hijo, y al Espíritu Santo.
1: Como era en el principio, y siempre, por los siglos de los siglos. Amén.
0: María, Madre de Gracia, Madre de Misericordia.
1: En la vida y en la muerte, ampáranos, Señora.
0: Segundo misterio, la visitación de María a su prima Santa Isabel. En el silencio del camino hacia la casa de su prima Isabel, María medita sobre el don recibido. En la ayuda prestada a su prima, en el servicio desinteresado a quien lo necesita, se fragua el sentido de toda vocación. La llamada se traduce siempre en actitudes y gestos de amor y servicio hacia los demás, especialmente los que más lo necesitan. Pidamos a María por los que viven su vocación desgastando su vida en beneficio de los demás. Pidamos especialmente por los laicos que, a través de sus ocupaciones ordinarias, de las distintas profesiones que ejercen y de las formas de vida que adoptan, prolongan la obra de la creación y de la redención en medio del mundo. Padre nuestro que estás en el cielo, santificado sea tu nombre, venga a nosotros tu reino, hágase tu voluntad en la tierra como en el cielo.
1: Danos hoy nuestro pan de cada día, perdona nuestras ofensas, como también nosotros perdonamos a los que nos ofenden. No nos dejes caer en la tentación y líbranos del mal.
0: Dios te salve María, llena eres de gracia, el Señor es contigo. Bendita tú eres entre todas las mujeres y bendito es el fruto de tu vientre, Jesús.
1: Santa María, Madre de Dios, ruega por nosotros pecadores, ahora y en la hora de nuestra muerte. Amén.
0: Dios te salve María, llena eres de gracia, el Señor es contigo. Bendita tú eres entre todas las mujeres y bendito es el fruto de tu vientre, Jesús.
1: Santa María, Madre de Dios, ruega por nosotros pecadores, ahora y en la hora de nuestra muerte. Amén.
0: Dios te salve María, llena eres de gracia, el Señor es contigo. Bendita tú eres entre todas las mujeres y bendito es el fruto de tu vientre, Jesús.
1: Santa María, Madre de Dios, ruega por nosotros pecadores, ahora y en la hora de nuestra muerte. Amén.
0: Dios te salve María, llena eres de gracia, el Señor es contigo. Bendita tú eres entre todas las mujeres y bendito es el fruto de tu vientre, Jesús.
1: Santa María, Madre de Dios, ruega por nosotros pecadores, ahora y en la hora de nuestra muerte. Amén.
0: Dios te salve María, llena eres de gracia, el Señor es contigo. Bendita tú eres entre todas las mujeres y bendito es el fruto de tu vientre, Jesús.
1: Santa María, Madre de Dios, ruega por nosotros pecadores, ahora y en la hora de nuestra muerte. Amén.
0: Dios te salve María, llena eres de gracia, el Señor es contigo. Bendita tú eres entre todas las mujeres y bendito es el fruto de tu vientre, Jesús.
1: Santa María, Madre de Dios, ruega por nosotros pecadores, ahora y en la hora de nuestra muerte. Amén.
0: Dios te salve María, llena eres de gracia, el Señor es contigo. Bendita tú eres entre todas las mujeres y bendito es el fruto de tu vientre, Jesús.
1: Santa María, Madre de Dios, ruega por nosotros pecadores, ahora y en la hora de nuestra muerte. Amén.
0: Dios te salve María, llena eres de gracia, el Señor es contigo. Bendita tú eres entre todas las mujeres y bendito es el fruto de tu vientre, Jesús.
1: Santa María, Madre de Dios, ruega por nosotros pecadores, ahora y en la hora de nuestra muerte. Amén.
0: Dios te salve María, llena eres de gracia, el Señor es contigo. Bendita tú eres entre todas las mujeres y bendito es el fruto de tu vientre, Jesús.
1: Santa María, Madre de Dios, ruega por nosotros pecadores, ahora y en la hora de nuestra muerte. Amén.
0: Dios te salve María, llena eres de gracia, el Señor es contigo. Bendita tú eres entre todas las mujeres y bendito es el fruto de tu vientre, Jesús.
2: Santa María, Madre de Dios, ruega por nosotros pecadores, ahora y en la hora de nuestra muerte. Amén.
0: Gloria al Padre, y al Hijo, y al Espíritu Santo,
1: como era en el principio, ahora y siempre, por los siglos de los siglos. Amén.
0: María, Madre de Gracia, Madre de Misericordia,
1: en la vida y en la muerte, ampáranos, Señora.
0: Tercer misterio, el nacimiento de Jesús. En el misterio de Belén, en la desnudez y la humildad del portal, se hacen presentes la gracia y la misericordia de Dios como un don para toda la humanidad. Ante semejante gesto de amor, solo cabe el silencio de María y José y el reconocimiento de la grandeza de Dios por parte de los pastores que vienen a adorar al niño recién nacido. Pidamos a María por la Iglesia, para que sea fiel a su vocación de transmitir esta buena noticia de salvación, la noticia de que Dios se ha hecho hombre para salvarnos, por pura gracia, por puro amor, a todos los hombres. Padre nuestro que estás en el cielo, santificado sea tu nombre, venga a nosotros tu reino, hágase tu voluntad en la tierra como en el cielo.
1: Danos hoy nuestro pan de cada día, perdona nuestras ofensas, como también nosotros perdonamos a los que nos ofenden. No nos dejes caer en la tentación y líbranos del mal.
0: Dios te salve María, llena eres de gracia, el Señor es contigo. Bendita tú eres entre todas las mujeres y bendito es el fruto de tu vientre, Jesús.
1: Santa María, Madre de Dios, ruega por nosotros pecadores, ahora y en la hora de nuestra muerte. Amén.
0: Dios te salve María, llena eres de gracia, el Señor es contigo. Bendita tú eres entre todas las mujeres y bendito es el fruto de tu vientre, Jesús.
1: Santa María, Madre de Dios, ruega por nosotros pecadores, ahora y en la hora de nuestra muerte. Amén.
0: Dios te salve María, llena eres de gracia, el Señor es contigo. Bendita tú eres entre todas las mujeres y bendito es el fruto de tu vientre, Jesús.
1: Santa María, Madre de Dios, ruega por nosotros pecadores, ahora y en la hora de nuestra muerte. Amén.
0: Dios te salve María, llena eres de gracia, el Señor es contigo. Bendita tú eres entre todas las mujeres y bendito es el fruto de tu vientre, Jesús.
1: Santa María, Madre de Dios, ruega por nosotros pecadores, ahora y en la hora de nuestra muerte.
0: Dios te salve María, llena eres de gracia, el Señor es contigo. Bendita tú eres entre todas las mujeres y bendito es el fruto de tu vientre, Jesús.
1: Santa María, Madre de Dios, ruega por nosotros pecadores, ahora y en la hora de nuestra muerte. Amén.
0: Dios te salve María, llena eres de gracia, el Señor es contigo. Bendita tú eres entre todas las mujeres y bendito es el fruto de tu vientre, Jesús.
1: Santa María, Madre de Dios, ruega por nosotros pecadores, ahora y en la hora de nuestra muerte. Amén.
0: Dios te salve María, llena eres de gracia, el Señor es contigo. Bendita tú eres entre todas las mujeres y bendito es el fruto de tu vientre, Jesús.
1: Santa María, Madre de Dios, ruega por nosotros pecadores, ahora y en la hora de nuestra muerte.
0: Dios te salve María, llena eres de gracia, el Señor es contigo. Bendita tú eres entre todas las mujeres y bendito es el fruto de tu vientre, Jesús.
1: Santa María, Madre de Dios, ruega por nosotros pecadores, ahora y en la hora de nuestra muerte. Amén.
0: Dios te salve María, llena eres de gracia, el Señor es contigo. Bendita tú eres entre todas las mujeres y bendito es el fruto de tu vientre, Jesús.
1: Santa María, Madre de Dios, ruega por nosotros pecadores, ahora y en la hora de nuestra muerte. Amén.
0: Dios te salve María, llena eres de gracia, el Señor es contigo. Bendita tú eres entre todas las mujeres y bendito es el fruto de tu vientre, Jesús.
1: Santa María, Madre de Dios, ruega por nosotros pecadores, ahora y en la hora de nuestra muerte. Amén.
0: Gloria al Padre, y al Hijo, y al Espíritu Santo,
1: como era en el principio, ahora y siempre, por los siglos de los siglos. Amén.
0: María, Madre de Gracia, Madre de Misericordia,
1: en la vida y en la muerte, ampáranos, Señora.
0: Cuarto misterio, la presentación del niño Jesús en el templo. José y María, fieles a la tradición judía de presentar al primogénito varón a Dios, acuden al templo a realizar su ofrenda. De esta manera, nos enseñan una actitud cristiana fundamental, la de presentar y ofrecer continuamente la propia vida, con sus aspiraciones e ilusiones, sus gozos y preocupaciones, a Dios nuestro Padre, fuente y origen de la propia existencia. Pidamos a María por los consagrados y consagradas que se esfuerzan constantemente por presentar su propia vida a Dios, por ofrecerse en constante oblación al Padre y a los hermanos, para que sean testimonio de esta actitud cristiana del ofrecimiento existencial ante todos los hombres. Padre nuestro que estás en el cielo, santificado sea tu nombre, venga a nosotros tu reino, hágase tu voluntad en la tierra como en el cielo.
1: Danos hoy nuestro pan de cada día, perdona nuestras ofensas,
2: como también nosotros perdonamos a los que nos ofenden.
1: No nos dejes caer en la tentación y líbranos del mal.
0: Dios te salve María, llena eres de gracia, el Señor es contigo. Bendita tú eres entre todas las mujeres y bendito es el fruto de tu vientre, Jesús.
1: Santa María, Madre de Dios, ruega por nosotros pecadores, ahora y en la hora de nuestra muerte. Amén.
0: Dios te salve María, llena eres de gracia, el Señor es contigo. Bendita tú eres entre todas las mujeres y bendito es el fruto de tu vientre, Jesús.
1: Santa María, Madre de Dios, ruega por nosotros pecadores, ahora y en la hora de nuestra muerte.
0: Dios te salve María, llena eres de gracia, el Señor es contigo. Bendita tú eres entre todas las mujeres y bendito es el fruto de tu vientre, Jesús.
1: Santa María, Madre de Dios, ruega por nosotros pecadores, ahora y en la hora de nuestra muerte.
0: Dios te salve María, llena eres de gracia, el Señor es contigo. Bendita tú eres entre todas las mujeres y bendito es el fruto de tu vientre, Jesús.
1: Santa María, Madre de Dios, ruega por nosotros pecadores, ahora y en la hora de nuestra muerte.
0: Dios te salve María, llena eres de gracia, el Señor es contigo. Bendita tú eres entre todas las mujeres y bendito es el fruto de tu vientre, Jesús.
1: Santa María, Madre de Dios, ruega por nosotros pecadores, ahora y en la hora de nuestra muerte.
0: Dios te salve María, llena eres de gracia, el Señor es contigo. Bendita tú eres entre todas las mujeres y bendito es el fruto de tu vientre, Jesús.
1: Santa María, Madre de Dios, ruega por nosotros pecadores, ahora y en la hora de nuestra muerte. Amén.
0: Dios te salve María, llena eres de gracia, el Señor es contigo. Bendita tú eres entre todas las mujeres y bendito es el fruto de tu vientre, Jesús.
1: Santa María, Madre de Dios, ruega por nosotros pecadores, ahora y en la hora de nuestra muerte.
0: Dios te salve María, llena eres de gracia, el Señor es contigo. Bendita tú eres entre todas las mujeres y bendito es el fruto de tu vientre, Jesús.
1: Santa María, Madre de Dios, ruega por nosotros pecadores, ahora y en la hora de nuestra muerte.
0: Dios te salve María, llena eres de gracia, el Señor es contigo. Bendita tú eres entre todas las mujeres y bendito es el fruto de tu vientre, Jesús.
1: Santa María, Madre de Dios, ruega por nosotros pecadores, ahora y en la hora de nuestra muerte.
0: Dios te salve María, llena eres de gracia, el Señor es contigo. Bendita tú eres entre todas las mujeres y bendito es el fruto de tu vientre, Jesús.
1: Santa María, Madre de Dios, ruega por nosotros pecadores, ahora y en la hora de nuestra muerte.
0: Gloria al Padre, y al Hijo, y al Espíritu Santo.
1: Como era en el principio, ahora y siempre, por los siglos de los siglos. Amén.
0: María, Madre de Gracia, Madre de Misericordia.
1: En la vida y en la muerte, ampáranos, Señora.
0: Quinto misterio. El niño Jesús perdido y hallado en el templo. El gesto de Jesús está cargado de una fuerte connotación simbólica. En medio de los maestros y doctores de la ley, comienza a explicarle las Escrituras en el templo, el lugar de la presencia de Dios. Los sacerdotes también han de escudriñar la palabra de Dios para ofrecernos una palabra actual y relevante que oriente nuestra vida cristiana a través de la predicación y la guía de la comunidad eclesial. Pidamos a María por los sacerdotes para que, atentos a la palabra, sepan transmitir a todos los fieles la buena noticia de la salvación. Pidámosle a nuestra Madre, a María, que los proteja y les haga perseverar con fidelidad en el don de la vocación recibida. Padre nuestro que estás en el cielo, santificado sea tu nombre. Venga a nosotros tu reino, hágase tu voluntad en la tierra como en el cielo.
1: Danos hoy nuestro pan de cada día, perdona nuestras ofensas,
2: como también nosotros perdonamos a los que nos ofenden. No nos dejes caer en la tentación y líbranos del mal.
0: Dios te salve María, llena eres de gracia, el Señor es contigo. Bendita tú eres entre todas las mujeres y bendito es el fruto de tu vientre, Jesús.
1: Santa María, Madre de Dios, ruega por nosotros pecadores, ahora y en la hora de nuestra muerte. Amén.
0: Dios te salve María, llena eres de gracia, el Señor es contigo. Bendita tú eres entre todas las mujeres y bendito es el fruto de tu vientre, Jesús.
1: Santa María, Madre de Dios, ruega por nosotros pecadores, ahora y en la hora de nuestra muerte. Amén.
0: Dios te salve María, llena eres de gracia, el Señor es contigo. Bendita tú eres entre todas las mujeres y bendito es el fruto de tu vientre, Jesús.
1: Santa María, Madre de Dios, ruega por nosotros pecadores, ahora y en la hora de nuestra muerte. Amén.
0: Dios te salve María, llena eres de gracia, el Señor es contigo. Bendita tú eres entre todas las mujeres y bendito es el fruto de tu vientre, Jesús.
1: Santa María, Madre de Dios, ruega por nosotros pecadores, ahora y en la hora de nuestra muerte.
0: Dios te salve María, llena eres de gracia, el Señor es contigo. Bendita tú eres entre todas las mujeres y bendito es el fruto de tu vientre, Jesús.
1: Santa María, Madre de Dios, ruega por nosotros pecadores, ahora y en la hora de nuestra muerte.
0: Dios te salve María, llena eres de gracia, el Señor es contigo. Bendita tú eres entre todas las mujeres y bendito es el fruto de tu vientre, Jesús.
1: Santa María, Madre de Dios, ruega por nosotros pecadores, ahora y en la hora de nuestra muerte.
0: Dios te salve María, llena eres de gracia, el Señor es contigo. Bendita tú eres entre todas las mujeres y bendito es el fruto de tu vientre, Jesús.
1: Santa María, Madre de Dios, ruega por nosotros pecadores, ahora y en la hora de nuestra muerte.
0: Dios te salve María, llena eres de gracia, el Señor es contigo. Bendita tú eres entre todas las mujeres y bendito es el fruto de tu vientre, Jesús.
1: Santa María, Madre de Dios, ruega por nosotros pecadores, ahora y en la hora de nuestra muerte.
0: Dios te salve María, llena eres de gracia, el Señor es contigo. Bendita tú eres entre todas las mujeres y bendito es el fruto de tu vientre, Jesús.
1: Santa María, Madre de Dios, ruega por nosotros pecadores, ahora y en la hora de nuestra muerte.

0: Bendita tú eres entre todas las mujeres, y bendito es el fruto de tu vientre, Jesús.
1: Santa María, Madre de Dios, ruega por nosotros pecadores, ahora y en la hora de nuestra muerte. Amén.
0: Dios te salve, María, Madre de Dios, Hijo. Llena eres de gracia, el Señor es contigo. Bendita tú eres entre todas las mujeres, y bendito es el fruto de tu vientre, Jesús.
1: Santa María, Madre de Dios, ruega por nosotros pecadores, ahora y en la hora de nuestra muerte. Amén.
0: Dios te salve, María, esposa del Espíritu Santo. Llena eres de gracia, el Señor es contigo. Bendita tú eres entre todas las mujeres, y bendito es el fruto de tu vientre, Jesús.
1: Santa María, Madre de Dios, ruega por nosotros pecadores, ahora y en la hora de nuestra muerte. Amén.
0: Gloria al Padre, y al Hijo, y al Espíritu Santo,
1: como era en el principio, ahora y siempre, por los siglos de los siglos. Amén.
2: Letanía de Nuestra Señora. Señor, ten piedad.
0: Señor, ten piedad.
2: Cristo, ten piedad.
0: Cristo, ten piedad.
2: Señor, ten piedad.
0: Señor, ten piedad.
2: Cristo, óyenos.
0: Cristo, óyenos.
2: Cristo, escúchanos.
0: Cristo, escúchanos.
2: Dios Padre Celestial,
0: ten misericordia de nosotros.
2: Dios Hijo Redentor del mundo,
0: ten misericordia de nosotros.
2: Dios Espíritu Santo,
0: ten misericordia de nosotros.
2: Trinidad Santa, un solo Dios,
0: ten misericordia de nosotros.
2: Santa María,
0: ruega por nosotros.
2: Santa Madre de Dios,
0: ruega por nosotros.
2: Santa Virgen de las Vírgenes,
0: ruega por nosotros.
2: Madre de Cristo,
0: ruega por nosotros.
2: Madre de la Iglesia,
0: ruega por nosotros.
2: Madre de la Divina Gracia,
0: ruega por nosotros.
2: Madre Purísima,
0: ruega por nosotros.
2: Madre Castísima,
0: ruega por nosotros.
2: Madre y Virgen,
0: ruega por nosotros.
2: Madre Santa,
0: ruega por nosotros.
2: Madre Inmaculada,
0: ruega por nosotros.
2: Madre Amable,
0: ruega por nosotros.
2: Madre Admirable,
0: ruega por nosotros.
2: Madre del Buen Consejo,
0: ruega por nosotros.
2: Madre del Creador,
0: ruega por nosotros.
2: Madre del Salvador,
0: ruega por nosotros.
2: Virgen Prudentísima,
0: ruega por nosotros.
2: Virgen digna de veneración,
0: ruega por nosotros.
2: Virgen digna de alabanza,
0: ruega por nosotros.
2: Virgen poderosa,
0: ruega por nosotros.
2: Virgen fiel,
0: ruega por nosotros.
2: Ideal de santidad,
0: ruega por nosotros.
2: Trono de la sabiduría,
0: ruega por nosotros.
2: Causa de nuestra alegría,
0: ruega por nosotros.
2: Templo del Espíritu Santo,
0: ruega por nosotros.
2: Honor de los pueblos,
0: ruega por nosotros.
2: Modelo de entrega a Dios,
0: ruega por nosotros.
2: Rosa escogida,
0: ruega por nosotros.
2: Torre de David,
0: ruega por nosotros.
2: Torre de marfil,
0: ruega por nosotros.
2: Casa de oro,
0: ruega por nosotros.
2: Arca de la nueva alianza,
0: ruega por nosotros.
2: Puerta del cielo,
0: ruega por nosotros.
2: Estrella de la mañana,
0: ruega por nosotros.
2: Salud de los enfermos,
0: ruega por nosotros.
2: Refugio de los pecadores,
0: ruega por nosotros.
2: Consuelo de los afligidos,
0: ruega por nosotros.
2: Auxilio de los cristianos,
3: ruega por nosotros.
2: Reina de los ángeles,
0: ruega por nosotros.
2: Reina de los patriarcas,
0: ruega por nosotros.
2: Reina de los profetas,
0: ruega por nosotros.
2: Reina de los apóstoles,
0: ruega por nosotros.
2: Reina de los mártires,
0: ruega por nosotros.
2: Reina de los confesores,
0: ruega por nosotros.
2: Reina de las vírgenes,
0: ruega por nosotros.
2: Reina de todos los santos,
0: ruega por nosotros.
2: Reina concebida sin pecado original,
0: ruega por nosotros.
2: Reina elevada al cielo,
0: ruega por nosotros.
2: Reina del Santo Rosario,
0: ruega por nosotros.
2: Reina de la familia,
0: ruega por nosotros.
2: Reina de la paz,
0: ruega por nosotros.
2: Cordero de Dios que quitas el pecado del mundo,
0: ten misericordia de nosotros.
2: Cordero de Dios que quitas el pecado del mundo,
3: escúchanos, Señor.
2: Cordero de Dios que quitas el pecado del mundo.

0: Ten misericordia de nosotros.
1: Ruega por nosotros, Santa Madre de Dios,
2: para que seamos dignos de

A continuación les ofrecemos el rezo de completas desde el monasterio benedictino de la Santísima Trinidad en Santa Brígida.

Hermanos, llegados al final de esta jornada que Dios nos ha concedido, reconozcamos humildemente nuestros pecados. Tú que has sido enviado a sanar los corazones afligidos,

0: Dios Todopoderoso, tenga misericordia de nosotros, perdone nuestros pecados y nos lleve a la vida eterna.
1: Amén.

Dios nos ha destinado a obtener la salvación por medio de nuestro Señor Jesucristo. Él murió por nosotros, para que, despiertos o dormidos, vivamos con Él.

Concede, Señor, a nuestros cuerpos fatigados el descanso necesario, y haz que la simiente del reino que con nuestro trabajo hemos sembrado hoy crezca y germine para la cosecha de la vida eterna.

0: Espíritu Santo, descienda sobre vosotros.
1: Amén.
0: El Señor Todopoderoso nos conceda una noche tranquila.

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Al comienzo de la semana me preparo para dedicar este rato a Dios. Me ayuda a dejar a un lado, por un momento, las preocupaciones y urgencias de mi vida. Me envuelvo en el silencio al ritmo de mi respiración para atender a la palabra.

El canto del Agnus Dei es un tranquilo y profundo prólogo para la oración de hoy. En un mundo que no siempre comprende a Jesús y su Evangelio, en una iglesia que a veces queda presa de dinámicas y leyes que la ciegan, en una sociedad dura, en mi propia vida, a veces atravesada por tristezas y batallas equivocadas. Cordero de Dios, que quitas el pecado del mundo, ten piedad de nosotros.

0: La lectura de hoy es del Evangelio de Mateo.
1: Mientras Jesús y sus discípulos recorrían juntos Galilea, les dijo: El Hijo del Hombre será entregado en manos de hombres que le darán muerte, pero al tercer día resucitará. Ellos se pusieron muy tristes. Cuando llegaron a Cafarnaún, los que recaudaban el impuesto del templo se acercaron a Pedro y le dijeron: ¿Vuestro maestro no paga el impuesto del templo? Pedro respondió: Sí. Cuando entró en casa, Jesús se le adelantó y le preguntó: ¿Qué te parece, Simón? ¿Los reyes del mundo, de quiénes cobran impuestos? ¿De los hijos o de los extraños? Contestó: De los extraños. Y Jesús le dijo: Entonces los hijos están exentos. Pero para no dar mal ejemplo, ve al lago, echa un anzuelo y al primer pez que pique, agárralo, ábrele la boca y encontrarás una moneda. Tómala y paga por mí y por ti.
0: Hoy la dificultad para entender qué sucede me descoloca. En un primer momento, Jesús anuncia su propia muerte cuando está con los discípulos recorriendo Galilea. Esto me lleva a preguntarme por lo que implica seguir a este Jesús. La reacción de los discípulos es la tristeza. ¿Cuál es la mía? Me gustaría preguntarle algo.

En otro momento, es Pedro, una vez más, el protagonista de un diálogo con Jesús. Le han preguntado con intención torcida si Jesús paga el impuesto al templo. Su respuesta afirmativa es apresurada, quizás con un poco de miedo. Esta situación no le hace caer en la cuenta de que con la excusa del impuesto, en el fondo, es como si le preguntaran quién es Jesús. La pregunta entonces se vuelve sobre él y ahora sobre mí. ¿Quién es Jesús?

Jesús va por delante muchas veces, en la vida de Pedro y en mi vida. Su identidad no está limitada por la manera de funcionar de los judíos. Su pertenencia al templo no tiene que ver solo con dinero. Es más profunda. Es la casa de su padre, su casa. Jesús quiere que Pedro se libere de leyes y normas insuficientes. Me fijo en la propuesta del pez y la moneda de plata. Es como una imagen, casi un guiño, con el que Jesús viene a decirle que no se deje enredar en todo ese mundo de discusiones absurdas que alejan de lo esencial. Algo aplicable también hoy.

0: Al escuchar de nuevo el texto, fíjate en los conflictos que se apuntan en él. La entrega del Hijo del Hombre, las discusiones en torno a la ley, el quedarse entrampados en pequeñas normas sin entender su sentido. Deja que resuenen también tus propios conflictos ante Jesús, ante las normas, ante los otros.
1: Mientras Jesús y sus discípulos recorrían juntos Galilea, les dijo: «El Hijo del Hombre será entregado en manos de hombres que le darán muerte, pero al tercer día resucitará». Ellos se pusieron muy tristes. Cuando llegaron a Cafarnaún, los que recaudaban el impuesto del templo se acercaron a Pedro y le dijeron: «¿Vuestro maestro no paga el impuesto del templo?». Pedro respondió: «Sí». Cuando entró en casa, Jesús se le adelantó y le preguntó: «¿Qué te parece, Simón? ¿Los reyes del mundo, de quiénes cobran impuestos? ¿De los hijos o de los extraños?». Contestó: «De los extraños». Y Jesús le dijo: «Entonces los hijos están exentos. Pero para no dar mal ejemplo, ve al lago, echa un anzuelo y al primer pez que pique, agárralo, ábrele la boca y encontrarás una moneda. Tómala y paga por mí y por ti».

Señor, al ir cerrando este rato de encuentro contigo, quiero presentarte todas las preguntas que me surgen al escuchar tu palabra. Hablan de mi vida, de mis deseos y de mis límites. Mi petición hoy tiene de fondo todas aquellas cosas que me cuesta entender cuando te sigo. También tiene que ver con el agradecimiento por las veces que siento que me llevas a entender mi vida con más profundidad.

0: Gloria al Padre, al Hijo y al Espíritu Santo, como era en el principio, ahora y siempre, por los siglos de los siglos. Amén.
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0: En la entrevista de hoy en la Casa de la Iglesia contamos con Juan Maíño y Santi Melián. Ellos son los coordinadores de Emaús para Hombres. Y es que tenemos una nueva convocatoria, un nuevo retiro de Emaús para Hombres, una experiencia de encuentro personal con Cristo. ¿Qué tal, Juan, Santi? Gracias por acompañarnos.
1: Buenos días.
2: Muy buenos días. Encantado de estar con ustedes.
0: Oye, Juan, Santi, para quienes todavía no conocen Emaús, ¿qué es el retiro de Emaús y cuál es su propósito principal?
1: Bueno, los retiros de Emaús se crearon ya hace algunos años, en el año 1978, en Estados Unidos, en Miami. El párroco de una iglesia que veía como cada día pues venía menos gente y le dieron pues entre él y algunas mujeres de ahí de la parroquia por idear o crear un retiro. Y el retiro pues gustó tanto y tuvo tanto éxito pues que vamos, se extendió pues por toda Centroamérica, por toda Sudamérica. Las comunidades de Emaús en Sudamérica son increíbles, son grandísimas. Y desde España, pues bueno, dos parroquias de Madrid fueron a Miami, hicieron el retiro y se trajeron estos retiros a España. Y actualmente, pues bueno, eso está, pues, está prácticamente por todo el país e incluso por Europa. O sea, hace poco nos comentaban desde Tenerife alguien que se va a inscribir y que venía un poco recomendado por la coordinadora de Emaús en Noruega.
0: Vaya.
1: O sea, para que te hagas una idea de cómo van las cosas, ¿no? Y bueno, y se trata pues simplemente de tener un encuentro personal con Dios. Aquellos que son creyentes, pues se trata de acercarnos un poco más a Él. Y aquellos que no lo son, pues hay mucha gente que vienen también al retiro buscando la fe. Y bueno, y la encuentran, por supuesto.
0: Tenemos una nueva convocatoria a la vuelta de la esquina. ¿Cuándo y dónde se va a realizar ese próximo retiro de Emaús para hombres que ya están organizando ustedes?
2: Pues el próximo retiro, pues el 13, 14 y 15 de marzo, y siempre lo hacemos en la casa pastoral de Tafira, donde está el antiguo seminario, y siempre los retiros, tanto de hombres como mujeres, pues siempre lo hacemos ahí, y esa será la próxima convocatoria, a lo que esperamos que vengan todos.
0: Claro. ¿Qué mensaje le darían a un hombre que siente inquietud, pero aún siente dudas si vivir esa experiencia o no? Ya sabemos que el hombre siempre tiene más dificultad para dar el paso, Santi, Juan.
1: Bueno, el retiro, este retiro de marzo va a ser el segundo que lo organiza la parroquia de Nuestra Señora del Buen Suceso de Carrizal, que es la que se encarga un poco de la zona sur de la isla. Pero ya en Las Palmas se han hecho, la parroquia de San Nicolás ha hecho 8 retiros, o sea que podemos decir que son cientos de personas las que ya han pasado.

0: Le pregunto a Juan cómo ha impactado en su camino espiritual, cómo ha impactado en tu vida haber vivido el retiro de Emaús. ¿Qué nos contarías? Cuéntame brevemente tu experiencia después de vivir el retiro.
1: Bueno, en principio te podía decir tanto a Juan como a Santi, porque los dos hemos tenido una experiencia muy similar. Nosotros caminamos en el primer retiro que hubo aquí en Gran Canaria, y para nosotros ha habido un antes y un después. Los dos éramos creyentes, y bueno, voy a hablar de mí, yo era creyente, de los que, vamos, iba a misa con cierta asiduidad, pero no cabe duda que uno de los lemas que tenemos en el retiro es hacernos un acercamiento a Cristo resucitado, y ese acercamiento pues sucede. La verdad es que después de ese retiro, como dije antes, vemos la vida de otra forma. Aprendemos, no sé, es un regalazo en todos los sentidos. Aprendemos a perdonar, a sentirnos pues queridos por el Señor. Y ya te digo, nuestra vida cambió totalmente.
0: Bueno, eso tiene que ser un aliciente, tiene que ser un motivo más para que se animen a participar. Muchas personas también, Juan, Santi, piensan que todo termina al acabar el retiro. Para muchas ocurre así, pero estaría bien que contaran qué sucede después, si existen encuentros, si se genera una comunidad, cómo lo viven ustedes una vez que terminan el retiro.
2: Bueno, el retiro pues no termina. Evidentemente, después del retiro pues pasan muchísimas cosas. Nosotros en particular, pues, que aunque no están ninguno obligados a ir a las reuniones, nosotros tenemos reuniones que las hacemos una vez en semana, los jueves, donde, pues, donde lo que hacemos, tanto lo que es y el lunes lo hacemos en la parroquia del Buen Suceso, y lo que sí hacemos pues es, pues hay unas charlas, hay unos, y lo que hacemos prácticamente es preparar ya el próximo retiro. Entonces hay unas charlas, unos temas que tocamos. Evidentemente aquí no se obliga a nadie a ir a esas reuniones, pero sí son interesantes y para luego los que han caminado pues volver a empezar a servir, ¿no? Y nada, esas son las actividades que tenemos. Luego hay cosas así extraoficiales un poco, que estamos pendientes incluso de parroquias, porque luego ya todo deriva una vez que termina el retiro, que no solamente el retiro es Emaús, sino todo lo que deriva de eso, pues la gente luego se implica en parroquias y vamos, se van engrandeciendo lo que son las parroquias, tanto de feligreses como de acciones, ¿no? De ser participativos en lo que son las parroquias.
0: Ya ustedes lo han dejado claro, pero permítanme que insista. Después del retiro, bueno, pues se continúa, pero tampoco hay una obligación, hay un compromiso por hacer el retiro a después continuar o estar vinculado, ¿no?
1: Pues por supuesto, lo que sí recomendamos a todos es que bueno, como decía Santi, que se involucren en las parroquias. Hay muchísimos grupos en la iglesia donde te puedes pues agregar, no sé, los catecúmenos, carismáticos, hay grupos de lecturas de la Biblia en prácticamente todas las iglesias, que se impliquen un poquito más, que sean pues formar parte más de la vida activa de la iglesia, ¿no? Y bueno, y si les ha gustado Emaús como para seguir con nosotros, pues nada, con los brazos abiertos y ahí estamos, los lunes en Carrizal y los jueves en Las Palmas. Y eso sí, o sea, nosotros nos dedicamos a hacer retiros, o sea que terminando uno, ya estamos empezando a preparar el siguiente.
0: Qué maravilla. ¿Y cómo pueden inscribirse los que estén interesados en hacer ese próximo retiro? ¿Qué tienen que hacer y cómo contactar?
1: Bueno, en principio hay un número bastante grande de iglesias, todas las iglesias tienen un tablón de anuncios. Pues bueno, no puedo decir a la cantidad, no son todas, pero hay bastantes parroquias que en ese tablón de anuncios hay un cartel anunciando el retiro, y dentro del cartel hay un código QR, que acercándonos la cámara del móvil a ese código nos lleva directamente pues, a una pequeña información y al formulario para inscribirse. También pues le podemos preguntar a algún sacerdote, no sé, en Telde, por ejemplo, el párroco de la iglesia de San Juan de Maús, y él nos puede dar una información bastante detallada. En Las Palmas, en San Nicolás, en el Buen Suceso o incluso pues cualquier otro sacerdote nos

0: puede poner en comunicación con nosotros. Y bueno, y si quieres, pues también podíamos dar los números de teléfono nuestros, de los
1: claro,
0: coordinadores,
1: adelante.
0: Y también nos pueden. Bueno, pues el mío es el 644-057-167. Y el de Santi te lo deja él. Ah, bueno, lo tengo por aquí. 679-035-705. Y también tenemos un correo electrónico. Ah, no, perdón. Y tenemos este otro, 630-442-916. Y tenemos un correo electrónico al cual también nos pueden mandar cualquier pregunta o cualquier duda que tengas. Es emaushombresns, de Nuestra Señora, ns, buensuceso@gmail.com.
1: Perfecto, pues Santi, Juan, muchísimas gracias a los dos. Si tienen un último mensaje de ánimo para esos hombres que estén escuchando, ahora es el momento, ¿eh?
0: Bueno, pues animarse a inscribirse al retiro todavía, aunque ya hay bastantes personas inscritas, pero todavía quedan plazas, y yo les animaría que hicieran el retiro, que no van a salir indiferentes, seguro, segurísimo. Se lo firmamos si quieren.
1: Estupendo. Santi, Juan, muchísimas gracias. Un abrazo.
0: Otro para ti.
2: Otro para ti. Muchísimas gracias.
0: Y saludos a toda la audiencia de la emisora.
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4: El cierre del curso académico y laboral suele recibirse con una mezcla entre alivio y euforia. Después de meses de agendas milimétricas, alarmas estridentes y una productividad casi obligatoria, el verano se presenta ante nosotros como ese gran oasis esperado. Sin embargo, corremos un riesgo invisible pero frecuente, que es confundir el descanso del cuerpo con el vacío del espíritu. O peor aún, llenar estos meses de verano con un activismo frenético de ocio que nos deje igual de exhaustos. El verano no debería ser un simple paréntesis de desconexión inconsciente, sino una oportunidad de oro para una reconexión interna. Es el momento perfecto para que cuidemos nuestra espiritualidad. Vivimos en la cultura de la inmediatez y el ruido. Durante el año justificamos la falta de introspección precisamente por la falta de tiempo. Pero al llegar a las vacaciones es preciso anestesiar el silencio con un bombardeo de estímulos, viaje express, pantallas encendidas en la playa y la necesidad imperiosa de retransmitir nuestra felicidad en las redes sociales. Cuidar la espiritualidad en verano no significa aislarse del mundo ni adoptar posturas místicas solemnes. Significa sencillamente bajar el ritmo para volver a escuchar lo que verdaderamente importa. Cuando el ruido exterior cesa, la verdad de nuestra vida emerge, sale a flote. Si no habitamos ese espacio con una mirada espiritual, las vacaciones corren el riesgo de convertirse en un mero trámite de consumo turístico. El verano nos regala dos grandes combustibles, el tiempo libre y la naturaleza. Es el escenario idóneo para entrenar virtudes que el invierno nos desgasta. Terminar el curso es llegar a la meta cansados, pero con la mochila llena de experiencias. El verano es el tiempo de cribar lo vivido, de dar gracias por los logros, de sanar los tropiezos y, sobre todo, de recargar el manantial interior. No permitamos que estos meses pasen como un vendaval de consumo y distracción. Regalemos espacios de silencio. Dejemos que el alma respire al ritmo de nuestro cuerpo. Solo así, cuando el otoño vuelva a llamar a la puerta, no regresaremos simplemente descansados, sino verdaderamente renovados, con el cántaro lleno y el sentido de la vida reorientado.
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termina esta jornada y al despedir el día, me hago consciente de que tú, Señor, has estado conmigo, aunque no siempre me haya dado cuenta. Dedico un instante a hacerme consciente de todo lo que ha pasado hoy en mi vida, desde que me levanté.

y te doy las gracias por tu presencia discreta, quizás en tu vida, en los momentos buenos y en los momentos más difíciles. Pienso en las personas con quienes hoy me he cruzado y que quizás han tenido una palabra significativa este día. Y pienso en mis propios deseos, proyectos, anhelos. Tú has estado, Señor, inspirando mis pasos, proponiéndome nuevos horizontes, iluminando los espacios en los que me muevo, aireando mis estancias cerradas. Por eso, te doy las gracias.

Cuando miro a este día, también me hago consciente de que en ocasiones vivo de espaldas a ti, ajeno a tu evangelio, cerrado al amor, indiferente a mi prójimo. Y me doy cuenta de que hay situaciones en las que me vencen otras lógicas, otras ambiciones, otros espejismos que me alejan de ti y de la plenitud a la que me llamas. Tal vez hoy ha podido haber algunos momentos de esos en los que te olvido. Y por eso te pido perdón, y lo hago sin miedo, confiando en que tú sigues ahí, tendiéndome una mano, esperándome, siempre.

¿Qué has querido decirme hoy, Señor? Quizás has querido invitarme a la calma o a la lucha. Tal vez me has llamado a algo nuevo o me has animado a continuar con lo que ocupa ahora mi vida. ¿Hay algún sentimiento, palabra, reflexión del día de hoy en el que intuya tu presencia? ¿Hay alguna persona que hayas puesto hoy en mi camino? Convierto esos anhelos en petición. Me vuelvo a ti, Señor, y te pido por lo que en este momento siento como más urgente en mi vida o en la vida de quienes me rodean.

y al ir cerrando esta jornada, siendo un puente hacia el día de mañana. Tú estarás ahí, esperándome. Mañana es una hoja en blanco, en la que puedo escribir, con tu luz y tu fuerza, una página de Evangelio. Pienso en mañana, te ofrezco mi vida, mis manos, mi fuerza, mis anhelos. Quizás pienso en algo concreto que puedo ofrecerte. Y ahora sí, Señor, termino, poniendo mi vida en tus manos y recibiendo la vida que tú pones en las mías, ofreciéndote lo que soy y lo que tengo, confiado en que tú siempre estás conmigo.

0: Tomad, Señor, y recibid toda mi libertad, mi memoria, mi entendimiento y toda mi voluntad, todo mi haber y mi poseer. Vos me lo disteis, a vos, Señor, lo torno. Todo es vuestro. Disponed a toda vuestra voluntad. Dadme vuestro amor y gracia, que esta me basta.
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0: A continuación les ofrecemos el rezo del Santo Rosario.
1: Señor, ábreme los labios.
2: Y mi boca proclamará tu alabanza.
1: Dios mío, ven en mi auxilio.
2: Señor, date prisa en socorrerme.
1: Gloria al Padre, y al Hijo, y al Espíritu Santo.
2: Como era en el principio, ahora y siempre, por los siglos de los siglos. Amén.
1: Misterios dolorosos del Santo Rosario.

0: Misterios que dan sentido al dolor físico, a la enfermedad, al sufrimiento moral, a la muerte.
1: Todo, unido al valor redentor de Cristo, que sufre y muere en la cruz, y unido a la cooperación de María, la Madre Dolorosa.
2: Primer misterio, la oración de Jesús en el huerto.

0: Jesús se alejó de los discípulos como a un tiro de piedra, y su sudor se hizo como gotas de sangre que caían por tierra.
1: Cristo, te acompaño en tu oración y aprendo de ti a aceptar la voluntad del Padre, que a veces exige renuncia, sacrificio, sangre.
2: Padre nuestro que estás en el cielo, santificado sea tu nombre. Venga a nosotros tu reino. Hágase tu voluntad en la tierra como en el cielo.
3: Danos hoy nuestro pan de cada día. Perdona nuestras ofensas como también nosotros perdonamos a los que nos ofenden. No nos dejes caer en la tentación y líbranos del mal. Amén.
2: Dios te salve María, llena eres de gracia. El Señor es contigo. Bendita tú eres entre todas las mujeres y bendito es el fruto de tu vientre Jesús.
3: Santa María, Madre de Dios, ruega por nosotros pecadores, ahora y en la hora de nuestra muerte. Amén.
2: Dios te salve María, llena eres de gracia, el Señor es contigo, bendita tú eres entre todas las mujeres, y bendito es el fruto de tu vientre Jesús.
3: Santa María, Madre de Dios, ruega por nosotros pecadores, ahora y en la hora de nuestra muerte. Amén.
2: Dios te salve María, llena eres de gracia, el Señor es contigo, bendita tú eres entre todas las mujeres, y bendito es el fruto de tu vientre Jesús.
3: Santa María, Madre de Dios, ruega por nosotros pecadores, ahora y en la hora de nuestra muerte. Amén.
2: Dios te salve María, llena eres de gracia, el Señor es contigo, bendita tú eres entre todas las mujeres, y bendito es el fruto de tu vientre Jesús.
3: Santa María, Madre de Dios, ruega por nosotros pecadores, ahora y en la hora de nuestra muerte. Amén.
2: Dios te salve María, llena eres de gracia, el Señor es contigo, bendita tú eres entre todas las mujeres, y bendito es el fruto de tu vientre Jesús.
3: Santa María, Madre de Dios, ruega por nosotros pecadores, ahora y en la hora de nuestra muerte. Amén.
2: Dios te salve María, llena eres de gracia, el Señor es contigo, bendita tú eres entre todas las mujeres, y bendito es el fruto de tu vientre Jesús.
3: Santa María, Madre de Dios, ruega por nosotros pecadores, ahora y en la hora de nuestra muerte. Amén.
2: Dios te salve María, llena eres de gracia, el Señor es contigo, bendita tú eres entre todas las mujeres, y bendito es el fruto de tu vientre Jesús.
3: Santa María, Madre de Dios, ruega por nosotros pecadores, ahora y en la hora de nuestra muerte. Amén.
2: Dios te salve María, llena eres de gracia, el Señor es contigo, bendita tú eres entre todas las mujeres, y bendito es el fruto de tu vientre Jesús.
3: Santa María, Madre de Dios, ruega por nosotros pecadores, ahora y en la hora de nuestra muerte. Amén.
2: Dios te salve María, llena eres de gracia, el Señor es contigo, bendita tú eres entre todas las mujeres, y bendito es el fruto de tu vientre Jesús.
3: Santa María, Madre de Dios, ruega por nosotros pecadores, ahora y en la hora de nuestra muerte. Amén.
2: Dios te salve María, llena eres de gracia, el Señor es contigo, bendita tú eres entre todas las mujeres, y bendito es el fruto de tu vientre Jesús.
3: Santa María, Madre de Dios, ruega por nosotros pecadores, ahora y en la hora de nuestra muerte. Amén.
2: Gloria al Padre, y al Hijo, y al Espíritu Santo.
3: Como era en el principio, ahora y siempre, por los siglos de los siglos. Amén.
2: Segundo misterio. Los azotes que padeció el Señor atado a la columna.
0: Entonces Judas besó a Jesús. Los que le seguían lo sujetaron y lo prendieron. Y todos los discípulos le abandonaron y huyeron. Pilato, queriendo complacer a la gente, le soltó a Barrabás y entregó a Jesús después de azotarle.
1: Señor, traicionado, abandonado, azotado, escarnecido, por tus dolores, enséñame a sufrir en silencio la enfermedad, el desprecio, la injuria, la soledad.
3: Padre nuestro que estás en el cielo, santificado sea tu nombre, venga a nosotros tu reino, hágase tu voluntad en la tierra como en el cielo.
2: Danos hoy nuestro pan de cada día, perdona nuestras ofensas como también nosotros perdonamos a los que nos ofenden. No nos dejes caer en la tentación y líbranos del mal. Amén.
3: Dios te salve María, llena eres de gracia, el Señor es contigo. Bendita tú eres entre todas las mujeres y bendito es el fruto de tu vientre Jesús.
2: Santa María, Madre de Dios, ruega por nosotros pecadores, ahora y en la hora de nuestra muerte. Amén.
4: Dios te salve María, llena eres de gracia, el Señor es contigo. Bendita tú eres entre todas las mujeres y bendito es el fruto de tu vientre, Jesús.
2: Santa María, Madre de Dios, ruega por nosotros pecadores, ahora y en la hora de nuestra muerte. Amén.
4: Dios te salve María, llena eres de gracia, el Señor es contigo. Bendita tú eres entre todas las mujeres y bendito es el fruto de tu vientre, Jesús.
2: Santa María, Madre de Dios, ruega por nosotros pecadores, ahora y en la hora de nuestra muerte. Amén.
4: Dios te salve María, llena eres de gracia, el Señor es contigo. Bendita tú eres entre todas las mujeres y bendito es el fruto de tu vientre, Jesús.
2: Santa María, Madre de Dios, ruega por nosotros pecadores, ahora y en la hora de nuestra muerte. Amén.
4: Dios te salve María, llena eres de gracia, el Señor es contigo. Bendita tú eres entre todas las mujeres y bendito es el fruto de tu vientre, Jesús.
2: Santa María, Madre de Dios, ruega por nosotros pecadores, ahora y en la hora de nuestra muerte. Amén.
4: Dios te salve María, llena eres de gracia, el Señor es contigo. Bendita tú eres entre todas las mujeres y bendito es el fruto de tu vientre, Jesús.
2: Santa María, Madre de Dios, ruega por nosotros pecadores, ahora y en la hora de nuestra muerte. Amén.
4: Dios te salve María, llena eres de gracia, el Señor es contigo. Bendita tú eres entre todas las mujeres y bendito es el fruto de tu vientre, Jesús.
2: Santa María, Madre de Dios, ruega por nosotros pecadores, ahora y en la hora de nuestra muerte. Amén.
4: Dios te salve María, llena eres de gracia, el Señor es contigo. Bendita tú eres entre todas las mujeres y bendito es el fruto de tu vientre, Jesús.
2: Santa María, Madre de Dios, ruega por nosotros pecadores, ahora y en la hora de nuestra muerte. Amén.
4: Dios te salve María, llena eres de gracia, el Señor es contigo. Bendita tú eres entre todas las mujeres y bendito es el fruto de tu vientre, Jesús.
2: Santa María, Madre de Dios, ruega por nosotros pecadores, ahora y en la hora de nuestra muerte. Amén.
4: Dios te salve María, llena eres de gracia, el Señor es contigo. Bendita tú eres entre todas las mujeres y bendito es el fruto de tu vientre, Jesús.
2: Santa María, Madre de Dios, ruega por nosotros pecadores, ahora y en la hora de nuestra muerte. Amén.
4: Gloria al Padre, al Hijo y al Espíritu Santo.
2: Como era en el principio, ahora y siempre, por los siglos de los siglos. Amén. Tercer misterio: la coronación de espinas.
0: Los soldados del procurador llevaron consigo a Jesús dentro del pretorio y reunieron alrededor de él a toda la cohorte. Le desnudaron y le echaron encima un manto de púrpura, y trenzando una corona de espinas, se la pusieron sobre su cabeza, y en su mano derecha una caña. Después doblaban la rodilla delante de él y le hacían burla. Le escupían y le quitaban la caña para golpearle en la cabeza.
1: Señor, aunque te vea en ese estado irrisorio, sé tú mi rey, quien gobierne mi vida, quien imponga su cetro cuando yo camine al margen de tu ley.
2: Padre nuestro que estás en el cielo, santificado sea tu nombre, venga a nosotros tu reino, hágase tu voluntad en la tierra como en el cielo.
3: Danos hoy nuestro pan de cada día, perdona nuestras ofensas como también nosotros perdonamos a los que nos ofenden. No nos dejes caer en la tentación y líbranos del mal. Amén.
2: Dios te salve María, llena eres de gracia, el Señor es contigo. Bendita tú eres entre todas las mujeres y bendito es el fruto de tu vientre, Jesús.
3: Santa María, Madre de Dios, ruega por nosotros pecadores, ahora y en la hora de nuestra muerte. Amén.
2: Dios te salve María, llena eres de gracia, el Señor es contigo. Bendita tú eres entre todas las mujeres y bendito es el fruto de tu vientre, Jesús.
3: Santa María, Madre de Dios, ruega por nosotros pecadores, ahora y en la hora de nuestra muerte. Amén.
2: Dios te salve María, llena eres de gracia, el Señor es contigo. Bendita tú eres entre todas las mujeres y bendito es el fruto de tu vientre, Jesús.
3: Santa María, Madre de Dios, ruega por nosotros pecadores, ahora y en la hora de nuestra muerte. Amén.
2: Dios te salve María, llena eres de gracia, el Señor es contigo. Bendita tú eres entre todas las mujeres y bendito es el fruto de tu vientre, Jesús.
3: Santa María, Madre de Dios, ruega por nosotros pecadores, ahora y en la hora de nuestra muerte. Amén.
2: Dios te salve María, llena eres de gracia, el Señor es contigo. Bendita tú eres entre todas las mujeres y bendito es el fruto de tu vientre Jesús.
3: Santa María, Madre de Dios, ruega por nosotros pecadores, ahora y en la hora de nuestra muerte. Amén.
2: Dios te salve María, llena eres de gracia, el Señor es contigo. Bendita tú eres entre todas las mujeres y bendito es el fruto de tu vientre Jesús.
3: Santa María, Madre de Dios, ruega por nosotros pecadores, ahora y en la hora de nuestra muerte. Amén.
2: Dios te salve María, llena eres de gracia, el Señor es contigo. Bendita tú eres entre todas las mujeres y bendito es el fruto de tu vientre Jesús.
3: Santa María, Madre de Dios, ruega por nosotros pecadores, ahora y en la hora de nuestra muerte. Amén.
2: Dios te salve María, llena eres de gracia, el Señor es contigo. Bendita tú eres entre todas las mujeres y bendito es el fruto de tu vientre Jesús.
3: Santa María, Madre de Dios, ruega por nosotros pecadores, ahora y en la hora de nuestra muerte. Amén.
2: Dios te salve María, llena eres de gracia, el Señor es contigo. Bendita tú eres entre todas las mujeres y bendito es el fruto de tu vientre Jesús.
3: Santa María, Madre de Dios, ruega por nosotros pecadores, ahora y en la hora de nuestra muerte. Amén.
2: Dios te salve María, llena eres de gracia, el Señor es contigo. Bendita tú eres entre todas las mujeres y bendito es el fruto de tu vientre Jesús.
3: Santa María, Madre de Dios, ruega por nosotros pecadores, ahora y en la hora de nuestra muerte. Amén.
2: Gloria al Padre, y al Hijo, y al Espíritu Santo.
3: Como era en el principio, ahora y siempre, por los siglos de los siglos. Amén.
2: Cuarto misterio. Cristo con la cruz a cuestas.

0: Pilato les entregó a Jesús para que fuera crucificado. Tomaron pues a Jesús, y él, cargando con su cruz, salió al sitio llamado Calvario. Lo seguía una gran muchedumbre. Y cuando lo llevaban, tomaron a un tal Simón de Cirene, que venía del campo, y le cargaron la cruz para que la llevara detrás de Jesús.
1: Muchos te siguen, Señor, pero solo tú llevas la cruz, hasta que obligan a Simón a que te ayude. Haz que te siga tomando cada día mi cruz, cruz del deber, del trabajo, del dolor, no a la fuerza, sino voluntariamente, con generosidad.
2: Padre nuestro que estás en el cielo, santificado sea tu nombre, venga a nosotros tu reino, hágase tu voluntad en la tierra como en el cielo.
3: Danos hoy nuestro pan de cada día. Perdona nuestras ofensas como también nosotros perdonamos a los que nos ofenden. No nos dejes caer en la tentación y líbranos del mal. Amén.
2: Dios te salve María, llena eres de gracia, el Señor es contigo. Bendita tú eres entre todas las mujeres y bendito es el fruto de tu vientre Jesús.
3: Santa María, Madre de Dios, ruega por nosotros pecadores, ahora y en la hora de nuestra muerte. Amén.
2: Dios te salve María, llena eres de gracia, el Señor es contigo. Bendita tú eres entre todas las mujeres, y bendito es el fruto de tu vientre, Jesús.
3: Santa María, Madre de Dios, ruega por nosotros pecadores, ahora y en la hora de nuestra muerte. Amén.
2: Dios te salve, María, llena eres de gracia, el Señor es contigo. Bendita tú eres entre todas las mujeres, y bendito es el fruto de tu vientre, Jesús.
3: Santa María, Madre de Dios, ruega por nosotros pecadores, ahora y en la hora de nuestra muerte. Amén.
2: Dios te salve María, llena eres de gracia, el Señor es contigo. Bendita tú eres entre todas las mujeres y bendito es el fruto de tu vientre, Jesús.
3: Santa María, Madre de Dios, ruega por nosotros pecadores, ahora y en la hora de nuestra muerte. Amén.
2: Dios te salve María, llena eres de gracia, el Señor es contigo. Bendita tú eres entre todas las mujeres y bendito es el fruto de tu vientre, Jesús.
3: Santa María, Madre de Dios, ruega por nosotros pecadores, ahora y en la hora de nuestra muerte. Amén.
2: Dios te salve María, llena eres de gracia, el Señor es contigo. Bendita tú eres entre todas las mujeres y bendito es el fruto de tu vientre, Jesús.
3: Santa María, Madre de Dios, ruega por nosotros pecadores, ahora y en la hora de nuestra muerte. Amén.
2: Dios te salve María, llena eres de gracia, el Señor es contigo. Bendita tú eres entre todas las mujeres y bendito es el fruto de tu vientre, Jesús.
3: Santa María, Madre de Dios, ruega por nosotros pecadores, ahora y en la hora de nuestra muerte. Amén.
2: Dios te salve María, llena eres de gracia, el Señor es contigo. Bendita tú eres entre todas las mujeres y bendito es el fruto de tu vientre, Jesús.
3: Santa María, Madre de Dios, ruega por nosotros pecadores, ahora y en la hora de nuestra muerte. Amén.
2: Dios te salve María, llena eres de gracia, el Señor es contigo. Bendita tú eres entre todas las mujeres y bendito es el fruto de tu vientre, Jesús.
3: Santa María, Madre de Dios, ruega por nosotros pecadores, ahora y en la hora de nuestra muerte. Amén.
2: Dios te salve María, llena eres de gracia, el Señor es contigo. Bendita tú eres entre todas las mujeres y bendito es el fruto de tu vientre, Jesús.
3: Santa María, Madre de Dios, ruega por nosotros pecadores, ahora y en la hora de nuestra muerte. Amén.
2: Gloria al Padre, al Hijo y al Espíritu Santo.
3: Como era en el principio, ahora y siempre, por los siglos de los siglos. Amén. Quinto misterio. La crucifixión y muerte del Señor.

0: Cuando llegaron al lugar llamado Calvario, lo crucificaron allí, a él y a los dos malhechores, uno a la derecha y otro a la izquierda. Junto a la cruz de Jesús estaba su madre.
1: Señor, tan acostumbrado estoy a verte en la cruz, que apenas me sorprende el horrendo deicidio que cometimos los hombres y el maravilloso gesto de darnos tu vida y tu sangre por amor. Déjame que me quede meditando con tu madre al pie de la cruz.
2: Padre nuestro que estás en el cielo, santificado sea tu nombre, venga a nosotros tu reino, hágase tu voluntad en la tierra como en el cielo.
3: Danos hoy nuestro pan de cada día, perdona nuestras ofensas como también nosotros perdonamos a los que nos ofenden. No nos dejes caer en la tentación y líbranos del mal. Amén.
2: Dios te salve María, llena eres de gracia, el Señor es contigo. Bendita tú eres entre todas las mujeres y bendito es el fruto de tu vientre, Jesús.
3: Santa María, Madre de Dios, ruega por nosotros pecadores, ahora y en la hora de nuestra muerte. Amén.
2: Dios te salve María, llena eres de gracia, el Señor es contigo. Bendita tú eres entre todas las mujeres y bendito es el fruto de tu vientre, Jesús.
3: Santa María, Madre de Dios, ruega por nosotros pecadores, ahora y en la hora de nuestra muerte. Amén.
2: Dios te salve María, llena eres de gracia, el Señor es contigo. Bendita tú eres entre todas las mujeres y bendito es el fruto de tu vientre, Jesús.
3: Santa María, Madre de Dios, ruega por nosotros pecadores, ahora y en la hora de nuestra muerte. Amén.
2: Dios te salve María, llena eres de gracia, el Señor es contigo. Bendita tú eres entre todas las mujeres y bendito es el fruto de tu vientre, Jesús.
3: Santa María, Madre de Dios, ruega por nosotros pecadores, ahora y en la hora de nuestra muerte. Amén.
2: Dios te salve María, llena eres de gracia, el Señor es contigo. Bendita tú eres entre todas las mujeres y bendito es el fruto de tu vientre, Jesús.
3: Santa María, Madre de Dios, ruega por nosotros pecadores, ahora y en la hora de nuestra muerte. Amén.
2: Dios te salve María, llena eres de gracia, el Señor es contigo. Bendita tú eres entre todas las mujeres y bendito es el fruto de tu vientre, Jesús.
3: Santa María, Madre de Dios, ruega por nosotros pecadores, ahora y en la hora de nuestra muerte. Amén.
2: Dios te salve María, llena eres de gracia, el Señor es contigo. Bendita tú eres entre todas las mujeres y bendito es el fruto de tu vientre, Jesús.
3: Santa María, Madre de Dios, ruega por nosotros pecadores, ahora y en la hora de nuestra muerte. Amén.
2: Dios te salve María, llena eres de gracia, el Señor es contigo. Bendita tú eres entre todas las mujeres y bendito es el fruto de tu vientre, Jesús.
3: Santa María, Madre de Dios, ruega por nosotros pecadores, ahora y en la hora de nuestra muerte. Amén.
2: Dios te salve María, llena eres de gracia, el Señor es contigo. Bendita tú eres entre todas las mujeres y bendito es el fruto de tu vientre, Jesús.
3: Santa María, Madre de Dios, ruega por nosotros pecadores, ahora y en la hora de nuestra muerte. Amén.
2: Dios te salve María, llena eres de gracia, el Señor es contigo. Bendita tú eres entre todas las mujeres y bendito es el fruto de tu vientre, Jesús.
3: Santa María, Madre de Dios, ruega por nosotros pecadores, ahora y en la hora de nuestra muerte. Amén.
2: Gloria al Padre y al Hijo y al Espíritu Santo.
3: Como era en el principio, ahora y siempre, por los siglos de los siglos. Amén.
2: Letanías de Nuestra Señora. Señor, ten piedad.
3: Señor, ten piedad.
2: Cristo, ten piedad.
3: Cristo, ten piedad.
2: Señor, ten piedad.
3: Señor, ten piedad.
2: Cristo, óyenos.
3: Cristo, óyenos.
2: Cristo, escúchanos.
3: Cristo, escúchanos.
2: Dios Padre Celestial,
3: ten misericordia de nosotros.
2: Dios Hijo Redentor del mundo,
3: ten misericordia de nosotros.
2: Dios Espíritu Santo,
3: ten misericordia de nosotros.
2: Trinidad Santa, un solo Dios,
3: ten misericordia de nosotros.
2: Santa María,
3: ruega por nosotros.
2: Santa Madre de Dios,
3: ruega por nosotros.
2: Santa Virgen de las Vírgenes,
3: ruega por nosotros.
2: Madre de Cristo,
3: ruega por nosotros.
2: Madre de la Iglesia,
3: ruega por nosotros.
2: Madre de la Divina Gracia,
3: ruega por nosotros.
2: Madre Purísima,
3: ruega por nosotros.
2: Madre Castísima,
3: ruega por nosotros.
2: Madre y Virgen,
3: ruega por nosotros.
2: Madre Santa,
3: ruega por nosotros.
2: Madre Inmaculada,
3: ruega por nosotros.
2: Madre Amable,
3: ruega por nosotros.
2: Madre Admirable,
3: ruega por nosotros.
2: Madre del Buen Consejo,
3: ruega por nosotros.
2: Madre del Creador,
3: ruega por nosotros.
2: Madre del Salvador,
3: ruega por nosotros.
2: Virgen prudentísima,
3: ruega por nosotros.
2: Virgen digna de veneración,
3: ruega por nosotros.
2: Virgen digna de alabanza,
3: ruega por nosotros.
2: Virgen poderosa,
3: ruega por nosotros.
2: Virgen clemente,
3: ruega por nosotros.
2: Virgen fiel,
3: ruega por nosotros.
2: Ideal de santidad,
3: ruega por nosotros.
2: Morada de la sabiduría,
3: ruega por nosotros.
2: Causa de nuestra alegría,
3: ruega por nosotros.
2: Templo del Espíritu Santo,
3: ruega por nosotros.
2: Honor de los pueblos,
3: ruega por nosotros.
2: Modelo de entrega a Dios,
3: ruega por nosotros.
2: Rosa escogida,
3: ruega por nosotros.
2: Fuerte como la Torre de David,
3: ruega por nosotros.
2: Hermosa como Torre de Marfil,
3: ruega por nosotros.
2: Casa de oro,
3: ruega por nosotros.
2: Arca de la Nueva Alianza,
3: ruega por nosotros.
2: Puerta del Cielo,
3: ruega por nosotros.
2: Estrella de la Mañana,
3: ruega por nosotros.
2: Salud de los enfermos,
3: ruega por nosotros.
2: Refugio de los pecadores,
3: ruega por nosotros.
2: Consoladora de los afligidos,
3: ruega por nosotros.
2: Auxilio de los cristianos,
3: ruega por nosotros.
2: Reina de los ángeles,
3: ruega por nosotros.
2: Reina de los patriarcas,
3: ruega por nosotros.
2: Reina de los profetas,
3: ruega por nosotros.
2: Reina de los apóstoles,
3: ruega por nosotros.
2: Reina de los mártires,
3: ruega por nosotros.
2: Reina de los que viven su fe,
3: ruega por nosotros.
2: Reina de las vírgenes,
3: ruega por nosotros.
2: Reina de todos los santos,
3: ruega por nosotros.
2: Reina

0: Dios,
1: para que seamos dignos de las promesas de Cristo.
0: Te pedimos, Señor, que nosotros, tus siervos, gocemos siempre de salud de alma y cuerpo, y por la intercesión de Santa María la Virgen, líbranos de las tristezas de este mundo y concédenos las alegrías del cielo. Por Jesucristo nuestro Señor.
1: Amén.

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